0: Con usted, yo creo que usted no ha producido ya unos 30 distintos establecimientos donde hemos estado en estos 3 años y medio. ¿Ah?
1: Más o menos.
0: Más o menos, ¿no?
1: Algo así.
0: Oye, nos pasó a saludar.
1: Algunos que ya están muertos.
0: Sí, claro, y unos que ya no están, claro.
2: Sí, son los.
0: Bueno, nos vino a saludar, pasó por acá, porque él va a estar mañana, me refiero a mi gran amigo, pero él como buen socio, como buen socio mayoritario, siempre le gusta pasar de sorpresa, a ver que la cosa está funcionando. Caco Kreuzberger, ¿cómo está usted, señor?
1: ¡Bravo!
3: Aquí estoy, don Sergio, ¿cómo le va? Débora,
1: ay, qué
3: cada
1: rico
3: día más guapa usted, realmente. Regia. La felicito.
0: Regia,
3: amor. No,
0: regia.
3: Yo pasé porque había que ver que las cosas estuviesen funcionando como debían.
0: A monitorear,
3: y voy a aprovechar, mientras ustedes trabajan, yo voy a disfrutar en este magnífico restaurante.
0: Sí, pues.
3: Voy a aprovechar, además, tenemos
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0: 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Sí,
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0: 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Estamos disfrutando de este lugar, la mejor comida india del continente. ¿Usted es fanático de esta comida?
3: A mí me encanta esta comida.
0: ¿Usted también?
1: A mí también.
0: Sí,
1: no, es que como yo estoy con el tema de salud, como que puedo pocos platos porque son medio picosos.
0: Pero usted, ¿usted puede comer con normalidad o va comiendo a poquitito así, hijo, de picoteando?
1: Sí, probando. El ají como que igual es muy pesado.
3: A mí me encanta porque a mí me gusta cocinar en la casa. Cocino muchas cosas, pero si hay algo que, para lo que hay que ser caperuso,
1: es
3: para la comida india, la comida tailandesa, son palabras mayores, más complejos, el manejo de los condimentos.
1: Hasta el curry, que es lo más suave, picante.
3: Sí, no, pero además el manejo de los condimentos. Si usted ve la receta, que normalmente son así un 20 centímetros en un cuaderno de ingredientes, en esta receta se puede pasar 2 páginas de condimento.
0: Tranquilamente.
3: Impresionante.
0: Sí, no, es tremenda la cantidad, pero bueno, exquisito, a mí me encanta. Yo siempre también, cuando nos traen el picoteo, no me lo pierdo. Las famosas, es todo extraordinario lo que es.
3: Exquisito.
0: Sí, todo extraordinario. Oiga, hoy día es un programa que usted, Caquito, me va a abandonar, entiendo, y me voy a quedar con pura mujer el día de hoy.
3: Bendito entre todas las mujeres usted, señor.
1: No, sí, acompáñenos, porque además que son dos rusias guapetonas.
3: No,
1: mejor andate, si yo me quedo.
3: Sí, es muy peligroso para mí esto. Me tengo que retirar.
0: Sí, porque en la casa lo estará.
3: Sí, me están viendo, mejor me voy.
0: Oye, y además que la Paula va a decir, ¿y qué estás haciendo si no te toca hoy día, güey? Y de puro lacho ya.
3: No, me va a decir que es correcto.
1: En defensa,
3: porque hay unas mujeres guapísimas.
1: En defensa de Caco, esto de la. De venir a examinar a, ¿cómo se llama?
3: A inspeccionar.
1: Y monitorear.
0: Fiscalizar.
1: El martes pasado nos tocó con nuestro querido Dieguito.
0: Sánchez vino a saludarte.
1: Vino Sánchezito también a fiscalizar.
0: Ustedes trabajan en conjunto con Sánchez.
3: Sí, nos turnamos.
0: Ya.
3: Somos lo que se llama el cliente incógnito.
0: Me encanta
1: señores Barriga.
0: Me encanta la confianza que tienen en el conductor de este programa. Siempre fiscalizando, monitoreando.
3: Bueno, usted sabe.
0: ¿Qué es lo que estamos haciendo? ¿Qué estamos hablando? ¿Qué estamos tomando? ¿Qué estamos comiendo? Es una pesadilla, un acoso permanente, diario.
3: Sí, son
1: el bowling.
3: Gente como uno que no bebe, no come, solo viene a vigilar.
0: Bueno, Caquito, muchas gracias por haber estado con nosotros.
3: Gracias a usted.
1: Yo me retiro.
0: Un gustazo.
1: Qué rico.
0: Débora, usted se queda conmigo entonces y vamos a dar inicio al programa del día de hoy.
3: Nos vemos.
0: Con la mejor música que tiene Radio La Clave. Me dicen que tenga un compás de espera porque la están buscando la canción, pero ya viene. Ya viene.
1: El
0: que busca
1: siempre
0: encuentra, por supuesto.
1: Siempre encuentra.
0: ¿Usted, Débora, ha estado bien?
1: De hecho, estoy contenta.
0: Ahora sé que se fue el Caco, ¿podemos hablar?
1: Sí, para que no nos fiscalicen.
0: Sí.
1: Estoy contenta, chicos.
0: ¿Está contento? ¿Qué pasó? Sí. ¿Encontró
1: mañana
0: algo? ¿Encontró algo por ahí?
1: No, ya córtala.
0: No ha saltado ninguna liebre, ¿no?
1: Es para preguntar. Viejo no es sapo. Después hablamos
0: primero. A ver, qué fome, qué aburrida sería la vida si uno no anda sabiendo qué está pasando.
1: Claro,
0: seamos honestos.
1: Que sea un secreto a voces, dices tú, con todo Chile.
0: Un rumor. No, son solo 40.000 personas que están escuchando. Y nadie dice nada. No se preocupen.
1: Todos van a quedar callados.
0: Sí.
1: Para ellos, uno vaya a salir funa.
0: Yes.
1: Bueno, en fin, estoy contenta porque mañana
0: yeah
1: cumplo un año
0: yeah
1: de mi alta.

0: tu alta médica.
1: Usted tuvo... alta médica, donde ya me dijeron, váyase para la casa. Ya sin operaciones más, ahora empieza a comer de a poco. Mañana es el día que yo salí de la clínica.
0: Recuerda que usted tuvo súper complicado. Estuvo en la misma clínica que estuve yo, parece, ¿no?
1: La misma, ¿no?
0: ¿Cuál? Red Salud de Tabancura, ¿no?
1: No, yo estuve en la cordillera.
0: En la cordillera, ya. Pero son similares, los mismos convenios.
1: Sí, claro. Claro, por ahí. Así que, sí, pues yo tuve doble tanda, casi el año completo. Entonces, sí. Así como que me acuerdo y es como...
0: Oye.
1: La sensación no es como cuando dije, chuta... voy a cumplir un año de entrar. Así como que me dio nostalgia. Ahora es como, ¡oh! Bueno, ya es un año de que me dieron el alta.
0: ¿Sabes qué, Débora? Tú me hablas de... Tú tuviste... Yo también. O sea, estamos hablando dos personas haciendo un programa radial a las 20 horas que llevamos entusiasmo. Pero estamos bien perjudicados por los conductores de aquí. Tanto usted como yo hemos pasado por la UTI. Somos los sobrevivientes.
1: No te volvieron de patada y váyase para abajo, señor.
0: Estamos con permiso del cementerio, podríamos decir, por un lado. Pero contento y aprovechando todo lo que se pueda. Afortunadamente los exámenes, tanto a usted como a mí, han salido positivos. Entonces, sí. Como dicen, la hierba, ¿cómo es? La maleza nunca muere.
1: No, pues mala hierba nunca muere, no me tupa.
0: Claro, hay de todo, pero bueno. Estamos aquí contentos, felices por empezar este programa. Vamos a tener dos grandes invitadas, una astróloga y una diseñadora.
1: Diseñadora.
0: Tenemos dos mujeres también, las dos blondas. Están conversando.
1: No, y las dos súper blondas, regia, estupenda, con gorritos de estilaza.
0: ¿Cómo están los camerinos? Están en maquillaje, ¿ah? Hola, hola, ¿qué tal? ¿Cómo estamos? Ahí están saludando. Ahí están en los
1: camerinos. María Jesús.
0: En los camerinos. María Jesús y Karen.
1: Karen.
0: Karen Isis. Karen Isis, ahí están las dos, se están poniendo de acuerdo de lo que íbamos a hablar el día de hoy en este programa. Número 740, ¿no? ¿Sí o no? 740. Oye, son harto. Estamos
1: de
0: llegando...
1: hecho, yo creo que teníamos que llegar al 1000 antes de estirar la pata. Fue la promesa que hiciste. Después del 1000, nos vamos a asustar.
0: Hasta el 1000 por lo menos.
1: Por lo bajo.
0: Vamos a la música. Oye, esta es un grupo que a mí me gusta mucho. Me gusta mucho. Me refiero a The Weeknd.
1: Ah, lo amo.
0: Han estado acá en Chile un par de oportunidades. Creo
1: me
0: que
1: encanta
0: en
1: su charla.
0: En Lollapalooza han venido también a recitales propios.
1: Su tono de voz.
0: Esto es Blinding Lights. 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Débora, bienvenida al show.
1: Muchas gracias.

0: De regreso acá en vivo y en terreno, se ponga los audífonos. Y si está muy fuerte nos avisa. Estamos en vivo y en terreno en nuestro capítulo 741 de Tan Solo Un Momento por Radio La Clave 92.9 desde Richter, acá en Vitacura 5461, disfrutando esta terracita. Estamos con una estufa que le estaba quemando los abrigos a nuestras invitadas, pero le pegamos la bajada como corresponde, ¿ya? Y bueno, me acompaña Débora Hatches, Caco Croix, porque él pasó a saludar, se acaba de ir.
1: A fiscalizar.
0: Estamos con Cristian Pereira en la dirección. Y a continuación voy a presentar a nuestras queridas invitadas del día de hoy. Hoy me dejaron, como siempre dicen que este fue un programa muy masculino, que siempre hay puros compadres, rockeros y cuestiones. Dijimos que vamos a tener mujeres el día de hoy.
1: Venga, a ver.
0: No, digamos al aire. ¿Usted qué quiere tomar? ¿Un vinito?
1: ¿Una copita de Carmener?
0: Una copita de Carmener.
1: Así nos atienden en
0: el... ¿Usted qué quiere tomar? No, prenda el micrófono.
1: Agüita.
0: Quiere agüita. Una agüita. ¿Y usted qué quiere tomar? ¿Una qué? ¿Piña colada?
2: ¿Lassi?
0: Eso, un Lassi normal. Ya, está pedido entonces. Ya, ahí está pedido. Ya.
1: Ahora sí, po.
0: Sí, que usted tiene que instruir a nuestra...
1: Sí, no, es que son cosas que uno da por hecho, perdón. Perdonen, chiquilla, tú... Ya has venido.
0: Ya, muy bien. Voy a presentar en primer lugar a nuestra amiga de la casa, que ha estado varias veces con nosotros y
1: no había tenido la suerte.
0: Siempre nos ayuda mucho, nos orienta, una vidente muy reconocida a nivel nacional e internacional, amiga de la casa, por supuesto. Ella detectó un padecer físico que yo tuve, una enfermedad, me la detectó.
1: Dilo con todas sus letras.
0: Me dijo,
1: anda a revisarte.
0: Me dijo un día 10 de diciembre, veo. Y yo le dije, ¿Qué ves? ¿Qué ves? Una cosa. ¿Qué es? Que me estoy enamorando. Dijo que veía algo confuso en un riñón derecho. Y me dijo, más encima, ¿cuál riñón? Y yo que, sí, no te preocupes, ya, bueno, no te preocupes.
1: Eso no me creyó.
0: Yo me encargo, es indestructible, ¿verdad? Corte, el 29 de diciembre, tuve otro padecer, digamos, y dentro del escáner que me hicieron, me encuentran un tumor en el riñón derecho. Pensé en ella, y aprovechamos a saludarla con un aplauso, no sé si es un abucheo o un aplauso, pero está con nosotros Karen Ormazábal. ¿Cómo está, mi querida amiga?
1: ¡Bravo!
0: La vidente número uno del país. ¿Cómo estamos?
1: ¿Cómo están?
0: Bien, pero te quería matar, te quería estrangular. Yo estaba en la clínica, me tenían ahí, me subieron a la UTI y dije, tráiganme a la vidente, tengo que ajustar cuentas con ella, ¿cómo es posible?
1: Pero es todo lo contrario.
3: Al revés.
1: Cuando uno ve estas cosas,
0: fue la primera reacción, sí, Karen. Después encontré que fui bendecido por ti.
1: Y que fuiste pago de nuevo.
0: Claro. No, pero estuvo perfecto, fue justo a tiempo.
1: Justo se hizo el chequeo, justo logró ver la situación.
3: O sea, no, si fue porque claro,
1: alcanzamos
3: me salió otra cosa.
1: Le salió de hecho bastante barato.
0: Sí, claro, porque podría
1: haber sido mucho peor.
0: Porque no te hubiera salido. A ver, es un tumor que ya tenía 3 centímetros, o sea, ya llevaba un buen tiempo.
1: Exacto.
0: Y yo podría haber pasado 10 años más y ya la cosa no habría vuelto a quedar.
1: Todo era por algo que ese día cósmicamente nos juntamos y yo tenía que advertirle que algo le sucedía.
3: Sí, claro.
1: Ahora, claro, cuando uno es vidente e innato, lamentablemente no todo lo que te informa el tarot siempre es positivo. Le salían muchas cosas,

0: Si no, oye, todo fantástico, mala novia, aguanta la radio. Oye, la radio, también el sobrejuela, bueno, en la vega, aguanta, la estáis rompiendo.
1: Sí, de verdad.
0: Sin embargo.

0: inicios,
1: sí, claro,
0: de esto, que algo que siempre hemos conversado tantas cosas, pero siempre, siempre desde ya, desde la hora, desde los últimos 10 años, digamos, de esta década, ¿no?
1: Así es.
0: Pero no, yo no conozco los inicios de Karen Ormazábal.
1: Me encantan tus
0: Yo la veía por la tele antiguamente y decía, oye, esta rubia está por y me decía, le pega la cuestión. Y yo decía, pero nunca sabía cuándo arrancó. Entonces no, sería bueno saber, ¿no?
2: Totalmente, sí.
0: ¿Aprobada la
1: totalmente.
0: Ya. Ahora voy a presentar, me llegó a mí, tú sabes, cuando me dicen que va a llegar nueva invitada, yo me preocupo siempre de escribir, hacer una prosa, ¿no?
1: Claro.
0: Un poco larga, va a ser la prosa.
3: Hay un resumen.
0: Está
3: la biografía y
0: acá,
1: yo le mandé todo a este hombre.
0: Acá está la resolución, yo tengo todo fríamente calculado, esperemos un poquito. ¿Cómo está la salud usted, Cristian? ¿Bien? Sí, no tiene ninguna manchita en ninguna parte que se la pueda descubrir hoy día. Hoy día estamos para pa descubrir todas las cosas que están pasando.
1: Está aquí peleando con el teléfono el
0: hombre.
1: No,
0: si yo le pego, si yo soy seco, mira, cacha.
1: ¿Cacha cómo se maneja?
0: Fíjate. Ahí está.
1: Y no le pega a un chico IA.
0: Ahí, si no, súper.
1: Estoy con los lentes,
0: oye,
1: puestos, sí.
0: Por Dios, que esto de menos la BlackBerry.
1: La
0: BlackBerry, por Dios, que sea anteojo, por favor.
1: Por favor, excuse me.
0: Ella es diseñadora chilena, radicada en Barcelona. Joder. Creadora de la marca María Jesús Jofré, que redefine el concepto de nuevo lujo a través de una moda consciente, lenta y sostenible. Con una destacada trayectoria internacional, ha presentado a Chile en la Bienal Iberoamericana de Diseño en Madrid y fue reconocida como mejor diseñadora de 2024 en la Barcelona Sustainable Fashion Week. Joder. Hostia, tío. Su trabajo trasciende la moda tradicional, fusiona arte, sostenibilidad y espiritualidad contemporánea. La sostenibilidad es algo que efectivamente tiene que estar en nuestro día a día, en nuestro quehacer, tanto empresarial como de humano, ¿no? En todo ámbito.
1: Me parece súper bien.
0: Creando un universo, correcto, donde el vestir se convierte en una experiencia estética y simbólica. Inspirada en los paisajes, la memoria y la cultura chilena, sus colecciones como Red de los Andes, Salar, Ojos Negros, Impresión Origen y On the Cosmos exploran la conexión entre cuerpo, territorio y energía. Cada pieza es única, elaborada artesanalmente con materiales naturales como lana y algodón, intervenidos mediante procesos experimentales que integran el arte con el diseño textil. Sin más preámbulos, vamos a presentar.
1: ¿Los aplausos?
0: No, es que ya no usamos aplausos grabados.
1: Ay, sí.
0: Usted sabe, entonces acá vamos a tener que ser un vitoreo.
3: Los aplausos, estoy diciendo, para que nos preparemos para
0: Barcelona. Un vitoreo de Barcelona, esto es la Bienal de Madrid.
1: Llegando hace un mes de Barcelona. Sí, hermoso. Primera vez que íbamos para allá.
0: Préstame el micrófono. Sí, bien cerquita para que suene bien. Está prendido para que les dé ganancia. 2-2, ahí sí. 2-2, 3-3, 2-3, ya.
1: Es que la mona está hablando bajito, está
3: tengo
1: tímida.
3: Que hablar fuerte.
1: Ahí está, bien cerquita, bien cerca.
0: Bueno, entonces,
3: ahí va.
0: Está con nosotros ella, doña María Jesús Jofre.

0: esto, no puedo parar. Ay,
1: no, leo. Súper motivado.
2: Miau, miau, miau.
0: Motivadísimo. Bienvenida, no, María Jesús.
2: Gracias, un buen seguidor.
1: Me gusta.
0: Me gustó como lo que escribí, lo que dije.
1: Qué profundo, o sea, la investigación profunda.
2: Sí, pero no, es que, o sea, con todo lo que le mandé, más lo que él investigó de ti en redes, hizo ese tremendo.
1: Hiciste la pega.
0: A mí me gusta llevar toda la prosa. Básicamente, toda la prosa.
1: Hiciste la pega.
0: Por supuesto.
2: Muy bien.
0: Bienvenida acá. Gracias. A tan solo un momento, primera vez que te tenemos acá. Sí. Gracias por tomarte la molestia de venir hasta acá. Vamos a traer algunas cositas para comer, de comida india, no sé si las... ¿Tú has venido para este tipo de restaurante?
1: Me encanta.
0: ¿No? Ah, mira, te trajimos.
1: Soy fan de la comida india y este restaurante es exquisito. Exquisito,
0: bueno.
2: Exquisito. Invita a la gente para que venga a Quijano a acompañarnos.
1: Verdad, aparte tiene toda la onda romántica, porque si uno tiene un aniversario, un cumpleaños, claro. Yo acabo de celebrar algo de todo.
0: Sí.
1: Y tenés toda la experiencia de la India, porque no es solo la comida, es la experiencia. El restaurante es fantástico, es precioso. Te ponen acá.
2: La vestimenta, todo, ¿no?
1: Todo muy lindo.
0: Oye, antes de empezar a conversar con cada una de ellas, porque vamos a ir a la primera pausa, pero tenemos dos bloques más, donde vamos a conversar de todo, una por una. Pero para saber a grandes rasgos, porque Karen ya es casi jefa mía, Karen Trinidad, ¿no? O sea, ya viene aquí, ya me manduquea.
2: Sí, es que me invita siempre, estoy agradecida. Por supuesto,
0: siempre un agrado. Y quiero saber, ¿tú estás viviendo dónde? ¿En Barcelona?

0: Sí. ¿Cómo funciona eso?
1: O sea, hace tres años y medio, ya casi cuatro, que vivo en Barcelona. Decidí volver a Chile y como reactivar todo acá en Chile. Entonces ya vienen desfiles, puntos de venta y cosas así. Sí. Porque al final el mercado que tengo acá, la gente, como mi público, sí. Clientes.
0: Tus clientes, claro.
2: Tu público.
0: Mi gente.
2: Mis followers.
0: Mis fans.
1: Mis fans.
0: Los artistas dicen, toda mi gente.
2: Mi gente, mi público, mis followers.
1: Entonces un poco reactivar también y no abandonar lo que he hecho en Chile. Entonces al final voy a estar entre las dos partes, entre Barcelona y Chile.
0: Extraordinario, buenísimo.
1: Sí.
0: Hay presupuesto. Hay presupuesto.
2: Muy buen panorama, aquí. Hay mucha revista, bien.
0: Infiero.
3: Hablando de Barcelona, es muy hermoso allá.
1: Esperemos.
3: Yo llegué hace como un mes allá y te juro que quedé sorprendidísima porque fuimos a abrir en España, la escuela.
0: Era una trotamundo. Sí. Siempre estaba viajando en Australia la otra vez.
3: Ahora abrí en España, pues abrí en Barcelona, justamente la escuela esotérica.
2: También hay presupuesto,
3: ¿viste? Entonces, primera vez que iba a Barcelona, lo encontré, las playas, de verdad, yo había ido solo a Ibiza, pero quedé fascinada con las playas de Barcelona y me tocó la suerte de ir al estadio porque ahí fue mi congreso de networking. Claro, mi congreso de networking, pero lo encontré, de verdad, quedé sorprendida de lo cosmopolita que es, como la cantidad de gente de distintos lugares, de distintos países.
2: Es precioso.
3: Es hermoso. Sí. De verdad, me sorprendí. Yo pensé, no tenía la idea que era tan potente.
1: ¿Dónde fuiste? ¿A la Costa Brava?
3: A Barcelona.
1: ¿Pero
3: directo
1: como a las playas?
3: A lo más cerca del aeropuerto que había, y una muy reconocida, una playa muy reconocida, ¿sí? Que hay casi muy cerca del aeropuerto, y que me encantó porque arrendamos frente al Mar Conjano, nos quedamos el fin de semana y fue, pero así, casi que una luna de miel. Una playa color turquesa, los días maravillosos, ni te cuento.
0: ¿Sabes qué? Los que pueden, han tenido el año pasado, tuvieron 17 lunas de miel, en viajes distintos. Se la pasan.
3: Pero eso es de envidia. Eso es para que tú también te escapes un fin de semana con tu mujer.
0: Porque
3: tú sabes, la Karen, vida, porque ya sabes que las oportunidades de la vida son importantes.
0: Por supuesto, porque tú sabes también que no existe la sana envidia. ¿Para qué mentimos? La sana envidia. La sana envidia es envidia. Le ponen un adjetivo ridículo. Envidia nomás. ¿Qué tanto? Oye, qué bueno tener. Vamos a ir ahora a la música. Vamos a saludar a nuestros queridos auspiciadores. Pero qué bueno tener dos mujeres que han triunfado cada uno lo suyo. Que viajan por todo el mundo con mucho presupuesto. Pidamos plata, prestamos.
2: ¿Cómo, oye? ¿Cómo nos forramos?
0: Tenemos que pagar las clínicas. Oye, todavía estoy esperando que pase el seguro y el catastrófico. ¿No? Una locura. Y ella viaja por el mundo.
2: Al viajar por el mundo. Oye, Jesús, en todo caso, debería ser verano, no invierno.
1: Yo venía de vacaciones acá. Sí, venía como la festividad, pasar con la familia, qué sé yo, y me empezaron a resultar cosas acá y como que después dije, en verdad, ¿sabes qué? Que tengo que aprovechar.
0: Tuviste un buen reencuentro, ¿no? Un buen reencuentro.
1: Sí, aparte como la familia, amigo, y lo empecé a pasar chancho porque en verdad se va a pasar chancho. Conocí a la Evo, pasando los chanchos con la Evo. Entonces sí.
2: Celebrando la live. Bueno. Vamos, saludemos.
0: Mi querido director, ¿podemos saludar?
3: ¡Qué buen tema!
0: Paradise City.
3: ¡Qué buen tema!
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2: Take me to Richter.
0: Bueno, Richter significa hogar.

0: Listo. 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
0: 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Quiero saludar a la parrilla del Guadalquivir, donde vamos a estar este día jueves. Vamos a tener de invitado a Frontiers, que es la banda que es tributo a Journey y a muchos grupos también de los 80, 90 y los 2000. Vamos a estar en Teatro Alicia este fin de semana, sí, con Journey. Invitadísimo. Usted, Karen.
1: Me encanta.
0: Usted fue justamente la primera edición de 80 por 90 por 2000, cuando estuvo el Chico Pérez.
1: Así es.
0: Después tuvimos otra donde estuvo Miguel, ¿no? Y los Josephs, y ahora tenemos la tercera edición con esta banda. Está totalmente invitada. Usted con Jano.
1: Teatro Alicia.
0: Invitadísima con todo, con todos sus amigos, una lista completa. Lo vamos a pasar increíble para mayores de 35 años. 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
0: 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Vamos a saludar a nuestro tremendo amigo. El viernes vamos a estar ahí.
1: Yo voy a ir el jueves al programa.
0: Vaya, el jueves justamente el día de los panelistas. O sea, nunca hay invitados, pero en esta ocasión es un invitado musical para poder disfrutar como corresponde. 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
0: 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Vamos a la primera pausa. Desde Rister, acá el mejor restaurante de comida india del continente, ¿no?
1: Sí,
0: estamos claros. Y vamos a volver con entrevistas humanas, profundas. También vamos a hacer tarot, vamos a hacer de todo con nuestra vidente Karen Ormazábal y con nuestra diseñadora estrella internacional, María Jesús Jofre. Vamos y volvemos con más tan solo un momento por Radio La Clave 92.9.
1: Que se nos pegue el internet.

0: Ya estamos de vuelta en tan solo un momento con Checho Arriagada y sus invitados. 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

0: nuestras invitadas mujeres y mi coanimadora en esta ocasión, mi querida amiga Débora Haches, rescatada del cementerio, está conmigo hoy día de hoy. Si se prende, ¿ustedes ya cuántos años en esto?
1: Lo había aprendido, se le bajó con el dedito.
0: Se le baja.
1: Se le baja. Menos mal su mujer. Entonces.
0: ¿Cuánto permiso tiene el parque del, ¿no? o el católico, el general?
1: No, el mío.
0: Pero está con autorización, está con un pase.
1: Sí, estoy con un pase. Hasta que cumplamos los 1000, dije.
0: Yo también tengo el pase por lo menos hasta los 1000, eso nos da un año.
1: Va a ser la toa.
0: Bueno, estamos con Débora Haches acá en el Richter en Vitacura y con nuestras queridas invitadas, con mi amiga ya Karen Ormazal, con la cual vamos a pegar unos bailables el día sábado ahí en la fiesta 80x90 por 2000. Y una nueva amiga que estamos conociendo, María Jesús Jofré, que me decía, María Jesús, voy a empezar contigo porque es la nueva en este panel, digamos. Tú me contaste que alguna vez tuviste, antes de pandemia, en el año 2019, por ahí, alguna vez una entrevista en Radio La Clave en la Casa Matriz, digamos, en el hotel Los Nogales, en el séptimo piso.
1: Sí.
0: Pero eso me lleva a preguntar inmediatamente, ¿tú cuándo arrancas? Porque te veo muy joven,
1: ¿no?
0: y por todo lo que leo, hay una trayectoria bastante extensa, entonces yo digo que tú eres diseñadora de los 4 años, ¿usted? O sea, con papel lustro, así, diseño.
1: Tuvo que hacer no sé cuántos años, no, Doriana Gray, era así impactante.
0: Ya.
2: Sí, no, en fe.
0: Y esta es como cheta, es como usted, te veo, tuvo que hacer. La manda al frente al toque usted, la amiga.
1: Sí, no,
2: hablemos de cosas personales, por favor, acá.
0: Oye, pero cuéntanos, ¿cómo arrancas tú el diseño? ¿Tú estudiaste diseño? ¿Cómo fue de antes? ¿Fue una pasión de siempre?
2: A ver, yo sí estudié diseño de moda. Uh-huh. Y como que me fue bien durante la carrera, durante la universidad. Uh-huh. Y la universidad me apoyó mucho. Entonces, como que la universidad fue la que me lanzó un poco.
0: Puedes nombrarlo, ya que te ayudó tanto.
2: INACAP.
0: Esa es la que está ahí en Chesterton, ¿dónde?
2: Sí,
0: esa misma, que muy buena sede.
2: En ese tiempo tenía una malla espectacular, tenía una malla muy buena, muy completa, entonces, y había mucho apoyo en el tema del diseño, en la carrera de diseño. Entonces, tanto mi directora como de carrera, y tanto como ya en sí, como el director de carrera, me ayudaron mucho, como que vieron mi potencial en sí. Obviamente a la universidad también quería en el fondo, no sé, participar en concursos. Entonces me
1: inscribieron
2: a muchos concursos. O sea, yo con la Bienal, el Santiago Fashion Week, así cosas, Ropero Paula y así. Entonces empecé inmediatamente con mi carrera, en el fondo.
0: Me llama la atención que nombra, y con harto cariño, a INACAP, que yo también, debe ser de los primeros institutos.

0: institutos profesionales técnicos que existen en nuestro país y el que más ha apoyado a toda nuestra clase. Sin las carreras técnicas de INACAP, difícilmente tuviéramos el desarrollo que estamos teniendo. Y que
1: no, y la juventud se apoya mucho en el INACAP. Absolutamente. Creo que fue uno de los institutos más por técnica, muy bueno, sí, y claro, ha sido renombrado en muchas partes porque sale muy y apoyan al estudiante.
0: Bueno, es una institución que dan
1: apoyo.
0: Al día de hoy hace convenios con todos, con CBC, con Sofofa, con todo, para efectivamente llegar a más lugares.
1: Yo creo que de verdad ellos se están expandiendo mucho y creo que incluso pueden optar a ser universidad el día de mañana.
0: Pero, sin ningún problema. Mi mujer está trabajando ahí.
1: Como que soy visionaria y siento que se van a convertir, te juro, en una universidad. Eso por ahí va la energía.
0: El rector actual, Lucas Palacio, que fue ministro de Sebastián Piñera II. Lucas Palacio está bien involucrada la gente.
1: Bueno,
2: con el movimiento.
1: Él es una persona bien reconocida también y sabe bastante lo que hace.
0: Así es. Bueno, y INACAP no me sorprende, o sea, se confirma lo que uno piensa, porque también apoyan al, no sé, a todo, chef, a todo, la gastronomía, los chefs.
2: Sí, es espectacular.
0: ¿Tú sientes que tú eres un producto de INACAP o tú igual claramente viene de antes? O sea, desde que juntábamos
2: esquela, la ropa, las Barbie.
0: Desde que hacíamos, no sé, el álbum de frutillitas, Saraquei, no sé, pues empezamos a diseñar. Pues,
2: toda la razón.
0: Yo tenía hermanas. Pues.
2: Yo creo que con las láminas de Saraquei y le hacía la ropa a las Barbie.
3: No sé qué es Saraquei, no sé qué.
1: Desconozco. Pero,
0: frutillita pero, traía las láminas aromatizadas.
1: Sí, olor a frutilla,
2: la raspaba y salía el olor.
0: Bueno, pero cuéntame, ¿de dónde nace esta inquietud, no?
3: En realidad, nací en una familia muy artista. Entonces, desde mi abuela, porque tú, mi abuela estudió diseño, después arquitectura y diseño, decoración de interiores. Entonces estudió primero en la Católica, después en la Santa Mía, y después estudió 8 años figura humana, por ejemplo. Era una artista, ella nunca ejerció, pero era de esa que tú te pasabas ahí el pincel y te hacía una obra de arte. Y mi mamá estudió arte en la Católica, estudió pedagogía en arte en la Católica, y siempre trabajó para la Municipalidad de Itacura, y ella siempre estuvo, o sea, mi casa siempre estuvo lleno de artistas, me acuerdo
2: lleno
3: que
2: de colores,
3: mi mamá enseñaba también a gente ahí, el tema de todas las artes manuales también, era muy fuerte en mi casa, mi abuela me llevaba siempre a museo, galería, entonces demasiado conectada con el arte, y lo más probable iba a estudiar algo con arte. Y sentí,
2: en realidad mi familia
3: era como que, claro, yo de repente transformaba un poco la ropa. Uh-huh. No era muy buena para comprarme ropa, sino para transformarla. Entonces, como todo lo de mi mamá que no usaba, como que me llegaban las bolsas y yo sí, esto, porque tampoco encontraba lo que me gustaba.
0: Oye, tú eres tu propia marca, tú eres María Jesús Jofre. Me imagino que tus primeras pruebas, tus primeros pilotos, lo explorabas contigo mismo, ¿no? O sea, tú misma eres trapera, te probabas ropa, te mirabas.
2: Se fue en Lomina.
0: O con tus amigas. ¿Cómo fueron esos arranques, digamos, con el tema de la ropa en general, para empezar?
3: En general era como que me transformaba ropa para mí. O sea, yo no tenía máquina de coser ni ninguna de esas cosas. Me
2: ¿A corchete?
3: Claro, a mano.
1: Oh, sí, pues a mano.
3: Y típico en el colegio era como que, no sé, era como las alianzas o cosas así, y era el traje que había dentro. Ya yo hice un par, pero un poco así también.
0: ¿Se te hacía fácil? ¿Tenía facilidad nata, digamos? Tenía, y tú te das cuenta, oye, pucha, que me resulta esto.
3: Sí, tenía facilidad innata, yo creo, un poco para más el tema del arte. Yo no era de la persona que pasaba dibujando, pero tenía ese
2: creatividad, la visión.
3: Sí. Lo tenía de familia, o sea, era como innato.
1: Artística total.
3: Sí. Era muy innato. Sí. Entonces, y el diseño de moda es como, puedo mostrar arte a través de las personas también. Sí. Entonces, eso es súper lindo y también es como comunicación directa. Entonces, yo puedo mostrar, porque claro, el arte siento que es muy personal también. Es como, como que tú haces tu pintura, lo llevas a tu casa y ahí queda también, pero que decora algo de tu casa. Pero cambio el vestuario, es algo que tú llevas día a día.
2: Se transita.
3: Exacto.
1: Y aparte es tu personalidad, porque tú marcas, o sea, yo, por ejemplo, que mi familia es alemana, todo el mundo a mí me mira y me nota eso. Me nota ese tema alemán y mucha gente se acerca a mí y me lo dice, y claramente, aunque uno diga lo que diga, la vista abre puertas, porque yo te digo, yo si hay algo que sé es de moda. Mira, me encanta la moda, estudio la moda.
0: Tenemos harto que hablar.
1: Tú sabes que yo bailé muchos años, estudié piano,
0: y aparte vengo de familia. Usted Karen Ormazal, digamos que maneja un look
3: espectacular.
0: A lo menos

0: O sea, ella, sí. Por sí sola brilla, pero además...
1: Es como estar en Nueva York, acá las dos con el gorrito. Bueno, la pueden ver por YouTube, chiquillos, pero las dos con su medio brillo,
2: pero
1: la media
2: encuentro
1: pintacha,
2: muy linda la carrera de ella, porque de verdad en el tiempo de ella no cualquiera se arriesgaba a jugar un poco con el tema del cambio de la ropa, porque uno aquí en Chile,
0: pero un país más conservador,
2: estamos como en Nueva York, más oscurito,
0: con mucho pánico al ridículo,
2: eso en ese tiempo tuyo, imagínate que era para romper esquema, y eso ya muestra la fuerza que tú tenés con tu marca, con tu nombre, en el fondo posicionándote de muy joven. Obviamente está tu gran familia atrás que te apoyó, porque solo es complicado. Yo creo que la familia tiene mucho que ver con lo que uno logra en la vida.
3: Sí, es verdad. Siempre tuve apoyo full. Bueno. O sea, de hacer lo que quisiera.
0: ¿No te pasó lo que le pasa a otras personas que dicen, papá, mamá, quiero estudiar diseño? ¿Qué?
1: Después de que seas abogada, haz lo que quieras.
2: Bueno, a mí me tocó esa. Sea contador auditor y después puede estudiar lo que quiera.
1: Soy contador auditor, para que sepan. Estudie civil y después baile ballet.
0: Señores y señores, vamos a ir a la música. En Noche de Mujeres, voy de aquí para adelante. Son dos artistas mujeres, por supuesto. Recuerden, nos pueden escuchar a través de la 92.9 y ver los programas, los 739 programas anteriores y este también a través de un canal de YouTube que empezó siendo un canal de backup, un canal de respaldo del canal de Radio La Clave, pero ahora como no estamos saliendo a través del canal de la radio, no sale ningún programa a través de ahí, tuvimos que armar el nuestro. Entonces anoten, @ tan solo Chile, pero todo junto, tan solo Chile, que es la misma dirección que tenemos en Instagram, entiendo,
1: exacto,
0: ¿no? Que usted lo maneja, ya lo saben. Ya terminamos con la primera parte de la entrevista a doña María Jesús Jofre. En la parte de los inicios, ¿ya? Después vamos a profundizar en la actualidad y en el futuro.
1: Y ahora vamos con los
0: después,
1: inicios.
0: Claro, vamos a la música y vamos a ir con los inicios de Karen Ormazábal.
1: Ya, me encanta. Eso me gusta.
0: ¿Les parece el orden?
1: Gracias.
0: ¿Están felices? Porque si no les parece.
2: Oh, estupendo.
0: Esto, Fayana Cantilo. Esta canción es de Calamaro, pero un temazo.
1: Vamos a esta canción.
0: Mi enfermedad, Fayana Cantilo. En tan solo un momento, por rayar la clave.

0: trata de, porque yo se me olvida que hay cámara. Esa es la primera que todo. Yo siempre siento que este es un programa de radio.
1: Primero radio. ¿No?
0: Y claro, como en estos tiempos hay que tener cámara, puta, me cuesta.
1: Entonces se corre para el lado y le dicen, encuádrate. Ah, si a mí me gusta aquí el Potro Salvaje.
0: Sí. No, pero todos sabemos que tan solo un momento es un programa radial donde transmitimos desde distintos lugares de la capital. Y aquí estamos, como dijimos en Ristear, en nuestro capítulo, celebrando nuestro capítulo 740. Un número redondo igual. Estamos a 10 de los 3/4 del objetivo. Los objetivos son 1000. ¿Ah? Estamos a 10 capítulos de... Nos va a tocar día martes.
2: Bueno, así igual que, es un 11 y un número de maestría. Así que estamos hablando de que en este día hay maestros ascendidos acá.
0: ¿Qué dijiste, el 11?
2: 7 y 4.
0: Ah, 7 y 4.
1: ¿Qué? No lo pescarao.
3: Checho, por favor, no me...
1: Qué mal pensado.
0: Perdón, me estaba ofendiendo al aire.
1: Jamás lo haría.
0: Es idea mía, escuché que me dijeron tarado. Yo me voy.
1: Chicho, por favor. Jamás.
0: Oye, bueno, empezamos conociendo un poquitito de los comienzos de nuestra querida amiga María Jesús Jofré, diseñadora, ya sabemos, reconsagrada y también, bueno, viviendo, conviviendo entre Barcelona y Santiago de Chile. Ha representado a nuestro país con su diseño a través de las bienales, ¿no? Mm. Y también estamos con mi querida Karen Ormazábal. Cuando escriban Karen, escribanlo K-H-A-R-N.
1: Es Karen.
0: Es como se escribe en alemán.
1: Karen.
0: Voy a trabajar mi alemán, espérate. Kuchen. Rumenige.
1: Apretuchen.
0: Rumeneja.
1: Wagen.
0: Wagen. Feller. Bismarcki. Ya, oye.
1: Karen.
0: Karen Ormazábal sin H. El Ormazábal. Esto es empieza
2: sí,
0: con
2: es
0: la...
2: Vasco.
0: Es vasco, correcto. Y vasco después, alemán. ¿Y por qué? ¿Por lado madre alemán?
2: Mi padre, vasco gitana, y mi madre alemana judía egipcia.
0: ¿Qué tal? O sea, hay
2: un poquito de mezcla.
0: Bueno, entramos entonces en esta primera etapa. A ver, me dijiste fuera de micrófono en algún programa también de que estuviste en Clan Infantil de Don Francisco. O sea, va a empezar a hablar.
2: Imagínate, partemos de chiquitita entonces.
0: Pero en ese tiempo todavía no estábamos el tema de ser vidente.
2: No, yo siempre he sido vidente. Uno cuando es vidente que nace. Ya, lo que pasa es que Don Francisco va a tomarle una entrevista a mi tía abuela, que tocaba cítera, familia alemana. Y mi tío Abdullah, que es mi padrino, que ya falleció.
0: Gran publicista.
2: Mi tío Abdullah en ese tiempo invita a Don Francisco a nuestra casa y él, que era mi padrino, que me ayudó, me apoyó mucho cuando era pequeñita, toca en esta cítera y él me ve, Don Francisco, y me encontró demasiado linda y él dice, uy, me encanta ella.
0: Yo tenía
2: 6 años.
0: Don Francisco ha dicho, ¿qué dije a esta niñita?
2: No, dice, qué linda su... Él decía que yo tenía una mirada muy linda.
0: Sí, es verdad.
2: Entonces, empecé a ir al Clan Infantil. Y yo como era bien en entradora, llevé a mis dos hermanos, así que al final éramos los tres yendo al Clan Infantil.
3: Claro, ya con los tres en familia estaban como
2: exacto, y fíjate tú el apoyo, íbamos a la fiesta alemana Oktoberfest, y ahí Don Francisco y ahí iba Don Francisco, y siempre me regaloneaba, me cuidaba, y también mi tío Abdullah, que siempre fue me apoyó siempre, él de hecho me ayudó mucho cuando yo era joven, incluso cuando me casé.
0: Digamos que Mario Kreuzberger, al igual que Caco, son judíos alemanes.
2: Es que ese que uno va, mira, uno va con la vida, te va uniendo a ciertos seres espirituales.
0: Claro.
2: Y las familias también se unen, aunque uno no lo sepa. Se van uniendo y se van apoyando. Y ahí empieza todo el tema de que llegué a la tele, después me salgo, estudio. Yo soy contador auditor, te lo dije.
1: Claro.
2: Después estudié astronomía, astrofísica, etcétera. Pero yo soy

0: aquí en un movimiento más. Sí, también, estudié en la VIU en España, pero yo seguí en un movimiento masónico. Y entro a los 19 años en la masonería.
1: Ah, pero súper joven.
0: Y claro, y ahí empieza mi carrera como más esotérica. Mi logia, de hecho, era una logia egipcia. Todas mis bases son de las pirámides. Toda la reprogramación que yo hago, la evidencia que yo hago, el tarot, todo tiene que ver con la energía egipcia.
2: Cuando me dices que a los 19 años tú ya estabas como involucrado en estas cosas y...
0: Ya había estudiado acto físico.
2: Sí, la pregunta es que a los 19 años era un tema, no sé, que eras como bien catete, bien
0: intrusa,
2: tú ya estabas clarísima.
0: Yo tenía sueños de evidencia.
2: Ya.
1: O sea, tu energía, tu alma ya te decía, este es tu camino.
0: Mira, yo tenía sueños, yo no sabía lo que era la magia, no sabía lo que era la alta magia, solo tenía visiones, sueños, cosas que iban a suceder.
1: Con respecto ahí, a ti,
0: a mí, a
1: tu
0: familia,
1: camino, o
0: a
1: la gente que te rodeaba,
0: mi hermano, todo el mundo.
1: Y les decía,
0: soñaba y contaba lo que iba a suceder. Y ahí empezó el tema de que yo obviamente sabía cosas antes que sucedieran, y ahí mi mamá me dice, ¿sabes qué? Un maestro masón quiere hablar contigo. Yeah. Y ahí ellos me van a buscar, claro, a mí, y me piden pertenecer a la logia. Y bueno, después de 8 años fui maestra de logia, actualmente tengo mi escuela, que tú la conoces, que ya estamos en 13 países, que llegamos a Barcelona hace muy poquito, abrimos en Barcelona.
1: Felicitaciones.
0: Pero todo es desde la evidencia de los sueños, ahí parte toda mi vida.
2: ¿Cuándo sentiste, Karen?
1: Y qué fuerte en el fondo.
2: Estamos copiando a Humanamente Hablando con de Alfredo La Madrid. ¿Cuándo tú sentiste que este como don o esta, no sé, característica que tú tienes de ver cosas, evidente, cuándo sentiste que tú lo podías canalizar en una profesión, digamos? Porque esto se convierte
0: No se sabe, no se sabe. Tuve la suerte que, aparte estudié en la Iglesia Católica, estuve en los Scouts, en paralelo que estaba en Logia, y me pidieron empezar a exorcizar templos católicos. Y yo trabajé para la Iglesia Católica y ahí aprendí latín, arameo, hebreo, y ahí yo me doy cuenta que cuando yo empiezo a hacer canalización directa, cambiaba energía de las personas. Ahí comienza esa parte más esotérica, y ahí el mismo cura de la Iglesia Católica me dice, Karen, independiente que tú estés en los Scouts, ¿por qué no estudias algo que tiene que ver con esta área? Y ahí comienza todo el tema. Pero yo partí con una librería esotérica, yo nunca partí pensando que iba a ser tarotista, ni reprogramadora, no. Yo siempre, no, nunca supe qué iba a ser. No, yo pensé que hasta iba a dedicarme al ballet, porque yo estudiaba ballet, estudiaba piano.
2: Oye, bueno, que tenía la historia.
1: Demasiado multifacética. Sí, y me encima la mamá, así como, mi hija, yo creo que tiene un don, porque bueno, ya hace como 5 de las cosas que ha dicho han pasado.
0: Me llevó al psicólogo con mis 2 hermanos pensando que yo tenía algo extraño, porque yo veía cosas que...
2: Alucinaciones.
1: Y no tiene un amigo imaginario eterno.
0: Resulta que le dicen, no, ella tiene hasta el CI más desarrollado que su hermano.
1: Claro.
0: Entonces ahí ya el doctor dice, esto no es físico, esto no es algo que ella está inventando, es algo que ella tiene una conexión. Y ahí cuando empieza esa conexión, yo escucho voces, escucho cosas, siento cosas. Por ejemplo, yo puedo verte un tarot, saca por ejemplo una carta, y yo con una carta te puedo ver
2: María Jesús
0: linaje.
2: En este minuto está sacando
1: una
2: carta.
0: Y mira, le sale el diablo. Habla de un proceso de vida en que tú dejaste atrás mucha oscuridad, muchos miedos, muchas trancas. En esta reencarnación renaces, porque, ojo, Anubis es la carta de la persona que reencarna y renace para sacar lo tóxico de su vida y empezar a vivir en plenitud. Saca otra carta.
2: María,
0: quieres un cambio, María
2: Jesús.
0: Eso viene por reencarnación. Y después viene el sol.
1: Ay.
0: Imagínate que está la energía paternal de la fama, del reconocimiento internacional, del éxito. Pero ojo con los miedos en el amor. El amor, esta pirámide representa que ella trae una conexión del linaje de la madre, que justamente vas a tener que tomar decisiones de amor entre el año 26 y el año 28. Vienen procesos de amor muy fuertes donde tú te vas a entregar de alma, pero así como te entregas puede que haya un corte, un cambio de estructura o incluso de pareja.
2: Wow, ¿qué te parece, María Jesús, lo que te dice?
3: Qué bien.
2: Digamos que
1: tenemos
2: el diablo y el sol. A lo menos hay calor acá. A lo menos el calorcito, digamos, ¿no?
0: Bueno, el diablo, de hecho, es un ser muy antiguo. Tú eres un ser, debes tener más de 40 reencarnaciones por tu carta.
3: Me dijeron que está mi alma en mi última vida.
0: Exacto,
3: dijeron a mi ex le habían dicho.
0: De hecho, tu alma es antigua, pero sí vas a tener que cuidar tu columna. Seguramente vas a tener una pequeña escoliosis, porque esta carta representa gente.

0: con tema en la columna vertebral y en los pies. Entonces tú vas a ser delicada de tus pies, vas a ser delicada de tu columna, tú tienes que cuidar mucho la parte de acá, porque si no vas a tener dolores con los viajes largos. Esta parte y esta parte se te va a resentir.
1: Entonces, siempre, habla de los hombros para la gente que no está,
0: la T energética, ver, que ya marca, habla de una persona columna, que se presiona mucho, que se exige mucho a sí misma, sí, y aquí contiene. Entonces ella posiblemente siempre se anude en esta parte.
1: María Jesús va a tener que parar de bailar samba. Salsa, zarzuela.
2: No, encima, justo hoy día fue como: Jesús, querí venir al programa. Sí. Tenía que estar acá,
3: tenía que estar aquí.
1: Bueno, oye, nos queda el último bloque donde vamos a hablar un poco de la actualidad. Oye, vamos a hablar en el último bloque un poco de la actualidad de María Jesús, los objetivos para el resto de este año, y también con Karen, también, qué es lo que se viene, y además. Entramos ya de lleno a hacer preguntas, digamos, para ver qué va a pasar.
0: Eso me equivoco el tarot.
1: Para ver qué va a pasar, ¿no? Oye, esta es la mención es Flash. 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Ya lo saben, junto a todos nuestros auspiciadores queridos, amados, vamos a la última pausa. Y a la vuelta seguimos conversando con María Jesús Cofré y con Karen Almazábal, y en la compañía de mi amiga Débora Hatches. Vamos y volvemos con más, tan solo un momento, por Radio La Clave 92.9.
0: No se vayan.

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0: No, ¿para qué se acusa? ¿Para qué se acusa que está comiendo, que está con la, hablando
1: con... Porque yo soy de esta generación, no, y yo estoy preocupada de las cámaras y tú en la radio.
0: Es que usted no se preocupa de las cámaras, o sea, no hay cámaras, esto es radio, y aparte no se come con la boca llena.
1: No se come, no se habla.
0: No, pero no se habla, eso, estoy
1: no
0: perdón.
1: No se habla con la boca.
0: Bueno, me equivoqué, pero se entiende. Bueno, estamos en el último bloque, las 21 con 4 minutos en Chile continental. Vale decir, en Chile insular es...
1: ¿Las 20?
0: No.
1: 19.
0: Las 19, son 2 horas menos.
1: 2 horas menos.
0: Ya, ¿y en Chile, Magallánico y Aysén?
1: 2 horas más.
0: No, 1 hora más.
1: Ya, ven,
0: ¿cuántas veces tengo que explicar esta misma?
1: Siendo pero la... porque si no rige mi ya, vida, no
2: voy a decir, que me importa que tiene él, que sabe todo.
0: Aprenda.
2: ¿Te das
0: cuenta?
2: No. Un
0: en Chile continental, 21 con 4 minutos, Chile insular, 19 con 4 minutos, y en Chile, Magallánico y Aysén, las 22 con 4 minutos. ¿Estamos? Tenía un perejil aquí en la...
1: Seguro, pues, porque este otro me está hablando que me relaje, estoy enferma, sí. Relajada.
0: Y en la nariz tenés como una sustancia. Y...
1: Debe ser un pedazo de camarón.
0: Voy a ir a la caña. No te... Ay,
1: mira, lo bueno es que la gente que está escuchando
0: está
1: puede
0: regia.
1: Ir a YouTube y ver si en verdad tengo algo.
0: Está regia, está solo Chile. Oiga, bueno, estamos con Karen Almazán, nuestra vidente número uno del país, y bueno, yo no sé cuántos países, y con María Jesús Jofré, a quién le voy a preguntar, ahora para empezar estos remates, ¿no?
1: También está comiendo.
3: Yo puede que tenga un sésamo acá.
0: No, te ves bien.
1: Es que está demasiado rico todo.
0: Tiene sonrisa.
1: Lo sentimos.
3: Demasiado, no me puedo aguantar.
0: Sonrisa Pep.
1: Yes.
0: Oye, María Jesús, ¿qué es lo que proyectas para este segundo semestre? Porque ya estamos ya de frentón, ya en la parte final del año.
3: Sí.
0: ¿Cómo proyectas tu objetivo en tu trabajo, en tu profesión? También entendiendo que parece que te estás reencantando también con Santiago de Chile.
3: Sí.
0: Entonces, cuéntanos cómo lo...
3: Estoy demasiado chilena.
0: ¿Cómo perfilas lo que se viene el resto de este 2026?
3: Así como...
0: ¿Qué quieres hacer?
3: Lo que tengo fijo son dos desfiles en Madrid y Barcelona. Tengo que volver ahora septiembre, octubre. Y a fines de octubre tengo desfile el Concepción Fashion Week.
0: Ya.
3: Y también estaba viviendo desfile con Viste la Calle, el típico, el que se hace como catwalk. Esos son como los principales que tengo. Y el tema de la web internacional que...
0: Perdón,
3: me estoy haciendo.
0: ¿Tu diseño es femenino o también es masculino?
3: Sí, en Barcelona empecé con lo masculino.
0: Mira, ya, empezaste con...
3: Hacía como sastrería, pero en Barcelona me pidieron cuando como que en el fondo me mostré como diseñadora. ¿Ah?
1: Me da como la impresión de que en Barcelona sí es como mucha piel masculina, ¿no? Como mucho como ancho.
3: Barcelona es mucha vanguardia. En Barcelona es mucha vanguardia.
1: Oversize.
3: La gente se atreve mucho.
0: Sí, claro.
3: Entonces,
2: sí, muy buena moda ya.
3: Muy buena moda. Entonces fue como...
0: Hay más integración de géneros también ahí.
3: Totalmente. Entonces ahí como que me empezaron a pedir hombre. Empecé con los músicos y con gente de ahí, productores, DJ y hombres que he visto con mi moda así, que es como vanguardia. Y yo creo que acá hay muy poca gente.
2: O sea, qué bien,
1: y llegaste
2: con hombres también, porque siempre la mujer y el hombre, sí, muy poquito. No,
3: entonces aparte, mi primer desfile fueron como de los hombres.
0: Y tú crees que los hombres siempre nos sentimos como aislados, como que nos dejan de lado. No podemos ni siquiera opinar de moda. Y como que en el fondo, oye, el único que puede opinar de moda tiene que ser gay, güey. Y los héteros, ¿dónde quedamos? Los héteros estamos obsoletos, güey.
1: Me encanta el hombre que se viste con la camisa floreada, rosada.
0: Encuentro fantástico que los gays tengan un buen gusto, tengan un buen tino, pero ¿por qué no puedo echarme a pelear a mí con uno de ellos? ¿Quién tiene mejor gusto o mejor talento?
3: ¿Por qué no? Claro, ese tema no pasa. Ese tema, claro, no existe ese problema en Barcelona.
2: Es que allá no es.
3: En Barcelona se pintan las uñas, hombres completamente hetero. Se visten como quieren y nadie te cuestiona eso. Eso da igual.
0: Los vamos, España, mierda, joder,
2: es real lo que ella dice, sí, es verdad. Yo tuve la suerte de ir una noche y de verdad era tanto hombre bien vestido que da gusto estas camisas especiales, pantalones diferentes. Entonces, la moda
0: ropa trabajo,
2: no,
0: si acaso,
2: incomoda.
0: No me juzguen, no me
2: como
0: juzguen.
2: Dice aquí, la moda no incomoda. Entonces yo le digo a mi marido, ves que voy ya, arrasa y sácate todo lo que podáis porque en Chile esto no está.
1: Uno se viste y
0: pero no, ¿cómo? ¿Cómo dejarlo andar en pelota por la calle? ¿Cómo es la cosa? No,
2: oye, y traen unas camisas tan hermosas que te juro que todos le miran sus camisas. Entonces yo digo, de verdad qué rico ponerse una algo que tú sabes que nadie más lo tiene.
1: Es rico, también es súper entretenido. Marca, porque cuando uno está un tiempo fuera de Chile o del país origen, cambia su vestimenta. Totalmente. Un poco. No le importa. No. O, le da igual. O sea, simplemente combina, se pone gorro, los audífonos
2: eso,
1: encima.
2: Eso pasa mucho, pasa cuando uno va a esta ciudad de moda. Yo cuando estuve en Italia también. Yeah. Oye, era una cosa así tremenda. Yo tuve la suerte. Es que en Italia, allá tú sabes que sí, la moda es
1: tremenda. Guapísimo.
2: Y en Italia, te juro que ahí sí que compré mucha ropa en Italia. Porque de verdad en Italia se veía cosa maravillosa que yo nunca he visto ni en Chile, en ninguna parte. Y en Ibiza hay una feria muy conocida allá y que van los mejores diseñadores del mundo. Mira. Que yo he tenido la suerte de ir para allá tres veces y compré unas chaquetas preciosas que nunca más las he visto en la vida. Mira, entonces son así.
1: Tú caminas con style.
2: No, es que de verdad es tremendo. Yo sé, de verdad a mí me encanta la moda, me encanta.
1: Se te nota.
2: Entonces,
1: se nota,
2: sí, me encanta que trabajé y que rico que le diga una oportunidad a los hombres para tener diseño, porque el hombre, tal como dice el hetero, también no puede tener diseño, porque es verdad. Nosotros podemos ver hombres con muy muy buen diseño, pero el hombre más el chileno es más parco.
1: Somos,
2: es
1: pero más todos, sí, hasta los autos no cambiamos de color.
2: Qué rico que rompa. ¿Cuál
0: es que el problema que tenemos los chilenos es que los que somos parcos, los que somos parcos, nos gusta sorprender a la intimidad.
1: Ah, sí, me gusta, mi amor.
0: ¿Tú cachai el dicho que el que...
1: Hermoso.
0: ¿Tú cachai que el dicho que el que come callado come tres veces, cuatro veces?
2: No, que ordinaríamos. Vamos, no, a la ropa, no a sin ropa, a la ropa. Sin ropa son todos maravillosos para mí.
1: Jesús, con ropa, suerte entonces.
2: Tiene algo especial.
1: Jesús, ¿tuviste la suerte o te moviste con gente del medio o el medio te encontró?
3: ¿Cómo fue? ¿En Barcelona?
1: ¿Cómo llegaste? No, allá. Allá. ¿Dónde llegaste allá?
3: En Barcelona, de repente me empezó a seguir el Barcelona Sustainable Fashion Week. Me empezaron a seguir.
1: Yo así, rapito de nada.
3: ¡Qué bien! Rapito de nada. Y las cosas me pasan así. Sí, me pasan fantásticas. A mi lado.
0: Qué bueno.
1: Cuando fluye, influye.
3: Muy agradecida en ese sentido porque la oportunidad he tenido muy buena oportunidad.
0: Se brindan.
2: Ahí está la energía. Ahí está la energía.
0: Oye, para celebrar esta energía, los quiero invitar a un evento muy importante este día sábado. Mucha atención.
2: ¿Ya?
0: Esta canción, por ejemplo, es una de las canciones entre medio de Clash, Should I Stay, Should I Go. Este sábado 8, por favor, suban un poquitito.
2: Oye.
0: 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Frontiers, esta banda tributo a Journey, In Excess, Kim Carnes, canta.
1: Y ese día hay que salir a bailar porque es el portal del 8, bueno, el 8, el portal en el pórtico más importante del año.
0: Vamos a hablar de aquello también y quiero solamente invitarlos a que lleguen a las 20:30. ¿Por qué?
1: Okay. Ah, tempranito,
0: porque
1: qué buena información.
0: Entre las 20:30 y las 22 horas, estamos hablando de un Teatro Alicia con una terraza de 600 metros cuadrados, encarpada y climatizada. La encarpamos.
2: ¡Estupendo!
0: Climatizada a partir de las 23. Voy a estar recibiendo con aperitivos para todos. Champaña, sour, pero por supuesto. Tenemos que celebrar los mayores de 35.
1: Alto impacto.
0: Dale con todo.
3: Alto impacto.
1: Oye, esto se...
0: Sí,
1: vayan todos a las 8. A las 8 los quiero en Teatro Alicia.
0: 20:30.
1: No, pero tienen que salir a las 8.
0: Preventa número 1, 17.000 pesos, agotada.
1: Está agotada, pues techo.
0: La entrada doble valía 30, la entrada triple valía 43, 3 personas, está agotada. Preventa 2, agotada. 20 lucas valía, 35 la doble y la triple 3x50.
1: Escríbanme por interno, chiquillos, los que quieran ir, yo los ayudo.
0: Tenemos la preventa 3 que está disponible. Entrada individual 24. Entrada doble, 42.000 pesos. Y la entrada triple, 60.000 pesos.
2: Una ganga,
0: eso está bueno. Y hoy la fiesta, super, donde lo vamos a respirar ahí con su... Oye, la comida.
1: Nos vamos a encontrar todos.
0: La comida que está ahí en Teatro Alicia es extraordinaria también. Y una fiesta maravillosa para todos los que sabemos disfrutar de la buena música. Porque todos decían que, oye, ¿qué pasó con la generación de los antiguos, no? Nos llaman antiguos, no sé qué se le imaginaba a estos cabros.
2: Eso
0: pero,
2: mismo.
0: Bueno, la fiesta, hay imágenes por Instagram. Oye, oye, todas las fiestas la rompen.
2: Estamos de moda los antiguos.
0: Somos la generación que la lleva, viejo.

0: Vamos todavía. Sí. 80 por 90 por 2000 en Teatro Lice este día sábado. Entradas en paz, la de apúrense porque nos van quedando
1: muchas. Poquitas.
0: Pero sí voy a rajar con los aperitivos. Así,
1: qué rico.
0: Me gusta ver a la gente entretenida, pasándolo bien.
2: Esa es mi niña.
0: Vamos a la música. Esta canción, hablando mujeres, una gran artista mexicana. Julieta Venegas.
1: Julieta.
0: Eres para mí.

0: prepárate.
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2: Estamos en los minutos, entre comillas, finales, las 21:17 de este programa 741 de Tan Solo Un Momento por Radio La Clave. Disfrutando aquí de la comida india, aquí veo a María Jesús Jofré comiendo ahí unos camarones muy ricos, ¿eh? Usted no se resta, ¿eh?
3: Demasiado rico.
2: Tan bueno, ¿no?
3: Es que, aparte, la comida india es mi debilidad.
2: Sí, pues a ti te gusta aquí, bueno,
3: Luis. Me encanta. Es que tiene platos demasiado buenos, aparte, demasiado reales, como de la India.
2: Sí, claro.
3: O sea, no es como... Bueno. Se acerca demasiado.
4: ¿Tú sabes que, la china chilena.
3: ¿Tú sabes como la china chilena o el sushi.
2: No, pero tú sabes que, bueno, en la India son 1.700 millones de habitantes. Claro, hay de todo, hay extrema pobreza, como también hay mucha riqueza, hasta Bollywood.
3: Sí.
2: Pero claramente, Rishtedar es un restaurante que tiene un estándar de calidad mejor que muchos restaurantes de la misma India.
3: Lo creo.
2: Eso pasa por
4: una cultura hermosa también. Sí, o sea, no solo aclaremos que la comida exquisita que yo he venido, gracias a Dios y gracias a la invitación, siempre he venido para acá. Pero aparte, la infraestructura es bella, bella, preciosa. Bella. Si la gente viene a conocer, se da cuenta de lo lindo que es acá.
3: Atienden súper bien. O sea, yo las veces que he venido es como que incluso, o sea, como que tienen como cosas especiales, pues. Entonces, tú no sé, estoy de cumpleaños y te hacen como algo especial,
2: claro.
3: Una experiencia.
2: No, y todo, te prenden unas velas y unas músicas.

0: músicas grandes.
1: El hecho de pasar por la calle ya es una experiencia, un castillo indio, todo. Toda ahí, acá,
0: en este restaurante de Vitacura estamos a ras de calle. Arras. Estamos justo en la esquina aquí de los Gomeros con Vitacura y se mira todo. Vieron al frente la Fuente Chilena, el Quien.

0: First. Una pregunta cada uno a nuestra vidente. Empezó nuestra invitada, me imagino. Cada uno hace una pregunta a la que tú quieras con respecto. Puede ser de tu trabajo, de tu vida.
1: Claro.
0: De la amistad, del amor.
1: Me da mucho. Pregúntame con tres cartas, claro. ¿Qué es lo que veo?
2: Ay, no sé, qué difícil. Las dos cosas que más me interesa, el tema del trabajo y yo creo el tema del amor. Son las dos cosas que más...
0: ¿Va a tener que pensar en una? No.
1: Pero saca tres cartas mixta para ver qué veo.
0: Ya. Eso. Veo.
2: ¿Qué ves?
0: Una, nos va poniendo Karen en este minuto para la gente que está escuchando por la radio.
3: Yo le debo de contar que
0: María Jesús está sacando la tercera
3: Karen
0: carta.
3: Hizo e ilustró su tarot. ¿Sí? Y que está hermoso.
2: Es demasiado lindo. Así le voy a sacar fotos.
3: Se muere lo lindo que es. Lindo. Es como acuarelado. Sí. Con los ojos de Karen atrás.
0: A mí Karen me regaló un tarot.
2: ¿Le puedes sacar una foto?
1: Sí, sácale nomás.
2: ¿Y los pintaste tú?
1: Tengo una amiga que me ayudó a pintar.
3: Te lo compro.
0: Te lo compro.
3: Yo tengo tarot.
0: No está a la venta, eso no se vende.
2: Como la Bella Durmiente.
0: A ver, atención.
3: Yo necesito tarot.
2: Como la historia de la Bella Durmiente.
0: María Jesús Jofre sacó sus tres cartas y su pregunta está relacionada entre el trabajo y el amor.
3: Lo que ve la profesión.
1: Amor, excelente, porque le viene una apertura de camino. Ella debería tomar una decisión antes de diciembre y va a estar muy tranquila y armoniosa partiendo del año 2027.
0: O sea, hay un plazo, hay un fin de año.
1: Yeah. Segundo, tiene un karma con la madre. Tiene que trabajar las cadenas kármicas emocionales desde la mamá, la abuela y la bisabuela, porque ese es justamente el corte energético, la cadena de amor que traes, es lo que ha hecho que de alguna manera tengas estas situaciones de soledades.
0: Saludos a tu madre.
1: Y tercero,
3: y a tu mamá. Atrás.
1: Viene mucha energía de dinero, de éxito, de posibilidades, pero fíjate en el extranjero. Así que yo creo que sin duda tú eres una persona que afuera brilla mucho.
3: Brilla más.
2: Muchas gracias.
0: Corta y sucinta, precisa.
3: ¿Para qué más? ¿Para qué?
0: Mi querida amiga Débora Hatches,
3: yo solo, entre que me mires y no sé, ni siquiera seguir con cara.
0: Saca tres cartas.
3: No, déjala que ella decida. Dime lo que tú me quieras decir.
0: ¿Se puede hacer así también?
1: ¿Qué conecto yo contigo?
3: Tú me quieras decir.
1: Bueno, de partida tu aura está lila hoy día. Tú estás esperando un cambio. Ese cambio tiene que ver con algo del equilibrio. Y ese equilibrio lo vas a lograr. Y yo creo que tu plazo máximo es 4 meses para ese equilibrio que tú buscas. Segundo, me están hablando que eres una gran madre universal, muy protectora, muy de clanes, muy de amigos, pero muy pocos, contado con los dedos, pero de muy buena calidad. También me hablan del pasado, me hablan de gente del pasado que te va a querer venir a buscar, porque me hablan primero de la gente del pasado que se arrepintió un poco de los procesos dolorosos que vivió contigo y que te quieren volver a buscar como para sanar o limpiar o cerrar circuitos. Y en el futuro me hablan de decisiones de empresa. Hay un factor lunar que te está afectando. Recuerda que hay dos lunas en este minuto que están afectando el planeta Tierra. Entonces, cuando haya luna llena, siempre recuerda quemar tus peticiones porque estás conectada al mar y a la luna. Eres una mujer como energéticamente intuitiva, eres perceptiva, por los ojos entras en las personas y eres capaz de ver incluso la hipocresía de los demás.
0: Toma. Ahí tiene, mija. ¿Ah? Buenísimo.
3: Sigue hablando porque yo estoy un poquito en shock.
0: Para los que siguen incorporando, 21:21 minutos, Karen Hermazábal ya le ha hecho un tratamiento a María Jesús Jofre, nuestra diseñadora internacional, chilena, española. Y tenemos también a Débora Hatches. Me toca a mí. Usted sabe que yo soy más simplón, siempre he sido más.
1: Sí, dime.
0: Este es un programa que hemos hecho con harto esfuerzo, harto cariño, por vocación a la radio en general. Llevamos 740 programas con mucho esfuerzo, con mucha humildad y con mucha alegría, junto a muchos amigos, larga la pregunta, y muchos panelistas que todos vienen acá con gran agrado y con mucho
3: cariño. Debo va a ser tu panelista estable todo el próximo año.
0: Quiero saber el futuro de este, el presente y futuro de este programa.
1: Hoy día está un poquito desgastado, también estás tomado de la parte nerviosa, hay que relajarse un poco porque tú eres muy sobreexigente, lo hemos hablado varias veces.
3: Tengo risa.
1: A cuidar la mente, a cuidar el sueño. Segundo, bastante bien el programa tiene el mundo, mucha gente te sigue, cree en tu proyecto y siguen llegando incluso nuevos auspiciadores. Y tercero, posiblemente va a haber una situación con una dama muy importante para ti, que hay un aprendizaje un poquito del valor de la familia, de la unión, y tienes que darte un espacio para ti en tu intimidad y con tu pareja.
0: Conforme. Estamos bien.
3: Es correcto.
0: Los 33
3: en el... Te puedes, claro. Te puedes.

0: ahora yo hablo. Procésalo, no, yo te salvo aquí.
1: Y ojo, cuidado con las envidias. Siempre acuérdate lo que te dije el año pasado. Cuidado con la gente que te envidia, sobre todo los detractores hombres. Ya.
2: Bueno, es la historia de mi vida. Ah, ya.
0: Cuático.
2: Ya, pero ¿por qué está?
0: Sí, oye, porque yo me pongo nerviosa cuando me parece que
1: una para el director.
0: Yo no puedo, hombre, decir, fuerte, relájate,
1: hombre fuerte y de poder.
2: El director está.
3: Pero tiene todo matuqueado.
0: Está leteando.
2: Está apurado porque tiene un brillo, weón. Se tiene que ir
1: a hacer. Nos vamos si la disco el sábado. La disco el sábado.
0: Estos dos maletean. Esta letea por acá.
2: Son las 21 con 25 minutos. Tengo dos minutos. Tengo dos minutos.
0: Pero no discutamos. De los dos minutos hablemos. Lo importante.
2: Pero, oye, Jesús, oye, cuéntame. Dale color.com.
0: Sí, po. Cuéntame, es que todo. No cacháis que a las dos nos salió la luna. Sí. Y mira todas las cartas que
1: mujeres
0: son.
1: Mujeres guerreras de marca femenina muy fuerte. Y lo bueno es que tú, sobre todo tú, te aparece la humildad y eso es muy lindo. Porque pese a todo lo que tú logras en la vida, siempre tienes esa actitud humilde.
2: Acuérdate, humilde sin H, con la U y con la humilde. Humita. Con la R. ¿Eh? Humilde usted siempre,
1: y
2: por favor.
1: Usted es muy generosa, pero a veces también hay que poner límites. Ese es mi consejo.
2: Ah.
0: Chan.
2: ¿Cuándo viene luna llena?
1: Creo que a fines de mes sí. Ya viene un.
3: Sí, a mí me urge mucho la luna.
0: ¿Algún cosa además en el minuto, no, que esto es importante para la gente que nos está escuchando. Y te agarro porque así me haces tú. El portal. Este sábado, el portal 8 del 8.
1: ¿Sí?
0: Y me imagino que hay mucha gente interesada. ¿Qué puede hacer? ¿Qué recomiendas? ¿Cuál? Porque es el portal más importante y de energía más grande del año.
1: Porque estamos hablando de la materia, estamos hablando de la posibilidad de concretar en el Malkuth, aquí en la Tierra, todo lo material. Con el 8 del 8 siempre representa los cuatro elementos y el reconocimiento de la materia. Entonces, vamos a hacer una carta, vamos a usar la palabra poder tetragramatón, grama gramática, tono invocación divina. Vas a quemar la carta mirando ese portal maravilloso y vamos a cortar toda la energía negativa y a traer la abundancia.
0: Se me pararon los pelos, Catro. Me dio un escalofrío. Me dijo tetragramatón.
3: Hay que hacerlo.
1: Sí, es una palabra cabalista muy reconocida, nombre sagrado de Dios.
2: Oiga, bueno, quiero agradecer, Débora, gracias por acompañarme el día de hoy.
0: Me encantó hoy día porque sí, en verdad pues, conecta con todo lo que me encanta. Y bueno, verte a ti y haber visto a nuestro, que no lo veo hace rato, a Cristian.
2: Sí, pues.
0: Y a Kaki.
2: Karen Ormazábal, muchas gracias como siempre. Usted siempre como parte de esta casa y bueno, siempre la buena onda, la buena vida.
1: Gracias, gracias por la invitación. La de verdad la pasé muy bien y me encanta la moda.
2: Sí, la espero el sábado, acuérdense, nos vamos a pegar unos bailables.
1: Sí, dijimos. Sí, sí, voy con mi marido.
2: No, con el permiso a su marido le voy a poner un par de bailables. Un par de bailables, le va a hacer un dirty dancing.
0: Nos vamos todas juntas el sábado para allá.
3: Ya, vamos todos.
0: Si nos está viendo estas guapuras que hay acá, con un estilazo que hay con sus gorritos y moda, van a estar el sábado, chiquillos.
2: El sábado teatralista.
0: Las pueden conocer ahí.
1: Recuerden seguirme, Escuela Esotérica Isis.cl, chicos.
2: Oye, y recuerden que 80x90x2000, la medida perfecta de la música, si usted multiplica 80x90x2000, da 14.400.000.
0: La cantidad habitante, ¿ah?
2: No, claro.
3: Quedaste lejos.
2: María Jesús Jofre, que gustazo conocerte, buenísimo, me encanta.
3: Lo pasé chancho.
2: La onda, la alegría.
3: Lo pasé chancho. Y se me hizo demasiado corto.
1: Una muy buena energía.
3: Te juro que hubiera seguido toda la noche.
0: Sí, po. Así bueno, pasa.
2: Siempre, ya, solo un momento. Siempre va a ser bienvenida acá.
3: Muchas gracias.
2: Muchas gracias a nuestro director Cristian Pereira.
1: Cristian, un besito.
2: Nos vamos.
0: Es nuestro director.
2: Mañana repetimos acá con Caco Kreuzberger, Cabezón Covarrubia, Fernando Covarrubia, nuestro gran amigo. Y viene un invitado especial, Mario Gallo, que la está rompiendo también en la música, se está jugando y viene muy bien. Y el jueves estaremos en la parrilla del Guatón Jerez con Frontiers en vivo, cantando.
1: Con la Debo.
2: Y con la Debo, y también va Caco, va todo. O sea, el día jueves, el día de los panelistas en general. Y el viernes vamos a estar en directo desde Autopark, en Macul, al frente del estadio del equipo más importante de la historia de este país. Nos vamos, muchas gracias, chiquilla.
0: Buenas noches.
2: Este fue el show de tan solo un momento. Los queremos mucho. Chao.
1: Chao.
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0: Hola, ¿qué tal? ¿Cómo están? Muy, pero muy buenos días. Son las 7 de la mañana en punto. Y acá estamos, como todos los días, dando el vamos al tren programático de Radio La Clave. Esto es Metrópolis AM, a través de la señal de aire 92.9 y también en nuestro canal oficial de YouTube, en el de Radio La Clave. Si vas al canal de YouTube, ya lo sabes, dale like a la transmisión, compártela, activa la campanita de notificaciones y, por cierto, anda opinando junto a nosotros de todas las temáticas que vamos a desarrollar el día de hoy, en este día miércoles 5 de agosto, junto a el Capitán, por supuesto, ahí en calle Los Nogales 741, y también junto al Flaco, a José Tomás Fernández, el modo Bocinha. Sigue la Copa Chile en desarrollo, ayer dos partidos, el día de hoy será el turno de la U, jugando ante San Felipe, la U que confirma la oficialización a través de, es exactamente aquello, de Tobias Reinhardt, este volante argentino que viene del fútbol italiano, la selección chilena que confirma un amistoso internacional para el mes de septiembre ante los Estados Unidos, todo lo que se viene el fin de semana, lo que ocurre en el fútbol internacional, cómo se está moviendo el mercado de fichajes fundamentalmente en Europa, la crisis de Platense que juega con Coquimbo la próxima semana, ¿no? En la Libertadores, Estudiantes juega hoy con Boca en un interesante partido, veremos lo que hace el equipo de Bacari, rival de la Católica. Y por cierto, bueno, todo lo que genera y ha generado en este país Bocinha, ¿no? El caboverdiano que ayer fue presentado en conferencia de prensa y hoy día recibirá el cariño, ¿ah? El cariño en el Estadio Monumental de el hincha colocolino, que además ya espera con ansias todo lo que tiene que ver con el marketing del seleccionado de Cabo Verde, camisetas y merchandising que ya se activó en el Estadio Monumental. Ya saludé al capitán, ya la saludé a la comunidad, a los que están en la 92.9, aún no hay luz día en la capital de la República, y yo me imagino que en Río de Janeiro, allá el Flaco Fernández tiene una buena temperatura y también muchas ganas de comenzar el análisis y la conversación en esta jornada. ¿Cómo te va, querido Flaco? Buen día.
1: ¿Qué tal, Cris? Abrazo grande para ti, buen día para

0: A toda la gente que nos acompaña a través de la 92.9 FM o a través de nuestro canal de YouTube, del sitio web, etcétera. Bien acontecido, bien movido, semana bien movidita. Vamos a estar hablando obviamente de lo que ocurrió con Bocinha, el futuro de algunos de los chilenos que están en el exterior. Se confirma un nuevo partido para La Roja en esa mega fecha de septiembre. Hay que recordar de que ya no va a haber una fecha en la tercera semana, fecha FIFA, en tercera semana de septiembre y una fecha FIFA en la tercera semana de octubre. Se juntan esas dos en el final de septiembre, en el comienzo de octubre, para que cada selección pueda disputar 3-4 amistosos, y Chile ya comienza a confirmar sus encuentros que va a disputar, obviamente sin entrenador, porque ni siquiera se ha acelerado algún tipo de tratativa, y todo indica que Nicolás Córdoba debería seguir en aquella época dirigiendo al seleccionado nacional.
1: Es así, es verdad, ¿no? Para el mes de septiembre en Missouri, Estados Unidos, Chile enfrentará a uno de los anfitriones de la Copa del Mundo en esta situación bastante híbrida, ¿no? Que es no tener claridad respecto de quién va a ser el adiestrador de La Roja. Flaco, partamos por conversar cómo está el mercado europeo. Se están jugando amistosos. La próxima semana arranca el fútbol en Italia, estará arrancando también en España, la subsiguiente en Inglaterra, ¿no? Con lo que es la Premier League, pero se está moviendo el mercado. Cuéntame qué es lo que más te ha llamado la atención. Yo no sé si te gustaría partir con lo de Mohamed Salah, quien deja el Liverpool y golpea el mercado, Flaco, yéndose al fútbol turco.
0: Sí, uno imaginaría que Mohamed Salah iba a irse quizás a un gigante de Medio Oriente, Liga Árabe, a los Emiratos, un lugar donde además donde se pagara mucho, él tuviera la oportunidad de seguramente pelear por una Champions. No sé, me lo imaginaba peleando por una Champions de África o de Asia en su siguiente parada, pero termina yendo a un equipo bien menor, no solo de Europa, sino que de Turquía. O sea, no se va ni siquiera a uno de los tres grandes que podría ser el Galatasaray, el Fenerbahce o el Besiktas. Se termina yendo al Trabzonspor. Y eso me parece que llama la atención, porque es un futbolista que, si bien no tuvo la mejor temporada, no se entendió nunca con Arne Slot, se pensaba que podía tener un destino un poquito más atractivo, pero bueno, hay que ver ahí también el proyecto que termina armando el equipo turco, que seguramente le quiere pelear a los tres grandes. Así que los fans de Mohamed Salah, que no son pocos a nivel mundial, van a tener que sintonizar los días sábados, los días domingos, en vez de la Premier League o del Real Madrid y el Barcelona, al modesto Trabzonspor. Son cosas que llaman la atención. A mí lo que me llama poderosamente la atención son los precios están ultra inflados, Crisa. Los precios.
1: A ver, por ejemplo, ¿cuál, Flaco? ¿Quién te llama la atención?
0: No me gusta jugar por el Mundial, porque no, para mí no tuvieron un buen Mundial, pero Rodgers y Elliot Anderson.
1: Uf.
0: Los dos por más de 100 millones. Después uno veía al Tottenham que había comprado a dos, tres futbolistas y había gastado más de 200 millones de euros. Después por este chico Castro, la Roma paga 35 millones de euros. Después empieza a surgir la información de que Nahuel Molina también lo pretende en la Roma, y el Atlético le va a cobrar 17 millones de euros por un lateral derecho que es bien normalito. Entonces, cuando yo empiezo a ver, Chris, lo inflado que está el mercado, digo, a ver, qué lástima que no haya chilenos en el viejo continente con un rendimiento, porque, lo de Nahuel Molina, no te estoy hablando de que es el lateral derecho más destacado del fútbol europeo, normalito, cumplidor, pero nada del otro mundo. Van a pagar 17 millones de dólares por Nahuel Molina, de verdad. Qué lástima que el fútbol chileno esté tan mal, que tengamos tan mala reputación además en otros mercados.
1: Sí, pues estaba.
0: Lo que hay que reconocer al argentino es que es competitivo y que puede tener o no el talento, pero se va a matar y muchas veces no va a necesitar la adaptación y esto y lo otro, como si le pasa al chileno, que por lo mismo cada día somos menos en Europa.
1: Sí, pues estaba rechequeando los datos que estaba marcando, Flaco. Bueno, lo de Molina deja el Atlético de Madrid, como dices tú, parte a la Roma en una operación de...
0: Tengo entendido que no está oficializado, pero es lo que están pidiendo.
1: Se habla justamente entre 16 y 17 millones en una

0: negociación donde hay un acuerdo entre el club, el del club, el Atlético de Madrid, también en la Roma, ¿no? Y lo que marcas del Tottenham realmente es una locura. Por Tonali y Mateus Fernández, por cada uno se está pagando, bueno, 108 millones de euros por Sandro Tonali, este mediocampista italiano que viene del Newcastle, y por Mateus Fernández, que del West Ham pasaría al Tottenham en una cifra cercana a los 100 millones de dólares. Hay que ver qué pasa también con el Real Madrid, cómo sigue moviendo el mercado, qué pasa con Vinicius, que estaría más cerca de salir que de continuar en la Casa Blanca y partir a la Premier League. ¿Te gusta una liga como la Premier para un jugador que tú lo conoces muy bien, ¿no? Porque es brasilero, porque jugó el Mundial con Carleto Ancelotti, como Vinicius Junior?
1: Sí, mira, se dice que el Real Madrid le ofreció 22 millones de euros anuales para que se quede, y él lo que quiere son, me parece, como 30 limpios, algo así era lo que se comentaba ayer. Lo está tentando el Arsenal hace bastante rato. Yo creo que le andaría muy bien en la Premier, andaría muy bien en la Premier, pero hay que ver qué pasa con este Real Madrid que bueno, fichó a Diego Mandé, ya llegó a un acuerdo total por el marfileño, y aparentemente va a sumar a Rodri. Ya el City estaría pidiendo 75 millones de euros y le habría dado preferencia, según indica la prensa europea, al Real Madrid por sobre el Barcelona. Así que es interesante lo que está armando José Mourinho. Se dice además de que prescindiría de Endrick. Vamos a ver qué pasa con la situación de Vinicius, que es un futbolista que Arteta quiere para su equipo. Me llamó la atención que Trossard también fue uno de los que salió. Trossard, que para mí no tuvo un gran mundial, pero en el Arsenal lo estaba haciendo bien. Y termina saliendo también al fútbol turco. A eso no me dejó llamar la atención al Besiktas, eso sí. En fin, bien movidito el mercado, de verdad. Me da mucha lástima que no tengamos chilenos en...
0: Eso te iba a preguntar, flaco. Eso te iba a preguntar, porque hablamos del Trabzonspor, este equipo turco, donde va Mohamed Salah. Y un chileno que sonó ahí a propósito de dos que me parece interesante hablar, Darío Osorio, iba a ir al fútbol turco, y la verdad que mucho ruido, mucho scouting, mucho seguimiento, pero hasta el momento sigue en el Midland de Dinamarca. Me parece que uno de los precios, nombres, jugadores, al igual que el Diván Román, que te voy a preguntar, que pueden aparecer en la órbita de equipos de una línea superior, pero parece que lo de Osorio no se estaría concretando, ni tampoco podría ser compañero de Mo Salah.
1: Yo le pregunté a una persona que trabaja en la empresa que ve los destinos de Osorio. Se lo pregunté hace una semanita. Le pregunté, ¿es concreta la propuesta que hay por Osorio, de la cual se habla? Y me dice, hay conversaciones avanzadas, pero nada concreto. Nada concreto, ¿ya? Ni Trabzonspor, ni Besiktas, ni nada. Y le pongo, ¿es lo del Trabzonspor? ¿Es eso que está avanzando? Y me pone, hay interés, pero no es lo que está avanzando. Le pongo, es otro equipo, y me pone que sí, que era otro equipo, pero no me lo quiso decir, porque si no se van a dar cuenta quién es. Pero medio que me fue descartando al equipo turco, ¿eh? A mí honestamente, yo este tipo de situaciones las trato con bastante cautela, ¿eh? Porque hace un par de años, ¿te acuerdas que escuchábamos que lo quería el Milan y que lo quería el Liverpool y que lo quería el Chelsea? Y al final me parece que la prudencia es la mejor amiga, porque no cuesta nada levantar el teléfono y preguntar, ¿eh? Creo que está al alcance de todos, en vez de agarrar cualquier noticia rimbombante de un periodista europeo inchequeable que tira cualquier información para ganarse los clics, como que ya se dieron cuenta que la audiencia chilena es como media facilona, así que tiran cualquier cosa y da lo mismo. Yo prefiero preguntar para cerciorarme, pero aparentemente eso no era lo que avanzaba. A mí, de todos los destinos que sonaron en este mercado, el que más me agradaba era el del Benfica, que era un paso, una segunda liga, por así decirlo, de nivel europeo.
0: Sí, es verdad.
1: pero aparentemente no avanzó. Vamos a estar preguntando esta semanita a ver qué es lo que pasa con Darío Osorio, que, bueno, su equipo se quedó la semana pasada

0: eliminado de la Europa League. Otra vez una expulsión tempranera contra el Besiktas, terminaron perdiendo y poco pudo hacer. Los dos partidos los terminó jugando 10 contra 11 el Midtjylland, y es dar demasiada ventaja. Se queda sin pan ni pedazo, ¿eh? Porque bueno, no estaba en Champions, estaba en Europa League, no le da ni siquiera para, tengo entendido que no le da ni siquiera para ir a Conference, así que no tiene sentido alargar
1: exacto
0: su estadía en Dinamarca, no tiene.
1: Y a propósito, ya hablamos de Darío Osorio, que todavía no logra eventualmente encontrar un equipo en Europa de una línea un poquito superior a lo que es el Midtjylland de Dinamarca. ¿Qué pasa con Iván Román, Flaco? Ya lo hemos venido hablando, lo conversábamos el día de ayer en las distintas emisiones del Metrópolis, respecto de dónde va a jugar. Se habla que fue ofrecido a Chile, ¿él estaría dispuesto a venir a préstamo desde el Atlético Mineiro o surgen opciones en otros mercados, pensando en el conocimiento que tienes en Brasil, Flaco?
0: Yo tengo información desde la semana pasada que la fui medio reservando, y la información que me llegaba era que no va a ser, tal como terminó el primer semestre, no va a ser tan considerado por Eduardo Domínguez, este técnico argentino que le gustan los centrales grandes, fuertes, potentes, fibrosos, patadura, digámoslo, y no ha tenido en su consideración a Iván Román, ¿ya? Entonces, más o menos como que lo que a mí me dan a entender desde el club es que Eduardo Domínguez le dijo que se buscara equipo, ¿ya?
1: Sí.
0: En el club no tienen la misma visión que su propio técnico, ¿ya? Ellos hacen una inversión por Iván Román pensando en el futuro. Ellos lo hacen con un departamento futbolístico que es parte del club, obviamente, pero que no tiene mucho vínculo o no tiene mucho diálogo con el técnico de turno, que en esa época no era Domínguez, esto fue hace un año y medio. Entonces, en la dirigencia consideran que Iván Román sigue siendo un proyecto del club y que deshacerse de él no corresponde. En el mismo club están en desacuerdo con un mal técnico que ha sido Eduardo Domínguez en Atlético, y creen que puede volver en 6 meses o un año con más minutos, con más partidos, con más bagaje. Entonces, se abren a la posibilidad del préstamo. Eso es lo primero. La idea original era que fuera o que permaneciera en la Serie A de Brasil o que sumara minutos en la primera división del fútbol argentino, pero para eso tenía que tener una oferta, la cual hasta el domingo por la noche no había. Y en eso me dicen que hay 3 equipos que en el último tiempo han preguntado por él.
1: Y que ¿cuáles?
0: Interpreta, que son los 3 grandes del fútbol chileno. La Universidad Católica, que cuando yo pregunto me dicen, es verdad porque Dani González puede salir en cualquier momento, porque es manejado por Vibra, porque Vibra ya le prometió una experiencia en el extranjero, porque lo consideran un futbolista de nivel de selección y que para estar en el próximo proceso de La Roja va a tener que estar jugando en el exterior, y por lo tanto el formado en Santiago Wanderers puede salir del conjunto cruzado en cualquier momento. Además, hemos visto que no se sostiene solo con Branco Ampuero y con Juan y Díaz, que para mí el argentino no ha estado a la altura. Entonces Iván Román surge como una opción, pero tengo entendido que Católica no ha hecho ningún esfuerzo todavía. Está el caso de la Universidad de Chile, que tenía como principal objetivo Igor Lichnowsky, pidió mucho tiempo de espera porque tiene una posibilidad en Europa, pasaron por el nombre de Nicolás Díaz, que terminó firmando en Alianza Lima, y llegan finalmente al nombre de Iván Román, que es un central chileno que no le ocupa cupo de extranjero y sabemos que se quiere desprender luego de Calderón. El gran problema para la U con Román es que la U tuvo tensas conversaciones en el verano con Atlético Mineiro a raíz del interés que tenía en aquel momento Jorge Sampaoli por Lucas Asadi.
1: Me acuerdo.
0: Fueron dos ofertas que se entregaron por parte del conjunto mineiro. La U rechazó las dos, tanto por modalidad de pago como por el monto. Y recordemos que un punto un poquito conflictivo fue el hecho de que en la U levantaron el teléfono, llamaron a Palestino, le consultaron qué tan buen pagador era Atlético Mineiro y desde Palestino le dijeron, espantoso pagador, hace un año les vendimos a Iván Román y no lo han pagado, ¿ya? Esto es en el verano, insisto, situémonos en aquella época.
1: Claro.
0: Entonces la U le rechaza las ofertas, prácticamente lo trata de equipo sin recursos.

0: recursos de cierta manera, y ahora va a tener que ir a tocar la puerta para ver si es que le terminan otorgando la posibilidad de un préstamo. Entonces en la U, tengo entendido que es el que avanzó, pero se ve muy difícil.
1: Y ¿qué crees tú, flaco?
0: Espérate, y en el caso de Colo-Colo también es complejo, porque si bien no hay una solicitud expresa de un central, en Colo-Colo todos los últimos años preguntaron por Iván Román. Entienden que es un futbolista que, por el hecho de ser chileno y no ocupar cupo, sería ideal tenerlo en el plantel para el 2027, donde van a estar jugando Copa Libertadores. Y creen que capaz que en diciembre o enero el tipo ya agarró minutos en otro equipo y no va a existir la posibilidad. Entonces, según tengo entendido, en Colo-Colo evalúan la posibilidad de hacer esa inversión ahora. Ya ninguno lo va a comprar. En los tres casos sería un préstamo. Y si bien ninguno ha avanzado con Atlético Mineiro, a mí me dan a entender, al menos cuando pregunto en cada uno de los equipos, que hay un mayor interés en la Universidad de Chile. Entonces vamos a ver si es que da ese paso y si es que Atlético Mineiro quiere ver este tema, porque insisto, se cortaron las relaciones una vez que la U le dijo por segunda vez que no respecto de la oferta por Asadi.
1: Bien, dos nombres interesantes chilenos que pueden moverse en este mercado de fichajes y que además uno los proyecta hacia el futuro como nombres importantes en la selección chilena. Flaco.
0: Te aporto dos más.
1: A ver.
0: Gonzalo Tapia debería firmar, creo que entre hoy y mañana en el Columbus Crew, ya está todo acordado para que se vaya de Brasil a Estados Unidos. Y Eric Pulgar, cerca de renovar aquí
1: en el Flamengo. Ah, qué buena noticia.
0: Buena para él, porque la selección sigue estando muy, muy, muy al debe. Ojalá.
1: No, yo lo digo efectivamente para él. Para mí la selección es otro Eric Pulgar. Eric Pulga. Eric Pulga.
0: No, porque Eric Pulga es un extremo del glorioso Bahía. Así que no me lo metas ahí al gran Eric Pulga, que es uno de mis protegidos en el
1: conjunto. Eric Pulgón.
0: Así que aquello con los chilenos por aquí, Cris. Oye, se viene afirmando, hablando de chileno en Brasil, se viene afirmando Maripán, ya que también es otro que la selección está un poquito al debe.
1: Ese es Guillermo Mari, ¿ah? En la selección. Oye, flaco, la próxima semana hay Copa Libertadores para Coquimbo y para la Católica. Coquimbo que tiene que ir a visitar a Platense, al Calamar, en Argentina, y la Católica que tiene que ir a La Plata a jugar en el Estadio 1 con Estudiantes, que el día de hoy jugará con Boca por la Liga Argentina. Pero hay una crisis desatada en el rival de el cuadro coquimbano, que viene de perder el fin de semana con Palestino, no estrepitosamente, es un equipo que tiene claro un fondo y un plan de juego, pero despidieron a solamente días de jugar con Coquimbo a su técnico Walter Zunino, y recordemos que además viene de caer feo con Talleres, el equipo de Sampaoli, por 4-0. ¿Qué tanto puede afectarle al equipo de Platense esto y qué tanto puede beneficiar a Coquimbo? Y hoy día, sin duda, hay que estar atento a lo que haga Estudiantes en la Bombonera enfrentando a mi querido Boca Juniors.
0: A ver, respecto de Coquimbo, nos metemos en Platense directamente, que es el rival. Lo ideal era que continuara en crisis, pues. Lo ideal para Coquimbo era que continuara con este entrenador Zunino. No es Marcelo Zunino, ¿ya? Pero lo ideal era que continuara con él. O sea, en este reinicio del fútbol argentino, Platense había empatado a 2 con Unión, había perdido con Instituto y en condición de local perdió 4-0. De hecho, lo que se viralizó ese día, tras la derrota con el equipo de Sampaoli, fue el cántico de la barra, o sea, bien, bien fuerte. Tiene que jugar este sábado con Independiente de Avellaneda, tiene que ir al Libertadores de América a jugar con el equipo de Gustavo Quinteros y después recibirá a Coquimbo Unido. No sabemos cómo va a ser el efecto del cambio de técnico. Muchas veces este tipo de situaciones descomprime, llega otro técnico con nuevas ideas, a algunos les da más tranquilidad, a otros más confianza. Entonces, lo ideal para el conjunto dirigido por Hernán Caputo era que Platense siguiera en esa línea de las dudas, de la crisis, de la poca confianza. Esperemos no retome el buen rumbo con Independiente. Se habla en Argentina de que este Platense está en una profunda crisis porque en el torneo local no gana hace, creo que mencionaban como

0: como 14 partidos, algo así, no sé.
1: Una locura, pero, flaco.
0: Yo acá, cuando uno revisa la ficha, claro, ve que tiene triunfos a fines de mayo, justo antes del parón del Mundial con Corinthians, precisamente en Sao Paulo, y con Santa Fe, que son partidos de la Libertadores. Pero que a nivel local, el último partido que ganó Platense, mira, le ganó a Peñarol en Montevideo, imagínate. Pero insisto, a nivel local, el último partido que ganó fue... Uy, me cuesta encontrarlo, Cris. Me cuesta encontrarlo. En febrero, tengo un partido que ganó en febrero. Yo creo que debe estar mal esto, ¿eh? Porque fecha 6 de la primera división del fútbol argentino, el 21 de febrero, le ganó 1-0 a Barracas. Después, si me permites, empató 0 con Defensa y Justicia, empató 0 con Riestra, empató 1 con Newell's, perdió 2-0 con Vélez, perdió 1-0 con Argentinos, empató 0 con Lanús, y ya voy en la fecha 13. Después, claro, empieza la Libertadores, ¿ya? Pierde con Corinthians, empata con Gimnasia por el Argentino, le gana a Peñarol en Montevideo, pierde con Central Córdoba en Argentina, pierde con San Lorenzo, le gana a Santa Fe, pierde con Estudiantes, empata con Peñarol. Entonces, bueno, tiene ahí 3 triunfos entre medio en la Libertadores, pero en Argentina la crisis es total. Ha ganado sus partidillos, no es la racha que se estaba comentando en Argentina, que yo dije, wow, es tremenda, pero a nivel argentino, que no gana desde febrero, es bien, bien llamativo, ¿eh? Bueno, cosas que te permite el formato de fútbol argentino.
1: Sí, bueno, es así. Y Estudiantes el día de hoy con una realidad muy distinta a la de la Católica, ¿eh? Flaco, ¿eh? Sin hablar del momento deportivo de la Católica, que es muy malo. Una cara muy, muy distinta a la que tenía hace 2 meses. Y no digamos que se le fueron 5 jugadores, que perdió la columna vertebral, sino que simplemente Montes y la irregularidad de mitad de cancha hacia atrás lo tienen hoy día como la figura de un equipo muy, muy permeable, muy flojo en lo futbolístico. Y Estudiantes es otra realidad, buscando en el mercado, tratando de reforzarse también, ¿no?
0: Sí, bueno, digamos, es un equipo que sufrió con un cambio de entrenador. Recordemos que salió el propio Eduardo Domínguez, ¿ya? Para irse al Atlético Mineiro, que está dirigido por el cacique Medina, que sigue contando en el arco con Muslera. Es un equipo que repite nombre. Estudiantes lo venimos viendo desde el año pasado, ¿verdad? Cuando se enfrenta a la Universidad de Chile con Piovi, con el mismo caso de Tomás Palacios, con Guido Carrillo, con Thiago Palacios. En fin, es un equipo que comenzó el año, o el segundo semestre, mejor dicho, de otra manera, que comenzó perdiendo 2-0 con Independiente, un partido donde, recordemos, anduvo muy bien, si mal no recuerdo, Maximiliano Gutiérrez. Después tiene que jugar el último fin de semana, y ahí es donde comienza a mostrar otra cara, porque le gana 3-0 a Defensa y Justicia. Tiene que jugar hoy con Boca de visitante en la cancha de Huracán, porque está pasando por algún tipo de remodelación la Bombonera. Y el sábado enfrenta como visitante a Riestra antes de recibir a la Universidad Católica. Creo yo que en Copa Libertadores todo es diferente, si bien Estudiantes.

0: finalmente termina sacando su mejor versión cuando empezó a jugar Copa y Liga. Católica fue de los equipos que te cambió el chip a la hora de jugar Libertadores. Y está la mirada de todo un continente y el mundo. Se juega de otra manera. La Católica entendió cómo jugar la Libertadores y esperemos que para la próxima semana vuelva a hacerlo de la misma manera. No es auspicioso, obviamente, por cómo viene jugando. No es auspicioso porque además no sabe con quién va a contar en el lateral derecho a raíz de la lesión de Sebastián Arancilla. No sabemos si llega o no. No es auspicioso porque Clemente Montes no está a disposición. Y si llegase a estar a disposición, como dijo Buljubasic, difícilmente va a ser en el nivel que terminó mostrando.
1: Claro, va a llegar con lo justo, vos, flaco. Sí, con lo justo, sí. ¿No?
0: Y Católica, que bueno, a mí me parece bien de pronóstico reservado porque ganar 2-0 en el fútbol argentino o 3-0 tampoco te dice mucho, son 30 equipos, pues capaz que le ganaste al que estaba 26º, no sé, entonces tiene ese tipo de situaciones que te pueden llevar a confusión en el fútbol argentino. Así que
1: solamente flaco para marcarte en el radar de la Católica hay dos futbolistas argentinos, Ignacio Alíceda y Agustín Hausch, son las dos opciones que tiene para extremo derecho y también la opción de que uno de los dos pueda ser centro delantero. De hecho, el Alíceda tiene 26 años, viene de está en Cerro Porteño y puede jugar como extremo por ambas bandas o centro delantero. Y Hausch tiene 23, viene o está en Defensa y Justicia, uno de los equipos de Bragarnik, y puede ser extremo y también jugar como interior por la derecha. Son dos nombres, dos apuestas que estarían en la órbita de la Católica, pero ya lo dijo el otro día Daniel Garnero, ¿no? Que cuesta que convencer a jugadores para que puedan venir al proyecto, en este caso de la Católica. Uno ha escuchado cada respuesta, ¿no, flaco? De que no vienen, Católica, de que sí, que apuesto. ¿Ah?
0: No, es que si le cuesta a la Católica. No, a ver, uno no escucha que a Peñarol, que a Nacional, que a Olimpia, que a Cerro, que a Liga, que a Atlético Nacional les cueste convencer a nivel de proyecto. O sea, cuando llega gente a Colo Colo y llega a la U, llegan por y aceptan los del extranjero, hablan de su historia, de lo conocido que son, del proyecto. En la Católica realmente lo que va a fallar es el proyecto. O sea, tienes estadio nuevo, que va a ser una fortaleza cuando empieza a jugar frecuentemente ahí a nivel internacional, seguramente le van a sacar pocos puntos. Saneado económicamente, que no paga mal, ya no es de los que mejor pagan Sudamérica, sacando los argentinos y brasileros, pero no paga mal. Entonces, si no puedes convencerlo es porque también tu proyecto es el que está fallando, me parece. Y además, Católica corre contra el tiempo, Cris, ¿eh? Porque tiene hasta el día sábado. Todos tienen hasta el día sábado pensando en Copa Libertadores, así que esos dos refuerzos que me parece los daba a conocer tu sobrino Bruno Sampieri,
1: es verdad.
0: Aparecen en la órbita y no habrá mucho más.
1: Es verdad, me gustó lo que dijiste. No, pero fue alguna vez, en algún momento, Brunito, fuimos parte de la familia, pero bueno, como decía la canción de Manuel, todo se derrumbó. Flaco, interesante momento. Hay harto que hablar del mundo de Colo-Colo, el tema Bocinha, la U, que oficializó un refuerzo, que está a la espera de Jordan García, el golero colombiano, que viene a pelear el puesto con Castellón o a ser derechamente titular. La cartelera de partidos del día de hoy de esta Copa Chile, y además hablar un poquito de este amistoso que yo sé que te entusiasma, flaco, esta fecha FIFA, donde Chile saltará nuevamente a la cancha con técnico. De verdad que tenemos un técnico interino todavía. Y lo otro, que lo leía por ahí, creo que en el sitio de ADN, lo dijo ADN para dar los créditos, ¿no? Hay fecha confirmada para las elecciones en la NFP. La NFP y la Federación, ¿no? Va a ser en el mes de noviembre, tal como estaba estipulado. De eso y más, hablamos después del corte en este Metrópolis AM, ya lo sabes, 92.9 señal de aire y también en el canal oficial de Radio La Clave. Hay mucha gente opinando ahí. Después del corte, junto al flaco los leemos. Ya venimos.
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4: Seguimos recorriendo esta metrópolis aquí en Radio La Clave, la 92.9, nuestra señal de aire y también en nuestro canal de YouTube. A ver, me voy al YouTube antes de continuar. Saludos para Action North Reaction, para Jaime Pérez, para Jorge Aguilera Campos, para Ed Ciña, también lo tengo acá a Cristian Sayagó desde La Ligua, Pedro Valenzuela, también para Mauro Medina, mi amigo, saludos muchachos, desde una fría mañana en Rancagua. Camila Riquelme, 446, también saludos para ti, Camila. Andrés Quesada, también saludos para usted, querido Andrés. Me voy también acá más arriba con Patricio Arias, Diego Albo, Eduardo Díaz, Boris Andaur, buenos días chicos, saludos desde Viña, qué rico, en Viña del Mar. Bueno, dije el Pato Arias, para Cristian Sayagó, ahí están algunos de la inmensa, Octavio Decidel, buenos días muchachos, también Octavio desde Viña, para Gonzalo Caris, para José Rosales. El flaco es como esos pastores que hacen votos de pobreza. Mira, flaco.
5: ¿Por qué?
4: Puta que te. También, no sé, flaco, no sé. Bueno, ahí está José Luis Carrasco también. Buenos días, muchachos. Saludos a quienes ya se trasladan. Por ejemplo, Pedro Peñalosa dice: saludos, rumba al trabajo, escuchando el programa. Suerte para todos. La U juega el día de hoy, ¿no? Ayer hubo Copa Chile. Hubo dos partidos, pero antes de hablar de la U, flaco, Chile confirmó un amistoso para el 26 de septiembre ante los Estados Unidos en Missouri, en una realidad muy similar a la que vivimos actualmente, ¿no? Un técnico interino, de prueba de jugadores, por incorporación de algunos, salidas de otros, pero al final a mí me da la sensación y siento que es un poquito ver más de lo mismo, ¿no? Que va a aparecer Maripán, que puede volver Pulgar, que está Echeverría, Loyola, es con lo que se cuenta, pero tampoco veo mucho avance pensando en el futuro y en las selecciones que están confirmadas para el mes de noviembre en la NFP, pensando en todos los cambios que se deben venir en el fútbol chileno.
5: Sí, o sea, opino igual que tú, yo creo que no va. En septiembre, octubre, en esa fecha FIFA, no van a cambiar mucho las cosas, obviamente. No tenemos un universo muy diferente al que ya ha venido citando Córdoba. Hay futbolistas que a mí me llaman la atención, que sigan estando. Otros me llaman la atención que no estén, pero más allá de uno o dos nombres que nos puedan causar sorpresa o curiosidad, no va a cambiar mucho la nómina, es lo que finalmente tenemos. Así que bueno, veremos qué es lo que a mí no me motiva mucho, honestamente. Yo sigo en la misma línea. El día de mañana llega un técnico que piense totalmente diferente a Córdoba y capaz que muchos no van a volver a ser llamados más allá de los esfuerzos de este tipo por llevar a gente de su

0: proceso de la sub-20. No sé qué técnico es de la línea de Nicolás Córdoba, porque nos demostró ser un técnico que no se la pudo, que no estuvo a la altura, que cada selección que agarró la destruyó. Entonces, es difícil para un nuevo presidente de la NFP o para un gerente deportivo decir vamos a ir en la misma línea de Córdoba, porque no tendría ningún sentido, básicamente. Así que vamos a ver, pues vamos a ver a quién terminan eligiendo, a quién terminan firmando, las convicciones de ese técnico, si es que piensa similar a Córdoba, si es que va por la misma línea, si es que los jugadores son de su mismo paladar. Así que, insisto, siento que estamos un poquito perdiendo el tiempo. Entiendo que la situación de no designar un técnico pasa más por una cuestión de ahorrar plata que otra cosa, pero en esa línea yo no sé qué tanto te aportan este tipo de partidos. Por ejemplo, seguramente va a insistir con Faúndez, un chico que yo creo que tiene potencial o debería tener potencial, pero que ha fallado en los momentos más importantes de O'Higgins a nivel internacional este año. Entonces, yo muchas veces siento que Córdoba está regalando camisetas y la selección debería ser un premio a un buen rendimiento. No quiero ser tan drástico con Faúndez porque es simplemente un ejemplo, pero creo que él no se ha ganado ese puesto en el equipo adulto. Y Córdoba lo está poniendo porque seguramente quiere llegar al final de su gestión y decir, yo hice debutar 25 jugadores, soy el técnico más importante de los últimos 20 años. Y va a empezar con ese discurso, no se olviden. Pero capaz que va a llegar un técnico y Faúndez no le parece un gran lateral, porque el tipo ha fallado en casi todos los partidos importantes de O'Higgins. Entonces, ahí es donde yo digo, ¿qué tanto nos van a servir estos amistosos pensando en el que venga próximamente?
1: Sí, efectivamente, yo comparto contigo, la verdad que me motiva bien poco ver qué puede proponerse, hacerse, si es más de lo mismo. Es esa un poco la mirada. Y lo otro es que se confirmó, Flaco, y yo sé que una casa televisiva que te gusta mucho, que es Mega, que oficializó la ser y hacerse como la casa televisiva de la Roja, ¿no?
0: Sí, te aporto una más antes de meternos en la tele. Los amistosos sirven tan pocos que yo ya siempre pongo como ejemplo lo que ocurrió en el comienzo de Gareca. ¿Se acuerdan ese muy buen partido con
1: Argelia y
0: con Albania
1: y Francia?
0: Oye, pero vimos cosas espectaculares en esos dos amistosos. Y después
1: pues quedamos todos locos, ¿no?
0: Yo quedé muy entusiasmado, Yo quedé muy entusiasmado.
1: ¿Y eso que cuesta entusiasmarte a ti, Flaco?
0: Sí, pero es que fueron buenos partidos.
1: ¿Ya?
0: El gran problema es que después, en Copa América y en eliminatorias, es decir, partidos oficiales, no se vio nunca eso. Entonces, tanto amistoso, para mí no suma mucho. Y respecto de la casa televisiva, espero que el contrato no lo haya hecho Mario Conca como la última vez, pues porque se mandó unas bien buenas en la última, yo creo que hasta a propósito, no sé. Vamos a ver qué pasa, pues. Sí, como dices tú, Mega va a ser la señal de la selección. Está bien, pues, ¿qué más? ¿Qué te voy a decir?
1: ¿Quién
0: relata en Mega?
1: ¿Ah?
0: ¿Quién relata y quién comenta en Mega?
1: O sea, yo sé que mi amigo de largos años, Marcelo González, es tremendo relator ahí, sí, en Mega.
0: Pero tú sabes que los canales, cuando tienen a la selección, empiezan a pensar en rostros reconocidos por todo el mundo.
1: Yo pongo a Marcelo González, sin duda. Apuesto por él.
0: Yo, si fuera de Mega, llevo a Fernando Solabarrieta.
1: ¿En serio?
0: Sí. A mí siempre me ha gustado como relator. Sé que
1: Flaco, mira. Ahora sí, sabes que yo creo que lo hizo bien, Fernando. Fer, como le diría.
0: Es buen relator. Sí, yo creo que el gran problema de él es que se fue generando mala, entre comillas, mala fama en esos paneles que integraba con gente que era puro grito y poca información. Y entonces,
1: yo pensé que iba a decir por el problema tuyo, que es la noche. No.
0: No, ese no es un problema.
1: No es un problema, ¿no? Oye, bueno, ahí veremos, ¿no? Por ejemplo, Alejandro Lorca de TNT, entiendo que ha relatado algunos partidos ahí en las señales alternativas de Mega. Pero bueno, eso con la selección, eso con Chile, con el mercado,
0: con la televisión.
1: Y con la televisión. Flaco, ayer se jugaron
0: un programa ¿Ah?

0: de espectáculos, Chris.
1: ¿Te gustaría? ¿Sí?
0: Estaría bueno.
1: Sí. La verdad que yo no manejo muchos temas de la farándula y del espectáculo, pero maneja, me acomodaría. ¿Ah? Oye, ayer Ñublense le ganó 1-0 a Rangers, la U de Conce le cayó como local 3-1 con Curicó. Hoy día va a ser el turno de San Felipe enfrentando a la U en La Calera. Wanderers enfrentando a La Calera, Coquimbo ante San Marcos. Iquique estará enfrentando a Limache. La U, que el día de ayer hizo oficial la llegada de Tobias Reinhardt, este volante. No sé si es un volante central o es un volante mixto. Entiendo que tiene características de uno y de otra posición. Viene de la Serie B de Italia. Aguardan por Jordan García, el arquero colombiano de 21 años que viene de México, flaco. Y además tendrá que jugar este partido donde hay varios jugadores que no van a ser considerados en este encuentro. Por ejemplo, déjame decirte acá, flaco, mira, ni Eduardo Vargas, ni Charles Aránguiz, ni Fabián Ormazábal serán considerados el día de hoy, además de Marcelo Morales, que está suspendido para este partido ante el equipo de San Felipe, y claramente mirando y proyectando lo que es el día de hoy, el buen momento de la U. Segundo, Chile 2, ganando con seguridad defensiva y mejorando notoriamente rendimientos el equipo de Fernando Gago, flaco.
0: Sí, le falta colectivamente, tampoco es para tirar cohetes.
1: No, tampoco, claro.
0: Un equipo que esté segundo peleando el título, está a 12 unidades, muy lejos, y se manda 2-3 semanas de poca regularidad, como era la constancia de Gago, y pasa del segundo al quinto puesto. Entonces me parece que tampoco es como para tirarle tantas flores. Yo veo el equipo y no me produce absolutamente nada. O sea, ves a la U y no te dan ganas de... Yo no pagaría una entrada por ver un equipo que juega así, ¿ya? El hincha obviamente la paga porque es hincha del club, pero una persona que quiere ver buen fútbol no paga para ver al equipo de Gago. Menos para el partido de hoy día, pues. O sea, un San Felipe U de Chile que por Copa Chile, que yo me vine a enterar por ti el otro día que jugaba, ¿no? Se me ha ido totalmente el calendario de esta Copa Chile, que empezó con los equipos de la B en enero-febrero, que en junio ya tenías equipos del ascenso que tenían 3 partidos jugados y recién iban a empezar a jugar la fase de grupo los de primera. Que unas fases de grupos terminaron hace como 2 semanas, otras ahora, otros finales de... O sea, un despelote total de una competencia totalmente abandonada por la NFP, y que a mí me sorprende con algunos partidos que no tengo muy en la mente. Vamos a ver qué hace, pues. Sí, es normal que quizás no lleve a los futbolistas más veteranos, que físicamente se puedan resentir. Seguramente le va a seguir dando minutos a los jóvenes.
1: Que terminemos con Colo Colo.
0: Y lo de Reinhardt tiene que ser un golazo de la gerencia deportiva, porque si no es totalmente criticable traer un argentino de la tercera división del fútbol italiano. No lo he visto, no tengo idea cómo juega, uno podrá preguntar más o menos, pero si estaba en la tercera de Italia.
1: No, en la Serie B, el equipo bajó a la tercera, flaco.
0: ¿El equipo bajó a la tercera? Ah, la claro. Reggiana, no es la Regina. Sí.
1: No es la Regina, flaco.
0: Bueno, en fin, tiene que ser un golazo, o si no, totalmente criticable.
1: Yo vi algunos compactos en YouTube de este jugador. Jugó harto, entiendo que más de 25, 30 partidos en este equipo de la Serie B, que bajó a la Serie C, ¿no? Es interesante, tiene 26 años. Me parece que es interesante desde lo que uno puede proyectar, desde lo que uno puede creer que te puede dar. Pero no es un jugador calado, ¿no? Y es un poquito lo que está apostando el mercado chileno. Te decía yo, los dos jugadores que podrían venir en la Católica, uno tiene 23 y el otro tiene 26. No tienen un amplio recorrido futbolístico, lo mismo que Reinhardt en la U y lo mismo que este golero que yo creo que le va a terminar quitando el puesto a Castellón, no lo sé. Bocinha, flaco, ¿cómo lo ves tú desde allá? El fenómeno del Cabo Verdiano, que ayer fue presentado en una conferencia de prensa masiva con medios internacionales, estando muy, muy interesados en lo que ocurría, y con el marketing ya que se genera en torno a este jugador, realmente, y lo hablamos en el Metrópolis PM el día de ayer con nuestro querido amigo Felipe Molina, el

0: fenómeno sociocultural que se está generando desde los niños, desde la gente, esta locura que está generando este golero, que tiene varias aristas, ¿no? Una, el tema del marketing, otro desde la visibilización para Colo Colo, y el otro que tiene que ver también con lo deportivo, que sin duda termina siendo lo más importante, Flaco.
1: Sí, a ver, a nivel de marketing ya lo hemos hablado, es notable lo que produjo en su momento, lo que va a producir a partir de ahora, lo que va a ser, lo que fue su llegada al país, lo que fue el anuncio, lo que fue la firma, lo que fue la primera conferencia y lo que va a ser el primer partido que juegue. Eso sí va a generar mucha expectación. Colo Colo sí. Está tratando así, le está sacando provecho, mensajes en redes sociales en los tres idiomas. Va a buscar sacarle réditos por ese lado y por supuesto generó tanta expectativa mundial que era normal que la sala de prensa del Monumental ayer estuviese abarrotada de gente, que me da risa la imagen donde abrían el portón para la prensa y salían corriendo para agarrar el mejor lugar para... ¿eh? Me daba risa, pero bueno...
0: Es como en tus viejos tiempos, Flaco, de reportero acá también, ¿no?
1: ¿Cómo?
0: Como en tus viejos tiempos de reportero también, pues, acá, ¿ah?
1: Sí, pero yo no voy a correr a buscar un lugar para preguntarle a un futbolista, pues, o sea, con respeto, no es el primer ministro de Gran Bretaña. Pero bueno, vi que la gente estaba un poquito mosqueada con el tipo de pregunta. Yo, la verdad, hace rato dejé de ver conferencias de prensa a futbolistas porque son siempre con el mismo cassette. Pero la gente está un poquito molesta porque creo que le repitieron una pregunta como 7 veces. Les pidieron hablar despacio y creo que le hicieron pregunta en chileno, o sea, a la velocidad de la luz. Y vamos a... Sí, pues, parece que no las entendía mucho. Y deportivamente, bueno, yo creo que es un arquero que... A ver, a mí me pasa algo con el Mundial. Yo creo que la pelota del Mundial era evidentemente diferente, porque yo hablaba de muchos arqueros reboteros y me empezó a llamar la atención que hasta los buenos al final daban rebote, no tanto, pero por ejemplo Courtois, en el gol que le hace España, un tiro al cuerpo que te da un rebote, extraño en Courtois. Entonces me pasa que quizás el hecho de cómo era la pelota en el Mundial exacerbó aquello. Yo creo que Bosilla no era de los más reboteros, ¿ah? Pero tampoco fue un portero seguro. Yo sé que la gente lo terminó eligiendo en el equipo de la FIFA, pero no es el mejor arquero del Mundial, aunque ustedes me lo rebatan y toda la cuestión. Fue una votación de la gente, fervor popular, ¿ya? No análisis futbolístico. Entonces, yo a pesar de que no lo encuentro el mejor arquero del Mundial, tampoco lo encuentro el peor. Dicho esto, en Chile debería rendir. O sea, tampoco el nivel es tan alto, está lleno de arqueros reboteros, que la misma prensa postula a la selección, o sea, el caso de Nacho González, o sea, yo no he visto un arquero que domine peor el área en el juego aéreo, además de los reboteros que hay, y hay algunos que lo piden o lo pidieron en su momento a la selección, no lo logro entender. Bosilla es más que la mayoría de los arqueros y debería rendir. Ahora el tema es, va a jugar con la presión de ganar, no le van a llegar tanto, que va a jugar con públicos en contra. Yo creo que por ahí, honestamente, lo podría sentir más el día que le toque ir a un Bogotá, a un Hernando Siles de La Paz. Yo creo que por ahí puede sentir un poco más las condiciones, el jugar como visitante en una Copa Libertadores. Porque yo, por ejemplo, cuando empezó a sonar el nombre de Bosilla, veía que jugó Europa League por el equipo eslovaco. No había nadie en el estadio, po. Entonces,
0: no, po.
1: Me imagino que iban a ser contextos diferentes. Él mismo dijo que presión es no tener para comer o no tener trabajo, no tener para darle a tu familia. Así que yo creo que no creo que la presión se lo vaya a comer. Yo creo que hay algunos contextos que le pueden ser un poquito más dificultosos. Tampoco creo que sea el gran arquero que no puede comer banca, y en ese sentido creo que Moreira va a tener la posibilidad de jugar bastante en lo que queda de semestre. Así que bueno, yo me parece que para el momento de Colo Colo, a ver, yo esta incorporación te la hubiese criticado en otro contexto, pero en el escenario actual, donde Colo Colo necesita un portero por 6 meses y ya para el otro año ver lo que va a hacer, Bosilla era como el ideal para llegar como por 6 meses fijo. Entonces, sí, se sumó por todos lados y Moreira va a tener, Yo creo que a Moreira le va a hacer bien, porque en el fondo va a ser, ya, todo el mundo quiere que juegue Bocinha. A Fernando Ortiz eso le da lo mismo que de hecho a Fernando Ortiz hasta le molesta un poquito el ruido mediático que genera el caso Bocinha. Entonces no me cabe duda de que Moreira va a jugar, no sé si todos los partidos, pero va a jugar, y está bueno que Moreira también se ponga por delante aquella meta, ¿ya? En el fondo es, todo el mundo quiere que juegue Bocinha, tengo que jugar yo, me imagino que se va a forzar el doble y que Ortiz lo va a seguir poniendo en una buena cantidad de partidos.
0: Sí, bueno, y lo inmediato para Colo Colo es este fin de semana, Flaco. Bueno, continúan los entrenamientos el día de hoy. Hoy además habrá una actividad en el Monumental, ¿no? Se van a abrir las puertas del estadio en la tarde, con presentación, por supuesto, creo, ¿no?, de algunos artistas vinculados con Colo Colo, para que el hincha, en un momento determinado de esta tarde, aproximadamente 7:30, quizás antes, pueda ver en su estadio, en su casa, y en vivo y en directo a este fenómeno cultural que es el caso de Bocinha, y también, por cierto, pensando en el partido del fin de semana. Yo creo que va a ser convocado, Flaco, ¿eh? Yo creo que va a estar en la convocatoria para el partido con la Calera.
1: A las 5 de la tarde expone mediante Zoom en el Río Innovation Week Bocinha. ¿Ya?
0: Ya. ¿Ya?
1: Así que seguramente a las 5 y tanto va a estar un poquito ocupado, se va a desocupar un poquito antes de las 6, me imagino.
0: El Tano Ortiz va a ser cuidadoso respecto de esas decisiones que puede venir tomando, ¿no? A mí me da la sensación de que no va a ser llegar y debutar este fin de semana, y que probablemente sea la próxima cuando enfrenten en el Monumental a O'Higgins de Rancagua, una fecha antes del clásico con la U. Pero se vienen días muy...
1: ¿Ah? Está la Copa Chile también.
0: Además, la Copa Chile, que no tiene ningún premio, Flaco, pero yo te digo, bueno, pensando en lo que es el campeonato...
1: Por lo mismo, puede ser Colo-Colo Unión Española, que se juega el... ¿Cuándo se juega el 26? Bueno, hay que ver, lo tendrá que ver Ortiz finalmente.
0: Ahora, hay una ventaja importante en Colo-Colo, Flaco, ¿eh? Desde el puntaje, desde los números, si hay algo que yo creo que el Tano tiene que mejorar durante la semana y en los entrenamientos, tiene que ver con la seguridad defensiva. El otro día Colo-Colo cometió errores muy groseros defensivamente y que le costaron 3 goles. Se equivocó Méndez, se equivocó Vidal, la coordinación con Villagra, con Sosa, lo hicieron ver muy expuesto a Colo-Colo. Creo que esa faceta, mejorando y llevándola a lo que fue la primera rueda de Colo-Colo, le puede permitir al equipo Albo tener una segunda parte del año tranquila, dentro de todo, por la diferencia que tiene, ¿o no?
1: Sí, es que eso le va a permitir rotar, por eso es un momento ideal como para darle minutos a Moreira, pues el equipo funciona, ¿ya? Puede salir de repente 1 o 2 futbolistas, pero el funcionamiento de pero a veces es muy bueno. Yo creo que a nivel local lo beneficia bastante. Creo que en Copa Libertad, porque creo que a nivel local no va a tener problema. Entonces yo como que ya lo proyecto a la Libertadores del 2027, y creo que por ahí muchas veces le va a costar por no tener esa individualidad que por sí solo que pueda desequilibrar. Pero bueno, es un problema del mañana, me parece, y a nivel local yo imagino que se va a seguir floreando. O sea, imagínate que el otro día quizás no hizo todo para ganar y terminó ganando igual. Y el otro día contó con un bajo partido de Moreira, de Méndez, de Alarcón, de Vidal, y lo ganó igual. Entonces, imagínate cuando o sea, tienen que estar mal muchos jugadores y aún así gana. Entonces, es lo que tiene este Colo-Colo, me parece.
0: Sí, oye, déjame saludar a mi amigo Pedro Meneghello, Peter, que va camino al colegio ahí con los niños, con Baltasar y Julián. Harta gente conectándose en nuestras distintas señales. Flaco, te mando un abrazo, que tengas una buena jornada ahí en Río de Janeiro. ¿Hay trote matutino o será vespertino?
1: ¿Ah? Me llegó un mensaje al celular, apenas desperté, de alarma de fuertes vientos, así que hoy día iba a subir el cerro, así que ya...
0: No lo hagas. No te queremos perder, José Tomás.
1: No,
0: ¿ah?
1: No, tranquilidad.
0: Acá hay mucho frío, ¿eh? A esta hora en la capital de la República. Y es momento también...

0: de entregar y darle continuidad al tren programático de la radio. Flaco, buena jornada. Nos despedimos en este Metrópolis AM. Nos encontramos en el Central a la 1 y en el PM de 7 a 8 de la tarde. En vivo y en directo estaremos con los muchachos en el Monumental, con el canal de Edson Figueroa, el canal de Edson, por cierto, que va a estar en vivo y en directo transmitiendo esta presentación ante el público colocolino de Bocinha. Sigue en sintonía. Viene Hora Clave con Daniela. Entiendo que vuelve Carlos Grey. Bueno, no lo sé, no tengo la certeza, pero sigue en sintonía y atento al tren programático de la radio. Un abrazo. Chao, chao, chao.
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5: ¿Cómo están ustedes? Bienvenidas, bienvenidos a una nueva edición de Hora Clave a través de la 92.9 FM. Saludamos a todos quienes nos están escuchando a 929-109-929. Estamos escuchando a esta hora de fondo a los Rolling Stones, porque un día como hoy, los Rolling Stones alcanzaron el número uno del Billboard Hot 100 con Miss You, el primer sencillo de su álbum Some Girls. La canción se mantuvo 3 semanas en la cima y marcó un giro en el sonido de la banda al incorporar una fuerte influencia disco, un género que dominaba las pistas de baile de la época. Algunos fanáticos también criticaron ese cambio de estilo. El tema terminó convirtiéndose en uno de los mayores éxitos de la carrera a pesar de ello, y sigue siendo un clásico infaltable en

Comenzamos esta jornada entonces, una semana que ha sido bastante movida, pero primero que todo vamos a ver qué es lo que ocurre con el tránsito, porque a esta hora Transporte informa semáforo pegado con falla en vía opuesta del cruce Avenida Dorsal con Apóstol en Renca. La empresa del mantenimiento es alertada y el llamado, por supuesto, es a conducir con precaución. También se informa de desvíos, por eso se llama a planificar.

su viaje en Quilicura. Lo hace la municipalidad de Quilicura. Hay un procedimiento de bomberos, hay servicios que acceden por la carretera Avenida Presidente Eduardo Frei Montalva, en el sector de Avenida Las Esteras Sur, y abandonan la vía local. Es por ello entonces que el llamado es también a conducir con precaución, porque el tránsito se va a mantener suspendido durante todo el día en esa vía local de la ruta 5 al sur, en el kilómetro 12, en el sector de Las Esteras, en Quilicura. También comentarles que hay congestión vehicular en Avenida Grecia al poniente, entre Los Molineros y la rotonda Grecia en Peñalolén, debido a un vehículo con falla que está detenido en la pista izquierda al llegar a la rotonda. Le reiteramos, conduzca a la defensiva, el llamado es a conducir con la mayor precaución. ¿Qué es lo que se espera para esta jornada en términos del tiempo? 18 grados la máxima, la mínima se espera que alcance 10 grados. A esta hora, de hecho, hay 10 grados y con una humedad del 93%. Damos inicio de esta manera, y antes, se me estaba yendo la restricción vehicular para el día de hoy, miércoles 5 de agosto, para patentes que finalicen en 2 y 3. Restricción vehicular para vehículos cuyas patentes finalicen en 2 y 3. Damos inicio de esta manera con los Rolling Stones de fondo a Hora Clave.

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1: La clave número uno, el Senado despachó la denominada mega reforma económica luego de aprobar el mecanismo de compensación para los municipios por la exención de contribuciones a mayores de 65 años, a adultos mayores. Tras la votación, el ministro de Hacienda, Jorge Quirós, aseguró que Chile comienza nuevamente a crecer. Destacó que la iniciativa busca impulsar la inversión, el empleo, el emprendimiento. Además, el gobierno anunció, además de nuevos proyectos, también anunció tres vetos que serían supresivos, es decir, que eliminarían parte de este proyecto y que tienen que ver con, por ejemplo, la incorporación del anatocismo o el olvido financiero. Un gigantesco incendio químico afecta desde la noche del martes a un sector industrial de Quilicura, comprometiendo al menos tres empresas y generando explosiones en una densa nube de humo también y la activación de equipos hazmat de bomberos. Ante el riesgo para la población, la alcaldesa Paulina Bobadilla pidió al gobierno suspender las clases si las condiciones ambientales lo hacen necesario, mientras que las autoridades monitorean la calidad del aire y mantienen un amplio operativo de emergencia en la zona. Durante la madrugada, además, se confirmó la suspensión de clases en la comuna. Brasil retiró a su embajador en Argentina y rebajó al mínimo el nivel de las relaciones diplomáticas tras los reiterados insultos del presidente Javier Milei contra Luis Ignacio Lula da Silva en Buenos Aires. Se quedará entonces a cargo un encargado, valga la redundancia, de negocios, y el embajador Julio Vitelli no regresará por tiempo indefinido. Desde Brasil señalaron que la medida responde a las constantes descalificaciones del presidente argentino hacia Lula, profundizando una de las mayores crisis diplomáticas entre ambos países en los últimos años. La Universidad de Chile afronta esta tarde un partido clave por las últimas fechas del grupo D de la Copa Chile. Los azules enfrentarán a Unión San Felipe desde las 18 horas en el estadio Nicolás Chaguán de la Calera, luego del cambio de recinto. El equipo dirigido por Fernando Gago buscará asegurar su clasificación a los octavos de final del torneo en un duelo decisivo.
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1: Bueno, hay hartos temas de los que hablar porque el día de ayer se aprobó el último punto que quedaba

0: pendiente de la denominada mega reforma, ley de reconstrucción nacional, ley miscelánea, como le han puesto distintos voces del mundo político, que era lo último que faltaba, era la exención del pago de contribuciones para mayores de 65 años, se generó ahí también cierta polémica entre los alcaldes. Recordemos que 104 alcaldes habían enviado una carta en rechazo a esta medida, mientras que otro sector del mundo municipal más mayoritario había mandado una carta en apoyo a lo que fue esta medida que finalmente se aprobó. ¿Qué es lo que viene ahora? Vetos presidenciales que ya anunció el gobierno, lo hizo a través del ministro de Hacienda, Jorge Quirós. Y para hablar de este tema, estamos en contacto con el senador Matías Walker. Senador, muchísimas gracias por conversar con Hora Clave.
1: Hola, Daniela, ¿qué tal? Muy buenos días.
0: Buenos días, senador. ¿Cómo estuvo la jornada de ayer? Me imagino que bastante intensa.
1: Sí, intensa, extenuante, con mucha incertidumbre hasta el final, pero me quedo con la satisfacción como senador de la región de Coquimbo de haber logrado lo que nos habíamos propuesto, que es darle tranquilidad a la gente de nuestra región de que van a estar los recursos para su reconstrucción.
0: Claro, usted sostuvo ciertas conversaciones ahí con el Ejecutivo, lo pudimos leer en algunos diarios de circulación nacional, ¿no es cierto?, considerando que usted representa también a la región de Coquimbo. ¿Hubo conversaciones para que usted apoyara este punto, no sé si a cambio, pero sí considerando en la ley de presupuesto lo que es la reconstrucción en su sector, en el sector que usted representa?
1: Claro, lo que pasa es que la ley se llamaba de reconstrucción nacional. Lo que se votaba ayer era el trámite final de la ley de reconstrucción nacional y yo encontraba surrealista que no se incorporaran los recursos de alguna manera de reconstrucción de nuestra región, que el propio gobierno ha cifrado en 500 millones de dólares en esta ley, y por eso este acuerdo que suscribimos con el senador Gabona y con el ministro Quirós no solamente compromete recursos para la reconstrucción, sino que establece de forma concreta cómo se van a determinar. Va a ser a través de una mesa técnica en que van a estar integrados actores sociales, actores gremiales, los alcaldes de nuestra región. Pero además, ¿de dónde se van a obtener los recursos? Y van a ser tanto de fuente pública como de fuente privada, acogiendo la región de Coquimbo, acogiéndose más bien, incorporando dentro del catastro del Fondo Nacional de Reconstrucción a nuestra región. Recordemos que esta es una ley vigente que se creó en el gobierno del presidente Piñera, que permite aportes públicos y privados para reconstruir regiones afectadas por catástrofes.
0: Senador, bueno, ya vamos a ir a lo que son los vetos presidenciales, porque todavía queda harto para que este proyecto vea la luz. No sé si harto, pero al menos durante el mes de agosto hay cierta incertidumbre para que pueda promulgarse y publicarse esta mega reforma, considerando que están estos requerimientos en el Tribunal Constitucional y está la tramitación de los vetos. Ya vamos a ir con eso, pero le quiero preguntar respecto a el punto que se aprobó el día de ayer y que usted dio su voto a favor, que tiene que ver con el pago de contribuciones, la exención del pago de contribuciones a mayores de 65 años. El día de ayer, alcaldes de la oposición llegaron al Congreso Nacional. Veíamos a la alcaldesa de Valparaíso, Camila Nieto, que de hecho la tuvieron que sacar de las tribunas porque decía que era una medida injusta. Ese ha sido el discurso de los alcaldes de la oposición, que es una ley, que es un punto de la mega reforma que favorece a los más ricos. ¿Cuál es el argumento para...?
1: Que era la exención de contribución a los adultos mayores propiamente tal. Yo era partidario de que existiera cierta focalización. De hecho, había presentado una indicación en su momento que fue declarada inadmisible para que no se aplicara esta exención a las viviendas que tenían un avalúo por sobre las 15.000 unidades de fomento. Lamentablemente fue declarada inadmisible. Pero hay que reconocer, Daniela, que este fue un compromiso de campaña de

0: presidente Kast, y todos los que votaron por el presidente Kast, un 58%, sabían que llegado el momento el gobierno iba a presentar esta medida de eximir el pago de contribuciones a los mayores de 65 años sin focalización, bajo el argumento de que los impuestos tienen que ser a los flujos, a las ganancias, a las rentas y no al patrimonio. De ahí que Ignacio Briones, exministro de Hacienda, propusiera una fórmula que a mí al menos me parecía muy interesante, que era diferir el pago del impuesto hasta que la propiedad se vendiera. Pero es cierto que miles de adultos mayores, después de haber trabajado toda una vida, después de que ya habían tributado por la casa en que vivían, no podían seguir pagando las contribuciones, y creo que el que ha explicado muy bien esta realidad es el alcalde de Ñuñoa, Sebastián Siche, ¿no? Pero lo que se votaba ayer era el mecanismo de compensación, y eso se logró. Lo que plantearon los alcaldes en el Congreso de Alcaldes de La Serena, donde yo estuve presente, era, bueno, que el municipalismo, como dijo Gustavo Alessandri, no pagara el costo de esta medida, y efectivamente la compensación se estableció y era lo que se aprobó el día de ayer.
1: Claro, finalmente acá lo que más se cuestiona es el tema de la distribución, ¿no? Que al recaudarse menos contribuciones disminuye los recursos que alimentan el Fondo Común Municipal. ¿Usted espera que exista alguna señal del Ejecutivo al mundo municipal, a la oposición, quizás más adelante para modificar este punto, o usted cree que con esto ya está?
0: Bueno, lo que se aprobó ayer es que el Fondo Común Municipal no va a disminuir, se van a compensar los mismos recursos. Lo que pasa es que también se compensan los recursos que dejan de percibir comunas que son aportantes al Fondo Común Municipal, como Las Condes, Vitacura, Loa Nechea, Providencia y otras. Ahora, indudablemente que la forma de redistribución se puede mejorar. Lo dijo el alcalde Max Luxi, y me parece una propuesta muy interesante. ¿Por qué no los permisos de circulación? Que se repartan equitativamente entre todas las comunas, y que efectivamente todo lo que se obtenga, todo lo que se recaude por permiso de circulación, vaya al Fondo Común Municipal, y de esa manera se redistribuya en las comunas más pobres del país. Ideas como esas me parecen muy interesantes.
1: Son las 8 de la mañana con 17 minutos. Estamos hablando con el senador Matías Walker. Senador, respecto al tema de los vetos que anunciaron el día de ayer los ministros de gobierno, son tres vetos los que hasta ahora se ingresarían durante el día de hoy y que tienen que ver con el olvido financiero, el pago a 30 días a las pymes, y lo que es el anatocismo, que tiene que ver con los intereses sobre intereses, por así resumirlo. ¿Usted está por aprobar estos vetos que son supresivos, finalmente?
0: Son, Daniela, temas bien técnicos, y que creo que tiene que explicar muy bien la presidenta de la Comisión de Mercado Financiero, y tiene que explicarlo con pera y manzana, porque son medidas, algunas de las cuales aprobamos, que suenan bien, pero que cuando uno escucha los expertos pueden producir efectos adversos a los que se pretenden. Por ejemplo, el tema del anatocismo. ¿Qué es lo que es el anatocismo? El cobro de intereses sobre intereses. El Código Civil lo prohibía el siglo XIX. Después del siglo XX se permite. Y los expertos, dicen los economistas de todos los sectores políticos, que eliminar el cobro de intereses sobre intereses crea un efecto contraproducente, porque termina encareciendo los créditos, terminan creciendo el acceso al crédito de muchos chilenos y termina bajando la rentabilidad de los depósitos a plazo. O sea, todos los adultos mayores, por ejemplo, que tienen los ahorros de su vida en un depósito a plazo, esto significa que van a ganar menos intereses, es lo que yo le he escuchado a los expertos. Pero eso tiene que explicarse bien, y ahí, bueno, el rol de ustedes como medio de comunicación es fundamental. El tema del olvido financiero,

0: qué es lo que dice la presidenta de la Comisión de Mercado Financiero, que ya existe el derecho al olvido financiero. Pero en la fórmula que está propuesta, la indicación que se aprobó, se le quita atribución a la Comisión de Mercado Financiero de fiscalizar a los bancos, de que eso efectivamente se cumpla. Y lo otro, el tema del pago a 30 días. Yo voté a favor del pago a 30 días y dije, bueno, ¿cómo voy a votar en contra de que las pymes les paguen en 30 días? Dicen también que crea efectos adversos porque muchas pymes quedarían fuera de la contratación con grandes empresas. Entonces, son temas que tienen que explicarse bien, que el gobierno tiene que explicar. El presidente de la República, si quiere observar normas que fueron aprobadas por el Congreso, tiene que explicarle a los parlamentarios y a la ciudadanía por qué esas normas son contraproducentes, preguntarle a los economistas que expliquen bien esto, ¿ah? Porque son temas que suenan bien, que tienen un buen lejos, pero a veces el diablo está en los detalles.
1: Claro, y ahí va a ser crucial, ¿no es cierto?, el cuánto podría involucrarse el Ejecutivo y en cuánto tiempo también, ¿no es cierto?, porque sabemos que están a contrarreloj, considerando que también hay un requerimiento en el Tribunal Constitucional. Ya vamos a hablar de eso, pero, senador, yo le quería preguntar, para que nuestros auditores también lo sepan, ¿cuántos votos se necesitan para aprobar un veto? ¿Qué pasa si se rechaza? Porque ahí está el trámite de la insistencia del gobierno. Si nos puede explicar, y si es que, claro, usted todavía dice que hay que escuchar qué es lo que se va a proponer, ¿no es cierto?, respecto a esto, qué es lo que van a explicar desde el Ejecutivo, pero su postura también.
0: Claro, yo entiendo que si se rechazan, el gobierno le basta un tercio para la insistencia al veto rechazado poder aprobarlo, ¿no? Entonces, por eso se recurre a la fórmula del veto supresivo, ¿no? Entonces, le bastaría al gobierno tener un tercio para poder aprobar estas normas. Pero más allá del quórum, yo espero que se expliquen bien, porque son normas que suenan bien, pero que pueden tener efectos adversos a los deseados.
1: Claro, y también me imagino que el llamado es a cierta responsabilidad, ¿o no?
0: A cierta responsabilidad y a cierta pedagogía. O sea, el gobierno tiene que explicar bien, con pera y manzana, por qué es irresponsable aprobar esta norma, ¿no? Y eso yo creo que no se hizo en primer trámite. En parte, Daniela, porque es una ley tan miscelánea, tan variada, que abrió la puerta a que se presentaran muchas indicaciones de distintos temas.
1: Ayer el ministro de Hacienda, senador, señalaba que se vienen nuevas iniciativas en términos de crecimiento. De hecho, destacaba una norma que se había aprobado en una de las comisiones del Congreso. ¿Qué proyecto cree usted sería propicio para incentivar el crecimiento y que debería impulsar el Ejecutivo?
0: Bueno, tenemos una economía que está estancada, al borde de la recesión. Por más que el último IMASEC sea de 2%, entonces yo espero que medidas como la que se anunció ayer, que va a haber un subsidio al crédito hipotecario de las viviendas hasta 6.000 UF y que se pueda incluir a la clase media, van a ayudar primero a vender el stock que está disponible de viviendas que no se han logrado vender, y de esa manera reactivar un sector de la construcción que genera mucho empleo. ¿Sí? ¿Por qué tenemos un desempleo tan alto, al borde de los dos dígitos? Porque la construcción hoy día está paralizada, y está paralizada, entre otras cosas, porque se estaba a la espera de la aprobación del proyecto de reconstrucción nacional, que entre otras medidas establece la suspensión del IVA a la inversión, reactivar el empleo, que es lo que todos esperamos.
1: Senador, lo quiero llevar a otro tema, y ya para ir finalizando, para no quitarle más tiempo, y tiene que ver con las medidas que el gobierno va a impulsar sobre seguridad, una reforma antidrogas que incluye también al presidente de la República, a los jueces, al contralor, a las policías, a las fuerzas armadas. ¿Qué le parece esta medida que se anuncia? Es un proyecto

0: que si bien había sido anunciado la semana pasada en medio de la controversia por el caso del ex subsecretario de Hacienda, establece la obligatoriedad de exámenes al asumir las funciones de forma periódica durante el ejercicio del cargo. ¿Tiene que tener algún borde también este proyecto?
1: Sí, bueno, nosotros ya habíamos aprobado un proyecto. Nos llamó la atención la presentación de este proyecto del gobierno, esta reforma constitucional, porque nosotros ya habíamos aprobado un proyecto en el Senado que obliga a todas las autoridades, incluyendo a los parlamentarios, a nosotros, a hacerse el test de droga. Ese proyecto ya está aprobado en general y está la discusión en particular. Ahora, lo importante es que efectivamente se dé garantías de el uso adecuado de este instrumento, que se respete la ley de derechos y deberes del paciente. Hay toda una controversia respecto a la situación del ex subsecretario de Hacienda, que ha demostrado 3 test negativos que contradicen el test anterior. Entonces, bueno, obviamente las personas afectadas tienen derecho a defenderse porque está detrás la honra. Los procedimientos tienen que ser claros, la trazabilidad, o sea, que la persona, ¿no es cierto?, tenga la garantía de que una vez que se le toma el examen del pelo, bueno, cuál es la trayectoria, ¿no?, de ese material, de esos residuos, por afecto de tomar el test de ADN. Pero como digo, nosotros ya estamos legislando en eso hace mucho tiempo y creo que es importante acercarse a los estándares internacionales. Ahora, respecto a la agenda de seguridad, lejos lo más importante, Daniela, es lo que se confirmó esta semana, porque ya es un proyecto que venía trabajando el ex subsecretario de Seguridad, Andrés Joané, que son los incentivos para el ingreso de nuevos carabineros, la permanencia de carabineros en la institución, el entregarle este bono de asignación de riesgo a carabineros. Después del estallido social bajó considerablemente el número de carabineros que se están formando en las escuelas matrices. Entonces, ese proyecto es fundamental. La gente en todos los barrios, yo lo veo en la región de Coquimbo, nos pide más carabineros.
0: Claro, y de hecho hay un incentivo también monetario en términos del bono que se entrega a aquellos carabineros que cumplen funciones en lugares de mayor riesgo, ¿no es cierto?, de mayor peligrosidad. Y también ayer se informa que se va a reducir la edad mínima de ingreso a la escuela de carabineros, que es a 17 años. Me imagino que usted está a favor de esa medida.
1: Sí, me parece una muy buena

0: corazón ya pueda cumplir labores en la calle preventivas, haciendo rondas preventivas, por ejemplo, en las ciudades. Estos carabineros que vemos muchas veces en bicicleta, en los paseos, es una medida muy importante. Y también respecto a la policía de investigaciones, porque este bono de riesgo también se entrega a la policía de investigaciones, que está cumpliendo una labor muy importante de combate al narcotráfico y al crimen organizado.
1: Oiga, senador, y ya que estamos, ¿ha hablado con el ex subsecretario Joanet?
0: Mucho, porque es un gran amigo. Me parece muy bien que ahora esté colaborando al segundo piso en La Moneda, y me genera mucho orgullo que haya dejado como legado este plan de fortalecimiento de carabineros que ahora por fin se está implementando.
1: ¿Deberían darle mayor reconocimiento quizá a esta idea?
0: Bueno, a veces el pago de Chile es ingrato, pero yo le hago este reconocimiento a través de Radio La Clave, porque yo sé que este plan lo hizo él, y creo que es muy importante valorarlo, porque las buenas ideas siempre hay que reconocerlas.
1: Senador Matías Walker, muchísimas gracias por conversar con Hora Clave.
0: Muchas gracias, Daniela, que tengan buen día.
1: Igualmente.
2: Adiós. 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
1: Codelco anunció la suspensión temporal de las obras del proyecto Andes Norte. En la división El Teniente, tras detectar un nuevo fenómeno de sismicidad profunda que podría representar un riesgo para los trabajadores. La medida preventiva busca reforzar el monitoreo y los estudios técnicos antes de retomar las faenas, y podría afectar a cerca de 3.000 trabajadores, principalmente de empresas contratistas. La estatal aseguró que el resto de las operaciones de El Teniente continúa funcionando con normalidad.
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1: 8:30 a.m. Hacemos una breve pausa y ya estamos con Hora Clave.
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1: Es la inconfundible voz de Amaya Montero, porque La Oreja de Van Gogh sigue haciendo historia con su regreso a Chile tras agotar en tiempo récord las entradas para sus dos primeros conciertos. La banda española confirmó una tercera presentación para el 28 de marzo del 2027 en el Movistar Arena. El esperado reencuentro con Amaya Montero después de 18 años ha convertido a Chile en uno de los primeros países de Latinoamérica en sumar tres fechas de la gira Tantas Cosas que Contar Tour, la canción Geografía de La Oreja de Van Gogh.

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1: Bueno, lo que no sabías, la chilena Ignacia Fernández ya emprendió viaje a Vietnam para representar al país en el Miss Mundo 2026, un certamen que va a comenzar el 8 de agosto y que va a reunir a más de 120 candidatas de todo el mundo. La modelo, que además es vocalista de una banda de death metal, compartió su emoción en redes sociales tras meses de preparación y buscará mejorar las históricas actuaciones de Chile en uno de los concursos de belleza más importantes del planeta.
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1: ¿Por qué todos hablan de Ariana Grande? Ariana Grande aclaró que su próximo descanso de la vida pública no responde recientemente a las críticas que se han dado sobre su aspecto físico, sino que es una decisión que había planificado hace tiempo. La cantante explicó que una vez finalice su gira Eternal Sunshine Tour el próximo 1 de septiembre, se va a tomar una pausa para priorizar su bienestar tras varios meses de intensa actividad. Además, confirmó que por este motivo también renunció a participar en el musical Sunday in the Park with George, previsto para el próximo año en Londres.
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1: Bueno, y no solamente lo que tiene que ver con la mega reforma finalmente marcando la pauta, porque hay otras noticias que se han conocido en las últimas horas. Lo decía el senador Matías Walker, con quien conversábamos hace poquito, respecto a esta idea de buscar flexibilizar los requisitos para postular a carabineros y reducir la edad mínima de ingreso a 17 años. Es aumentar la dotación de carabineros el objetivo que tiene el gobierno y que se ha planteado en materia de seguridad. Hace ya dos semanas el gobierno había anunciado medidas para aumentar el número de funcionarios y postulantes a carabineros finalmente puedan mejorar sus condiciones, puedan mejorar sus remuneraciones, y con esto se busca también incentivar las postulaciones y la retención de quienes hoy integran la institución, encabezada por Marcelo Araya, el general director de Carabineros. La cartera de seguridad, que recordemos está encabezada por Martín Arrau, busca entonces flexibilizar los requisitos de acceso y postulación a Carabineros, una medida que busca concretarse a través de la modificación del reglamento que norma dicho proceso en la policía uniformada. Y vamos a hablar del tiempo, qué es lo que va a ocurrir durante esta semana, en los próximos días. Estamos en contacto con el meteorólogo Andrés Mondaca. Andrés, muchas gracias por conversar con Hora Clave.
3: Hola, ¿cómo estás?
1: Bien, con no tanto frío estos días.
3: No tanto frío, menos mal. Bueno, hay cobertura nubosa acá en Santiago y eso impide la pérdida de calor durante la noche. Así es que gracias a las nubecitas, que actúan como una especie de disfrazada, impiden que la pérdida que uno impiden que el calor que uno retiene en la superficie durante el día se vaya de vuelta al espacio. Por lo tanto, nos abrigan un poquitito la presencia de esta nubosidad. La mínima el día de hoy fueron cerca de 7 grados, así es que por eso hemos tenido temperaturas un poquitito más agradables en términos de temperaturas mínimas.
1: Claro, y las temperaturas máximas han estado oscilando entre los 16 y 18 grados, más o menos.
3: Sí, han estado bastante agradables ayer y sobre todo antes de ayer, que casi llegamos a los 20 grados, pero ya hoy día van a ir comenzando a disminuir las temperaturas. Hoy deberíamos registrar cerca de 16 grados y ya en los próximos días ingresa una masa de aire bastante frío. Van a disminuir harto las mínimas y también las máximas. Vamos a andar oscilando por lo menos desde el día viernes hasta el día domingo con valores mínimos entre los 2 y los 3 grados y máximas que no deberían pasar de los 12, 13 grados. Así es que en general, desde el día viernes hasta el día domingo, vamos a tener un ambiente bastante frío dentro de la región metropolitana, incluso con probabilidad de que caiga nieve en sectores bajos de las regiones de los ríos, de los lagos, de la región de la Araucanía, por ejemplo, sectores de Villarrica, Pucón, Lago Ranco, Panguipulli, Cochamó, toda esa zona podría recibir también nieve entre la noche del día viernes y madrugada del día sábado, producto de esta masa de aire frío que va a comenzar a ingresar en los próximos días a la zona centro-sur del país.
1: Y se espera que mañana hayan ciertos chubascos. Estoy viendo ahora en la Dirección Meteorológica de Chile y sale que mañana durante la madrugada se van a ver un poquito de gotitas, ¿no? No sé si eso será así o no va a ser tan así, porque a veces tendemos a exagerar algunas cosas, ¿no? Yo, por lo general, soy friolenta y no me gusta mucho el invierno, entonces tiendo a exagerar un poquito.
3: Sí, yo también soy más team verano, me gusta el verano, me gusta el calorcito, pero sí, viene ingresando un sistema frontal el día de hoy, ya está ingresando a la región del Biobío, a la región de Ñuble, esa va a ser la zona más afectada por este sistema frontal durante esta jornada de día miércoles, sobre todo sector de la costa y cordillera de la costa, estamos hablando de sectores como Dichato, Cobquecura, Concepción, Chiguayante, Lebu, Curanirahue, toda esa zona del borde costero de la región de Ñuble y también de la región de Biobío. Esta jornada va a recibir fuertes precipitaciones, especialmente durante la tarde y noche. Estamos hablando de hasta 50 milímetros que podrían caer en un par de horas, que no son tanto como lo que se ha registrado en eventos anteriores, pero hay que considerar que los suelos ya están saturados y por lo tanto su capacidad de absorción ya es muy baja y por lo tanto cualquier precipitación comienza a esta agua a escurrir por la superficie terrestre y no se drena a las capas más bajas y por lo tanto podrían ocasionarse nuevas crecidas de río, activación de quebradas o algunos tipos de anegamiento o inundaciones dentro de las localidades. Este sistema frontal hacia la noche va a ir desplazándose hacia la zona centro-norte del país y ya tipo 11 de la noche deberíamos comenzar a recibir algunas gotitas aisladas acá en Santiago para tener una lluvia ya un poquitito más homogénea y fuerte durante la madrugada. Estamos hablando desde la 1 hasta como las 4 de la mañana, deberíamos recibir una precipitación que debería oscilar entre los 5 y los 10 milímetros en el centro de Santiago. Es una precipitación que es normal para esta época del año, pero sí va a precipitar con relativa fuerza durante la madrugada, solamente durante la madrugada, porque ya durante la mañana el cielo va a ir quedando con nubosidad parcial, y esa va a ser la tónica desde, yo diría, desde el jueves en la mañana hasta el día domingo, en que vamos a tener cielo entre nubes y sol, pero siempre con un ambiente bien frío en los próximos días. Así es que a la espera de estas gotitas que comienzan a caer cerca de las 11 de la noche y se van a fortalecer durante la madrugada, pero ya luego de eso, nada más de precipitaciones acá en Santiago y ambiente frío en los próximos días con mínimas entre los 2 y los 3 grados. Y máximas que deberían oscilar.

0: entre los 12 y los 14 grados. Así que en general bien frío el panorama y producto de esta misma masa de aire frío con estas precipitaciones de nieve que podrían registrarse en lugares poco habituales como por ejemplo Pucón, Villarrica, Panguipulli, Lago Ranco, todo el sector alto del valle de la zona sur va a recibir precipitaciones de nieve entre la noche del día viernes y madrugada del día sábado, ya que la isoterma cero baja bastante, va a estar oscilando entre los 500 y los 700 metros, y eso va a estar permitiendo que caiga nieve en sectores altos de los valles de la zona sur del país.
1: Andrés, muy cortito, respecto a si es que se proyecta algún sistema frontal para la región metropolitana en los próximos días. Sabemos que va a bajar la temperatura a partir del día el día viernes o quizás el día de mañana, quién sabe, pero ¿se proyecta algún tipo de sistema frontal, lluvia fuerte en los próximos días, de aquí a la próxima semana?
0: Mira, solamente estas precipitaciones que te comentaba que van a caer durante esta madrugada del día sábado es lo único que se ve en los próximos 7 días, así es que al menos tenemos un descanso de las precipitaciones acá en la región metropolitana, pero sí se va a sentir el frío. De todas maneras, se sigue proyectando que este término de invierno y inicio de primavera sea de precipitaciones por sobre lo normal. Así es que, si bien vamos a tener un pequeño paréntesis meteorológico en términos de precipitaciones acá en Santiago, luego deberían comenzar a reactivarse y nuevamente tener una alta frecuencia de sistemas frontales y de precipitaciones, no tan solo en la región metropolitana, sino que desde el tramo sur de la región de Atacama hasta la región de Aysén, se espera que las lluvias estén por sobre los rangos normales durante este fin de invierno y también inicio de primavera.
1: Perfecto. Andrés Mondaca, meteorólogo, muchas gracias por conversar con Hora Clave.
0: Chao, que estén bien.
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1: Oye, y otro de los temas que ha marcado la semana, que ha marcado los últimos días, la verdad, es el fichaje de Bocinha a Colo-Colo. Y por eso estamos en contacto con Miguel Gutiérrez, que es periodista y que nos va a contar de qué se trata finalmente este fichaje, qué es lo que ha implicado en los últimos días, en las últimas horas. Miguel, muchísimas gracias por conversar con nosotros.
4: ¿Qué tal, Daniela? A toda la gente que nos ve, nos escucha en la 92.9. Muchas gracias por recibirnos a esta hora de la mañana y bajar un poquito la pelota al piso con lo que ha pasado con Bocinha y este fichaje quizás histórico para el fútbol chileno y para abrir la conversación. Es la primera vez que un futbolista pasa directo de la Copa del Mundo hacia nuestra actividad. Así que no es menor tampoco lo que ha pasado con el arquero de Cabo Verde, revelación de la última copa.
1: Bueno, ¿qué es lo último que ha pasado, Miguel? Ya sabemos que llegó esta semana, llegó, entiendo que la semana pasada llegó a nuestro país, se demoró en llegar, pero lo logró. Pero hay algunas cositas que han pasado, ¿no es cierto? Si nos puedes comentar para los que nos interesa el fútbol.
4: Sí, porque se fueron varios atrasos en el vuelo. Se hablaba el martes de la semana pasada, lunes de la semana pasada, miércoles de la semana pasada. Así fue postergando su vuelo Bocinha. Finalmente llega el domingo por la noche. Llega a Santiago, recibido por muchísima gente, tanto dentro del aeropuerto como en los alrededores, también en Pudahuel. Muchos niños, sí, estaba esperando a Bocinha, muchos de ellos muy ilusionados con tenerlo al menos cerca. Muchos de ellos lo lograron, de que pudieron al menos tener una fotografía, un video también de Bocinha llegando al aeropuerto. Ya completó ayer su primer entrenamiento en el Estadio Monumental, pudo conocer a sus compañeros, pudo compartir también. Hay muchas imágenes dando vueltas en redes sociales de las primeros entrenamientos del arquero. Y ya el día de hoy vamos a tener un recibimiento muy masivo en el Estadio Monumental con canje de entradas gratuita. Había un momento ayer, ya tipo 5, 10 de la tarde aproximadamente, cuando se liberan estas entradas gratuitas para poder canjear, hasta una fila de 100.000 personas esperando en la tiquetera para conseguir uno de los boletos para poder hoy estar en el Estadio Monumental. A las 7:30 de la tarde va a ser la presentación oficial de Bocinha en el Estadio Monumental, muy similar a lo que pasó con Arturo Vidal hace unos años atrás, que también se hizo un evento masivo en el Estadio Monumental. También pasó hace un tiempo atrás con Matías Fernández. Una movida que para muchos es de marketing, obviamente, pensando en que Bocinha fue una revelación selección en la Copa del Mundo. El portero ya supera los 40 años, que tuvo varios partidos notables en la Copa del Mundo, uno de ellos ante Argentina, que termina llevando el partido a el propio arquero, desmintiendo todas estas versiones, echando por tierra todo lo que se había hablado en los últimos días y reconociendo que al escuchar la oferta de Colo-Colo de venir a nuestro país, de venir a Sudamérica en general y tener la chance, por ejemplo, del próximo año disputar Copa Libertadores, que por ahora es uno de los objetivos que está consiguiendo Colo-Colo en la Liga de Primera, termina también por seducir al jugador y también llega al fútbol chileno a revolucionar también una actividad que en el último tiempo, en los últimos años, ha estado muy alicaída, con una competencia que no ha sido protagonista en el continente. Ahora sí, este año, varios clubes están consiguiendo pasos históricos también en Copa Libertadores, en Copa Sudamericana, recién con lo que pasó con O'Higgins, que lamentablemente queda eliminado con Boca Juniors, pero termina por llegar a un fútbol chileno que con este fichaje espera tener un nuevo protagonismo y poner a nuestro país otra vez en el mapa futbolero a nivel mundial.
1: Claro, oye Miguel, hay también una cierta crítica desde la hinchada, un punto de vista más bien, que dicen que es lamentable que hayan traído a Bocinha y que en la práctica le quite oportunidad, por ejemplo, a Gabriel Moreira, que tiene 19 años, que encuentra lamentable que se le quite espacio a un jugador que es joven, por un arquero de más de 40 años, dicen solo por marketing, y considerando claro, también la necesidad de recambio en la selección chilena.
4: Claro, Daniel Morón ayer lo explicaba, precisamente era de las tantas consultas que los medios de comunicación le hicieron a Bocinha y también a la directiva de Blanco y Negro. Él explicaba que no van a buscar tapar a Gabriel Moreira, de hecho ellos lo proyectan como un arquero incluso de selección chilena, precisamente. Hablábamos de recambio y lo que proyectan en Colo-Colo es que en algún minuto Gabriel Moreira pueda tomar el puesto de arquero en la selección chilena. Y para eso el fichaje de Bocinha viene a aportar la experiencia que él tiene, que ha tenido un recorrido bastante interesante en clubes no de primera línea. De hecho, su último club fue el Chaves de la segunda división de Portugal. Ha tenido una aventura no solamente en Cabo Verde, en África también, en algunos países de Europa. Viene de Portugal últimamente para aportar esta experiencia y eso es lo que busca también Colo-Colo, que pueda apurar también a Moreira, que haya una competencia, que es también lo que buscaba el técnico Fernando Ortiz. Él a principios de probablemente Gabriel Moreira va a seguir siendo titular en Colo-Colo, pero probablemente Bocinha tenga uno o dos partidos para mostrarse. Colo-Colo tiene asegurada una Copa Chile, avanzar en Copa Chile al menos en octavos de final, y eso también le puede permitir a Bocinha mostrarse también en esta competencia e ir alternando también titularidad Bocinha Moreira. Quizá quien va a ser más perjudicado en toda esta ecuación es Eduardo Villanueva, quien hasta el día de hoy era el segundo portero de Colo-Colo, estaba relegado al tercer lugar, estaba siendo el segundo portero y probablemente sea el tercer arquero de Colo-Colo. Entonces le va a permitir trabajar con Bocinha, que claro, viene con esta figura de marketing, de una gran cantidad de seguidores de redes sociales que ahora Colo-Colo va a tener que también aprovechar de capitalizar. Al menos ya lo está haciendo en cantidad de seguidores de redes sociales. Ya por ahí había una lista dando vueltas de que Colo-Colo se estaba metiendo en el top de las cuentas en español gracias al fichaje de Bocinha, pero ahora tiene que equilibrar el marketing, que es natural, y eso hubiese pasado en cualquier lugar del mundo. Si hubiese fichado, por ejemplo, en Nacional de Uruguay, en Boca Juniors, en River Plate, o incluso Olimpia de Paraguay, que también sumó a Tim Payne, también otro fenómeno de redes sociales, y que hizo un golazo el fin de semana, dicho sea de paso, en el fútbol de Paraguay, hubiese ocurrido lo mismo. Hubiese pasado exactamente lo mismo, y yo creo que los cuestionamientos hubiesen sido aquí y en cualquier otro lugar del mundo.
1: Claro, y también considerando que fue bastante sorpresivo el anuncio de Bocinha. Cuando se conoce, yo solamente escuchaba hablar de Bocinha. Entonces, me imagino que también por eso se dan estos cuestionamientos, ¿no es cierto? En un equipo que estaba bien consolidado.
4: Claro, y también el cuestionamiento se da por la premura, por el apuro de Aníbal Mosa en algún momento de anunciar el fichaje cuando todavía no estaba firmado y cuando todavía no estaba claro si Bocinha iba a poder ocupar este apodo en el fútbol chileno. Hay que recordar que en nuestra actividad no se permite el uso del apodo. Solamente hubo una excepción en la temporada 2021, en la cual varios jugadores usaron sus apodos en la camiseta, y desde ahí en más no se había permitido por parte del Consejo de Presidentes del Fútbol Chileno que se pudiera ocupar. Por lo tanto, llamaron a un Consejo Extraordinario.

0: de presidentes, se aprueba el uso del apodo prácticamente por unanimidad de los distintos clubes para que se pueda permitir también su llegada.
1: O sea, Bocinha va a seguir siendo Bocinha, por así decirlo.
0: Exactamente. Se van a empezar a vender las camisetas. Entonces, también hay unas jugadas que también tiene Colo-Colo para poder vender también las camisetas. Ojo, las camisetas, hay un tema también aparte, que la producción es muy limitada. Hay que encargar camisetas para que lleguen a nuestro país, para que puedan ser vendidas con el nombre, con el número, pero ahora no solamente de manera oficial se van a vender estas camisetas, también distintos sitios alrededor del mundo que también venden camisetas y que llegan desde otros lados del mundo, también van a aprovechar su vuelito y de vender su camiseta con el 29, que ese va a ser el número que va a usar Bocinha, no va a usar el 1. Ni el 1, ni el 12, ni el 25, que en este momento están los tres números ocupados. Va a ocupar el 29, ya fueron presentadas las camisetas y obviamente falta los colores del arquero o ver qué colores va a terminar usando Bocinha. Así que viene esta jugada también de vender las camisetas. Ya salieron a la venta unas camisetas especiales que tiene Colo-Colo, con incluso la imagen que se hizo viral en redes sociales, esta palabra aura con el pelo de Bocinha, sí, que también está a la venta y que otras marcas también aprovecharon de hacer lo suyo con esta imagen, e incluso respondiendo Colo-Colo a la popular marca Lego, que también usó, sí, usó la marca y también aprovechó el vuelito. Entonces también, claro, Colo-Colo está haciendo esas otras jugadas también, aprovechando que Bocinha ya oficialmente va a jugar en Colo-Colo.
1: Oye, Miguel, ya para ir cerrando y preguntarte, para recopilar, para resumir, ¿qué es lo que se espera para los próximos días, tanto para Colo-Colo, también para los distintos equipos de la primera en nuestro país?
0: Bueno, particularmente Colo-Colo tiene que pensar en su próximo partido ante Unión La Calera. Va a ser este día domingo, 5:30 p.m. Colo-Colo va a estar jugando la tercera fecha de la segunda rueda de la Liga de Primera. Se acerca el superclásico también del fútbol chileno, que particularmente este superclásico va a ser el primero en mucho tiempo con público visitante. Ya se está hablando de un aforo total para el Estadio Nacional, cerca de 45.000 personas, con cerca de 800 entradas para los hinchas de Colo-Colo, que van a estar ubicados en un sector donde siempre ha estado el público visitante dentro del Estadio Nacional, con estrictas medidas de seguridad, como por ejemplo el uso de torniquetes también dentro del Estadio Nacional para el reconocimiento facial también de cada uno de los asistentes. Así que Colo-Colo por ahora está pensando en el próximo partido ante Unión La Calera por la Liga de Primera. También tiene que cerrar a fin de mes la Copa Chile. Colo-Colo ya está clasificado a la próxima ronda, pero es actor fundamental para decidir su grupo dentro de la Copa Chile, para ver quién lo acompaña en este importante torneo también, que Colo-Colo también lo busca ganar, al igual que el Campeonato Nacional. Y para el resto de clubes, esperar cuándo le corresponde por calendario recibir al cacique, porque seguramente, sí, en los lugares a donde vaya Colo-Colo va a haber mucha gente esperando al menos tener la posibilidad de ver a Bocinha. Así que también, sí, los otros clubes de nuestro país también van a estar expectantes sobre cuándo van a poder tener la posibilidad de ver si Bocinha llega hacia sus lugares, pero también ver si va a llegar, porque también puede pasar que en una de esas el segundo arquero Eduardo Villanueva se mete en la lista de citados, deja a Bocinha fuera. Eso no lo vamos a saber hasta que veamos los distintos entrenamientos de Colo-Colo. Hoy día es el segundo de Bocinha ya dentro del plantel, pero hoy día particularmente la presentación en horas de la tarde en el Estadio Monumental, ya con público de Colo-Colo en el estadio.
1: Oye, Miguel, muy cortito, ¿juega Bocinha el Superclásico?
0: Ay, no sé, no creo. Yo creo que Maureira va a atajar el Superclásico.
1: Vamos a ver
0: qué sucede.
1: Miguel Gutiérrez, muchísimas gracias por conversar con Hora Clave.
0: Muchas gracias por la invitación y a toda la gente también muchísimas gracias por estar acá en estos días tan acontecidos, tan noticiosos también. Harta cosa está pasando y siempre es bueno bajar la pelota al piso para poder explicar. Muchísimas gracias a todos y que tengan un lindo miércoles.
1: Son las 8:59 p.m. Hasta acá la edición, esta nueva edición de Hora Clave. 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
5: De la mañana en este miércoles 5 de agosto, que además se acerca el Día del Niño, recordemos que este domingo, así que todos los niños que hay aquí en la radio quieren su regalo o su reconocimiento.
6: Los que tienen espíritu de niños también.
5: Claro, y los que tienen niños también. Hoy están pasando varias cosas. Obviamente la noticia del día de ayer que va a seguir hoy día es finalmente el despacho de la ley de la mega reforma. Se produjo un verdadero campo de batalla en el Congreso, de buena forma, eso sí, de algunos que decían que un lado que dos barras bravas, digamos, ¿ah? Los que decían que por fin salió esto, que era una buena noticia, y los que decían que era un retroceso, pero como sea, se aprobó la mega reforma. La semana pasada también, hablando del precio del cobre y de la minería, recordábamos un año del trágico accidente en El Teniente, ¿no es cierto? Y hoy día, hace 16 años, ¿tú sabes lo que pasó? Los 33 mineros.
6: Hoy día fue
5: el rescate.
6: Comenzó el rescate, que duró como 24 horas.
5: Comenzó el rescate de los 33 mineros en la mina.
6: ¿Cómo se llama? San José.
5: San José, la memoria de la Coté, como siempre, aquí. que tiene que ver mucho de. También de emprendimiento. ¿Te acuerdas?
6: O sea, de hecho, muchos de los mineros rescatados después se dedicaron a hacer charlas de superación, a contar también la experiencia que habían vivido ahí. Así que interesante. Oye, y bueno, a propósito de tragedia, fíjate que hace más de 10 horas se inició un incendio ahí en una empresa química en Quilicura. Es tan feroz el fuego que hay, el humo que hay, que ya se suspendieron las clases en esta comuna y también hay cortes de tránsito. Esta es una empresa química que se llama Panimex en la región metropolitana y el fuego comenzó anoche, cerca de las 21:36 horas, en este recinto ubicado en la avenida Presidente Eduardo Frei Montalva, junto a la ruta 5. Hay ya 35 compañías de bomberos.
5: 35
6: compañías de bomberos que han acudido ahí a este incendio y 250 voluntarios. Según informó Bomberos en su último reporte, el siniestro se encuentra controlado y se habría originado tras la explosión por una fuga de amoníaco. O sea, imagínate un incendio en una empresa química.
5: Claro, y amoníaco.
6: Amoníaco.
5: Bueno, el riesgo está justamente en las explosiones. Dependientemente del fuego, del incendio, del humo, ese es el principal riesgo, por lo que se solicitó la evacuación de 800 metros a la redonda desde el incendio, un área de 800 metros a la redonda, incluido el corte de la ruta también, según detalló el Ministerio de Transportes. El tránsito se mantiene suspendido todo el día.

0: en la vía local de la ruta 5 al sur, kilómetro 12, sector Las Estrellas de Quilicura, debido al trabajo de bomberos por incendio iniciado anoche por esta empresa química. Así que el flujo está siendo desviado hacia la autopista en el kilómetro 14, en el sector de Buenaventura, para que los que aún tienen que pasar por ese lugar se planifiquen, pongan el Waze también u otra, es un genérico, pero u otra Google Maps de lo mismo. Pero si no está indicado, para que sepan que en esa parte está cortada. Así que hay que ver qué es lo que pasa más adelante, porque obviamente esto tiene riesgos también de salud, sí, a los vecinos, el humo.
1: Es por eso, de hecho, que se suspendieron las clases y estaban dando un montón de indicaciones, usar mascarilla, paños húmedos, de hecho, las entradas de la casa, de las casas o viviendas que estén aledañas ahí, para detener la entrada de humo también a los hogares. Así que bien peligroso lo que está pasando. Nos vamos a la primera canción del día de hoy con este tema del año 2013, Daft Punk y Get Lucky.

9:10 de la mañana. Bueno, como les decíamos, y ya ha sido noticia a nivel nacional, el gobierno ya logra despachar la ley, la mega reforma, pero continúa.

0: a esta guerra entre alcaldes que se extenderá al Tribunal Constitucional. Bueno, pero hubo abrazos igual entre los ministros ayer, sonrientes estaban todos, pero el más sonriente era el titular de Hacienda, Jorge Quirós, quien pocas veces da muestras de alegría, eso es verdad, sonríe poco el ministro Quirós.
1: Sí, es bien como seco en ese aspecto,
0: sí,
1: ¿no?
0: Sí, es poco risueño. Bueno, pero ante esta presencia de dos barras rivales integradas por alcaldes de los principales bloques políticos que llegaron a las tribunas, el Senado aprobó el último artículo pendiente del megaproyecto de reconstrucción y reactivación económica. Por 27 votos a favor y 22 en contra, se aprobó esta disposición que requería 26 respaldos. Se trataba de una norma que establece el mecanismo de compensación fiscal a los municipios que sufrirán una merma en sus ingresos producto de la exención en el pago de contribuciones a mayores de 65 años. Aunque aún está abierto el proceso en el Tribunal Constitucional y el Ejecutivo ya anunció que ingresará este miércoles un paquete de vetos para corregir y borrar algunos artículos que no fueron del pleno gusto de la moneda, con este paso, la emblemática iniciativa gubernamental ya culminó su tramitación legislativa regular.
1: El último punto en debate, sin embargo, crispó bastante el ambiente en la sala, dividió a los alcaldes, que incluso reaccionaron con pifias y aplausos, dependiendo obviamente del sector, ¿no es cierto?, de la trinchera. Algunas de las intervenciones. Tras la votación, por ejemplo, la alcaldesa de Valparaíso, Camila Nieto, que es del Frente Amplio, increpó a gritos a ministro Quirós, por lo que la presidenta del Senado, Paulina Núñez, tuvo que ordenar la casa y ordenar el desalojo justamente de la alcaldesa Camila Nieto. Específicamente, los jefes comunales de la oposición calificaban la fórmula ideada por el Ejecutivo como injusta, desigual y aberrante, esas fueron las palabras, ya que le entregaba mayores recursos a los municipios con mayor espalda financiera, como Las Condes, Vitacura y Lo Barnechea. Por su parte, los alcaldes del oficialismo defendían la medida, ya que les permitía a todos poder cumplir con sus compromisos. El mecanismo impuesto por una mayoría oficialista en una comisión mixta garantizaba a cada municipalidad mantener los mismos ingresos que tenían antes de la mega reforma, mediante aportes del Tesoro Público. Estas posturas volvieron a ser remarcadas antes del inicio de la sesión de la Cámara Alta en Economía, pero sí se nota en el apoyo al presidente Kast.
0: Por eso, que está en su nivel más bajo de aprobación.
1: Y a los ministros, vamos a ver si Quirós sube o baja, o se mantiene.
0: Oye, ¿verdad? El ministro Quirós le ha costado agarrar
1: sí.
0: vuelo.
1: Es que pega el Ministerio de Hacienda. Uf. Acuérdate que para el gobierno anterior, Marcel, que estuvo la mayoría del tiempo, era casi el protagonista del gobierno, más que Gabriel Boric.
0: Bueno, y ahora también.
1: Ahora también.
0: Básicamente, el que está gobernando, el que está liderando el gobierno y las líderes del gobierno es el ministro Jorge Quirós, ¿cierto? Bueno, dijeron, de hecho, que Chile comienza nuevamente a crecer. Vuelve a abrir las puertas de la inversión, al emprendimiento, al progreso. Se vuelven a abrir las puertas de la expectativa de desarrollo personal y familiar, a la expectativa de mayor posibilidad de empleo a jóvenes, a los adultos, a los hombres y mujeres, dijo Quirós. Y también el ministro Alvarado, muy contento, dijo que sabían que hay un grupo importante y numeroso de alcaldes que no querían esta compensación, pero el gobierno queda tranquilo porque a partir de la aplicación de la ley, todos los habitantes de nuestro país, a lo largo y ancho del territorio nacional, vivan donde vivan, bajo la comuna en que estén, van a recibir estos recursos.
1: Oye, ¿qué viene ahora? Las etapas, primero el tema de los vetos presidenciales. El gobierno anunció que va a vetar alguna norma incorporada justamente durante la tramitación que no respaldó todo lo que tiene que ver con el Tribunal Constitucional. La oposición presentó requerimientos para impugnar partes de la reforma porque el TC deberá pronunciarse sobre esos puntos justamente, y todo lo que es, como es común en este tipo de decretos, de leyes, de proyectos de ley, la promulgación y la publicación, que una vez resueltos los vetos, las impugnaciones, la ley va a poder ser justamente promulgada por el presidente de la República en el Diario Oficial y para entrar en vigencia. La idea del gobierno es que esto entre en vigencia rápido.
0: Claro.
1: Pero independientemente de que no entre en vigencia inmediatamente, eso ya debería dar ciertas señales, principalmente al mundo empresarial, al mundo de los inversionistas, quizás también a las calificadoras de riesgo, que son tan importantes para ver ¿dónde ponen las fichas los inversionistas, tanto extranjeros como nacionales?
0: Oye, y también esto, ojalá que también traiga consecuencias en el empleo.
1: además.
0: Es uno de los asuntos que más nos preocupa a nosotros como país.

0: Claro, tal
1: el
0: cual.
1: Desempleo, el alto desempleo que hay en las mujeres, el alto desempleo que hay en los jóvenes. O sea, ojalá que todo esto traiga rédito también, y como dices tú, que el optimismo se concrete en algo que efectivamente sea bueno para todos los chilenos.
0: Claro, porque al final la economía, y no todo el mundo, porque los emprendedores realmente están un poquito más acostumbrados a luchar con los molinos.
1: Son más resilientes.
0: Más resilientes, pero los emprendedores no son los únicos que mueven al país, obviamente. Mucha gente mueve al país, y a veces psicológicamente el optimismo y el pesimismo pesa mucho en decisiones tan simples como invertir, como ahorrar, como comprar, proyectar. Entonces es súper importante también las señales que se van a dar producto de esta mega reforma, así que yo creo que independientemente que uno pueda estar de acuerdo o no de acuerdo, que quedan detalles, si uno lo viera de forma optimista, el Congreso se puso de acuerdo.
1: Algo. Está bien. Se agradece. Oye, nos vamos con este grupo ícono ochentero y una de sus canciones más emblemáticas.
0: ¿Eh? Sí, o el año 83, 84.
1: 83. Vamos con The Reflex aquí en Radio La Clave.

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1: 9:22 de la mañana, saludamos a nuestro querido productor Sergio Alarcón. Gracias a él podemos lograr este programa con todas estas entrevistas. Siempre saludamos a Jesús, que está también ahí en los controles.
2: Siempre saludo a Jesús.
1: Y
2: aprovechamos de darle la bienvenida también a nuestro querido estudiante en práctica, audiovisualista, Benjamín Lira.
1: Benjamín Lira.
2: Ahí lo vamos a chicotear. Para que sea un excelente profesional.
1: Sí, espera, saludo a mi hija también, que me está llamando sabiendo que estoy en un programa.
2: En vivo. Los hijos son así. Oye, ya, aprovechando que estamos en saludos, voy a aprovechar de saludar a mi querida amiga y ex socia periodista destacada, Ana María Cir, que hoy día está de cumpleaños. Y también aprovecho de saludar a un amigo que ya es nuestro, Alan García, expresidente de Sofofa Hub, que también está de cumpleaños hoy. Así que hago todos los saludos correspondientes hoy.
1: Un abrazo a los cumpleañeros. Oye, hoy en día la inteligencia artificial ha estado en el ojo de las noticias en Estados Unidos, en el mundo. Y para que funcione la inteligencia artificial como está funcionando, se necesitan software, se necesitan
2: hardware,
1: que son básicamente los centros de datos, y algo muy importante, que son los procesadores. Y cuando nosotros hablamos de procesadores, como que a la mente nos viene uno que siempre aparecía luego en los computadores, que se llama Intel Inside. Claro, porque el mundo antes se separaba en dos competidores, AMD, Intel.
2: Con su historia.
1: Que
2: es bien interesante, porque mientras el mercado de los chips vive una de las mayores revoluciones de su historia impulsada por esta inteligencia artificial, vamos a recordar a esta empresa que fue fundada el 18 de julio de 1968 por Robert Noyce y Gordon Moore, dos ingenieros que ya habían revolucionado la industria de los semiconductores. ¿Qué son los semiconductores?
1: Entiendo que son lo mismo.
2: Desde la ignorancia todo esto, ¿eh?
1: Son los, a ver, ¿cómo te lo explico? Pero son los cablecitos, por así decirlo, no eso exactamente, que unen los elementos de una tarjeta de un computador.
2: De memoria. Eso es cuando uno desarma, por ejemplo.
1: El procesador es lo principal. El semiconductor de alguna forma después se transforma en un procesador.
2: ¿Has desarmado alguna vez un computador o has visto cómo se desarma
1: muchas
2: un computador?
1: Veces.
2: Ya, ahí está entonces.
1: Claro.
2: Que son miles de placas que tienen muchos como alambres, dicho en fácil.
1: Claro.
2: Muchos alambres que van conectando cada punto.
1: Y con esto, con soldaduras y cosas raras.
2: Ya, perfecto. Bueno, el nombre de la empresa Intel proviene de la combinación de palabras Integrate Electronics. En sus primeros años se dedicó a fabricar memorias para computadores, un mercado que crecía rápidamente gracias a la expansión informática. El gran punto de inflexión llegó en 1971, cuando Intel presentó Intel 4004, considerado el primer microprocesador comercial de solo un chip. Aquella innovación cambió para siempre la industria tecnológica, porque permitió concentrar la capacidad de procesamiento de un computador en un componente diminuto. A partir de ese momento, Intel dejó de ser solo fabricante de memorias y pasó a liderar una revolución que daría origen a los computadores personales.
1: Los famosos chips. Ah, de ahí viene la palabra también. Bueno, durante las décadas de los 80

0: los 90, que es como la época dorada de Silicon Valley, Intel se convirtió en un gigante mundial. Sus procesadores, los famosos, tú no eras muy computino, ¿no es cierto? Los famosos Intel 386, 486 y los Pentium, que también aparecían ahí el logotipo de los computadores, impulsaron millones de computadores en hogares, oficinas, universidades. La campaña publicitaria Intel Inside, o sea, Intel en el interior del computador, fue una de las más exitosas de la historia del marketing tecnológico. Por primera vez, los consumidores comenzaron a fijarse no solo en la marca del computador, sino también en el procesador que llevaba en su interior. Claro, y además,
1: ¿Qué es la memoria en el fondo también?
0: Claro, es como el corazón. Claro, es como
1: el cerebro corazón.
0: Es como el cerebro corazón. Y era interesante porque Intel tenía convenios con las empresas fabricantes, por ejemplo, IBM, no sé, HP,
1: En
0: el caso de Apple, no, porque Apple ocupaba otro tipo de... Después ocupó Intel también, pero bueno, esa es otra historia. Y tenía un convenio en el cual debía aparecer el logo Intel Inside, y en los comerciales tenía que aparecer Intel Inside y un sonido bien característico. Y

0: La empresa está invirtiendo miles de millones de dólares en nuevas fábricas en Estados Unidos y Europa. Apuesta por recuperar el liderazgo en la fabricación de semiconductores y quiere convertirse en un actor clave en la era de la inteligencia artificial. Aunque ya no domina el mercado como antes, su historia demuestra cómo una innovación nacida hace más de medio siglo sentó las bases de la computación moderna y cambió para siempre la forma en que el mundo trabaja, aprende y comunica. Es realmente increíble para uno que no es tan científica ni tecnológica. Para mí, igual me sigue asombrando, porque tengo todavía capacidad de asombro, me sigue asombrando cómo en un dispositivo tan pequeñito se puede acumular una cantidad de información que es realmente impresionante.
1: Y de hecho es más, los microprocesadores en su tiempo era lo más caro de un computador.
0: Claro.
1: Y hubo un momento en que mucha gente, bueno, todavía se hace, pero antes se hacía más, armaba computadores, ¿ah? Principalmente estos de torres para el tema
0: para los juegos.
1: Y lo más caro era la tarjeta de memoria y el procesador.
0: Tal cual. Intel Inside. Nos vamos a la pausa. Aquí, siendo las 9:30 de la mañana. No se vaya a la sintonía de la 92.9.
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1: María José García venía con sueño, pero parece que con sueño se le ocurren las mejores ideas. Así que ya lo van a poder ver dentro de los próximos días.
0: Daniel, vengo. Programa. Te equivocaste. Vengo con sueños a esta radio.
1: Oh,
0: sueños por cumplir. Soy como el Quijote de Radio La Clave.
1: ¿Nos puedes contar algún sueño, no? Que tengas. ¿A la radio? No. Vámonos con las menciones.
0: Ser feliz. Es una respuesta de mi Chile. A propósito, que volvieron en gloria y majestad todos los concursos de belleza.
1: ¿Qué te parecen a ti los concursos de belleza?
0: Lo encuentro muy raro.
1: ¿Por qué raros?
0: No sé, o sea.
1: ¿Como de otra época?
0: 2026 y todavía unas mujeres estén modelando con. Además, perdón, pero. Este es el momento frívolo del programa, pero además, como que volvieron unos peinados que estaban muy pasados de moda y un maquillaje que estaba muy pasado de moda, donde las niñas que tienen entre 21 y 25 años parecen de 50.
1: Mira.
0: Es muy raro.
1: ¿Y por qué pasó eso?
0: No sé, esta niña que salió Miss Chile, que es muy bonita, por lo demás, preciosa, pero sin ese maquillaje como recargado se ve mucho mejor.
1: Mira, no lo he visto, pero lo voy a...
0: Vamos a hablar en profundidad esto, ¿ah?
1: Sí, me parece estupendo. Un
0: tema muy importante para el emprendimiento.
1: Por eso que aquí nosotros tenemos muchas opiniones, ¿no es cierto?
0: Muchas opiniones y muchas opciones.
1: Sí.
0: Me dio hambre. Yo no podría haber sido Miss.
1: ¿No?
0: No.
1: ¿Tú hubieras contestado si te preguntan cuál es su sueño?
0: O sea, de partida, mi 1,20 m, ¿no? Imposible haber participado ni un concurso de belleza. Pero no, yo creo que hubiera contestado algo absolutamente incorrecto.
1: Sí, bueno, no mido 1,20 m de María José.
0: No mido 1,20 m, lo que hace 1,60 m. 1,60 m, no, nadie se puede postular a Miss, de nada.
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1: Les tengo una noticia. 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
1: 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Y nos vamos con uno de los mejores bailables de la historia.
0: Sí, imposible no bailar con esto, ¿no?
1: Rubies in the Heart, aquí en Emprender es Clave.

0: ¿10:40? Casi
1: 10:40. 9:39. 9:40.
0: Bueno, 9:40 la mañana. El tiempo es relativo.
1: La visión, la mentalidad de la Cote siempre está en el futuro.
0: No, pero oye.
1: Ah, por eso tú partiste
0: sobre 10:40. El tiempo es relativo. Oye, hay una efeméride que nos convoca a todos. Un día como hoy, 5 de agosto de 1927, mediante el decreto con fuerza de ley número 1708, que reorganizó el Servicio de Tesorerías Fiscales del país, se creó la Tesorería General de la República, Daniel.
1: Mira.
0: Todos nosotros, los chilenos, tenemos que ver con la Tesorería General de la República.
1: Famoso.
0: Y fíjate que fue durante el mandato del presidente Carlos Ibáñez del Campo quien dictó este decreto, designando de inmediato como primer tesorero general a Augusto Merino Segura, quien en ese momento era gerente general del Banco Español Chile y ejerció el cargo hasta 1930. La Tesorería General de la República vino a reemplazar a una entidad antecesora que se llamaba Servicio de Tesorerías Fiscales, que se creó el 20 de enero de 1883. Entre los fundamentos del propio decreto se argumentó que esa entidad no corresponde a las necesidades de la situación actual, ya que su ley había sido dictada para una época con un movimiento de fondos fiscales mucho más reducidos y sin establecimientos bancarios en las distintas provincias del país.
1: Oye, es súper importante además, especialmente ahora que estamos hablando de contribuciones con la reforma a la tesorería, porque la tesorería es justamente donde se pagan las contribuciones, ¿no? Uh-huh. Y claro, la tesorería hoy en día... es súper importante entender que la tesorería es diferente al servicio puesto interno, porque la gente suele como a veces relacionarlo, aunque tienen claramente una relación. El servicio puesto interno calcula, fiscaliza, determina un poco los impuestos que deben pagar las personas. De hecho, lo conversamos.
0: 1817, recién declarada la independencia, creó el Ministerio de Hacienda y nombró al primer tesorero de la República. Así que, bueno, próxima vez que entres tú al sitio de la tesorería a revisar tu devolución de impuestos, por ejemplo, recuerda que detrás hay casi 2 siglos de historia.
1: Mira, claro, o sea, 2 siglos de saber cómo hacer las cosas, de que nada se le escape.
0: Sí, pues.
1: Sí, y está bien que funcione bien, porque por lo menos hay una transparencia al respecto. Eso es súper importante, son entidades que hay que cuidarlas, porque no en todas partes del mundo tenemos... Yo sé que a veces nos puede dar lata, nos puede molestar, nos puede producir estrés, ¿no es cierto? Pero no en todas partes existe un servicio puesto interno y una Tesorería General de la República como nuestro país, además hiperdigitalizada.
0: Es verdad, es verdad. Oye...
1: No se le va ni una.
0: ¿Se le podría ir alguna?
1: No, igual siempre se le va alguna, o sea, hay un montón de formas, hay gente que...
0: No, conmigo hay gente nunca que se le ha ido una, yo he pagado todas mis contribuciones siempre y cuando se me olvida, pero me cae, pero el látigo ahí atrás.
1: Oye, esta canción...
0: Quiero que la bailes y te voy a grabar, ¿puede ser?
1: Bueno, pero necesito una chaqueta como larga, porque este tipo usaba con una chaqueta larga, una...
0: Toma, yo no, y un peinado frondoso maravilloso.
1: Peinado engominado y bailaba como así.
0: Muy buen mozo. Vámonos con Rick Astley, Never Gonna Get You Up.
1: Que es como todo bailar en los 80.
0: ¿Cómo? ¿Cómo?

0: sufrirlo.
1: 9:46 de la mañana, estamos en el estudio con nuestra primera entrevistada del día de hoy, que fue una petición personal mía, porque la verdad es que todos hablamos siempre y se habla mucho, necesitamos colágeno, me falta colágeno, cuando, no sé, una persona anda con alguien menor o pololea con alguien menor, ¡ay, tu colágeno! Y por eso quisimos saber qué significa perder el colágeno o qué es el colágeno. Y para eso estamos con Verónica Gatica, ella es cofundadora de Collagen Fans, este emprendimiento familiar que transforma los residuos de salmón. Y bueno, y al parecer el residuo de salmón tiene mucho colágeno. Verónica, muy bienvenida.
2: Hola Verónica, ¿qué tal?
3: Hola, ¿cómo están? Daniel, María José.
2: Oye, Verónica, antes de contarnos un poco la historia de cómo comienza esta empresa y lo que están haciendo ustedes, yo creo que es súper bueno, como dijo la Coté al principio, que nos expliques bien el ABC del colágeno. ¿Qué es el colágeno y por qué es tan importante en algún momento de la vida también?
3: El colágeno es una proteína clave, es la que te mantiene de pie. De hecho, colágeno, cola, viene del griego pegamento, es lo que te mantiene todo unido.
1: Y de ahí viene la cola fría, mira.
3: De ahí viene la cola fría.
1: Mira.
3: Y de esto...
2: Cola mono.
3: No, eso no. Bueno, pero el colágeno es una proteína que tú la empiezas a perder desde los 25 años y es la que tú vas viendo en el espejo porque, bueno, el 70% de tu piel tiene colágeno. Entonces tú lo ves cuando te miras al espejo, cómo se está perdiendo el colágeno día a día. Entre 1 a 1,5% al año se pierde de colágeno.
1: Ya, y eso básicamente se muestra o se demuestra o se manifiesta en la piel.
3: Visiblemente en la piel, pero dentro de tu cuerpo, como les dije, colágeno pega todo, está en todo tu cuerpo. O sea, de hecho, lo que mantiene tus huesitos firmes y unidos, la médula, ¿cierto? Lo que va adentro, es como el fierro de las fundaciones de las casas, ¿no?
1: Ya.
3: Lo que te mantiene ahí firme es el colágeno. Entonces, claro, cuando ya tienes 60, 50 años, has perdido mucho, mucho colágeno. Y entonces lo que tú necesitas de todas maneras es suplementar o es estimular la producción de colágeno.
2: O sea, se puede recuperar en parte.
3: En parte, porque ya el colágeno lo produces tú mismo. Entonces, ya, claro, lo que tú vas perdiendo es la estimulación para producir colágeno, claro, que se estimula a través de los péptidos de colágeno hidrolizado. Eso es lo que te manda una señal, porque no se digiere, pasa directamente a tu torrente sanguíneo, y ahí hay unas células que se llaman fibroblastos, y entonces captan, como que creen que tú estás perdiendo colágeno, pero ahí tú sí necesitas otro colágeno que el colágeno funcional, y es lo que nosotros tenemos, la mezcla de los dos colágenos, que tiene que estar en tu intestino.

0: intestino para que luego vayan estas células a hacer la producción de colágeno.
1: Ya, pero solo una pregunta para terminar esta parte más explicativa y didáctica. Entonces, cuando uno consume productos como los que nos va a mostrar ahora, lo que haces es que, lo voy a decir de esta forma, no sí. voy a decir, pero ¿le metes colágeno a tu cuerpo o activas?
0: Las dos. Con otro producto, las dos.
1: Las dos, ya.
0: Pero los productos que por lo general están en el mercado, uh-huh. solamente tienen la estimulación, que es los péptidos colágeno hidrolizado, o los caldos de hueso que mucha gente toma, es para que te quede en el intestino y tú ahí produces colágeno. O sea, pero te falta la estimulación.
1: Se puede estimular.
0: Nosotros tenemos los dos.
2: Ya, listo. Ya. Oye, y para entender también, porque uno ve muchos tratamientos estéticos que te dicen, no, te voy a poner esto para estimular tu propio colágeno. O si tú consumes este colágeno, también vas a mejorar la calidad de la piel. ¿Cuál es la diferencia con el Collagen Fans, el producto que ustedes están desarrollando?
0: Nosotros quisimos traer el colágeno al consumo diario como un alimento, no como una medicina. Nosotros quisimos que las personas lo vean, que es algo que tú debes nutrirte de colágeno día a día. Así como está muy de moda la proteína, sí. etcétera. Igual el colágeno, de hecho, es la proteína más importante. Y no tiene los mismos aminoácidos, o sea, las dos tienen funciones distintas. La proteína, esto también es una proteína, pero tiene los aminoácidos que son la glicina, prolina y la hidroxiprolina, que son los que sí van a funcionar para producir tu propio colágeno.
1: Uh-huh. Por hombres y por mujeres es igual de importante, es lo mismo, se pierde igual o hay
0: se
1: más.
0: Se pierde igual, pero la mujer tenemos la desventaja que al momento de la menopausia todo cae mucho más rápido. Entonces, sí necesitamos las mujeres mucho más que los hombres. Pero igual, los hombres lo pierden, ¿no? O sea, es cosa mirarse al espejo. Obvio. todos lo perdemos.
2: Oye, Patricia.
1: Verónica, perdón.
2: Verónica.
0: Patricio, mi marido. Que también es cofundador, iba a venir, pero...
2: Sí, es que no, por eso me confundí. Sí,
0: por eso.
2: Ya, Verónica, este colágeno ustedes lo extraen del salmón. El salmón también hemos visto que tiene muchas propiedades alimenticias y también tiene otras propiedades, por ejemplo, ¿esto lo sacan ustedes de la escama del salmón?
0: Sí, las escamas del salmón, que a todo esto voy a hacer un breve paréntesis, nosotros trabajamos este producto junto a Aqua Chile.
2: Ya, que son los
0: El mayor exportador de salmones de Chile. Y ellos hicieron en conjunto con nosotros, ellos hicieron un nuevo proceso productivo para que las escamas no fueran un desecho. Y entonces son un insumo de consumo humano certificado por Cernapesca.
2: Ya.
0: Lo que quiere decir que estas escamas nunca pasan por un proceso de que estuvieran en el
2: botan
0: suelo.
2: En el suelo.
0: Nada de eso. Esto pasa igual como si fuera un filete de salmón. Asimismo se toma, se congela y nos envían para que nosotros hagamos la producción. Eso primero el paréntesis para que
2: súper importante, que no es un desecho, que lo sacaron de la basura en el fondo de producción.
0: Antes era un desecho y hoy ya se aprovecha de manera de que un salmón se ocupe el 100% de su carne y su piel.
2: Claro, hay un componente de economía circular entonces acá.
0: Sí, para nosotros es muy lindo poder estar aportando en esta necesidad mundial, ¿cierto? De estar disminuyendo las emisiones de gases, porque para que estemos todos mejor, bueno, obviamente que hay que aportar. Y acá, la escama del salmón, para ir al detalle de por qué la escama y no otra parte, nosotros probamos con muchas partes del cuerpo del salmón, todas tienen colágeno, o sea, no es que una tenga más, pero en especial nos gustó mucho la escama y por eso partimos con eso, porque las escamas tienen, es más fácil desodorizarla, sacarla todo el olor y sabor.
2: Y me iba a preguntar, porque igual es fuerte, todo el olor a pescado es muy fuerte para consumirlo así directamente. Sí. ¿Cómo ustedes trabajan el tema? Bueno, dices que la escama es el menos saborizado en el
0: fondo. No tiene, bueno, es más fácil porque como es delgadito, ¿cierto? Como una uña, entonces es mucho más fácil tomarlo y hacer el proceso. Nosotros somos una pyme o mini pyme, no sé. Somos
1: ¿dónde
0: muy
1: hacen todo esto? ¿En el sur o acá?
0: Nosotros lo hacemos acá, trabajamos con una empresa maquiladora que bajo un NDA, porque es todo un proceso que nosotros hicimos en Z Alimentos, en un laboratorio de emprendedores. Ahí nosotros hicimos toda la estandarización y después lo medimos en el INTA de la Universidad de Chile para ver cuánto colágeno nosotros extraímos por producción. Y eso ya lo llevamos a la maquiladora, que es una empresa que presta servicio para emprendedores, y entonces ahí nosotros desarrollamos y hacemos todo como una industria, pero sin tener la industria.
1: Ahora, Verónica, cuéntanos qué tenemos acá.

0: ¿Cuáles son estos productos? ¿Qué es lo que estamos viendo acá?
1: O sea, tenemos acá las sopas de colágeno, que tienen 10 gramos de colágeno. Por ejemplo, en el caso de la lenteja roja, tiene hasta 30 gramos de proteína. Esta es una lenteja tipo Thai, porque tiene coco, jengibre.
0: Eso se toma tal cual, listo para que se calienta.
1: Claro, mira, ¿viste?
0: Bote y listo.
1: Es como medio gelatinoso incluso. Tú ahí lo calientas y te lo comes. Es un almuerzo, te reemplaza un almuerzo. De hecho, está en los supermercados líder, también están de la natura. Tú vas y no alcanzas a almorzar y te lo comes. También estas las vamos a hacer ahora porque vamos a venderlas a unos hogares de ancianos que nos pidieron, porque como tenemos testimonios de abuelitos que se han recuperado muy bien de los dolores y todo eso, nos están comprando ahora para unos hogares de ancianos, y entonces lo vamos a vender en formato de litro y 3 litros para que sea también más económico. Y bueno,
2: lo encuentro genial. Y también estaba pensando, a propósito de los abuelitos, estoy pensando también en otro grupo etario, que son los niños, y nosotros estamos con un índice de obesidad en nuestro país tremendo.
1: Sí.
2: Entonces, y comemos poco pescado además.
1: Bueno, y ahí no se dan cuenta que están comiendo pescado. De hecho, mis niños me piden todos los días estos shots, que son súper ricos. Me encantaría que ustedes lo pudieran probar para que...
2: Vamos a probar.
1: Eso.
2: Sí,
1: mira, estos shots, hay uno de mango maracuyá, estos de dragon fruit y frutilla, y el de piña jengibre. Y es súper divertido porque ellos me piden eso como si fuera el dulce del día, porque le encanta.
2: Qué lindo. Oye, esta es una pregunta personal, pero yo sé que si hay personas que nos están escuchando les interesa. ¿Cuánto es la dosis que hay que tomar para que veas cambios en tu cuerpo, en tu piel? En todo.
1: Mira, como lo perdemos desde los 25 años, si tú tienes 25, 26 años y empiezas a perder colágeno, con 2 gramos de colágeno estás perfecto. O sea,
2: ¿y cuánto ponte tú uno de los chicos? Si ¿cuánto tienes, es?
1: Esto tiene 5 gramos por porción y vienen 7.
0: O sea,
1: entonces
0: uno
1: tú
0: al
1: tienes
0: día...
1: para la semana, claro. Esto es como el promedio, porque nosotros hacemos los revés. Hacemos estos shots como para la masa, ¿cierto?
2: Obvio.
1: Entonces, el promedio, y para que tú veas una buena, por ejemplo, recuperación, en caso mío, por ejemplo, de la rodilla, el menisco, que uno empieza a sentir dolores cuando va pasando la edad, 5 gramos de colágeno durante 2 meses, sientes y ves la recuperación.
2: Sí.
1: Y esto está pensado para los deportistas como de alto rendimiento, que lo consumen mucho porque tiene 10 gramos de colágeno, 30 de proteína, pero nuestros mayores consumidores son los abuelitos.
2: Mira.
1: Porque si quieren sentir power.
2: Supuesto que sí, una caída en los adultos mayores es fatal.
1: No, y además, como está tan licuado, entonces muchos abuelitos tienen problemas de deglución, y entonces con esto pueden comer proteína, porque esto es una proteína ahí natural, sin atorarse.
0: Oye, ¿cuál es la importancia también de poder realizar productos que sean atractivos en sabor? Porque realmente uno tiene la idea de colágeno, una cuestión en polvo que se pone en un... No sé,
1: de sabor más o menos.
0: De sabor más o menos, como que tienes que ponerlo así como arrugando el nariz. Entonces, me imagino que justamente esto permite masificar más y hacerlo un poco más atractivo también, ¿no?
1: Claro, esa fue la idea de ojalá que tú entres a la góndola y ahí veas los productos de colágeno, incentivar el consumo de colágeno, y que no sea visto como un medicamento, porque el medicamento a veces te lo tomas, a veces no, se te olvida, no sé qué, o a veces tienes plata para comprarlo, no,
2: claro. Pero
1: también es la idea de que sea algo rico, saludable, natural. Por ejemplo, los shots no tienen azúcar, cero azúcar, y solo fruta natural.
2: ¿Desde qué edad se pueden tomar?
1: Desde los 25. Lo que pasa es que como no tiene ni siquiera sellos negros, no tiene nada, es súper inocuo. O sea, lo puede tomar un niño hasta un abuelito, todos. Pero a quien realmente le va a hacer efecto, o tú vas a ver el efecto, a las personas sobre 25 años que empiezan a perder colágeno. O sea, un niño obviamente bien, pero los adultos lo necesitan más que los niños. Los niños tienen colágeno.
2: Empiezo hoy.
0: Súper. Verónica Gatica, cofundadora de Collage Fans, cuéntanos dónde podemos encontrar más información sobre los collagen shots, sobre las sopas, sobre todo lo que usted hace.
1: En nuestra página, aunque no está tan actualizada, pero en nuestra página tenemos ahí, vendemos a través de Apanio. Y en el Instagram, nosotros, que es Colayen Fans, lo contesto yo. Así que cualquier consulta o duda también es más fácil responder, porque somos una empresa chiquitita y entonces estamos súper en contacto con las personas.
2: Oye, y próxima, tú, perdón, nos vamos a pasar un poquito, pero tú dijiste que ya para un hogar de ancianos, pero por ejemplo, han hecho alianzas con clubes de alto rendimiento.

0: futbolista.
1: No, sería genial.
0: No, hacemos el llamado entonces, ya, porque yo creo que
1: somos tan chiquititos que no
0: sabes lo que pasa, que los deportistas de alto rendimiento es una vida activa muy corta,
1: sí,
0: y quedan con unas lesiones tremendas.
1: Sí, sí.
0: Entonces sería súper interesante de repente hacer una prueba con ellos.
1: Muy buena idea, porque
0: hacemos un llamado entonces a los Cóndores, a las Diablas, a los futbolistas. Cóndores,
1: Santiago Videla lo toma. Bueno,
0: mira
1: cuando todo Estados Unidos.
0: Mira cómo está.
1: Santiago Videla.
0: Ya, pues que. Bueno, interesante. buena, sería una excelente alianza.
2: Verónica,
0: voy a empezar hoy.
2: Sí. Buenísimo.
0: Voy a quedar, pero así.
1: Ya, pues. Sí. Aquí te queda un producto para que...
0: Y ahí les voy a contar después. Oye, Verónica, muchas gracias por habernos acompañado en Emprender es Clave.
1: Muchas
0: felicitaciones,
1: gracias.
0: Collagen fans. Todos necesitamos colágeno a partir de los 25 años.
2: Vámonos.
0: ¿Una pausa?
2: Una tanda comercial y volvemos para la segunda parte de Emprender es Clave.
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2: de la mañana. Seguimos el programa principal del país y de Latinoamérica sobre emprendimiento,
0: sí,
2: pymes, startups,
0: sí, y scale-up. ¿Por qué no decirlo?
2: No hay ningún programa, me atrevería a asegurar, en Latinoamérica que tenga 2 horas.
0: En vivo.
2: En vivo.
0: De emprendimiento.
2: Diario de emprendimiento, por lo menos en habla hispana, así que somos el único. ¿Sabías que tu ropa también puede nacer de los árboles? 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
0: Y ahora sí que te grabo. Nos vamos a grabar con a mí. Este grupo.

0: Oye, estaba más enredado que dos pulpos con una tallerina y abrazándose.
1: Todo enredado. Mucho cable, oye, mucho cable. Estábamos hablando ayer de...
0: ¿Te gusta el cable?
1: Estábamos hablando ayer de la vuelta a los audífonos con cable. Sí. Todo lo vintage. ¿Ves que lo hablamos con Guam ayer?
0: Sí, tal ¿cierto? Cual.
1: ¿Encontraste tus audífonos?
0: No. Oh. Pero van a aparecer, lo sé. Tengo esperanza.
1: Había esperanza.
0: Pablo Fuensalida.

0: me da esperanza y optimismo, así que la tengo.
1: Oye, ¿sabes algo que da esperanza también?
0: ¿Qué?
1: Es esta noticia que te voy a contar. Fíjate que la inversión en startups en el mundo se dispara más de 100% el primer semestre del año 2026. Es una excelente noticia ese encuentro, porque también da esperanza. Así como tú que vas a encontrar tus audífonos, esto da esperanza. Un abultado salto en la inversión de capital de riesgo para startups dejó este primer semestre en el mundo. Según la plataforma de datos PitchBook, entre enero y junio se invirtieron 560.400 millones de dólares, lo que refleja un salto de 118% en comparación con el mismo periodo del 2025, y se consagró como el semestre en que más dinero se invirtió en la historia de este segmento. No obstante, la cantidad de rondas cayó un 14%, con 18.746 operaciones, lo que se explica por la concentración de capital en menos startups, pero con mayores tickets. Es el segundo semestre consecutivo en el que cae este número de rondas. Detrás del alza de montos, en parte está el auge de las inversiones en startups que desarrollan inteligencia artificial o que se apalancan a esta tecnología. Según PitchBook, el 77% del dinero desplegado fue para esta categoría, pese a que representó el 36% de las rondas.
0: Oye, claro, Latinoamérica se contrae porque la región registró una caída de 30% en los montos, con 2.200 millones de dólares invertidos y una baja de 17% en el número de rondas, con 335 en comparación con el primer semestre de 2025. Según justamente lo que dice el director de investigación de Venture Capital de PitchBook, Kyle Stanford, las rondas van en camino a cerrar en su menor nivel desde 2019, lo que prolongaría una racha de 4 años consecutivos de caídas. Buena parte del desafío se explica por el limitado levantamiento de fondos producto de la escasa liquidez, comentó justamente este especialista, y agregó: todos sabemos que durante los máximos del 2021 y 2022, pandemia mediante, porque eso produjo una alza muy fuerte, especialmente de la inversión en capital de riesgo en startup enfocada a todo el tema del e-commerce, del tema digital, de todo lo que era el mundo online. Grandes inversionistas como SoftBank y Tiger Global eran actores habituales en el mercado latinoamericano. Ahora que estas firmas dieron un paso al costado, emergió un vacío en la disponibilidad de capital, ya que los años de mercado acelerado se han traducido hasta ahora en pocos retornos. Esta es una dinámica que se ha visto en otros mercados emergentes de capital de riesgo, como por ejemplo el sudeste asiático o la India.
1: Oye, en el caso de Chile, esto lo vamos a decir porque todos sabemos que Daniel Fajardo además escribe para un diario de circulación nacional, La Tercera, y tú sacaste un artículo que también es importante, porque la inversión de riesgo se enfrió tras récord histórico, pero el auge de la inteligencia artificial sostiene estas expectativas, que están muy en línea también con el artículo que estábamos comentando ahora de la inversión en startups. La inversión mundial de capital de riesgo, Venture Capital, sumó 227.400 millones de dólares durante el segundo trimestre del año 2026, según este último informe de Venture Post de KPMG. Esta cifra representa una caída de casi un tercio respecto al récord histórico del trimestre anterior, pero de todas formas configura el segundo mejor registro de la serie desde el 2020. Así que súper interesante, porque además hay algo que es una línea común, que es la inteligencia artificial.
0: Claro, creo que la gran inversión en inteligencia artificial, principalmente las inversiones que han habido fuertemente en el último tiempo a OpenAI y a Anthropic, que son rondas así gigantescas.
1: Que fueron las más cuantiosas.
0: Claro.
1: Primero OpenAI con 122.000 millones de dólares, y después Anthropic, que en dos rondas levantó 95.000 millones de dólares.
0: Claro, todo esto en lo que va del año. Entonces esto hizo que de alguna forma aumentara mucho la inversión en inteligencia artificial, pero si uno toma el panorama general, la inversión de Venture Capital ha caído en comparación al periodo anterior, ha caído, pero casi toda está de alguna forma subsidiada por la inteligencia artificial.
1: Tal cual. Oye, nos vamos a ir a la música con
0: Virus.
1: con los argentinos.
0: Oye, este grupo, a lo mejor hay gente que no lo conoce tanto, pero es muy bueno, marcó un hito importante en el rock latino. Sí, con Federico Moura, más el personaje que era él.
1: Tal cual, tal cual.
0: Que de hecho falleció de SIDA, fue uno de los símbolos de justamente. O sea,

0: 9:19 de la mañana.
1: 10:19
0: de la mañana, perdón, esto corría de horas hoy día. Pero estamos en vivo. Estamos en vivo y en directo. 10:20 de la mañana. Estamos con nuestros segundos entrevistados del día de hoy. Son unos hermanos. Y estamos conversando porque todos hemos vivido esto también. Ellos son Tomás Santa Cruz, Álvaro Santa Cruz, cofundadores de FACMAC. Ellos convirtieron la obsolescencia programada en una oportunidad de negocio. Lo primero que queremos preguntarles es qué es la obsolescencia programada y cómo funciona, y darles la bienvenida, por supuesto, a Emprender es Clave.
2: Hola Tomás, hola Álvaro,
3: que
2: ¿cómo están?
3: Buenos días, muy buenos días, estamos muy bien, agradecidos por estar acá.
2: Eso, la clave. Desmenucemos el concepto de obsolescencia programada, porque uno además lo asocia a los computadores, imagino que es en un montón de productos también, ¿no?
3: Claro, tuve un poquito miedo cuando estaba haciendo la introducción porque pensé que iba a decir que transformar la obsolescencia programada en un negocio.
0: No.
3: No, es todo lo contrario. ¿Qué es la obsolescencia programada? Para que entienda el común de la gente, pero la gente ya se ha ido integrando mucho más este concepto a raíz de la información que va pasando en internet, un poquito la evidencia que va entregando todas las problemáticas. La obsolescencia programada es el tiempo de vida útil que las empresas le incorporan a los objetos, a los equipos, desde sus inicios, para que tenga cierto determinado tiempo de vida. Uh-huh. ¿Ya? Bien, como nos estaba contando Álvaro, antes de empezar esta entrevista, la bombilla o la ampolleta fue uno de los casos más emblemáticos que ocurrieron, que fue la creación de esta ampolleta para que durara muchísimos, muchísimos años, ojalá toda la vida, pero ese no es un modelo de negocio...
0: Viable. Y escalable.
3: Claro,
4: exacto. No se rompe, no puedes comprar uno nuevo.
0: Exactamente. Oye, y bueno, y eso lo vimos después con, por ejemplo, los electrodomésticos.
3: Totalmente.
0: Nuestros padres, nuestros abuelos tenían un refrigerador, por ejemplo, para toda la vida.
3: Exacto.
0: Ahora sabemos que un refrigerador o cualquier artículo electrónico va a tener una vida útil y después hay que cambiarlo porque sale mucho más caro arreglarlo.
4: Claro, y gracias a eso los oficios también han ido desapareciendo.
0: Claro.
4: Como por ejemplo te dicen, ¿para qué vas a reparar si mejor compra uno nuevo? Pero ese otro nuevo también te va a durar poco. Entonces ahí entramos nosotros.
3: Claro, exactamente.
0: Ya. Eso, ¿cómo nace FACMAC? Me encantaría saber primero.
4: El desastre.
3: Claro.
0: En general los emprendimientos y los negocios parten de un dolor o personal. Realmente. O un desastre, y me gustaría saber el nombre también.
3: Ya,
0: hay un juego de palabras interesante.
3: Totalmente. Bueno, FACMAC parte el año 2006.
0: ¿2016?
3: Este año, el 21 de septiembre, vamos a cumplir 10 años, así que están todos invitados. Eso nace, bueno, trabajamos en un cowork que se llamaba Santiago Makerspace.
2: Ah, sí, claro.
3: Muy bonito, experiencia muy bella ahí. Y bueno, yo estaba en otro emprendimiento. ¿Y qué es lo que ocurrió? Lo que nos ocurre a todos y que no nos dábamos cuenta, que se me rompió el cargador de mi MacBook. Y como yo ya tenía acceso a tecnologías de avanzada como impresión 3D, yo soy diseñador industrial de profesión, como teníamos este alcance de nuevas tecnologías, dije, no voy a comprarme uno nuevo porque salían 80,000 pesos, que no han bajado mucho los precios, la verdad.
2: No, claro, el original.
3: Como emprendedor.
2: El
3: original. Y como emprendedor. No había 80,000, claro. Entonces dije, voy a desarrollar una pieza en modelado 3D, después imprimirlo, hacer iteraciones hasta que me resulte, buscaré un tutorial por internet de cómo abrir el cargador de una buena manera para que no quede feo. Y lo reparé. Y ahí me di cuenta que en el cowork donde estábamos trabajando, muchísima gente tenía el mismo problema. Me dije, hey, acá hay algo. De ahí nace FACMAC, que es como lo que estaba hablando, como a raíz de un dolor, nace la solución. Nace una problemática, nace una resolución. Y fue así que en el año 2016, como les contaba, nace FACMAC. El nombre fue por la búsqueda, obviamente, del sentimiento, que es lo mismo, el dolor de fuck.
2: Cuando te pasa algo. En
0: Claro, podían ponerle eso.
2: Nosotros que tenemos Mac, a veces nos pasa también.
0: CTM,
3: ¿sí?
0: Mac,
3: ¿sí?
0: También.
3: CTM, Mac, claro.
4: Pocos TQM.
0: Claro, TQM.
3: Claro, exactamente. Y ahí nace ese sentimiento y ese juego de palabras, que muchos nos preguntan si nos ha traído problemas, que es la típica pregunta que viene después de esto. Pero la verdad es que no, porque la gente se hace parte y no es una lucha contra Mac, es el sentimiento de que las cosas te dejen de funcionar.
0: Exacto, y sabiendo que hay una estrategia detrás de las empresas para que tú tengas que comprar nuevamente.
3: Porque a nosotros nos

0: gusta utilizar los computadores Apple, como los dispositivos Apple. No a todo el mundo, obviamente, pero es una elección que uno toma. Entonces, claro, ahí nacemos nosotros como para darle una solución a estos problemas de la obsolescencia programada cuando uno está en el peor momento de su vida entregando una tesis y cualquier cosa.
1: Oye, Tomás, Álvaro, desde el arreglo, con cierto, con impresión 3D de ese cargador hasta ahora, ¿cuáles son los servicios que ustedes tienen para justamente luchar contra esta obsolescencia programada?
2: Bueno, dentro de los servicios que tenemos, yo creo que el más innovador fue la reparación del cargador, que gracias a esta pieza de impresión 3D, que es un biopolímero, que es un poco más flexible, se soluciona una falla histórica de los Mac, o sea, de los cargadores. Entonces, esta pieza que hace que no se tuerce el cable y dure mucho más, eso fue lo primero, teniendo que reparar en nuestros tiempos más pro como 50 cargadores diarios.
1: ¿Esto para los alternativos de los originales?
2: Alternativos originales, ya, claro. Además, desarrollamos una pieza protectora que va justo a esto y que soluciona, a ver si están en cámara.
3: Sí. Ya, aquí estoy mostrando mi cable, que está en condiciones deplorables. Le tengo un scotch.
1: Pero por lo menos, unos originales. Yo llevo como 6 cables desde que tengo.
3: Es que yo en general soy bien cuidadosa, pero de verdad con eso ya no.
2: Claro.
3: Y nosotros, ya, eso se podría reparar entonces.
2: Se repara perfectamente y además diseñamos una pieza que es un protector que va aquí y otro en la base. Eso es lo primero. Así comenzamos en realidad. Y luego extendimos el servicio como toda buena empresa y vimos que se podían hacer cambio de piezas y luego nos especializamos y empezamos a reparar placas lógicas, tarjetas lógicas. O sea, si tu computador mucho más moderno tiene alguna falla, algún backlight, la pantalla no muestra imagen, vemos si la pantalla realmente hay que cambiarla o se repara la placa lógica, como se conoce, o la tarjeta madre.
1: Por lo general, bueno, primero, ¿esto es solamente para Mac o todo tipo de computadores?
2: Solo para Mac, nos especializamos en Mac porque tenemos todos los dispositivos para reparar Mac.
1: En términos generales, ¿cuánto se ahorra una persona en contratar los servicios de ustedes a comprar la pieza?
2: Claro, mira, en el caso de los cargadores es una cuarta parte lo que te ahorras, extiende su vida útil, y en el caso de los computadores yo creo que debe ser como...
0: No, perdón. ¿Ah? No, lo que te ahorras, no, le dijiste al revés. ¿Cómo? Lo que te ahorras son
2: 75% al reparar.
1: Ya.
2: Y extiende la vida útil y no tienes que en realidad comprarte un computador nuevo porque es tan caro. Los computadores están caros. Uh-huh. Están caros y no duran tanto.
1: O sea, claro, y los Mac son más caros.
2: Son más caros, claro.
3: Sí. Oye, ¿han tenido alguna, algún llamado, de hecho, de las marcas oficiales, de los reparadores oficiales de Mac, o de precisamente de Mac, porque ustedes en el fondo les están quitando un negocio? ¿Qué es vender productos nuevos?
0: Es que no es quitarle un negocio, obviamente ellos no lo entienden así, pero somos muy pequeños para ellos también, como para vernos...
3: no es una amenaza.
0: Claro, para que se sientan amenazados, espero algún día. No, mentira. Pero no, nunca hemos tenido ningún problema. De hecho, Mac Online, los propios trabajadores de Mac Online, chan. Perdón. Nos envían
1: que clientes. Que no son de Apple.
0: No. Nos envían clientes porque ellos no tienen solución, ya que básicamente los computadores hasta creo que era el 2015.
2: Cierto.
0: Si puedes explicarle.
2: Sí, hasta los 2015 son computadores muy viejos y los consideran vintage. Entonces, ¿qué hacemos nosotros? Nosotros reparamos computadores del 2012 en adelante.
3: Ya.
2: Podemos reparar computadores más antiguos, sí, pero las especificaciones técnicas no hace que tenga mucho sentido, porque de todas maneras hay un límite. Uh-huh. Las tecnologías avanzan y los aparatos también avanzan.
3: Oigan, me gustaría saber un poquito el perfil del cliente de ustedes. ¿Es alguien que efectivamente no tiene plata para

0: ya no va por ahí. Y nos llegan clientes que entran al taller, a la tienda, y nos dicen que una típica frase como, vine porque elegí reparar. Y esa es la parte más bonita para nosotros, porque básicamente es nuestro lineamiento y decimos, ya, se entiende muy bien. Y también existen las personas que quieren reparar porque, porque, bueno, el perfil son desde los 19 años hasta los 65.
1: Claro.
0: Porque efectivamente las personas que tienen más edad también se aferran a sus computadores
1: antiguos. Cambiar las cosas, tienen mucho material guardado ahí.
2: Obvio. Y el acto de reparar es un acto bien bonito.
1: Sí, pues.
2: Enriquece en realidad y valorifica los productos, porque si bien son objetos, pero a los objetos igual se les entrega un valor.
3: Sí, claro.
2: Y que es lo importante, sí.
1: Sin duda.
3: Oye, hablando de los tiempos, ¿cuánto se demoran? Porque generalmente estas personas que necesitan arreglar el cargador o algo, muchas veces no están urgente. Entonces, ¿cuál es la capacidad de respuesta que tienen ustedes de tiempo de arreglo también?
2: Los cargadores 2 horas, los computadores 1 o 2 días. Uh-huh. Sobre todo porque nos verificamos que el computador esté funcionando. Pero si es un derrame de líquido, tenemos una semana mínimo.
1: ¿A quién no le ha pasado? Claro. Sí. ¿A quién no le ha pasado?
3: Oye, ¿quién?
1: Oye,
3: estaba a punto.
1: Ya, acá, y lo último, iPhone, ¿no?
2: Sí, reparamos.
1: ¿También?
2: iPhone. Sí, sí, sí.
1: Ya, todo lo que tenga que ver con Apple. Mac, sí, con Apple.
2: Exactamente. Toda la Apple esfera.
0: Sí.
1: Perfecto. Oye, muchas gracias. Súper interesante lo que hacen.
3: ¿Dónde encontrar información?
1: ¿Dónde encontrarlos?
2: Claro.
0: Sí, nosotros estamos en el Cowork Taller 1. ¿Ya? En el hermoso barrio Triana.
1: Precioso.
0: En General Salvo 20. La tienda FACMA, que se la van a encontrar ahí en el patio, que es muy bonita. La diseñamos con mucho cariño. Ahí también pueden ir a conocer nuestro.
3: ¿Y redes sociales?
0: Redes sociales. Todo FACMA. FACMA, FACMAC3D. Sí. Y también pueden encontrar ahora nuestra nueva división, que es FACLAB, que es nuestro laboratorio de diseño, donde estamos creando todos los nuevos productos. Y prototipando, bueno, para otras empresas, regalos corporativos, desde el diseño 3D, fundas para Mac, fundas para iPad, todos los diseños, los productos que diseñamos para nuestros servicios.
1: Qué lindo.
0: Invitadísimo.
1: Me encantó.
3: Bienísimo.
1: Tomás Santa Cruz, Álvaro Santa Cruz, hermanos, emprendedores, socios y cofundadores de FACMAC. Uh-huh. Muchas gracias por habernos acompañado.
0: Gracias a ustedes.
1: Súper interesante y bonito
0: gracias.
1: Lo que hacen. Felicitaciones.
0: Que estén muy bien. Muchas gracias.
1: Nos vamos a una pausa.
3: Sí, y volvemos.
0: Chao, chao. Chao.
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0: 10:34 de la mañana.
1: Me encantó FACMAC.
0: Sí, buena
1: Oye,
0: idea, Oscar.
1: Además, ¿no? 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
0: Volvieron los 80 para la clave.
1: Vamos, entonces. Volvieron los 80. Recuerda la Blondie cuando yo bailaba en el Cuba ahí. Vamos con Depeche Mode.
0: A ver, baila.
1: Ya, po. Enjoy the silence. Ah, vaya a grabar tú ahora, te pico.
0: Pero por supuesto. No.

0: Ya son las 10:40 de la mañana y les queremos contar en Emprender es Clave algo, claro, porque no todos son noticias de emprendimiento.
1: Oye, sino yo que creo que también igual tiene que ver con el
0: vamos a mirar, sí, pero vamos a dejar nuestra mirada hacia el espacio.
1: Oye, podemos esta noticia sonorizarla con Bonnie Tyler y Total Eclipse of the Heart. Le hacemos un homenaje a Bonnie que falleció hace poquito y además nos ponemos en onda para esto.
0: Bueno, mientras está esta canción que es más romántica que como espacial, pero ayuda.
1: Porta un eclipse del corazón, Daniel.
0: Sí, tal cual, bueno. Iberia, esta aerolínea española, va a realizar un vuelo para observar a más de 10.000 metros de altitud el fenómeno astronómico más esperado del año, el eclipse en el hemisferio norte, el eclipse total del sol del próximo 12 de agosto. Esto con el objetivo de compartir esta experiencia única, la aerolínea retransmitirá el evento en directo a través de sus redes sociales. De esta forma, cualquier usuario va a poder disfrutar en tiempo real de imágenes inéditas desde una posición privilegiada por encima de las nubes. Además de esta retransmisión, el vuelo servirá como plataforma. Hoy, miren.
1: Perdón.
0: ¿Te imaginas ver el eclipse arriba de ese avión?
1: ¿Y con esto?
0: Con un espumante, con esta música. ¿Ah?
1: Qué gran lento este.
0: Era la cara lento de la Coté.
1: Uy, pero yo pedí pololeo con esta canción.
0: ¿Tú pediste?
1: Yo pedí pololeo.
0: Ah, era besada en esa época, porque en esa época lógicamente los hombres pedían pololeo. Pues,
1: perdona, en esa época, si tú te das un beso, está ahí pololeando.
0: No sé, yo creo que había que aclararlo bien.
1: Una
0: después.
1: Mujer seria.
0: Había que aclararlo. Bueno, además de la retransmisión, el vuelo va a servir como plataforma para una misión científica en la que participará un equipo de investigadores del proyecto Xelios.
1: Oye, y este vuelo, que se va a llamar IB-1473, es en homenaje al año de nacimiento del astrónomo Nicolás Copérnico y tendrá origen y destino en el aeropuerto Adolfo Suárez de Madrid, Barajas. Oye, qué bonito esto, lo encuentro increíble. Bueno, además, desde el avión se va a poder observar el entorno del Sol, incluida la posición aparente de Venus, Mercurio y otras estrellas visibles. El eclipse total del Heart del Sol, ansia. ¡Ay, qué buena canción!
0: ¿Ya? Pero es miércoles.
1: Es miércoles. Concéntrate. ¿Vamos a la música?
0: Nos vamos con música. Totalmente diferente, pero también más noventero, ¿no?
1: Sí. Vámonos con Michael, con el rey del pop. Off the Wall, aquí en Emprender es Clave 92.9.

0: 10:47 de la mañana, estamos llegando ya a la última parte de nuestro programa de hoy, 5 de agosto. Estamos ya conectados con nuestro último entrevistado del día de hoy. Él es Cristian Sauterel, CEO de Maxa. Esta es, bueno, el segundo semestre del 2026 se presenta como un periodo de alta exigencia para las pequeñas y medianas empresas en nuestro país. Y esta empresa, Maxa, hizo un análisis, que es un fintech de servicios financieros con más de 7 años en el mercado, y enfrenta el mercado de las fintech, enfrenta una combinación de presiones económicas caracterizadas por el alza del desempleo, desaceleración y masa salarial, un mayor riesgo percibido y la vigencia de condiciones de financiamiento estricto. Ya estamos conectados, entonces muy bienvenido, Cristian, ¿cómo estás?
1: Hola, Cristian, ¿qué tal?
2: Sí, hola, muy bien, gracias por la invitación.
1: Oye, Cristian, vamos a ir al tiro al tema de los costos laborales, después podemos ir al tema del crédito, pero cuando hay estrechez económica como ahora, a pesar del último IMASEC, ¿no es cierto?, que se están viendo algunos brotes verdes en reforma mediante, contra mega reforma mediante, igual la PYME está complicada. Cuando hablamos de costos laborales, ¿a qué nos referimos? ¿A que bajan los sueldos, a que se despide gente, a que se aumenta la informalidad? ¿Cuáles son los costos laborales de las PYME en este momento?
2: Bueno, hoy día una PYME, cuando entramos como en costos, tenemos costos formales y tenemos costos informales. Uh-huh. Entonces ahí lo que sucede es que lo que hemos visto es que ha subido los costos laborales, el empleo formal no ha subido, el informal sí sube, y desde ese punto de vista además tenemos una PYME donde, dependiendo del tamaño en el que hablemos, el sueldo del dueño de la PYME es la propia caja de la PYME. Entonces, acá lo complejo tiene que ver, más allá del impacto, es de entender ese impacto y ese margen, si es que lo podemos absorber dentro del negocio o no. Y ahí una de las mayores problemáticas es que cuesta cuantificarlo. No todos los rubros marginan lo mismo. Y desde ese punto de vista, hoy día tenemos un problema de visibilidad, donde las pymes no necesariamente tienen las herramientas para poder prever. Entonces, es verdad que tenemos un aumento, pero el problema de fondo, más allá del aumento, es si es que estamos viendo o tomando las decisiones de acuerdo a su aumento, porque la pyme se entera tarde, cuando el margen ya no le da, y ahí es

0: donde tenemos el problema en sí, que no es el aumento, sino que es no hacer o no tomar las decisiones adecuadas respecto a ese aumento.
1: Claro, y otro elemento también es la percepción. Ustedes, de hecho, en el estudio que hacen, es el incremento de la percepción de riesgo empresarial, situando el índice de la Cámara de Comercio de Santiago, la CCS, en 7,37 puntos. Y esto ha llevado a proveedores y entidades financieras a endurecer las condiciones comerciales y exigencias de crédito. ¿Cómo esto se traduce también en para este escenario para las pymes?
0: Claro, es que cuando hablamos de capital de trabajo y cuando una pyme tiene que tomar la decisión de poder acceder a apalancamiento, tenemos pymes que utilizan el apalancamiento para crecer o para tapar un hoyo. Y ahí es donde viene la complicación, porque el problema muchas veces no es el costo del crédito, sino que es el descalce que tiene el acceso al capital de trabajo para la necesidad que uno intenta cubrir con eso. Entonces, estamos en un mundo donde las pymes, donde la falta de data cuesta poder evidenciar cuáles son las pymes que están creciendo y cuáles están tapando un hoyo. Porque cuando evaluamos un crédito, muchas veces la forma tradicional de verlo es con información del pasado que no necesariamente representa la etapa actual de la pyme. Y tenemos el contexto también de repente de inundaciones o, sí, claro, incendios, aumento de los costos de la combustible que volvió a subir ahora y que vamos a quizás ver un poco lo que pasó en el primer semestre, que se vuelve a repetir por tema del conflicto de Irán y lo que subió el barril de nuevo. Entonces, la problemática tiene que ver con el para qué y la responsabilidad que tenemos quienes entregamos crédito de poder diferenciar cuándo es una pyme que está creciendo y que necesita apoyo versus cuándo está en realidad en un problema que no evidenciamos por falta de data, porque el crédito no tiene que ser un salvavía de plomo.
2: Ahora, dentro de este panorama, ¿cuál es el rol también de las fintech, como las de ustedes u otras fintech, justamente para dar de ir en apoyo a la pyme que está en esta situación?
0: Para mí, la fintech tiene un rol de inclusión financiera. Es decir, hoy día nosotros vemos ciertas necesidades que no están bien cubiertas en el mercado, que pymes que todavía no tienen acceso o una pyme que le exigen que tiene que demostrar que es confiable desde la data. Entonces, la brecha de acceso al primer financiamiento de la pyme es demasiado tardío. Entonces, en etapa temprana, lo que termina sucediendo es que una pyme tiene que, la línea de crédito del dueño de la pyme es su capital de trabajo y hay una mezcla de finanzas personales con las de la empresa. Entonces hoy día las fintech tenemos que resolver el problema de acceso, crear modelos e nuevos modelos o nuevas formas de evaluar para resolver ese problema, para que las pymes hoy día no tengan que esperar a tener dos balances o a estar en una etapa muy madura, porque la mortalidad se da en etapa temprana. Y esa mortalidad se da por problemas de insolvencia o de falta de liquidez, donde no vender incide en la liquidez. No tener capital para comprar lo que necesito vender también me termina dando un problema de liquidez, que yo vendo y no me pagan, lo mismo. Entonces ahí el uso del crédito es algo que tiene una serie de barreras y el rol de la fintech es justamente resolver eso.
1: Oye, y en ese mismo sentido, ¿las fintech entonces vendrían a ser un salvavidas para las pymes que no pueden acceder a la banca tradicional?
0: Yo creo que dependiendo de la fintech, nosotros podemos hacer un trabajo complementario del banco. Por ejemplo, nosotros específicamente tenemos dos enfoques. Está el enfoque a pymes que ya están en una etapa bancarizada. Y ahí lo que nos diferencia, o que a cualquier fintech diferencia, es la velocidad. Por ejemplo, hoy día la tecnología permite hacer una evaluación de riesgo en un minuto o en 100 segundos tener una respuesta para una pyme que no necesita plata en dos semanas, necesita hoy. Entonces ahí uno puede hacer un trabajo complementario al de la banca en el mismo segmento de la banca. Pero también está el segmento donde la banca no llega, o la micro 3, por ejemplo. Salió hace poco un estudio que hablaba de, era creo que el Banco Central, que decía, entre varias cosas, el 98% de las empresas genera el 12% de las ventas, que fue como algo que uno ya sabe, pero que de repente hay que ponerlo en consideración, porque la mediana y la gran empresa, la gran empresa es menos del 2% y la mediana es menos del 4%. Entonces el segmento micro y pequeña en realidad es el gran volumen. Y las microempresas, más del 72% de las micro, nunca han

0: un crédito. Entonces, ahí es donde vemos una brecha grande, y yo creo que ahí es la etapa donde la pyme tiene mortalidad por falta de acceso, donde el 40% de la microempresa muere antes del tercer año, y eso lo muestra Impuestos Internos con su data.
1: Cristian Sauterel, por último, preguntarte un par de tips importantes para las pymes que en este momento están pasando por este periodo, que tienen que hacer después de respirar hondo los próximos meses.
0: Sí, yo creo que una de las cosas principales, y esto es como para cualquier pyme, cuando uno va a buscar financiamiento, uno tiene que entender si lo que uno quiere hacer es invertir o cubrir un descalce de flujo caja. Hay distintos instrumentos. Cuando uno quiere invertir, es un crédito del producto por defecto, y ahí ver bien la combinación de tasa, de distintos costos, porque lo que importa es el costo total. Y en eso, también el acceso a cuánto necesito, porque, por ejemplo, una pyme se adjudica un negocio con mercado público, tiene que ejecutarlo y necesita invertir ahora, necesita financiar el proyecto. Entonces, el timing es súper importante. Y cuando uno entra en el descalce del flujo caja, ahí lo relevante es entender cuánto dura ese flujo, porque hoy día herramientas como el factoring te permiten quizás adelantar una factura y cubrir, pero si los plazos no se dan, porque a la pyme muchas veces no le pagan en el plazo que uno cree, y una pyme le vende a empresas grandes y le pagan a 60 días, y quizás a la pyme le pagan a 30, y la pyme termina financiando a la empresa grande. Entonces, entender el descalce del flujo caja para no incurrir en costos adicionales, en intereses, en mora. Y ahí, ojo con entender bien el ciclo de recaudación que tiene cada pyme en su respectivo rubro. Entonces, visibilidad de la data es lo crucial para poder entender cuál es el producto que conecta mejor para cubrir esa necesidad, producto financiero.
1: Súper. Cristian Sauterel, CEO de Maxa, un millón de gracias por acompañarnos en Emprender es Clave, ¿eh?
2: Muchas gracias, claro. Cristian. Que tengas buen día.
1: Muy bien. Un abrazo.
2: Chao. Nos vamos. Se viene Andrea Hoffman con Bienestar Clave. Nosotros nos volvemos a encontrar mañana a las 9 de la mañana, y no se vaya de la sintonía de Radio La Clave, porque tenemos una tremenda parrilla. Nos vemos. Chao, chao.
3: Chao. 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
5: ¿Cómo están ustedes? Soy Daniela Ruiz-Tagli y estas son las claves del día a través de la 92.9 FM. El Senado despachó la denominada mega reforma económica luego de que se aprobara el mecanismo de compensación para los municipios por la exención de contribuciones a adultos mayores. Luego de la votación, el ministro de Hacienda, Jorge Quirós, aseguró que Chile comienza nuevamente a crecer, destacando que la iniciativa busca impulsar la inversión, el empleo y también el emprendimiento. El Ejecutivo, además, señaló que ingresará vetos para eliminar tres normas incorporadas durante la tramitación legislativa, entre ellas el olvido financiero.
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Ay, ay, ay. Perdón. Conversando, hicimos el cambio de mando aquí con Emprender es Clave. María José García se acaba de ir con Daniel Fajardo. Y continúa un nuevo programa llamado Bienestar Clave, que tiene las mejores intenciones del mundo mundial para todos ustedes. Porque queremos que usted se conecte con su propio bienestar. ¿Qué le falta? ¿Qué necesita? ¿Qué le hace ruido? ¿Qué tiene pendiente? Todas esas cosas y mucho más hablamos aquí en Bienestar Clave todos los días de 11 a 12. Aquí humildemente, no, felizmente, Andrea Hoffman coordina con todo el equipo, Jesucito con esos ojos maravillosos que tiene, Angel, el Mati también, y Benjamín, que está haciendo la práctica, pero de muy buena manera. Excelente profesional será, así que lo vamos a recomendar al 100%. Queridos televidentes, youtubidentes, les quiero comentar que hoy día, un día como hoy, los 33 mineros cumplen 16 años del derrumbe en la mina de San José. Hoy día se cumple, ocurrió un día como hoy, el 2010, en el desierto de Atacama, donde 33 mineros quedaron atrapados a 700 metros de profundidad, dando origen a uno de los rescates más emblemáticos de la historia de nuestro país y del mundo a nivel de la minería, por supuesto. Los hombres resistieron 69 días sin contacto con el exterior, 69, racionando las latas de atún y leche condensada. Varios salieron muy delgados, que por suerte, digamos, la parte buena de la delgadez de ellos es que pudieron entrar en esta cúpula maravillosa que se creó a propósito de este rescate. Sin duda una historia de esperanza que marcó a Chile y al mundo de la minería. Oiga, brevemente vamos a hacer esta introducción porque tenemos un gran programa preparado para ustedes el día de hoy que tiene que ver con la pisada, con los cimientos de nuestro cuerpo humano, cómo se relaciona y cómo perjudica o beneficia toda la estructura ósea hacia la punta del pelo. Es muy importante tener una buena pisada, saber cómo piso, qué problemas tengo para poder generar una buena calidad de vida a futuro. Y también vamos a estar hablando con otro kinesióloga, Yael Bonin González, kinesiología y magíster en discapacidad e inclusión interdisciplinar, que tiene que ver con la gente grande también. La kinesiología, yo siento que es una disciplina que no está siendo bien valorada y no se le da la importancia que realmente tiene. O sea, cada movimiento, cada carencia, cada descompensación de peso, cada acción biomecánica que hacemos mal puede perjudicar directamente en nuestra salud y nuestra calidad de vida. Por eso vamos a estar hablando de eso con Juan Cristóbal del Campo, también de Clínica Talus. Porque hay plantillas, hay soluciones, yo traje las mías. Mire, cuando tengo una pisada, a mí me cambié la pisada después de una operación a la rodilla, de dos operaciones de rodilla, y cuando cambia la pisada empiezan los problemas a los pies, los dolores, así que ojo con eso. Un día, un programa muy importante hecho para todos ustedes con mucho cariño. Pero vamos a partir con música, con Billy Joel. 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Esto es Bienestar Clave a través de Radio La Clave. Equipo completo y partimos con todo.

Estamos en Bienestar Clave, ordenando aquí la casa para que se puedan ver bien las personas, los invitados que van a venir, las plantillas de las cuales vamos a hablar con el kinesiólogo Cristóbal del Campo y con todo lo que tiene que ver con la recuperación postoperatoria. Es un programa dedicado al esqueleto. Al esqueleto, a los cimientos también del cuerpo humano. Así que estamos muy felices y contentos y partimos desde ya comentándoles varias cosas. Ya les comentamos que hoy día se conmemora 16 años del derrumbe de la mina San José, ocurrió un día como hoy, el 2010. El rescate de los mineros y esa historia que no podemos olvidar para que no se vuelva a repetir. Y queremos hablar de la importancia de la pisada el día de hoy con Cristóbal del Campo y después también vamos a hablar con la recuperación en relación a las operaciones. ¿Qué es la pisada? Básicamente el soporte de nuestro cuerpo es como el radier de una casa, cimientos o pilotes de una casa que soportan todo el peso durante la vida. Cuando hablamos de bienestar pensamos en alimentación, generalmente ejercicio o descanso, y pocas veces miramos nuestros pies. Cada paso influye en el equilibrio del cuerpo y la alteración en la pisada llega a generar muchas molestias. Cuidar la base ayuda a prevenir lesiones, mantener una buena movilidad y favorecer una vida más activa. Fíjense que hay un estudio de Global Burden en Decided 2021 que estima que hacia el 2050 más de 800 millones de personas vivirán con dolor lumbar. En Chile, estudios recientes muestran que cerca del 70% de la población ha sufrido dolor lumbar en algún momento de su vida, mientras el lumbago y la ciática siguen entre los motivos de consulta médica más frecuentes. Hoy hablaremos con Cristóbal del Campo, como ya lo dijimos, kinesiólogo Clínica Talus, sobre la evaluación biomecánica del pie, que ayuda a detectar alteraciones. Y gracias a esa tecnología, los especialistas estudian el comportamiento del pie durante la marcha e identifican distintas alteraciones antes de que se provoquen complicaciones mayores, que es tan importante. Prevención. Este análisis permite diagnosticar disfunciones como pie plano, pie cabo, hallux valgus o juanete, hiperqueratosis o callosidades, pie diabético como amputación de dedos, etcétera, trastornos a la marcha y otras miles de alteraciones biomecánicas o estructurales. También las lesiones y cirugías cambian la forma de caminar. En mi caso, soy un ejemplo viviente de aquello. Una evaluación de la pisada cobra especial importancia luego de esguinces, fracturas o cirugías en las extremidades inferiores. Si no se cuida, como corresponde, el cuerpo desarrolla compensaciones que aumentan el desgaste de articulaciones y músculos. Por eso hoy también hablaremos de la recuperación después de una cirugía y prestar atención a la pisada, ya que apuntan al mismo objetivo, lograr que un cuerpo recupere su movilidad de forma segura, duradera y biomecánicamente correcta. Respetar el proceso de rehabilitación, seguir las indicaciones del equipo de salud y corregir alteraciones ayuda a volver a la actividad física con mayor estabilidad, menos molestias y una mejor calidad de vida. Eso queremos lograr el día de hoy, que tome conciencia de aquello. 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Después de saludarlos, vamos a rodar. Vamos a rodar y seguir avanzando en Bienestar Clave a través de Radio La Clave con Fito Páez. A rodar mi vida.

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2: Ya, y ya estamos, ya la anunciamos, hasta la grabamos mientras estábamos haciendo nuestro reel diario, contándole todo lo que vamos a hacer hoy día en Bienestar Clave, día miércoles. Ya está ella, Yael Bonin González. Si usted la quiere seguir o quiere averiguar un poquito más, desde ya, arroba Yael con J, Yael Inda, 3-bajo. Kinesiología y magíster en discapacidad e inclusión interdisciplinar, qué interesante, y directora de la residencia geriátrica Ayón. Muy bienvenida, Yael Linda.
3: Buenos días, muchas gracias, Andrea.
2: No, gracias por venir a hablar de esto tan importante que tiene que ver con los cuidados postoperatorios, que muchas veces no le damos la importancia y la relevancia que corresponden, no nos recuperamos también como corresponde, y eso puede traer muchos problemas de calidad de vida y de bienestar, que es nuestro tema central.
3: Justamente, es un tema súper importante porque todos estamos expuestos de repente a poder tener alguna cirugía, alguna complicación, y es necesario saber los cuidados correspondientes para poder tener una buena recuperación, y nunca le damos la importancia como sociedad a lo que es una recuperación.
2: Claro, y muchas veces a lo que es una operación también.
3: Sí, también.
2: Que es intervenir directamente muchas veces en las articulaciones, que pierden esa cápsula importante, y que también hay piel de por medio, ligamento, tanta cosa. ¿Por qué el postoperatorio, entonces, expliquémosle bien a la gente, es tan importante para un resultado final de una cirugía? Porque a veces la gente dice, no, es que el doctor me operó mal. O los profesionales no hicieron su trabajo.
3: Mira, generalmente siempre le está la culpa al doctor, que el médico no realizó bien la cirugía, porque también, bueno, todo parte desde antes, desde antes de la cirugía. Siempre se parte como con una educación de esta patología, o tienes que hacerte esta cirugía, y se supone que tenemos que educar al paciente en todas las complicaciones que pueden existir.
2: Claro.
3: Ya, de lo que se trata la cirugía, y además el postoperatorio. Necesitamos que sea como un trabajo en conjunto, siempre en equipo.
2: Claro, ¿ya? El equipo multidisciplinario, que se le llama, que es tan importante porque somos un todo.
3: Sí.
2: Tenemos músculos, tenemos espíritu.
3: Sí.
2: Y somos, no somos solo una rodilla o un tobillo, somos mucho más que eso.
3: Claro, esto se trabaja en equipo, y bueno, yo como kinesióloga estoy en el pre, bueno, también durante y en el post.
2: Ya. Preparar la musculatura muchas veces ante una operación para que no
3: decaiga. Cuando estamos hablando como de una cirugía, no sé, de rodilla, músculo esquelética, generalmente se hace una prehabilitación, ¿ya? Para que luego de la cirugía y venga la rehabilitación no sea como tan dura la recuperación en sí.
2: Claro.
3: Porque igual hay que respetar los tiempos, existe la inflamación, el edema, hay un sinfín de secuelas postoperatorias,
2: claro.
3: De las que hay que estar súper pendiente.
2: Y hacerse cargo, claro. A mí me pasó que con la ruptura de ligamento se demoraron en operarme porque había que bajar el edema, ver bien y rehabilitar efectivamente la musculatura para que después no fuera tan problemático la recuperación. Toda la razón. ¿Y cuáles son los errores más frecuentes que cometemos nosotros los pacientes cuando hablamos de recuperación?
3: Los errores más frecuentes, siempre el paciente tiende a compararse con otros pacientes.
2: Ah, o tiende, ¿y cómo él?
3: Sí, y ¿cómo él lo hizo así? ¿Cómo él lo hizo así?
2: ¿Se recuperó tan pronto?
3: Justamente.
2: Con 18 también, años de vida.
3: Sí. Lo otro 60. También es que los protocolos cambian mucho de cirujano a cirujano. Entonces, ese como que el tema de la comparación es lo peor. Y lo otro también, dicen, ay, no sé, ya han pasado 5 días, ¿no? Ya puedo hacer de todo, puedo hacer fuerza, puedo hacer peso. Y es ahí donde después viene como la complicación de que dicen, no, es que el doctor me operó mal. Porque donde no siguen las instrucciones,
2: claro,
3: generalmente el profesional de salud es muy porfiado. Son los pacientes más complicados.
2: Ya.
3: Yo he estado trabajé con varios cirujanos, y la verdad es que somos los peores usuarios.
2: Ya, bueno, pasa a veces que hacerle el cuchillo palo.
3: Sí.
2: Oiga, Yael, esa recuperación que tú dices que es tan importante, que no hacen caso, tiene que ver con la cicatrización. Si no hay buena cicatrización interna, que es independiente de la externa, si hay una intervención quirúrgica, ¿cierto? ¿Influye en que no se recupere bien el material que fue intervenido?
3: Sí, obviamente. La cicatrización, bueno, es una de las partes más importantes, y por eso también se piden

0: cosas antes y después de la cirugía. Ya. Como por ejemplo, evitar el tabaco, evitar el alcohol, cierto alimento y...
1: ¿Cómo qué alimentos? Porque el tabaco lo entiendo, el alcohol también, por supuesto. ¿Y qué alimentos priorizar o dejar de lado?
0: Siempre hay que priorizar las proteínas, las vitaminas, todo perfecto. Lo que sea nutriente.
1: Ya, nada de chatarra.
0: No, nada de chatarra, obviamente.
1: Bueno, para la vida misma, digamos.
0: Nada sí. de chatarra, ojalá. Que hay que no incluirla en la vida diaria. Y bueno, eso en alimentación, como te decía, el tabaco, el alcohol... Y empezar ojalá un mes antes de cada cirugía evitando esas cosas y aumentando ese tipo de alimentación. Y postoperatorio también seguir ojalá con esa misma rutina de alimentación y evitar el tema del tabaco y del alcohol también por varios meses para que la piel pueda oxigenar bien y pueda regenerarse bien y puedan ocurrir todas las cascadas. Pucha, la verdad es que hay varios...
1: Juntémosla con otra pregunta que tiene que ver con la compresión, con los drenajes y las terapias. Cuando uno dice, no, ya me siento bien, voy a dejar de hacer todas estas terapias que me recomendaron, que son las prendas de compresión o para la cicatrización, el parchecito. ¿Qué pasa si no hago todo lo que me dicen que tengo que hacer?
0: Vamos a tener un mal resultado.
1: Ya.
0: Vamos a tener un mal resultado porque por algo se vende como el paquete.
1: Claro, el paquete disciplinario con todas las cosas que corresponden.
0: Justamente, pues no es porque mucha gente dice, no, es que es para sacarle luca a la gente. No, es realmente porque existe un proceso fisiológico que cuando tú estás con edema o con inflamación, la compresión sirve para generar descompresión en este caso. Ya. Los parchecitos para la cicatrización igual, porque hay gente que tiende a generar como cicatrices
1: queloides.
0: Y también eso sirve. El masaje tiene que estar presente, el drenaje linfático es súper importante porque te ayuda a eliminar todas las toxinas y te ayuda también a bajar el edema y además te causa como alivio de estar inflamado, porque la inflamación igual trae consigo dolor, a veces aumento de volumen, también trae aumento de calor en la zona. Entonces sí o sí es necesario hacer eso, porque no vamos a tener un buen resultado si no mezclamos un todo, como tú decías delante, va todo de la mano, el tipo de alimentación, el kinesiólogo, los ejercicios, asistir a todos tus controles como corresponde, realizar los drenajes linfáticos, todo eso
1: es fundamental
0: para tener una buena rehabilitación y así no después echarle la culpa al médico, que el médico me operó mal.
1: Claro, tú dijiste algo en principio que es súper importante, que es compararse, no compararse. Sí. Por eso la pregunta viene de cajón, preguntarte cuánto tiempo puede tardar una persona en retomar su rutina habitual.
0: Es que todo depende.
1: Claro, depende del tipo de operación, de la edad, de la condición física.
0: Sí, por eso siempre nosotros como profesionales de salud estamos en constante evaluación con nuestros usuarios, ¿ya? Porque... como dices tú, las cirugías son distintas, los médicos son distintos, tienen distintas técnicas para trabajar y para la cirugía, todo. Entonces todo eso uno va paciente por paciente eligiendo qué tipo de técnica realizar, qué tipo de rehabilitación.
1: Y qué tipo de injerto también, porque yo en la primera operación me puse un halo injerto, que para la gente que no sabe, es de una persona que donó su cuerpo para la ciencia,
0: ¿ya?
1: Claro, que es de una persona fallecida. Y no me sacaron de mis propios ligamentos para hacer la recuperación. Fue por un tema de rapidez, dije, vamos a estar bien. No resultó. Segunda operación. Entonces, no, es mucho más...
0: ¿Compatibilidad?
1: No se supo, pero pasó harto tiempo igual. Pero en todo caso, a lo que me refiero yo es que cuando te sacan de tu propio tejido hay más edema, evidentemente, porque rompen una fibra para ponértela en otro lugar. O sea, es mucho más larga la intervención y es mucho más invasiva también. Pero a largo plazo puede generar mucho más beneficio. Eso hay que conversarlo con el profesional que te va a operar, ¿no?
0: Sí, totalmente.
1: ¿Qué tipo de recuperación quiere? ¿Lo necesita rápido? ¿Crees que vas a seguir haciendo deporte? Para un profesional del deporte, un deportista de alto rendimiento, también influye mucho qué tipo de intervención te van a hacer.
0: Sí, yo creo que igual...
1: ¿Tiene esa capacidad o se siente con el derecho de que el doctor le dé una hora completa para decir, bueno, ¿qué vamos a hacer? ¿Cómo lo vamos a hacer? Porque a mí me dijeron, tú vas a seguir haciendo deporte, obvio, soy una mujer muy activa, entonces te propongo esta alternativa o esta alternativa. Entonces, dedicar a hablar no solamente con el profesional que te va a operar, sino que el kinesiólogo, y por qué voy a hacer este ejercicio,
0: claro,
1: y cuál es el objetivo, o sea, todo eso es un derecho del paciente también,
0: sí,
1: ¿no?
0: Sí, y es muy importante...
1: Derechos y deberes.
0: Sí, como dices tú, derechos y deberes, yo le llamo educación al paciente,
1: ya.
0: Que eso, bueno, viene de parte del médico y de todo el

0: equipo interdisciplinario, porque como decías tú delante, no es solamente el cirujano el equipo médico, está la enfermera, el kinesiólogo, nutricionista. Entonces, entre todos, la idea es como tomar una decisión y hacer un plan de mejoramiento o de tratamiento para el usuario, para el paciente en este caso.
1: Claro que sí. Entonces, demos las recomendaciones bien ordenadas, porque nosotros nos vemos de un lado a otro, como nos gusta el tema, pero si la gente que nos está escuchando, ¿qué es lo que debiera hacer ordenadamente? Si tengo una lesión, cualquiera que sea, punto uno, punto dos, punto tres o punto cuatro.
0: Ya, de partida, en primera instancia, asistir al especialista.
1: Ya.
0: Ojalá el especialista, seguir las indicaciones del especialista, ya sea cirugía, farmacológico, como sea, seguir las instrucciones, administrar la medicación, el tiempo que lo dicen, realizar las terapias, el tiempo que lo dice también, y también hacer como un mea culpa y decir, tengo que hacer esto porque si no, no voy a estar bien. Hacernos conscientes de que nuestro cuerpo está hablando, porque tampoco las lesiones aparecen porque sí. Entonces, si hay dolor, hay algo. Entonces, también hacerse consciente de que a veces hay cosas que en nuestro cuerpo no funcionan y tenemos también que hacernos ver y seguir con las indicaciones que...
1: Del especialista. Tú dijiste también la comida, el alcohol,
0: sí,
1: todo eso influye.
0: Sí, eso es súper importante. Es muy importante para la buena recuperación, regeneración, todo.
1: Ve que siempre llegamos a lo mismo, usted que nos está escuchando, querido auditorio YouTube, es un todo. Tenemos que hacerle caso también a los especialistas que han estudiado tantos años para que nos recuperemos. Y el equipo multidisciplinario es muy necesario porque necesitamos recuperarnos como corresponde a todo nivel después de una cirugía. Y más adelante, Yael, podemos hablar, porque estamos hablando con Yael Bonin González, kinesióloga y magíster en discapacidad e inclusión interdisciplinar y directora de la residencia geriátrica ION. Vamos a hacer mucha gente grande el día de mañana y tenemos que

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7: Aquí estamos, efectivamente, esto es Bienestar Clave. Continuamos el día de hoy después. Ay, está saliendo en la prensa, estamos en TVN, tenemos contacto directo y están saliendo justamente lo que habíamos comentado en la mañanita, que son 16 años se cumplen del derrumbe de la mina San José. 69 días tuvieron nuestros mineros, sobrevivieron todos. Un gran logro de nuestro país y de las capacidades que tenemos de sobrevivencia y de solidaridad. Vamos con esta sección que nos ayuda a cerrar un poquito este tema que tenía que ver con las intervenciones, con la recuperación, hacerle caso a todos los profesionales que nos dicen cómo recuperarnos mejor. Mito número uno. Si ya no siento dolor, puedo volver a mi rutina normal. No, pues. Si me siento bien, no necesito ir a los controles médicos. Ya lo dijimos. Muchos problemas pueden aparecer sin síntomas evidentes. Los controles permiten verificar que la recuperación avance según lo esperado y detectar cualquier complicación de forma temprana. Obviamente que el dolor es un síntoma y un mecanismo importante para ver lo que está pasando, pero a veces la gente tiene mucha tolerancia al dolor, así que hay que estar súper atento. Mito número 3. Todos se recuperan en el mismo tiempo. No, pues. Jesucito y yo, ni una posibilidad. Jesucito mucho más rápido, la juventud y el colágeno lo invade. Uno cuando ya avanzando un poco en años es más difícil la recuperación, hay que tener más cuidado porque es más lenta generalmente. Porque la verdad, cada persona tiene un proceso distinto, no solamente por la edad. Es el estado de salud, el tipo de cirugía y el cumplimiento de las indicaciones influyen en la recuperación. Así que ya lo sabe, atento, sea obediente. Porque lo que uno hace hoy día va a repercutir en el futuro. La irresponsabilidad física, el no trabajar en su cuerpo, el no cuidar su cuerpo, que es su herramienta de trabajo, que le permite hacer las cosas que le gustan. Si no se cuida hoy día, el día de mañana puede tener repercusiones. Vamos a la música para cerrar esta primera parte del programa, para volver con Cristóbal del Campo, quiropráctico y kinesiólogo de Clínica Talus, para hablar de la importancia de la pisada, el soporte de nuestro cuerpo. Walking on Sunshine, Katrina and the Waves, aquí en Bienestar Clave a través de Radio La Clave. Mientras tanto,

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1: Estamos al aire, al parecer sí, querido Jesucito. Terminó la canción, lo pasamos bien, bailamos. Y ya tenemos nuestro invitado sentado acá. Para las que están viendo en YouTube, les recomiendo que pongan atención porque trajo un pie, un esqueleto de pie y las plantillas de las cuales vamos a hablar. Y los que nos están escuchando se lo pueden imaginar y pueden escuchar toda la información porque de verdad es muy importante. Yo creo que a mí se me vino encima la importancia del buen pisar, de este cimiento que hablábamos en un principio, que tiene que ver con el pie, que es como el radier de una casa, los pilotes de una casa, y si eso está bien construido, generalmente esta casa o este lo que sea que se haya construido hacia arriba funciona bien, porque nuestros pies están funcionando bien, nuestros pilotes están funcionando bien. Y ya estamos con Cristóbal del Campo, kinesiólogo, quiropráctico, director de clínica Talus, máster en terapia manual ortopédica de la Universidad de Zaragoza, rugbista también del staff francés y mucho más. ¿Cómo estás, Cristóbal?
2: Muy bien, gracias nuevamente por la invitación, Andrea.
1: No, gracias nuevamente por aceptar, porque la verdad es que esto me cambió la vida. Si usted está viendo YouTube, son mis plantillas que ahora estoy usando, porque empecé un dolor muy fuerte en el pie producto de una operación a la rodilla, la segunda operación ya, porque me cambió la pisada y me empezó a doler el dedo, se me empezó a deformar algunas cuestiones que no voy a entrar en detalle, y la solución estaba, me la dieron en Clínica Talus, me la diste tú, Cristóbal, que me mandé a hacer este examen tan importante. La importancia de la pisada es nuestro tema entonces, el soporte de nuestro cuerpo. Más allá del clásico pie plano, no solemos darle mayor atención e importancia al pie. ¿Qué factores pueden causar que tengas una pisada errónea?
2: Sí, mira.
1: ¿Por dónde quieres partir?
2: Bueno, ¿cómo te ha ido con las plantillas?
1: Súper bien, po. ¿Sí? Sí, no, se me ha quitado, bueno, hago los ejercicios que me dieron y también se me ha quitado el dolor.
2: Ya.
1: Es tan importante, imagínate andar cojeando por la vida. Generalmente el cojeo, además, hace que otras partes de tu cuerpo empiecen a fallar. La cadera, después te duele otro hueco y así nos vamos.
2: Perfecto. Uh-huh. Mira, préstame una plantilla tuya.
1: Ya.
2: Mira, esta es una plantilla ortopédica que está hecha a medida, ¿cierto?
1: Tal cual, personalizada a mí.
2: Exactamente. De hecho, a veces la plantilla derecha no es igual que la izquierda y va a depender de la evaluación biomecánica del pie. Uh-huh. ¿Qué significa eso? En una evaluación biomecánica del pie es una evaluación donde con distintos sistemas de tecnología y además del profesional clínico, hacemos las preguntas necesarias, por ejemplo, en tu caso, Andrea, dos cirugías de rodilla.
1: Claro.
2: Que seguramente estaban alterando o tenían una descompensación de la distribución de las cargas en tu pie.
1: Uh-huh.
2: Segunda
1: tal
2: cosa,
1: cual.
2: Un examen físico. Y en el examen físico vamos a evaluar la movilidad de tu tobillo, la movilidad de algunas articulaciones de tu pie, la fuerza de tu pie, cómo se apoya, si tienes hiperqueratosis en alguna parte, que significan callos, que es el punto donde más apoyo o cargo el pie.
1: Ajá.
2: Y en tu caso, principalmente tendría relación con la movilidad del hallux, o el primer dedo del pie, ¿cierto?
1: El dedito gordo.
2: El dedito gordo, ¿cierto? Que ese estaba haciendo un pequeño hallux valgus,
1: claro,
2: ¿cierto?
1: Que es como
2: que se desvía, pero bastante leve. Después de eso viene una evaluación estática, donde tú te apoyas en una plataforma que sensa el cambio de tu centro de presión plantar y nos puede decir, mira, en realidad la distribución de las cargas en estática de Andrea están bien o está cargando mucho en el primer metatarsiano, como era tu caso y por eso te dolía,
1: claro.
2: O mucho en el quinto o mucho en el calcaño, que sería la parte de atrás del pie.
1: Claro, el talón.
2: Pero ¿y cómo se comporta la marcha de Andrea o la distribución de las cargas caminando?
1: Uh-huh.
2: Entonces ahí viene otra etapa donde te hacemos caminar sobre la plataforma, porque en estática a lo mejor puedes cargar mucho o nada a la base del, o sea, el primer metatarsiano,
1: uh-huh,
2: que era donde te dolía a ti, pero caminando eso se puede regular.
1: Claro.
2: Y ahí uno dice, ah, bueno, no es tan necesario, porque uh-huh, uno, lo más importante es la dinámica, cómo nos movemos más que la estática.
1: Claro.
2: Y después de eso, de todo ese análisis, incluso con cámara, podemos decir si sí, Andrea necesita un apoyo agudo por un momento o por siempre, idealmente que sean no por siempre, pero si te hacen bien,
1: uh-huh,
2: las podemos seguir usando.
1: Claro que sí.
2: Entonces, ¿qué factores en tu caso afectaban esto? Uno, las cirugías de rodilla.
1: Claro.
2: Dos, este dedo, el hallux, que se desviaba levemente hacia medial, ¿cierto?
1: Que es el futuro juanete, ojo,
2: es
1: que son
2: juanete.
1: Problemas muy graves a la hora de tener una buena calidad de vida en la edad futura.
2: Exacto, pero pueden afectar, en que no era tanto tu caso, alteraciones posturales,
1: claro.
2: Pueden afectar deformidades o situaciones congénitas del pie, pérdida de fuerza en el pie, pérdida de carga, sobrecarga, que es muy común. O sea, yo me pongo a hacer, sobre todo en un par de meses más, deporte de nada a mil, claro, y salgo a correr todos los días 10 kilómetros y mis pies no van a aguantar, ¿cierto? Obvio que no. Entonces, esas sobrecargas también generan lesiones o problemas. Y en este caso, bueno, obviamente la plantilla es una solución parcial, momentánea o mantenida en el tiempo, pero también es muy importante la prescripción de ejercicio. O sea, en tu caso, no solo fue la confección de la plantilla, sino que también ciertos ejercicios para mejorar la movilidad de ese dedo, para activar ciertas musculaturas, sobre todo, no sé si se ve aquí o lo ves. O sea,
1: si la gente que nos está viendo en YouTube lo puede ver.
2: Esto es la parte medial o interna del pie. Acá tenemos varios músculos, esos que están en naranjo. Uh-huh. Si tú ves el de más abajo, ese es el flexor corto de este dedo. Ese permite que el dedo vaya hacia abajo y muchas veces se inhibe. Ya. Cuando se inhibe este arco, que es el arco longitudinal del pie, tiende a caer. Uh-huh. También con el flexor largo, que es el que viene desde la pierna, pasa por detrás de este hueso que es el malleolo y va a insertarse ahí, al igual que el flexor común de los dedos y el tibial posterior. Uh-huh. Y este es este grandote de ahí, el 8, es el abductor corto, porque está en el pie del dedo, el que te permite separar. Y ese, claro, se tiende a inhibir cuando el dedo se va hacia el segundo dedo, claro, digámoslo
1: así. Y eso podemos activar con las plantillas también, independiente, sí, de los ejercicios que uno puede hacer para, sí, mejorar y acelerar la recuperación o el dolor.
2: Sí, principalmente es quitarle carga con la plantilla, en tu caso, quitarle carga a este dedo,
1: claro,
2: porque estaba llevándose toda la carga o en un gran porcentaje y eso genera dolor finalmente.
1: Claro. Yo quiero hacer un hincapié porque la gente efectivamente no le da la importancia al pie muchas veces, no lo vemos tanto, no lo acariciamos tanto, con suerte lo pintamos las uñas en el verano las mujeres, y los hombres van, no sé si alguna vez habrán ido a un pedicurista a ver el callo ese que se va formando, que efectivamente es el callo que te está avisando que hay una carga que no está bien dentro de tu pisada.
2: Sí.
1: Y quiero darle la importancia porque la gente, como no le da, para eso está Bienestar Clave, estás tú del Clínica Talus, si lo quieres buscar, porque ahí está el video de todo lo que hicimos ese día,
2: sí,
1: de todos los ejercicios y de todas las máquinas por las cuales uno pasa para poder lograr tener una plantilla a medida.
2: Sí,
1: exacto. A medida de mí, de mi edad y todo eso. Así que me parece súper importante darle esta relevancia. Muchas veces usamos zapatos también que nos hacen daño, Cristóbal, y que pueden, sí, cambiar la pisada, sobre todo a las mujeres.
2: Sí, mira, es verdad. En general, el pie puede cambiar por... Siempre me voy con otra cosa al principio, pero en general el pie puede cambiar su forma por varias situaciones. Uh-huh. Uno, porque estamos en desarrollo, en crecimiento. O sea, el arco plantar por dentro medial en los niños se termina de formar más o menos a los 10, 11 años.
1: Ah, ya.
2: Entonces, por ejemplo, si tú miras a todas las guaguitas, tienen el pie plano. Pero no es porque vaya a tener el pie plano más adelante, sino que aún no está en su etapa de desarrollo. Y a medida que vaya cumpliendo hitos de su desarrollo psicomotor, ese arco se va a ir formando. Por eso los niños, por ejemplo, llega un niño de 5 años, probablemente no le deberíamos poner una plantilla, a no ser que tenga una deformidad muy importante postural.
1: Claro.
2: Pero la respuesta al principio siempre es no, y la clave ahí es ejercicios.
1: ¿Y qué tipo de zapatos deben tener los niños antes de esa edad, de los 10 años?
2: Bueno, pueden tener... Mira, lo que pasa es que hay cosas... No hay un zapato para cada persona, uh-huh, como es, o sea, como uno para, bueno, para todos, sino que depende de cada persona. ¿Qué es importante? Que la horma, o sea, el ancho del zapato, la horma es esto, cuán ancho es,
1: ¿ya?
2: No sea tan ajustada, porque te puede hacer que tu pie quede bien, muy, muy comprimido y, claro, no permita tener la movilidad necesaria, y eso nos va quitando movilidad en el pie y atrofiando la musculatura. Ya,
1: sobre todo en la infancia, la primera, sí, infancia.
2: Entonces, ¿cómo lo veo eso, que mi pie me quede bien? Es que yo ponga el pie y pueda mover mis dedos libremente en su interior.
1: Ya.
2: Seguramente lo estamos moviendo ahora para ver si, si sí, estoy bien
1: yo,
2: o no.
1: Yo estoy bien, estoy bien.
2: Sí, eso es una cosa muy importante. Uh-huh. Segundo, que si ese zapato que yo me puse me genera una herida, me genera eritema, que se ponga roja la zona, o me genera un callo, una incomodidad, un dolor, seguramente ese zapato no está siendo adecuado para mí, porque es muy apretado, porque hay una parte que no se relaciona con mi pie, ¿ya? Porque es muy duro ese zapato para mí, entre otras cosas, ¿ya? De hecho, perfecto, incluso las plantillas se miden su densidad en shorts, que nosotros tenemos de 50 y de 55, más blando, menos shorts, o más duro, dependiendo de las necesidades de cada persona.
1: ¿Ya?
2: Por ejemplo, los pacientes diabéticos, nosotros les tenemos que hacer plantillas súper blandas porque lo que tenemos que evitar es que él se haga una herida, porque la regeneración de los tejidos de los pacientes diabéticos, sobre todo a nivel periférico, es mucho más lenta de la normalidad.
1: Sí, pues ya sabemos que pueden generar amputaciones, infecciones, mil otras cosas.
2: ¿Sabes dónde también cambia el pie?
1: ¿Dónde?
2: ¿En qué situación de la vida?
1: ¿No
2: se te ocurre? ¿Adivina?
1: ¿Cuando uno es viejito?
2: No, sí, podría ser, ¿ya? Pero otra. El embarazo.
1: ¡Ah! Mujeres, mucha atención.
2: Típico, sí, ¿no?
1: Absolutamente. Es que el peso corporal aumenta, sí, bueno, ojalá 9 kilos y a veces mucho más.
2: A veces sube una talla.
1: Sí. Totalmente. Ya, ¿y qué tenemos que hacer ahí? Porque siempre te recomienda, o uno trata de andar lo más cómoda posible.
2: Sí, por
1: porque
2: supuesto.
1: Porque la espalda sufre, sobre todo las mujeres que no han tenido actividad física previa. O sea, hay montones de factores que pueden empeorar la situación.
2: Sí, bueno, efectivamente cuando estamos en un proceso de embarazo, el peso aumenta, ¿cierto? Uh-huh. Normalmente, y además tendemos a retener más líquido. Entonces, eso hace efectivamente que los zapatos que a lo mejor usaba anteriormente me queden bastante apretados. Entonces, ahí aumento una talla. Un poco tu pregunta del pie, uh-huh, ¿cierto? Cuando hay una marcha alterada, me puede dar una fasciopatía plantar, más conocida como la famosa fascitis.
1: Claro, que
2: es un dolor en la planta del pie, uh-huh, y en el campo, el recorrido de la fascia plantar. Y efectivamente es muy dolorosa, y eso puede estar alterado, puede provocarse a veces, o un factor que lo provoque es que el zapato que usé no fue el adecuado, o lo cambié recién por uno nuevo y en realidad no me ayudó nada y seguí, le di y después me di cuenta que a lo mejor ese zapato no me ayudó y fue un factor, ya había algo gatillante, predisponente, pero fue el factor gatillante.
1: Oye, ya que estamos hablando de zapatos, cuando las mujeres usamos estos zapatos altos, que claro, uno se siente que nos vemos muy bien, pero el dolor, generalmente, cuando uno está acostumbrado, ya fuiste un matrimonio, te dolió un rato, descansaste y después...
2: ¿Pero dónde les duele? Yo no he usado, entonces...
1: En el metatarso.

0: Adelante, ¿cierto?
1: Adelanto,
0: ¿y por qué? ¿Será por qué? Porque el centro, o sea, cambia la postura de partida, ¿cierto?
1: Sí.
0: Porque lo que yo hago es elevar el talón.
1: Andar en releve, como hacemos los bailarines.
0: Entonces, mi centro de presión plantar, ¿hacia dónde se desplaza?
1: Hacia
0: adelante. Uh-huh. Y como se desplaza hacia adelante, ¿a dónde va a ir la carga? Entre el primer y el quinto metatarsiano.
1: Ya.
0: Y por sobrecarga, después me puede quedar doliendo ese pie. Si el problema pasa en 24 horas, zafaste.
1: Ya.
0: Si no pasa, visita un especialista.
1: Perfecto, porque puede haber una lesión detrás.
0: Sí, o puede ir aumentando.
1: Chuta. Y las mujeres que usaron tanto tiempo esos zapatos, yo me acuerdo que mi abuela tenía el dedo chico encaramado en el otro, porque además terminaban en punta.
0: Porque,
1: o sea, siguen habiendo zapatos de ese tipo que uno puede usar y son preciosos. Pero terminó con el dedo chico encaramado.
0: Que la horma era muy angosta, entonces
1: claro,
0: hace que los dedos se junten, no les pierde el movimiento y incluso se empiezan a deformar, a haber deformidades. Pues uno puede usar el zapato en punta, pero que el pie quede más atrás.
1: Ah,
0: donde
1: perfecto.
0: Tenga, va a moverse, o sea, una punta como media falsa.
1: Ya.
0: ¿Ya? Y si usamos sistemáticamente todos los días de mi vida esto, seguramente alguna deformidad puedo obtener. Pero si lo uso un rato no me va a pasar nada, si tampoco
1: claro,
0: seamos catastróficos.
1: Claro, no seamos tan talibanes.
0: Lo importante es escucharse. Escucharse, sentir tus pies, dónde me duele, por qué me duele, no se me pasa. En realidad, me compré una talonera ahí en el Persa y me ayudó, fantástico, pero si no me ayudó, en realidad, a lo mejor conviene hacerse una evaluación biomecánica del pie, claro, más profesional para poder atacar el problema.
1: Evaluación biomecánica en el pie. Es súper importante que archive esta información porque, insistimos, el pie es el cimiento, los pilotes de esta casa que se construye hacia arriba y que puede deteriorarse producto de un problema en la pisada, en el cimiento de la casa. ¿Desde qué edad o desde cuándo se recomienda hacer una evaluación?
0: Mira, la evaluación va a depender del caso a caso, pero ya partamos de la base que sobre los 11 años es como lo normal. En contra, si vienen niños más pequeños, es porque a lo mejor, por ejemplo, pueden tener un valgo de rodilla. No sé si has visto algunas personas que se le van las rodillas muy, muy hacia adentro.
1: Claro, mi hija, de hecho, la llevé para allá porque mi hija tiene las rodillas así como en X, que le
0: sí,
1: dicen también.
0: Sí, claro, que se llama genu valgo eso. Uh-huh. Entonces, a veces esa alteración postural, incluso cuando corren, le chocan las rodillas. Ahí en esos casos, en esos niños, uno puede poner una plantilla.
1: Ya.
0: Por ejemplo, como esta, que es distinta a la tuya.
1: Claro, es más elevada, como que retiene un poco más
0: Fíjate adentro, claro, ahí tiene un realce. Entonces, sí, le levanta el realce interno y eso permite que la rodilla no se vaya por estructura tan hacia adentro. Ahora, obviamente, hay que hacer un trabajo de prescripción de ejercicio, de activación del glúteo medio.
1: Claro.
0: Y fortalecer ciertos músculos del pie y del miembro inferior. Pero esto podría ayudar en esas situaciones extremas. Si su niño tiene un pie plano a los 5 años y no le duele el pie, eso es absolutamente normal. Espere que se desarrolle, uh-huh, saque los zapatos ciertas veces al día.
1: Obsérvelo, obsérvelo también.
0: Para que trabaje sus pies, porque si está todo el día con zapatos, tiende a inhibirse la musculatura y a restringirse la movilidad más que favorecerla.
1: Ese famoso dicho de caminar por la arena, aparte del peeling que uno se puede hacer en los pies, ¿bueno también como ejercicio?
0: Sí, pues espectacular.
1: Ya, para que deje a los niños con la arena ahí, que yo he visto de repente, hasta los perros le ponen zapatos, pobrecito, a los pobres. Si no está caliente el piso, si está muy caluroso, no lo saque mejor. Oiga, querido doctor, kinesiólogo, quiropráctico de Clínica Talus, cuando uno sube de peso, aquí hay un problema también que puede tener que ver, porque el pie es nuestro soporte en todo. Hablamos del embarazo, pero también podemos sumar que generalmente uno sube de peso con los años, es como inevitable para las mujeres la menopausia, para los hombres la andropausia, y es bueno acudir a un profesional en ese periodo de la vida cuando subes de peso, aumentas de edad también, las articulaciones se van lesionando un poco más. ¿Sería bueno hacer una evaluación en ese periodo de la vida también?
0: ¿De biomecánica del pie?
1: Uh-huh.
0: Sí, mira, uno puede hacer incluso una evaluación biomecánica del pie de manera preventiva para ver si la distribución de carga está bien,
1: ¿ya?,
0: si alguna plantilla, ocuparla en ciertas ocasiones me podría ayudar.
1: Uh-huh.
0: Entonces existen estas, o simplemente van a la evaluación preventiva, sabes que está bien, no hay ningún problema. Pero sí, cuando subo de peso, obviamente la carga en mis pies aumenta, y si eso me genera dolor, limitación del movimiento que no mejora, ¿cierto? Obviamente el problema a lo mejor es el peso,
1: claro,
0: pero esto te puede, mientras bajas de peso,
1: que el ideal,
0: puedes usar en ese tiempo, ese mes o 2 meses, unas plantillas para que te ayuden a distribuir de mejor manera tu centro de presión plantar.
1: Perfecto. ¿Qué consejos, así como resumen, porque hablamos de varias cosas, y insisto, tomemos la importancia

0: Es preventivo. Todo lo que estamos hablando es para que usted tome apunte y tiene que ver con la prevención. La gente deja pasar mucho estas cosas que al final se pueden producir un problema mucho más serio y donde las deformaciones del pie generan invalidez muchas veces en muchos aspectos. Demos los últimos consejos, querido Cristóbal del Campo, kinesiólogo quiropráctico, director de Clínica Talus y máster en terapia manual ortopédica de la Universidad de Zaragoza y revista del Estado francés.
1: Oye, en el rugby pasa también que se lesionan los pies, pues.
0: ¿Ya?
1: Pero no sé si has visto alguna vez cuando los levantan, como en los saques laterales que se llaman line.
0: Claro, que uno piensa que están haciendo chanchullo, pero no, es legal.
1: Lo levantamos, ¿cierto? Y a veces se sueltan, o se nos suelta de arriba, y caen con los toperoles directo al piso y la cancha está dura.
0: Oh,
1: y les genera
0: un dolor
1: y hacen fascitis plantares. Lo he tratado varias veces en distintos deportistas.
0: Sí, porque cada deporte tiene su lesión de pie específica.
1: Sí, ¿no? Claro, por
0: si
1: supuesto.
0: Se dan como...
1: Oye, ¿qué recomendaciones podría dar?
0: Para cuidar tu pie.
1: Ya, mira, primero mantener una movilidad adecuada, hacer ejercicios de movilidad del tobillo y del pie.
0: Ya.
1: Mantener una buena activación de los movimientos del dedo gordo o hallux, ¿cierto?
0: Yeah.
1: Que ejercicio hacia abajo con resistencia a una banda elástica, pues pararnos en punta de pies, caminar en talones, todo eso va a permitir activar la musculatura del dedo gordo y la musculatura intrínseca del pie, que es la que controla el arco.
0: Claro.
1: También, así como este ejercicio que uno apoya el pie y hace como arrugar el piso, eso activa la musculatura.
0: Sí,
1: activa la musculatura intrínseca del pie.
0: Ya.
1: Eso se llama ejercicios como de foot core, como del core abdominal,
0: ya.
1: Pero del pie, ¿ya? Entonces,
0: Perfecto. Eso
1: es muy importante. Además, ocupar un calzado, bueno, adecuado, fijarse y, por ejemplo, que el calzado no sea muy apretado, que no escucharme, ¿cierto? Que no me genere dolor o alguna herida. Si gasto en la parte interna de la planta del pie o en la parte externa, ¿cierto? Rompo los zapatos, a lo mejor esto me podría ayudar porque seguramente va a regular un poquito mi postura, como el caso que te decía de los tacos.
0: Claro.
1: La plantilla también puede hacer ese efecto, pero de manera correctiva, ¿cierto?
0: Claro. Mire, la suela del zapato regalón, a ver cómo anda el desgaste. Total.
1: Entonces, la adaptación del calzado es súper importante y reeducar ciertos patrones de la postura estática o de la marcha desde el pie. Si necesito un elemento externo que pueda hacer una plantilla, siempre por alguna lesión, es importante que sea 100% personalizada, hecha a medida. Y educada y orientada por un profesional, porque muchas veces compramos estas plantillas estándar, que a veces puedo tener suerte y me sirve, pero otras veces no me sirve mucho.
0: Sí, lo idealmente personalizado, porque somos todos tan distintos, estimadísimo kinesiólogo Cristóbal. 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Hemos llegado a final, querido Cristóbal, de este programa. Estoy muy contenta que hayas estado para hablar de la importancia del cimiento, que son nuestros pies, para que le ponga mucho ojo. Kinesiólogo, quiropráctico, director de Clínica Talus y máster en terapia manual ortopédica de la U de Zaragoza y rugbista del Estado francés, Cristóbal del Campo, muchas gracias.
1: Oye, muchas gracias por la invitación, siempre quedamos corto tiempo.
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0: 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Nos vemos mañana a las 11. Muchas gracias por estar ahí. Muchas gracias, Cristóbal. Nos vemos.
1: Muchas gracias.
0: Gracias, chao, equipo.
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8: ¿Qué tal? ¿Cómo están? Soy Daniela Ruiz-Tagli y estas son las claves del día a través de la 92.9 FM. El Ministerio de Educación ingresará este miércoles al Senado un proyecto de ley que busca modificar el calendario de implementación de los servicios locales de educación pública, los SLEP, una de las principales promesas del presidente José Antonio Kast en materia educacional. Se trata de una iniciativa que propone extender el proceso de traspaso de establecimientos desde los municipios hasta el año 2040, otorgando mayor flexibilidad en su ejecución. El Ejecutivo argumenta que la recalendarización va a permitir realizar traspasos de manera más ordenada, considerando las recientes modificaciones al sistema y también el impacto fiscal que implica asumir las deudas previsionales de los municipios.
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1: ¿Qué tal? ¿Cómo están? Soy Daniela Ruiz Tagle, periodista, y estas son las claves del día en Radio La Clave. El Vaticano confirmó que el Papa León XIV va a realizar una gira por Sudamérica entre el 6 y el 17 de noviembre, en la que va a visitar Uruguay, Argentina y también Perú. Se trata de la primera visita del pontífice a la región desde el inicio de su papado. El recorrido va a comenzar en Uruguay, donde permanecerá entre el 6 y el 8 de noviembre con actividades en Montevideo y también en Florida. Luego viajará a Argentina, donde visitará Buenos Aires, Córdoba y Luján entre el 8 y el 11 de noviembre. La gira va a concluir en Perú, con escalas en Lima, Chiclayo y también Cusco y Pucallpa entre el 11 y el 17 de noviembre. Tras el anuncio, el presidente argentino Javier Milei celebró la visita y la calificó como histórica para todos los argentinos, destacando la importancia del encuentro con el Santo Padre.
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2: Hola, ¿cómo están? Buenas tardes, sean todos bienvenidos a esta nueva edición de Metrópolis Central, miércoles 5 de agosto de 2026, la una en punto. Vamos a iniciar este programa en una transmisión conjunta con el CDO y nuestra multiplataforma, nuestra página web y todo el resto de las plataformas que tenemos en Radio La Clave. Como todos los días, saludamos a Jesús Yáñez, el capitán, que hace posible que este programa salga y vuele por la multiplataforma. Jesús, un placer de saludarlo. Matías Páez, al otro lado, nuestro bocilla. Cristóbal Azócar, Benjamín Lira y Angel Nilo en streaming y redes sociales en el estudio. Jorge Rodríguez y Cristian Peñalillo. Muchachos, ¿cómo están? Buenas tardes, un placer en saludarlos.
3: Hola, lo mismo digo, ¿cómo están? ¿Cómo está la mañana?
4: ¿Qué tal, Rodrigo? ¿Qué tal, Jorge? Saludos para todas y para todos, a los que van a la 92.9. Saludos para todos ustedes, a mis amigos personales, el Turco, el Rodrigo Yáñez, el Chuncho Venegas, y para los chicos que están allá desde el otro lado. Con mucha información el día de hoy, Rodrigo, hay Copa Chile en continuidad, jugará la U el día de hoy con novedades. Está bueno lo de Bocinha, el fenómeno Bocinha ayer, hoy día la presentación oficial en el Estadio Monumental.
3: ¿Es gratuita o
4: es gratuito? Es gratuita, Rodrigo. Mira. Sí, es gratuito. Ya se lanzó una línea de camisetas especiales representativas por la llegada del arquero en Colo-Colo, así que están activando.
2: Si tú fueres de Colo-Colo, no lo eres, pero te compré la camiseta de Bocinha.
4: Sí, ya la habría comprado.
2: ¿Verdad?
4: Sí, ya la habría comprado. Tengo hartos amigos que efectivamente entraron en esa dinámica de que, especialmente pensando en sus hijos. Fíjate que el fenómeno que hablábamos ayer, que ha penetrado mucho en los niños. Hoy día se esperan 40.000 personas, un show de presentación.
3: Habrán tomado, digo yo, no quiero ser el Grinch, ¿ya?, las providencias del caso para recibir a 40.000 hinchas y gratis.
4: O sea, si lo autorizó, o sea, la delegación presidencial, pero es porque están todos en orden, ¿no?
3: Y hay que lo pongo en la mesa con igual.
4: No, porque se secuestran las micro y
2: No, hay que anticipar porque finalmente
3: cierran el metro.
2: Hay todo un plan de acción especial cuando se juega un partido en el Monumental, de seguridad, de anillos.
4: El funcionamiento del sistema de transporte público, el metro.
2: Esto es lo mismo, pero bueno.
4: Sí, pues bueno, ya más es temprano, ¿ah?
2: Es bueno,
4: temprano.
2: Es bueno la alerta que pones.
3: Tiene razón, Jorge. Entre las 5 y las 7.
4: Sí,
3: oye,
4: sí.
3: Un evento.
4: Bien.
2: Llegó un reclamo al TAS.
4: ¿De dónde, Rodrigo?
2: No, porque unas personas que de la efeméride, y
4: ¿sí?,
2: o sea, por lo de Tony Verdia, fueron al TAS.
4: Fueron al TAS, pero entiendo que está cerrada la oficina en Zurich.
3: No.
2: Está de allá, llegó, y están pidiendo.
4: Voy a esperar que llegue.
2: Están pidiendo remoción. Oye,
3: en el departamento de efemérides musicales del TAS.
4: Voy a esperar que llegue el comunicado nomás.
2: Pues, están pidiendo sanciones.
4: ¿Ah? ¿Sanciones?
2: Sanciones, sí.
4: Mira, ya he sufrido harto. Bowling con todo esto, me han mandado recetas de comida norteamericana, como Tony Bennett era norteamericano, pero bueno, fueron a ese cajón. Pero estoy dispuesto yo, ya
3: ponerle
4: ya
3: el pecho a las balas.
2: No, ¿conseguiste abogado?
3: Sí.
2: José Ramón Correa.
4: Estoy evaluando alguno que maneje bien el tema chat para ir bien atrás y poder rescatar ciertos momentos donde se planifican las efemérides. Pues,
2: ¿Pero qué abogado estoy pensando?
4: No, pero es que Correa me va a salir. Yo no sé si tengo que pagar a él, a Victoria Nocerda,
3: a Kivinsky. A lo mejor Correa está ofreciendo una promo si él necesita pagar su propia defensa. Así que necesita clientes.
2: No, pero Correa es de los pocos abogados en todo el mapa que había que se defendía el mismo.
3: El mismo.
4: Sí, pues.
2: ¿Qué abogado?
4: No sé si me defenderé
2: ojalá
4: con él.
2: Ojalá yo pido que esto nos siga escalando.
4: No, porque yo, la verdad, la gente tiene que entender, yo soy un ser humano, tengo vida.
2: Tengo vida privada,
4: entonces si permanentemente me están.
2: Una de las principales cosas que decían, soberbia.
4: Ah, no, yo te diría aura. Ahora que está tan de moda, ¿ah? Oye, bueno, tenemos un muy buen programa el día de hoy. Fíjate que, a ver, no sé si rompió el silencio, pero habló después de mucho tiempo calladito el señor José Miguel Insulza a propósito del caso Sartor y todo aquello que también lo vamos a estar comentando. Insisto, ayer hubo dos partidos de Copa Chile, hoy día se volverá a jugar, después se devuelve a jugar más adelante. La U necesita solamente un empate el día de hoy para poder avanzar en este torneo. Está el tema de los refuerzos en los azules, así es que hay bastante contenido como para entregarle a los amigos y amigas de la comunidad de esta jornada miércoles.
2: Dedicarle este programa a un joven chileno que estaba escalando en Perú, Andrés Regueira, que lamentablemente falleció en Perú, un joven chileno que, bueno, fanático de la escalada y lamentablemente...
4: Qué triste.
2: Así que...
3: Saludos a su familia.
2: Un abrazo también a él, a su familia y a toda la... A todos los cercanos.
4: Bueno, capitán, aprovechemos de, en este inicio de jornada y de programa, actualizar los títulos más importantes de este día miércoles 5 de agosto. Colo Colo presentará en esta jornada a Bocinha ante sus hinchas en lo que será eventualmente una espectacular bienvenida al caboverdiano. Daniel Morón confesó cómo se gestó la llegada y respaldó a Gabriel Moreira y dijo: lo mejor que podemos hacer por Moreira es traerle gente de este nivel. Y además, en el tema marquetero, Colo Colo ya lanzó a la venta la camiseta oficial y una colección exclusiva de Bocinha. Aníbal Mosa respondió ante el eventual interés de el fútbol mexicano por Fernando Ortiz y dijo: tiene contrato vigente con el club, él está contento, su familia está contento, el cuerpo técnico está contento y nosotros estamos contentos con él. ¿Ah? Salió jugando don Aníbal.
2: A mí, yo lo dije en titulares, pero la respuesta de Daniel Morón me pareció notable.
4: Sí, sí, muy, muy certera, muy certera.
2: Muy deportiva y muy de conducción y muy de desarrollo de carrera de un jugador joven.
4: Iván Román, jugador del Atlético Mineiro que busca club, es seguido desde Chile. Se habla de que Colo Colo habría presentado. Los tres grandes se lo pelean. ¿Ah?
2: Va a terminar en México.
4: La U quiere sellar oficialmente como refuerzo de la Universidad de Chile y el volante argentino dijo: vengo a pelearlo todo. Michael Clarke, en una nueva jornada de formalización, aseguró que empatizo con la gente que está sufriendo y que perdió sus ahorros. Yo estoy tranquilo, creo que no soy parte de esas responsabilidades.
2: Ayer uno de los abogados creyentes hizo una larga exposición,
4: sí,
2: acerca de los negocios de la sociedad de Michael Clarke con la sociedad de Victoriano Cerda y cómo usaron las platas de Sartor para comprar bonos y hacer negocios. Es bastante fuerte la explicación y la presentación que hizo el abogado de esa trenza que tenían ahí,
4: sí.
2: Sartor, bonos y Nexus y la sociedad de Michael Clarke.
4: Bien, y a propósito de dichos de abogados querellantes en el caso Sartor, uno de ellos, y bajo la estimación que se hace respecto de los delitos que se cometieron, se habla ya no de 15 años de cárcel efectiva, sino que hasta 21 años de prisión para Michael Clarke y quienes están siendo procesados por estos delitos. Rompió el silencio José Miguel Insulza, uno de los integrantes de esta mesa de Azul Azul. Nosotros no tenemos ninguna preocupación, y dijo además: el liquidador de la empresa ha dicho que las cuentas de la U están muy bien, es que está todo muy ordenado y eso es lo que nos tiene que preocupar a nosotros.
2: ¿Puedo opinar al tiro o lo desarrollamos
4: de ahí, Rodrigo? Platense, rival de Coquimbo Unido en Copa Libertadores, se quedó sin técnico. El cuadro de El Calamar despidió a Walter Zunino y ya confirmó a
3: Titán.
4: Martín Palermo como entrenador de este equipo.
3: El Titán.
4: Y la FIFA le levantó el castigo a Estudiantes de La Plata por una deuda con el Inter de Miami. Y esto le permitirá al equipo de Bacari eventualmente sumar algún refuerzo pensando en el partido con la Católica de la próxima semana. Y además de eso, hoy jugará Estudiantes de La Plata ante Boca Juniors, muchachos, para que estén atentos y vean ahí al rival de la UC. Pensando en lo que va a ser el partido de la próxima semana. En tanto, Carlos Palacios emitió un comunicado en Argentina para aclarar su vínculo con el suegro que fue detenido por narcotráfico y dijo: no estoy metido en ninguna causa ni en ninguna carpeta investigativa, así que dice estar tranquilo respecto a este grave hecho.
2: Me llama la atención porque es la novia de Carlos Palacios,
4: sí. Es la hija,
2: el padre de la novia de Carlos Palacios.
4: Exactamente,
2: sí. Y tiene 33 años él.
4: El papá, sí.
2: ¿Cuántos tiene la hija?
3: Como 18.
4: No sé, yo me imagino
3: lo que tuvo a los 15, ayer sacamos los cálculos.
4: Será mayor de edad.
3: Precoz.
4: Ojo a la Universidad de Concepción. tendría a nuevo, un nuevo técnico.
3: Sí, señor.
4: ¿Sabes quién? El retorno de la Nona Muñoz.
3: La Nona.
4: Ojo a este dato, ¿eh? El directorio de la NFP le habría puesto fecha para las elecciones.

0: de Quilín 5635. Aquel proceso se desarrollaría el próximo jueves 19 de noviembre y Deportes Limache revirtió el castigo de la NFP por un error administrativo y podrá contratar eventualmente en este mercado de fichajes, se dijo en La Clave. La Roja anunció anunció un nuevo amistoso internacional, será ante Estados Unidos el 26 de septiembre en Missouri. Oye, uno que vuelve al fútbol chileno, no sabemos de él hace rato, Ángelo Arauz, ¿te acuerdas que se fue con
1: Pombo? Sí, no, pero Ángelo Arauz estaba más gordo que...
0: Sí. Que Marcelo Morales cuando llegó de vuelta a la U. Sí.
1: Se comió todos los panes.
0: Oye,
1: panes de queso en Brasil.
0: A propósito de panes, volvería a la Unión Española, así que ojo con aquello. Y también la Roja de Todos anunció su nueva casa televisiva. Mega va a ser quien se haga cargo de los derechos, pensando en el lejano Mundial del 2030. Además, en las movidas en Europa, el Arsenal pagaría una fortuna por Bruno Guimaraes, mientras que el bueno de Mou, Rodrigo, te sacó una lágrima, ¿no?
1: Me sorprendió el equipo. Hice averiguaciones. ¿Ya? Y es el cuarto grande de Turquía.
0: El Trabzonspor. Sí. Equipo donde suena también Darío Osorio. Sí. ¿Me imagináis juntar a Osorio con...?
1: Ojalá que no se vaya para allá.
0: ¿No?
1: ¿Por qué? Con el mismo puesto.
0: Sí, pues. Toda la razón.
1: No, dos cosas.
0: Sí.
1: Porque que Mo Salah vaya a Turquía me parece bien, porque los turcos abren la billetera y tienen mucha plata. Una liga que es competitiva.
0: Sí.
1: Pero yo creo que Darío Osorio está para ligas grandes. Está para otro
0: nivel de liga.
1: Sí,
0: Bueno, el Polideportivo con Juan Carlos Páez con mucha información. Y en las efemérides musicales recordamos a uno de los fundadores del clásico trío mexicano Los Panchos, Alfredo Gil, nacía un día como hoy, el año 1915. Bueno, Los Panchos.
1: Estáis tratando de que el taste, que las cautelares sean menores.
2: Menores.
1: Sí, estáis tratando de que las cautelares sean otras.
0: Dice la gran Michael Clark, borré todo, rompí el computador, el celular, lo cambié, cambié el chip, cambié todo, así que no tiene por dónde pillarme.
1: Pero las cosas están, las conversaciones están.
2: Están en la nube.
0: ¿No? Están en la nube, claro.
1: No, pero lo peor de todo, Cristian, que ese día...
0: ¿Ya?
1: Ese día al aire dijiste, tenemos a Tony Bennett.
0: Ya lo dije.
1: Sí,
0: pero cambió el plan. Sí.
1: No, pero
0: puede suceder.
1: La promesa.
0: ¿Ah? Sí. Promesa sin cumplir.
2: Es como hoy día, como que hoy día tenía el plan de juego y no hablemos de Los Panchos. No,
0: es normal eso, promesas incumplidas. Pero bueno, eso con los títulos, Rodrigo, y bueno, empecemos con el desarrollo. Jorge.
1: Vamos rápido con el tema de José Miguel Insulza. Escuché la entrevista donde lo dijo entre 13 Radio. Hay cosas que son ciertas, que quizá económicamente las cosas están claras, están ordenadas en Azul, pero están tan ordenadas que el gobierno corporativo está en la pitilla. Pueden salir todos de una plumada. Entonces a mí eso me llama a mí la atención. Una cosa son los números y otra cosa el gobierno corporativo. Él es parte del gobierno corporativo de Azul. No le estamos hablando aquí de las cuentas, si pagan el agua, la luz y los sueldos. Eso es el desde una empresa. Entonces yo creo que ahí se equivoca José Miguel Insulza, porque además le preguntaron por qué estaba ahí. Y él dijo que su hijo era muy amigo de José Ramón Correa.
0: Sí.
1: Que él era parte, él representaba a José Ramón, el otro asiento de José Ramón Correa, y se lo había pedido él, y por eso había accedido a estar ahí. Pero, yo insisto, una cosa son las cuentas y otra cosa es el gobierno corporativo. Y el gobierno corporativo está patas para arriba. Y por otro lado, a mí me gustaría recordarle a José Miguel Insulza que él fue... Que hoy, de hecho, esta causa del caso Sartor está en la nueva ley de delito económico.
0: Sí.
1: Por una lucha de muchos años, de mucho tiempo, que él fue parte, que él defendió y que me parece bien. Pero hoy día está representando a los que están siendo. Un poquito los delincuentes.
2: Sí, pues. yo me quedo con la sensación de que esta es la típica entrevista donde tú sientes, bajo mi mirada, que a pesar de toda su trayectoria y a pesar de que de yo creo que la buena opinión que vamos a tener todos de él, en que el silencio es el mejor aliado y el mejor consejero. Yo creo que haber hablado, más allá del tema inicial que dice Rodrigo, haber hablado de que nosotros no tenemos ninguna preocupación, de que no tenemos que manifestar nuestra posición por una empresa que ya se terminó. Él ya, me parece que habló y declaró de manera no irresponsable, pero de manera temeraria en el inicio de toda esta causa.
1: Ahora, perdón, esta entrevista fue una entrevista larga.
2: Sí,
1: de otros temas.
2: No, es un buen punto de vista. No solamente le preguntaron de eso.
0: Es por el tratado de los tratados de libre comercio. Pero

0: Insisto,
1: y los aranceles. Y por
0: la presidenta Bachelet en la OE, ¿saben? En la ONU.
1: La ONU.
0: No, está bien, pero el tema que para nosotros atingente es el tema Sartor, Azul Azul. Me parece que ahí siento que yo creo que lo mejor es mantener silencio porque además las declaraciones no es que confundan, pero yo creo que hay que darle el cariz y la gravedad que la situación amerita, si es que vas a declarar respecto del tema y no decir que no hay preocupación, que no nos tenemos que manifestar. Ocupando términos de él que...
1: Sí, son van en la misma línea, así que yo tengo la...
0: Nosotros, mientras tanto, seguimos en lo nuestro. Nosotros estamos a cargo de dirigir una empresa que maneje el club deportivo y si las cosas están bien, eso debería tranquilizar.
1: Es facilismo, absoluto.
0: Es facilismo, es una suerte de desconexión entre lo que realmente pasa, es bajarle el perfil, y me parece que no es la solución. Yo creo que más que arreglar el tema, se sigue agravando la temperatura ambiente respecto a este tema, porque los directores que han hablado, y hablo puntualmente de José Miguel Insúa, desde sus declaraciones, no le dan la gravedad o no manifiestan ni ponen sobre la mesa la gravedad que esto puede generar en la U a nivel institucional. Entonces, mientras
1: ellos... de lo grave que hay,
0: exacto,
1: de lo que está todo.
0: Exacto. Y no es que uno le apunte el dedo a ellos, más allá de que a uno le sorprenda que con todo este quilombo ellos hayan, él, Francisco Elwin y otros que han nombrado, hayan aceptado ser directores. Pero insisto, me parece que bajarle el perfil a la situación que atraviesa uno de los clubes deportivos más grandes del país solo agrava la falta desde incluso algo tan esencial en estos tiempos como es el manejo comunicacional.
1: Sí, perdón.
0: ¿Qué te pasó?
1: Perdón, Rodrigo, te estaba escribiendo a ti.
0: No quiero salir. ¿Me estás invitando a salir?
1: No, y tú con tus intuiciones de meterme.
0: Me invito a salir a Rodrigo.
1: Se me cruzaron los chatos, los Gómez, por Dios.
2: Me van a mandar a destruir el celular. No puedo.
1: No, lo
2: muestro en la cámara, ¿no?
1: No.
0: La playlist de Tony Bennett.
1: Madre, ya. No, oye, yo creo que.
3: Me preocupan las instituciones.
1: Me preocupa esto. No sé si preocuparme ya más lo que se dice al interior de los distintos bandos de Azul Azul, Rodrigo Jorge, pero a mí me parece que son declaraciones que minimizan la gravedad de estos delitos, minimizan la realidad que hoy día tiene y debe estar viviendo la U como institución, como Azul Azul. No sé si el señor Insúa ha escuchado o ha leído lo que es el expediente de esta causa, ¿no? Que vive Sartor y haber escuchado, leído los testimonios de los querellantes, los 6 delitos que se le imputan a esta gente. Yo no sé si no le preocupa también al señor Insúa cómo consiguió los recursos el señor Correa para financiar la compra de ese paquete accionario de los Chapira. Él lo reconoció que fue a través de un préstamo. Él sabe realmente quién es y quién le está prestando la plata. Yo creo que al final, para mí, escuchar o leer al señor Insúa, escuchar o leer a Cecilia Pérez, escuchar o leer a otros de los directores, es un poco más de lo mismo. Yo creo que, yo no le, no sé, o sea, decir que o leer o escuchar a Cecilia Pérez que dice que el club está ordenado, que está todo en regla, que estamos trabajando por la institución, que queremos a la U y vamos a seguir trabajando, cueste lo que cueste, me parece que son frases, dichos, mucho bla bla bla, y en el fondo no es enfrentar ni reconocer abiertamente de que están metidos en una institución hoy día que está muy manchada con toda esta situación del caso Sartor. Y lo del señor Insúa a mí, de alguna manera me ratifica que como buen hombre del mundo de la política, sabe separarse muy bien de donde no le conviene estar y argumentar bajo lo que él cree, que hoy día está todo en orden, está todo en regla y no hay nada que preocuparse por Rodrigo.
2: Bueno, Bocinha hoy, bueno, ayer fue presentado en una larga conferencia de prensa, me encantó la disposición de Bocinha, de Aníbal Mosa, de Daniel Morón y de Jaime Pizarro a contestar y a... Bueno, en realidad hoy día están manejando con la bonita. Sí, hoy día todo lo que haga Colo Colo está bien, porque se lo han ganado en la cancha, porque en general le está funcionando todo y es un momento bueno del club. Pero así todo, Cristian, así todo, se dieron el tiempo de estar mucho rato conversando, mucho rato explicando de todo, hablando de todo y

0: y me parece a mí que es como se deben administrar un poco los clubes. Y es lo que he hecho de menos yo, por ejemplo, hoy día en Cecilia Pérez, y es lo que he hecho un poquito de menos yo en Matías Claro. O sea, yo creo que hoy día la situación en Católica también, y vamos a conversar en profundidad, los presidentes tienen que hablar. Los presidentes tienen que hablar. Bueno, Cecilia Pérez yo creo que está metida abajo de un hoyo, pero da lo mismo por distintas razones.
1: Yo creo que ellos están tranquilos dentro de todos, saben.
0: No, lo que pasa es que
1: saben vivir en estos roles.
0: Cecilia Pérez abordó bien el problema desde la amistad.
1: Sí.
0: Y desde la amistad no se hace cargo de la responsabilidad del buque grande que está
1: liderando.
0: Pero bueno, pero me parece a mí que la conferencia de prensa de ayer de Colo Colo fue más allá que Bocinha. Bocinha es algo que llegó en un momento muy difícil, después de 100 años de Colo Colo muy malos, de una salida del grupo que eran los archirrivales de Aníbal Mosa. Hoy día Aníbal Mosa tiene el control total del club, y yo creo que si tú sumas lo que está pasando en Colo Colo, te pongo estos escenarios, Cristian.
1: Ya, a ver, dale.
0: Líder, 12 puntos arriba. Traen a Bocinha, un jugador que no sé si va a ser gran figura, pero remueve a la hinchada colocolina, remueve al mundo del fútbol, remueve a todos. Y un poquito más, luego viene Mirko Josic.
1: Claro, en septiembre ahora.
0: Entonces, me parece que hay un círculo virtuoso que se está generando en Colo-Colo, que yo creo que lo que no pudieron hacerlo en los 100 años, lo está pelado, porque no hacía el otro libro.
1: ¿Cuál? Un extra.
0: Sí.
1: Ah, lo que quedó fuera el centenario. Ahora, en el caso de Mirko Josic, tendría que hablar con el Club Social y Deportivo, porque claro, lo traen.
0: Un apéndice.
1: No,
0: pero no, me parece a mí que todo esto que está pasando en Colo-Colo son puras buenas noticias. Se suma al buen momento deportivo, se suma a la tranquilidad que tienen como institución. Yo creo que Aníbal Mosa contestó ayer por Ortiz. La situación de Ortiz no es tan simple como él la dice, pero cuando tú estás ganando, cuando las cosas están dando, me parece que todo es más fácil.
1: Creo que este es un efecto mediático y comercial que puede marcar un precedente que no hemos visto en Chile, porque además yo creo que en comparación con otras ligas más desarrolladas, este es un tema que todavía está de alguna manera en pañales en nuestro país. Pero creo que el gran valor hoy de la llegada de Bocinha es el efecto comunicacional, el poner a Colo Colo en la vitrina de ¿cómo se llama? De prácticamente todo el mundo. O sea, ayer había alguien de Al Jazeera en la conferencia de prensa, que algo inédito, doy el ejemplo de algo tan extremo, algo inédito en una conferencia de prensa, en un club. Había gente que me parece que en el aeropuerto habían gente de Turquía, o sea,
0: sí, pues,
1: desbordado.
0: O sea,
1: me parece que el efecto comercial va a marcar un antes y un después también, no solamente con la venta de las camisetas originales, no solamente con la venta de la camiseta tradicional amarilla Colo Colo cuando llegue, si es que llega, no solamente con el desarrollo. Me parece que en todo eso Bocinha va a entregar una nueva manera de desarrollar la industria de la entretención, donde me parece que el fútbol tiene un rol protagónico. Ahora, desde lo deportivo y desde el legado que pueda dejar, me quedo con las palabras de Daniel Morón. Me parece que el gran aporte que puede generar Bocinha es en lo que genera en Maureira, en la sensación de en esta competencia que él va a tener, en que la llegada de este arquero que desborda multitudes le genere un aumento en su exigencia. No digo que trabaje mal ni mucho menos, pero que si hoy día
0: sí, solamente, es lo que nos puede aportar solamente la me parece a mí que las palabras de Morón, lo dijimos ayer al aire, lo repetimos
1: muy certeras, Rodrigo,
0: fueron muy certeras, pero yo creo que lo de Bocinha afortunadamente va a chorrear más allá de los arqueros. Va a ser un referente que todos los jugadores jóvenes de Colo-Colo lo van a mirar. Que todos los jugadores jóvenes de Colo-Colo, ojalá que lo admiren. Porque yo tengo la sensación que con todo el referente que es, con todo lo que genera Arturo Vidal, camina por otro sendero.
1: Por otra vereda.
0: Por otro sendero que Bocinha. Tengo la sensación que Bocinha viene a ser un
1: ejemplo.

0: viene a transmitir unas cosas distintas, viene llegando a un mundial, viene de estar en el equipo ideal de la FIFA. Entonces, es ahí donde yo creo que Colo Colo tiene que... Bosella viene a jugar, Bosella viene a ser arquero, pero todo eso yo creo que se va a cumplir sobre todo por el momento que vive Colo Colo. Pero toda esa cosa, además, todo ese plus que puede entregar Bosella, lo tiene que administrar muy bien y yo creo que va a trascender de lo arquero.
1: Sí, no, lo que yo quería aportarles datos a... fíjate que salió una nota en el diario El Mercurio que la replica de Mol y que tiene que ver con la cobertura que se generó durante estos días en Colo Colo de medios locales, canales de televisión, tiempo en el noticiero, y la cobertura, de acuerdo a la nota, subió en un 109%, ya que también eso te genera algo, ¿no? La presencia internacional, lo decía el pelado, medios de distintos lugares del mundo estando presentes en esto, algo que posiciona además el nombre de Colo Colo. Y además de ello, la repercusión en las redes sociales de Colo Colo. Colo Colo sumó más de 250.000 nuevos seguidores en su cuenta de Instagram, ¿ya? Y se acerca ya a los 3 millones. Y a eso le suma lo que tiene que ver con la camiseta, la dorsal 29, los diseños especiales, las camisetas y los colores el sponsor oficial de Colo Colo. Por lo tanto, ahí hay un dato y además la proyección de auspiciadores futuros que puedan venir a sumarse a este proyecto Colo Colo. Y como lo dices tú, Rodrigo, hoy día vive una sanidad Colo Colo deportiva, porque es puntero, porque tiene 12 puntos de diferencia económica, y ahora además con una exposición mediática que le puede generar un montón de repercusiones, Rodrigo.
0: Y bueno, y ojalá que cuando venga Mirko Josic, que es un talismán para la gente de Colo Colo, que es el que más admira, el que más quieren, también puedan tener una sensación parecida, puedan que esto sea algo virtuoso, que si bien Mirko Josic viene por lo trae el Club Social y Deportivo, pero me parece que en algún minuto es difícil separar las aguas. Yo creo que, claro, el Club Social y Deportivo va a tratar de hacer lo propio, pero al final es Colo-Colo. Yo creo que ahí la generosidad del Club Social y Deportivo debe ser suficientemente grande para seguir fortaleciendo, para seguir reforzando este renacer de Colo-Colo después de un año muy malo. De un año muy malo, entonces yo...
2: El 8 al 20 de septiembre va a estar Mirko acá en Chile.
1: Sí, sí. Oye, bueno, y en lo deportivo, y lo último es que hoy, como lo comentamos al inicio, será la presentación en el Estadio Monumental con su gente, probablemente con algún show de artistas relacionados y vinculados a Colo-Colo, y bueno, va a ser el momento donde se dé este cara a cara entre el público colocolino y el caboverdiano, que volverá a recibir el cariño, el aprecio de la gente alba.
0: ¿Matías Páez va o no?
1: Matías Páez, no sé, ¿ah?
0: Porque está invitado.
1: Ah, sí, está invitado, sí, probablemente, puede ir, no sé si habrá sacado...
2: Acreditación.
1: Sí, exactamente.
0: Vamos a una pausa en Metrópolis, transmisión conjunta con el CEDO, y volvemos.
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0: consolidar su proyecto cambia porque... estamos hablando del técnico campeón. Sería su primer título como entrenador. O sea, hay una serie de variables que se irían sumando y que no son menores. Creo que hoy por hoy pueden haber palabras de buena crianza de ambos lados, pero yo creo que Ortiz no va a hablar de su situación hasta no tener resuelto el fin del torneo o... bien avanzado, si es que el objetivo de ser campeón se concreta antes de que el campeonato termine.
1: La U juega hoy día, Rodrigo, en esta Copa Chile que está en desarrollo. Mira, ayer hubo dos partidos. Ñublense le ganó por 1-0 a Rangers y la U de Conce cayó por 3-1 ante Curicó Unido en esta Copa Chile que...
2: Lo de segunda, porque el partido de Ñublense con Rangers estuvo bien apretado.
1: Sí, fue un partido apretado. El de Curicó con la U de Conce, ¿no?
2: El mejor partido que juega Rangers.
1: Sí, es verdad. Y la U de Conce, que bueno, va a confirmar a Cristian Lanona Muñoz, cayó por 3-1 ante Curicó Unido. La U enfrenta hoy a San Felipe Pelado. Van a jugar en el sintético de La Calera, porque en Quillota el estadio tiene el problema con el generador. Y esta U, a ver, sin Charles Aránguiz, sin Eduardo Vargas y probablemente sin Matías Saldivia, me imagino yo, por las condiciones del campo de juego. Uno que sí vuelve a la convocatoria es Marcelo Díaz. ¿Qué te parece, Jorge?
0: Me parece que es la gran novedad del partido. Creo que independiente de que los jugadores que tú nombraste no estén hoy día considerados por Gago, al menos desde el inicio, habla también de que no quiero mirar a huevo a San Felipe, pero pongamos las cosas en contexto, ¿no? Es un equipo muy inferior a la U y creo que Gago entiende eso, entiende que hay situaciones como las que tú hablas, que es la superficie de la cancha, pero también es que el foco está en el partido del fin de semana y me parece que independiente de que pueda prescindir o de Díaz o de Aránguiz, de Vargas o de otro o algún otro que son los que habitualmente son titulares, la U no debiera tener problemas para ganarle a San Felipe.
1: No debiese tener problemas para ganarle a San Felipe. Bueno, recordar que a Tamayo se le extendió el contrato
0: hasta el 2029.
1: Hasta el 2029 y está el tema de la presentación el día de ayer de este volante argentino que viene del fútbol de la Primera B de Italia, de la Reggiana, Tobias Reinhardt, quien emitió sus primeras palabras y se veía bastante entusiasmado y con ganas de ya poder estar al servicio del equipo. Entiendo que va a cumplir un rol como volante central, que es una posición donde la U, Rodrigo, necesita fortalecer esa zona, ¿no? Para también entregarle la posibilidad a Charles Aránguiz o a quienes a veces jueguen en esa zona, de tener la posibilidad más de distribuir y hacer jugar mejor al equipo, Rodrigo, ¿no?
2: Sí, a ver, me parece prudente que los jugadores no, Vargas, Chalarán, que no jueguen y que se tomen un descanso en esta Copa Chile y necesariamente sobrecargarlo.
1: Lo mismo con Vargas.
2: Vargas y Chalarangui. Y ver este jugador que, recordemos que la UE trae un jugador paraguayo que parece que vino a ser la pasada nomás.
1: Parece, ¿no? Pero él, sí. O el representante o quién. ¿Ah?
2: No, fue todo bien curioso. Jugó poco, era seleccionado, no seleccionado, se fue a México, desapareció, pero bueno, llega hoy día Reinhardt y hay que esperarlo, porque claro, hoy día está jugando en esa posición este muchacho Barrera, que juega bastante bien. Yo lo encuentro un poquito vehemente, encuentro que se gana la amarilla, encuentro que siempre está expuesto a la expulsión, pero ha sido una solución para Gago, sobre todo cuando tiene un Díaz que ya para mí no le alcanza, yo sigo bien y ha encontrado en él una solución importante. Pero dicho eso, me parece a mí que tiene que Universidad de Chile seguir ganando, seguir manteniendo más allá de los cambios. Seguramente va a ser la posibilidad de Poblete, un jugador que con otros técnicos era
0: titular
2: fijo, con Gago, claro. Quiere un volante central, más volante central. Quiere un volante mixto, Chalarán, quizá que es muy difícil sacarlo. Arce entró y no salió más.
1: No, pues.
2: Entonces, tiene alternativa. O sea, la U, cuando tú ves el plantel de la U, te das cuenta que es un plantel bastante, no sé si muy rico, pero con esta suma de este jugador.
1: Por nombre, también.
2: Por nombre, o sea, por rendimiento. Porque Arce no es un gran nombre, pero por rendimiento se gana la posibilidad.

0: posibilidad. Vázquez no era un gran nombre, pero se persigue la posibilidad. Entonces, empieza a reforzar el plantel y empieza a tener alternativas, Gago, que seguramente van a hacer que el segundo semestre sea un equipo mucho más competitivo.
1: Y yo creo también, Jorge, que la posición de Lucas Azadi, uno, la posición, la condición física, la disposición también a entregarse a lo que quiere el técnico, y del técnico también encontrar la mejor posición donde el jugador pueda ser mucho más útil para el equipo, ¿no?
2: Yo creo que el protagonismo de Azadi va supeditado en gran medida a la ubicación que Gago disponga de él en la cancha. Y ahí volvemos a la eterna discusión si el sistema por sobre los jugadores o los jugadores por sobre el sistema. Y hablábamos el lunes de que había alguna, o daba la sensación de alguna apertura, de alguna flexibilidad desde lo táctico de Gago para situar a Azadi en el lugar donde él se siente mejor, desde el lugar donde puede ser un aporte mayor o un aporte como el que se espera, donde puede ser desequilibrante. Y me parece que si eso Gago lo entiende, no como una situación puntual de un partido en particular, sino que como una constante de ahora en más, va a haber recuperado un jugador que el año pasado fue desequilibrante y que entró en una espiral por situaciones diversas, partiendo por una lesión, que lo tuvo nuevamente como en algún pasaje el año pasado, en el anonimato, en el ostracismo, sin ser citado. Pero después de la actuación del fin de semana, me parece que Gago debe entender que está en él recuperar a un jugador como Azadi, pero desde el análisis que nosotros hemos hecho.
0: Sí, Azadi definitivamente, yo lo expliqué latamente el otro día, que juega una posición distinta a lo que partió haciendo cuando llegó Gago, y la flexibilidad de Gago y la no soberbia de Gago y el entender que un jugador como Azadi tiene que estar en el campo de juego hace que flexibilice un poco la forma de jugar. Seguramente el flexibilizar a Azadi trae como consecuencia otras cosas, que tenga que pasar más
1: Morales.
0: Que seguramente Barrera tiene que jugar un poquito más cargado para allá, porque tiene que hacer más relevo. Se empiezan a hacer ciertos movimientos en la cancha que hay que trabajarlos, que las cosas no son. Entonces, ya que juega Azadi, entonces, y todo
1: el resto. Y va a mejorar el equipo al tiro.
0: No pasa nada. Bueno. No, hay que hacer movimiento, hay que hacer ajuste, y tienen que darse cuenta los entrenadores, y tienen que darse cuenta cómo se trabajan, cómo se mejoran. Morales no puede estar constantemente pasado, tiene que pasar y hacer daño. El otro día hizo un gol, pero no hay que pedirle a Morales que haga goles, porque la pega de Morales es defender bien y ser un agente ofensivo, seguramente tirando centro. Que haya hecho un gol, muy bien, pero esa no es la pega de Morales. No lo midamos por eso. Que haga un gol siempre es bueno. Pero el desarrollo del juego de Morales va a ser un poquito distinto, y así, y yo creo que, y seguramente van a cargar más el juego por la banda derecha, porque tienen un puntero derecho y tienen que mejorar el rendimiento al Mazal. Pasan cosas cuando tú tomas una decisión técnica, pasan cosas cuando tú pones un jugador, no todos los jugadores son iguales. Ahora, yo creo que el gran perdedor en todo este último tiempo, primero es Poblete, pero el gran perdedor es Altamirano.
1: Sí, yo también creo que estaba mirando, fíjate, bueno, por lo menos está teniendo la posibilidad de entrar como alternativa, Gómez y Jorge, porque hubo algunos partidos, incluso capitán, usted se acordará, que no ni siquiera entraba como opción en algún momento del partido. El otro día ingresa en el minuto 60, es el primer cambio, de hecho, que termina haciendo. Hablaba con el Turco, amigo fanático de la U, y decía, esto será lo que vimos el domingo con Guachipato, más allá que tenía un hombre menos, será el despegar definitivo desde lo futbolístico, porque uno dice, bueno, mal que mal, jugando más o menos mal, elaborando poco, no brillando, la U ya se metió en la segunda posición de la tabla, está a 12 puntos de Colo-Colo, recibe pocos goles, que también es un tema ahí que me parece que se ha mejorado en lo que tiene que ver con la seguridad defensiva, y entendiendo también de que no está jugando Matías Saldivia, y es Ramírez con Tamayo los que están haciendo la dupla de zagueros centrales. Creo que falta por que Ormazábal mejore, suba su rendimiento. Creo que Morales está en un buen momento futbolístico. Barrera, veremos si le va a dar paso a Reinhardt y cómo este jugador se acomoda en ese medio campo junto a Charly Aránguiz y Agustín Arce. Guerrero creo que también ha ido mejorando en su rendimiento. Asadi complementándose con Arce, con Aránguiz, la pasada de Morales y el entendimiento que puede tener con Eduardo Vargas puede generar algo bastante virtuoso. Yo creo que quien ha empujado un poco esto en la cancha es el rol de Eduardo Vargas, ¿no? Líder, haciendo goles. Se ve y se nota y se siente que está cómodo en este momento en la Universidad de Chile, Rodrigo.
0: Sí, bueno.
1: El otro día anota un golazo, pero no nos vamos a quedar con el gol, porque yo sé que a ti, Gómez, no te gusta eso, que uno no, se quede con el gol. No, pero
0: goles son amores, Cristian. Pero al final mirámoslo por cómo juega, Cristian.
1: Sí, por supuesto te digo, con movimientos interesantes, haciendo diagonales, siendo solidario, enganchándose, retrasándose, siendo el primer jugador que genera la presión y la marca sobre los centrales o yendo hacia uno de los dos laterales. Yo creo que y lo vuelvo a decir, por lo que habla uno con los amigos de la U, yo creo que fue una buena señal lo del domingo, una buena señal que yo me imagino que se va a seguir sosteniendo, sin convivir con lesiones, con problemas físicos o de sobrepeso en algunos jugadores que en algún momento se supo por ahí que no estaban todos en el mismo nivel de aquello. La U puede tener un buen segundo semestre deportivo, porque desde lo institucional no lo sabemos, pelado.
2: Sí, yo creo que el foco hay que ponerlo en la parte deportiva y en lo futbolístico. Yo creo que tenemos una mirada bastante clara de lo que es la U, de dónde están sus fortalezas, pero me parece que siempre poniendo el foco, insisto, en tratar de poner todos los sentidos en lo que va a ser la cancha, independiente del torneo, Copa Chile o torneo nacional. Y en ese sentido, insisto, creo que el partido de hoy día sigue siendo otra oportunidad para ir consolidando el proyecto de Gago, para ir obteniendo resultados, para ir recuperando jugadores, para cuidar a otros. Pero insisto, creo que el foco para la U está en el Chile 2. Yo creo que ese es su gran objetivo del año.
1: Sí, sí, sí. Y el partido del día de hoy, yo me parece que puede ser una buena oportunidad, a ver, pensando en una formación. ¿Toselli o Castellón, Rodrigo? ¿Debiesen atajar hoy día?
0: Castellón, si Toselli está de salida.
1: Claro, entiendo que Toselli, ¿sabes dónde va?
0: No, pero tú dijiste que no podía salir.
1: Pero en primera división. Ah. Pero puede partir un equipo de la B. ¿Sabes lo que leí por ahí? Es que Magallanes. Podría ser
0: Magallanes que anunció.
1: Sí, lo supiste, te lo voy a mandar. Mira, lo tengo acá.
0: Anunció un nuevo inversionista.
1: Mira, te lo voy a mandar porque para
0: que lo leí.
1: Ah, lo leí. Eros. Es cofundador y accionista de Sport Performance Cube. ¿Ya? Homestead, Miami. Oye, y además lo acompañan Manu Ginóbili, ¿cachaste esa, no? Juan Sebastián Verón, Pico Mónaco, Mariano Zabaleta, Darío Salá y Martín Gramático, y bueno, y el resto son, me imagino que empresarios, pero ellos son los que van a generar esta inyección económica a Magallanes, me parece un buen dato. Bueno, volviendo a lo de la U, yo creo que va a ser Castellón, puede ser una buena oportunidad para que, ¿cómo se llama el lateral derecho? El suplente de Ormazábal, Ramírez, Fernández. Debiese jugar Franco Calderón con Tamayo, por decirte, ¿no? Por la izquierda, alguno de los muchachos jóvenes. En el medio yo mantendría a Barrera, haría jugar a Israel Poblete, lo haría jugar a Altamirano. Por un lado debiese, me parece, jugar Reina, en un buen momento para que sume 90 minutos el extremo que vino también desde Argentina. Puede que Reinhardt también sume algunos minutos, no sé si habrá llegado el CTI, el pase. A Sadi yo también le daría continuidad y ver quién va a ser el centro delantero, si es el Gato Lucero o alguno de los juveniles. Yo creo que va a ser Lucero. Así está un poquito el presente de esta Universidad de Chile que está mirando el partido de hoy por la Copa Chile, que está en desarrollo, donde además estarán jugando el día de hoy Santiago Wanderers ante Unión La Calera a las 6 de la tarde, Coquimbo con San Marcos a las 8:30 e Iquique ante Limache en el mismo horario. Y después van a jugar ya el 26 de este mes Recoleta O'Higgins y Colo-Colo Unión. Ahí se termina esta fase
2: pasan. Y que a los octavos final. Pasan
1: dos por grupo,
2: dos,
1: ¿no?
2: Dos por grupo.
1: Dos por grupo. Así que vamos. Bueno, la U necesita solamente un punto para poder avanzar en esta. En esta Copa Chile. Les quería adelantar algo, muchachos, de lo que son los rivales de la Católica y Coquimbo Unido. Platense, yo les dije, perdió feo el otro día con el equipo de San Paoli, con Talleres 4-0, despidieron en las últimas horas a su técnico Zunino. Entiendo que

0: Ha perdido los tres partidos de la competencia argentina, el del clausura, el rival de Coquimbo Unido, y confirmaron a
1: Titán,
0: el Titán Martín Palermo, pelado.
1: Así es.
0: ¿Ah?
1: Me parece que creo que Coquimbo, lo primero, como norma básica, es preocuparse primero de ellos, de mantener yo creo que el buen nivel que mayoritariamente lo que va el año han mantenido. Es cierto que el equipo rival viene golpeado, pero bueno, de repente los equipos que vienen mal con el cambio técnico como que toman un aire distinto y se transforman en equipos ganadores después de la mala racha. Pero además con la ventaja que significa Palermo, para Platense, tener un técnico como Martín Palermo, que conoce de sobra el fútbol chileno, porque gran parte de su carrera, o una parte importante de su carrera, la hizo acá. Pero insisto, me parece que los Piratas tienen que poner el foco primero en lo de ellos. Después vamos viendo cómo va. Yo creo que video ya, el análisis del rival está claro, más allá del cambio técnico, los jugadores se mantienen, y no creo que llegue ninguno como salvador de aquí al partido de ella.
0: ¿En Coquimbo?
1: No. En Platense.
0: Ah, un jugador, algún nombre, ¿no? Yo creo que con la llegada de Palermo hay un remesón importante, ¿no, Rodrigo?
2: Sí, lo que pasa es que los técnicos siempre llegan y lo primero los técnicos es hacer una evaluación. Podrá llegar algún jugador, pero no se trata de armar un plantel nuevo. Los planteles ya están bastante conformados. Aunque llevan pocos partidos, ya están bastante conformados los planteles en todas partes. Todavía hay tiempo, pero indudablemente el principal cambio, el principal cambio tiene que venir de la forma de jugar, de la forma de entrenar y la forma de plantarse en la cancha.
0: Claro. Así es que el Titán, Martín Palermo, llega a hacerse cargo de este equipo de Platense, que insisto, su partido último lo perdió por 4-0 con Talleres, y los anteriores también, perdió con 2-1 con Instituto, y el primero lo empató 2-2 con Unión de Santa Fe. ¿Y por qué entro en esta dinámica? Porque ya se nos viene la próxima semana el partido de la Católica y el partido de Coquimbo Unido. Un Platense que, si tú vas a lo que tiene que como nombres, ¿no? Son jugadores reconocidos en el fútbol argentino, no tiene un gran nombre. A mí me parece que es una llave accesible para el equipo de Coquimbo Unido, que yo creo que llega bien desde lo futbolístico, más allá de que perdió el otro día, Rodrigo. Van a jugar primero allá en Argentina, y tiene la gran oportunidad Hernán Caputo de seguir ratificando el buen momento futbolístico, el buen fondo de juego que tiene, la efectividad, la seguridad defensiva, con Badalá, con Johansen, con Zavala, con Maturana. Poder desequilibrar en una llave que yo siento que está a la mano, creo yo, hoy día, más que para la Católica. Quizás un mes y medio uno podría haber dicho, no, mira, bien la Católica, pero hoy día, como llega Católica, veo más accesible esta llave. Pero bueno, los partidos hay que jugarlos, pues Jorge, tú lo sabes también, Rodrigo, ¿no?
1: Hay que jugarlo, y en la misma lógica él, hay que jugarlo. Si Católica gana el viernes, llega con otro aire, pero creo que ambos equipos, y ya analizaremos a Católica, ambos equipos han tenido y tienen ahora una llave más accesible, no digo fácil, pero más accesible, porque no te topaste con un equipo brasilero o no te tocaste con un equipo argentino, los de primera línea. Recordemos que en esta Copa ya no está Boca, no estaba River, entonces yo creo que eso hace menos difícil la posibilidad de avanzar, pero la dificultad sigue estando, y ambos van a tener que jugar partidos bastante cercanos a la perfección para seguir avanzando.
0: Bueno, y Estudiantes recibió una buena noticia, el equipo de Bacari. Primero juega hoy día con Boca, hay que verlo, me imagino que ustedes lo van a ver, sí, pelado, obvio, ¿no? Juega con Boca hoy día a las 6 de la tarde, y la FIFA autorizó eventuales contrataciones, y el técnico ya el fin de semana algo había deslizado, la opción de poder eventualmente contratar. Es otra jerarquía la que tiene Platense, Rodrigo, a lo que tiene que ver con Platense, ¿no?
2: Estudiante,
0: perdón.
2: Sí, claro, lo que pasa es que está bien, se le abre la ventana para contratar, pero por lo menos para el primer partido no alcanzan a incorporar a nadie. No. O sea, una cosa es contratar, pero el partido ya está a menos de una semana. Entonces, cualquier incorporación, por muy rápida que sea, Cristian, o sea, pensemos, Bocinha.
0: Claro.
2: Bocinha, con suerte podrá jugar el fin de semana, pero sería incluso un exceso. Sí.

0: Entonces, cualquier contratación que haga estudiante, me parece que a mí que podría, si es que llegara ahora,
1: sí,
0: si es que ya la tuvieran cerrada, podría servir para el partido de vuelta.
1: Exacto. Claro.
0: Para el partido de ida, me parece, Cristian, que creo que no. A ver, estuvimos en el Mundial, que llegó Paredes y jugó en Boca, llegó Otamendi y jugó en River. Está bien, lo entiendo, pasa eso, pero eran jugadores que ya tenían resuelto su situación contractual.
1: Sí.
0: Ser estudiante ahora se tiene que sentar, a no ser que haya tenido los jugadores ya ahí
2: para. Palabreado.
0: Claro.
2: Claro. Pero aún así, es lo que dices tú. No llega, creo, al partido de día.
1: No llega, ¿no? No, yo tampoco
0: creo. Creo, Cristiano. Sí. Ahora. Tú sabes que se han visto muertos cargando ahora.
1: Es buena esa,
2: muerte. Y no, pregúntale a Tony Bennett.
1: Ah, muertes cargando adobe. No, por favor, no sigamos con aquello. Recordemos que las llaves de esta Libertadores se van a estar jugando la próxima semana, con los dos chilenos jugando como visitantes. Yo creo que la Católica tiene. Samperia debe estar pensando que va a tener al frente a Muslera. Muslerita, ¿eh? Acordándose del Mundial. Tiene, por ejemplo, a Ramiro Funes, uno de los centrales.
2: Funes Mori.
1: Piovi, también es uno de los volantes centrales. Bueno, tiene a Thiago Palacios.
0: Viste el otro día, Muslera el otro día.
1: Sí.
0: Un condoro importante.
1: Sí, ¿no? Sí, pues.
0: Tantísimo.
1: Le mandó un condoro bien, bien feo. Y
0: no fue gol. Se lo salvó el defensor y dijo, por suerte me salvó, no me acuerdo qué, como le apellido el defensor, porque estoy en el barro.
1: Claro.
0: Si no me salva, estaría más embarrado todavía.
1: Oh, tremendo. Esos son algunos nombres, ¿eh? Lo que te decía yo, Thiago Palacios, Guido Carrillo es el centro atacante, es bravo, es pesado este centro atacante. Tiene a Joaquín Tobio, uno de los extremos. Nombres interesantes en el equipo, José Sosa, C3, el que viene desde el banco de suplentes, tiene Alex River, Lucas Alario, también como algunos de los nombres interesantes en este equipo de
2: Independiente. Alario, Funes Mori, ojo,
1: sí.
2: Muslera, a pesar del condoro, me parece que un arquero de trayectoria importante, que no tuvo un buen mundial y tampoco y sigue a rato dando sensaciones de inseguridad. Es un rival atractivo, pero insisto, creo que no es, le podrían haber tocado otro mucho más difícil.
1: Bueno, de ahí, Rodrigo, del Polideportivo, te cuento algunas cositas más de la Católica y el mismo Coquimbo y el resto de los equipos, ¿eh?
0: Vámonos a una pausa, Metrópolis, transmisión conjunta con el C de hoy, volvemos.
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1: Bueno, Rodrigo, y antes de continuar con el desarrollo de los contenidos, antes de ir con el polideportivo, presentemos a esta hora los títulos más importantes de esta jornada. Una fiesta se prepara en el Estadio Monumental en lo que será la presentación ante sus hinchas del caboverdiano Bocinha. El cuadro Albo ya lanzó a la venta la camiseta oficial y una colección exclusiva del seleccionado de Cabo Verde y que probablemente estará en la convocatoria este fin de semana para el partido con el equipo de La Calera. Colo Colo, la U y la Católica estarían tras los pasos del defensa central chileno Iván Román, quien busca su salida de Atlético Mineiro. La U buscará sellar su paso a octavos de final en Copa Chile ante San Felipe, sin jugadores como Charles Aránguiz y Eduardo Vargas. Quien sí vuelve a la convocatoria es Marcelo Díaz. Oficialmente fue presentado en los azules Tobias Reinhardt, quien aseguró que viene a pelear por todo. La formalización de los ex ejecutivos de Sartos, acusados por de 6 delitos en esta trama, Michael Clark aseguró que empatiza con la gente que está sufriendo, pero dice no ser parte de los responsables. Uno de los abogados creyentes planteó y consideró, bajo el esquema de estafa y considerando los delitos, se habla de una pena máxima de hasta 21 años de cárcel. José Miguel Insulza rompió el silencio y dijo: nosotros no tenemos ninguna preocupación. Platense, el rival de Coquimbo, despidió a su técnico Walter Zunino y ya oficializó al titán Martín Palermo. La FIFA le levantó el castigo a Estudiantes por deuda con el Inter de Miami y podría sumar algún refuerzo de cara a la segunda parte del año. El equipo Pincharrata jugará el día de hoy en la, no en la Bombonera, en el Estadio de Huracán, ante Boca. Está cerrada la Bombonera, igual que la mía. Ya, por su parte, Carlos Palacios emitió un comunicado donde dijo que no tiene nada que ver con el tema del narcotráfico y la detención de su suegro.
0: Qué tranquilidad.
1: En la universidad, sí. La universidad de Concepción, para que veáis, pues es re fácil declarar. La Universidad de Concepción debiese anunciar la vuelta de Cristian Lanona Muñoz para la segunda parte del año. El día jueves 19 de noviembre se realizarían las elecciones en la NFP. Queda harto todavía. Además de aquello, Ángelo Araos volverá al fútbol chileno. El volante está cerca de convertirse en refuerzo de la Unión Española. Oye, en River está, pero la escoba. De ahí les voy a contar. ¿Ah?
0: Por ti, Cristian.
1: Ha perdido todo el partido. El Chacho Coudet puso una foto en su estado de WhatsApp, ¿no? Hay un cagüín enorme. Y además los cortados los tenían entrenando lejos aparte. Luis Figo pidió la dimisión de Gianni Infantino. Es el comportamiento más bajo y cobarde que he visto. Y otro problema para don Gianni, ¿ah? Las ciudades anfitrionas de la Copa del Mundo exigen un millonario pago a la FIFA. Se viene.
2: Ahora no es tanto, ¿ah? Es $1,000,000 por ciudad.
1: Ah, no es tanto. Y bueno, en las efemérides musicales recordamos que un día como hoy, 5 de agosto del año 2012, fallecía la cantante mexicana y de origen costarricense María Isabel Anita Carmen de Jesús Vargas Lizano.
0: Chabela.
1: La gran Chabela Vargas.
0: Llorona, llorona.
1: Cortina de Polideportivo y ya estamos conectados con Juan Carlos Páez desde el CDO. Juan Carlos, muy buenas tardes, un placer en saludarte.
8: Un gusto en saludarte, Rodrigo, Jorge, Cristian.
2: Un abrazo.
8: En una nueva jornada de Polideportivo. Vamos a partir con algo que no tenía puesto en pauta, una mala noticia, eso sí, ya que se confirma el fallecimiento de un montañista chileno en el Nevado Huascarán, que es la cumbre más alta del Perú, con 6.757 metros, que está ubicada en la ciudad de Ancash, cerca de la ciudad de Ancash, en Perú. Entonces, una caída a la cual no pudo sobrevivir Andrés Regueiro, de 21 años. Entonces se confirma su fallecimiento, ya se encuentran las labores de rescate. Su compañero Michael Milla cae también, pero salva, y es quien llega a dar aviso entonces de este fatal accidente en la Cordillera Blanca de Perú, el Huascarán, una montaña que es muy, muy técnica, que es para expertos, y bueno, lamentablemente tenemos un nuevo fallecimiento en el montañismo, en un contexto donde acá, en el Punta de Damas, que es uno de los cerros que uno ve cuando acá en Santiago se asoma por la ventana y ve la cordillera, también se encuentra desaparecido hasta el momento un deportista colombiano, Jonathan Ioío, colombiano de 32 años, que estaba subiendo el Punta de Damas y sufre una lesión y envía un pedido de rescate y no han podido.

0: podido dar con él. Pueden llamar una ambulancia, pasé el punta de damas para el otro lado y no me puedo mover, fue el mensaje solicitando auxilio. Y contar también que otra pareja que estaba perdida en el Canelo Alto, en el sector del Cajón del Maipo, fue encontrada en buenas condiciones. Así que señalar entonces este lamentable fallecimiento de un deportista chileno, Andrés Regueiro. Por supuesto, las condolencias para su familia, amistades y para sus compañeros de equipo.
1: Sí, nosotros habíamos partido dedicándole este programa a Andrés Regueira, que ya nos habíamos informado. Es lamentable la partida de este andinista joven que estaba en como bien dices tú, Juan Carlos, es en un cerro, una cumbre muy técnica. Y lo otro, que a propósito de la noticia, la lamentable noticia también que tuviste la semana pasada, la muerte de Nirbal Purja, este fin de semana se empezó a conocer mucho esa historia, se empezó a hablar mucho de él, porque finalmente, de hecho, hay un documental que se hizo sobre él cuando alcanzó las 14 cumbres, pero de los 8.000 metros, pero finalmente fue más que un andinista.
0: Bueno, en Nepal es un héroe nacional. En Occidente, por muchos es cuestionado por su estilo, que contaba el otro día, por su personalidad. También el 2024 New York Times publica un reportaje donde montañistas clientes de él estadounidenses lo acusaban de acoso sexual, pero en Nepal era héroe nacional. Probablemente podríamos decir que era el deportista, pero sin lugar a dudas, más reconocido en ese país, digámoslo, un país que vive del montañismo y que no es muy destacado en el deporte. Así que él había sido Gurkha del ejército británico y después de retirado se dedica al montañismo. Así que, bueno, malas noticias que provienen desde este deporte, sobre todo, bueno, la que contaba de Andrés Regueiro, que sus familiares ya, entiendo, se encuentran en viaje rumbo a Perú y han solicitado también que se permita la ayuda en el rescate de especialistas chilenos, porque, ojo, no por donde subió él, sino que por otro sector de la montaña estaba cerrada para todo tipo de montañistas, porque desde hace unos 14 días se encuentran desaparecidos 3 montañistas peruanos en ese mismo cerro y que no se han podido encontrar. De hecho, familiares de ellos han pedido formalmente al gobierno del Perú que se permita la asistencia de grupos de rescate especializados de hockey y césped, que mañana parte rumbo a los Países Bajos para disputar el Mundial de la Especialidad, que va a ser en Países Bajos y en Bélgica. A Chile le va a tocar jugar, eso sí, en Ámsterdam, que es ciudad de los Países Bajos, todos sus partidos. Así que hoy, con las principales autoridades y seleccionadas en el Centro de Entrenamiento y Competencias Claudia Schuller del Parque Estadio Nacional, se realizó este acto para entonces simbólicamente desear también la buena aventura para la selección chilena, que va a enfrentar su segundo mundial. El anterior también lo jugó en los Países Bajos. Recordemos el debut de Chile el 15 de agosto con las locales, con los Países Bajos, la mejor selección del mundo en damas, sin lugar a dudas. 17 de agosto con Japón, se ha jugado con Japón, se le ha ganado un par de partidos, se ha perdido la mayoría, pero se le ha ganado. Y 19 de agosto con Australia, también palabras mayores. Le tocó un grupo muy difícil a Chile, digámoslo, en este Mundial de Hockey Césped.
1: Sí, bueno, he de esperar un poquito eso, porque al final el ranking chileno es difícil acceder, que no le toque por lo menos con 2 equipos que son mejores. Y eso suele suceder, es algo parecido a lo que le pasa a los Cóndores 15 en el rugby.
0: Claro, sí, sin lugar a dudas. Pero igual, un segundo, no puede ser. Primera vez que le tocan un grupo a Australia y Nueva Zelanda en el rugby, increíble, y nos tocó con nosotros. Pero bueno, sí. Pasemos al tenis.
1: Al tenis.
0: Porque debiera comenzar en un minuto más el partido de Alejandro Tavilo en el Master 1000 de Montreal en Canadá. Quedó líder, recordemos, en la primera ronda por ser preclasificado. Recordemos, 26 del mundo. Alejandro Tavilo va a estar enfrentando a Hubert Hurkacz, 73 del mundo, que llegó a ser sexto del mundo y de hecho fue pupilo en su momento de Nicolás Massú, que viene de vencer a Marco Girón, 81 del mundo, por 7-5, 4-6 y 6-2. Así que ese es el rival de Alejandro Tavilo en el Master 1000 de Montreal.
1: Recordemos que Alejandro Tavilo nació en Canadá. Él juega por Chile, él es chileno, pero es nacido en Canadá. Él se formó, se crió, se, se formó como tenista jugando en canchas, en estas canchas duras, así que se siente muy cómodo, y cuando Tavi lo saca bien,

0: tiene muchas posibilidades de ganar. Tan así que en el torneo pasado llegó hasta semifinales y le ganó al número 8 del mundo. Entonces, ojalá que se haya recuperado físicamente y que pueda tener un buen partido un ratito más.
1: Así es, esperamos lo mismo y por supuesto mañana vamos a estar contando ahí cómo le fue a Tavilo en este partido.
0: Balonmano.
1: Continúan los sudamericanos de balonmano en todas las categorías. La semana pasada estuvimos con el sub-14 en varones, el sub-13 en damas, y ahora se está jugando de nuevo en Asunción. Se está jugando casi siempre en Asunción. No sé si por qué será, si los otros países no quieren organizar, pero últimamente todo sudamericano de balonmano se está jugando en la capital del Paraguay. Y esta no es la excepción. El sub-16 comenzó a jugarse ahora en varones, y Chile ahí derrotó 28-17 a Paraguay, triunfo cómodo de los nacionales, que estarán enfrentando hoy a las 18 horas a Uruguay en su segundo partido. En tanto, en las damas se está jugando el sub-14, y ahí Chile perdió en su debut 15-36 con Argentina, y en 20 minutos más juega su segundo partido con Uruguay.
0: Bien, del balonmano seguimos y nos vamos al sudamericano de voleibol masculino.
1: Justamente cuando me conecté con ustedes, ya se habían jugado dos sets del partido, porque Chile está debutando en la Copa Sudamericana de Voleibol, que se está desarrollando en Cochabamba, en Bolivia, hasta el próximo 9, y entrega 4 cupos para el sudamericano y un cupo para los Juegos Panamericanos de Lima 2027. Chile está en el grupo A con Argentina, Bolivia y Perú, y con Perú es que está jugando. Chile está ganando 2-0, 25-15 el primer set, 25-16 el segundo, como les digo, al momento de que me conecté con ustedes, si le ganaba entonces cómodamente a Perú.
0: Bien, porque indudablemente Bolivia también debe ser un rival accesible, y Argentina el partido que Chile debería perder.
1: Claro, hay que ver con qué selección fue Argentina. Muchas veces Argentina estos torneos no los enfrenta con su selección estelar, y ahí a veces se abre las posibilidades. De hecho, Chile registra los últimos tiempos triunfos ante y el Liceo Mixto de San Felipe. Entonces, mañana por el grupo A, las 14 horas, esto en Santiago, Egipto enfrenta a Estados Unidos siempre favorito, 17 horas Turquía, Tailandia, buen equipo tiene Turquía, lo estuve viendo un ratito, y a las 20 horas Chile con Chequia. En lo que respecta al grupo A, en el grupo B, en San Felipe, 14 horas México con Venezuela, a las 17 horas Perú con Túnez. Hay alta expectativa en Perú. Bueno, el deporte es un deporte que tiene público en ese país, y lo digo porque, a propósito, que estaba viendo las noticias de lo de ANCACH, vi que hay mucha expectativa en Perú sobre este mundial. 17 horas entonces Perú-Túnez, y a las 20 horas China con Filipinas, eso en San Felipe. En Santiago, por el grupo C, 14 horas Argentina-Polonia, 17 horas Brasil-Croacia y 20 horas Japón-España. Y en los Andes, grupo D, 14 horas Puerto Rico, Corea del Sur, 17 horas China, Taipei, República Dominicana, y 20 horas Italia, Argelia.
0: Oye, Juan Carlos, antes de despedirnos porque después de este completo informe, ayer se dieron a la venta las entradas del básquetbol de Chile, Estados Unidos y Chile, Bahamas. Duraron 2 minutos y medio.
1: Y se acabaron.
0: Sí.
1: Sí, está muy molesta la gente.
0: ¿Por qué?
1: Sobre todo el público del sur, que porque el público del sur siente que se vio el jugado en el sur. Incluso en un programa CBO que se dio básquetbol, leía los comentarios de la gente y lo ve casi como una traición el que se juegue en Santiago el partido. Y también, causó en algunos extrañeza. A mí no me sorprende porque, claro, viene Estados Unidos, que hasta donde yo sé va a venir con 2 jugadores NBA, y si es que no me equivoco, quizás con 3. Entonces, claro, hay alta expectativa. Bahamas, de hecho, también tiene creo que 2 jugadores también en la NBA.
0: Tres jugadores. Yo entiendo que Bahamas tiene 3 jugadores de NBA. NBA, perdón.
1: Imagínate, entonces, claro, hubo mucha expectativa y se agotaron muy rápido los tickets. Tiempo récord, ahora, claro, digámoslo, el recinto tampoco es que haga una gran capacidad del centro de los deportes colectivos. Es un recinto pequeño, así que también pasa por ahí un poco el que se haya acabado tan rápido. Pero hasta donde yo sé, están tratando de ver alguna forma de ampliar con algunas ubicaciones para que pudiera haber más gente.
0: Era un partido para el Movistar Arena, Juan Carlos, ¿no? Juan Carlos, era un partido
1: totalmente, para... Totalmente. Ahora, claro, el Movistar Arena tiene problemas, yo no sé si sigue siendo así, pero porque como va a cambiar la marca, sí, que concesionaria, pero hasta hace

0: con hasta hace poco tenía la limitante de que solo se permitían, creo que 10 días al año estaban destinados para el uso deportivo, si no mal recuerdo, y que de hecho ese fue todo un tema también, me acuerdo, para los Juegos Panamericanos, pero claro, eran muy pocos los días que se podían utilizar para el deporte, y también no era la fecha que uno quisiera, sino que había que entre como negociarlo con la marca poseedora de los derechos, así que era un tema bien complejo el uso de esta arena, pero claro, el partido en Estados Unidos era para jugarlo ahí totalmente, bueno, de hecho por algo sacaron en 2 minutos y medio las entradas, que costaban desde los 20.000 pesos a los 30.000 pesos, o sea, yo diría que harto cara la entrada, más allá de que
1: se acabaron
0: identificar por la envergadura del rival.
1: Se acabaron, Juan Carlos, no estaban tan caras, parece.
0: No, claro.
1: Entonces Chile en general, a nivel de eventos deportivos, de conciertos, es el país que más caro de Sudamérica pone la entrada.
0: Sí, así es. Imagínate, ahora claro, también se puede entender por la poca capacidad del recinto para sacarle un mayor provecho económico, pero imagínate, claro, insisto, con las limitantes que me imagino no se pudo, si se hubiera jugado en Movistar Arena, la pone a la mitad de precio de lo que costaban ahora y lo juega totalmente a recinto lleno.
1: Juan Carlos Páez, muchas gracias por el completo informe.
0: Nos reencontramos mañana, que estén muy bien.
1: Ahí está Juan Carlos Páez, periodista del CDO con el polideportivo del día de hoy.
2: ¿Cómo lo ven lo de Iván Román, de Rodrigo Jorge? Un buen nombre para uno de los tres, para cualquiera de los tres equipos grandes, ¿no?
1: Para cualquier equipo, sí. No solamente chileno, sino cualquier equipo mexicano, argentino. No le ha sido fácil Brasil. Iván Román es un jugador muy joven.
2: Lo dejó de considerar Domínguez, ¿no?
1: Está bien, hay técnicos que tienen ciertos paladares y...
2: Sí.
1: O sea, yo en eso no me voy a enojar con Domínguez, pero...
2: Oh, claro.
1: Me parece bien la decisión que toma él de salir a jugar. Y ojalá que pueda recalar en un club importante para poder competir a un buen nivel.
3: ¿Tú, pero yo creo que a esta altura lo que...
2: A la Católica, tú dices...
3: Calado, pero...
2: Al cabo.
3: Pero...
2: ¿Ah?
3: Pero no tiremos humo porque no va a llegar. pero yo creo que independiente de si es una liga argentina, mexicana, o si alguno de los grandes, y cuando hablo de los grandes de acá, pienso solo en Colo Colo y la U, me parece que lo importante es que Iván Román pueda regalar un club donde sea titular. Yo creo que ya esa suerte de noviciado que paga el jugador joven cuando parte temprano y llega a una liga exigente como fue la brasileña en su comienzo, donde yo creo que tuvo oportunidades, no las que a lo mejor nosotros hubiéramos querido, pero tuvo oportunidades. Yo creo que ahora lo que él necesita es una liga que le permita tener la continuidad de la semana, tener la continuidad de si el equipo en el que recala está disputando un torneo internacional, la continuidad que te da de jugar a mitad de semana. Creo que lo necesita él, y si lo logra y lo obtiene, la selección se ve beneficiada, en el entendido que sea un jugador que sea considerado y tomado en cuenta por Nicolás Córdoba mientras siga siendo el director técnico interino, pero me parece que claro, debe buscar otro horizonte, porque al final lo que para nosotros es una obviedad en términos de que te deja jugar, para un entrenador como Domínguez no lo es, y eso es lo que hace que los jugadores vayan moviéndose y vayan buscando lugares donde puedan desarrollar al máximo el potencial, que yo creo que Román lo tiene de sobra.
2: Sí, a mí me parece que, yo primero creo que volver al fútbol chileno, y lo hemos hablado, discutido y debatido harto en esta mesa, siento que no sería un retroceso si es que viene un equipo, ¿cierto? No sería un retroceso.
1: Para nada.
2: Venir acá, ¿no?
1: O sea, viene a préstamo, viene a jugar. Ahora, tú me dices, ojalá sea titular. Efectivamente, ojalá sea titular, pero tiene que ganarse el puesto. Si ningún jugador llega a ser titular indiscutido, entonces... Me parece que él tiene todas las condiciones como para jugar, pero tiene que volver a volver a hacerse fuerza, volver a posicionarse y ser el jugador que él quiere llegar a ser. Me parece que tiene mucho potencial, Román. En la selección cometió algunos errores. En la selección, me voy a la selección porque en los últimos partidos que jugó lo expulsaron.
2: Exacto.
1: En dos partidos.
2: Sí, hay un tema ahí del manejo

0: de la juventud, de querer demostrar, da lo mismo. Pero finalmente me parece a mí que es un jugador muy interesante y ojalá que pueda irse a cualquiera de los tres grandes de Chile, sino a otro país, en un equipo que sea competitivo.
1: Mira, he estado viendo hartos medios que son medios partidarios con información seria a la Católica, ¿no? Y yo les daba los dos nombres el día de ayer de jugadores argentinos, que uno está en el Cerro Porteño y el otro en Defensa y Justicia, Ignacio Aliceda y Agustín Auch, ¿ya? Estaba mirando acá en el sitio.
2: Sí, pero hay uno de los dos que no, creo que viene el que hoy día forma parte de Cerro Porteño, que no juega hace mucho tiempo.
1: Sí, estoy viendo acá en Punto Cruzado tres nombres que han aparecido, ¿no? El de Eduard Bello, que no ha tenido nada de continuidad en Atlético Nacional de Colombia. ¿Lo habías escuchado,
2: sí,
1: tú? El posible retorno. Él tiene contrato hasta fines del 2027, pero no está siendo considerado.
2: Y no lo quieren.
1: El otro nombre que aparece también, aparte de los dos que te di, es el de Santiago Solari, un jugador que busca su salida desde Racing. No se ve fácil.
0: El hermano Pablo Solari.
1: El hermano de Pablito Solari. Y el otro es Kevin Méndez, futbolista uruguayo de La Calera, con el cual también se habría conversado en mercados anteriores. Es de alguna manera la realidad. A ver, el caso de Ignacio Aliceda no fue citado en Cerro Porteño por lesión. El único que sumó minutos este fin de semana, pensando en que pueda venir a la Católica, es Agustín Auch, quien fue titular en la derrota 3-0 sobre Estudiantes de La Plata. Esto es en el equipo de Defensa y Justicia, el Halcón de Varela, como le dice. ¿Cuál es la sensación de tuya y de Rodrigo en esta semana, en estos días previos a lo que va a ser el partido en Copa Libertadores ante Estudiantes en Argentina? Por lo último, por lo que se ha visto, he visto bastante desanimado, he escuchado bastante desanimado amigos de la Católica que encuentran hartas cosas dentro de lo que se puede analizar futbolísticamente.
2: Yo creo que desde el mercado, más allá de los nombres que se den, yo creo que a la Católica no va a llegar nadie. Por un tema de presupuesto, por un tema de manejo de las finanzas, desde Cruzado, porque si no reemplazó hasta Uruaga y a Valencia en su momento, porque me parece que va en la lógica de lo que ya hemos visto, y creo que por más nombres que aparezcan, yo creo que al final el hincha conoce a su club y conoce a la gente que lo administra, saben que hay una que se puede criticar desde la obtención de los resultados, pero saben que hay un orden financiero, una manera de hacer gestión. Y si no están las condiciones para traer a alguien, no se va a traer. Además, me parece que traer por traer, prefiero darle la oportunidad a alguien de acá, a algún joven, con el riesgo que eso implica, porque el joven está en un proceso formativo. Ahora, desde lo futbolístico, yo creo que el partido antes de hablar de Estudiantes, yo creo que hay que poner el foco en el partido del viernes frente a Cobresal. Me parece que es un partido, dado los últimos resultados, fundamental en el cual hay que lograr sí o sí la victoria, pero también hay que mostrar una victoria porque se juega local y porque Católica ha dejado en este torneo muchísimos puntos de local en la mesa, y también porque hay que mejorar el rendimiento para no seguir quedando atrás, para seguir estando cerca de la opción del Chile 2, y hablo del Chile 2 porque decir
1: el título,
2: la disputa del título, me parece que es vender humo. Y además porque un triunfo, y sobre todo en cómo lo obtengas, te hace llegar con otras sensaciones al partido contra Estudiantes.
0: A ver, yo lo dije al comienzo cuando hablábamos de Aníbal Moss y el buen momento Colo Colo y la conferencia de prensa ayer de Colo Colo. Yo soy un convencido que los presidentes, los clubes, los directores deportivos, el Tati habló hace poquitito, pero tienen que estar hablando constantemente. Hay muchas cosas que están pasando en los clubes, competencia, eventos, realidades. Bueno, el fútbol es tan dinámico y tengo la sensación que la postura que está tomando Matías Claro no es la ideal como para enfrentar una presidencia. Hay que estar comunicándose, tienen que tener una estrategia con el Tati, una vez hablas tú, otra vez hablo yo, una vez tú, porque sobre todo en este minuto donde existe la sensación o la necesidad de contratar jugadores, si van a llegar, que expliquen por qué, y si no van a llegar, que expliquen por qué no van a llegar. Yo entiendo que los presupuestos son anuales, que los presupuestos tienen un están acotados, y quizás, claro, cuando tú te la jugaste por un jugador que no te una gran ficha, que era traer a Palavecino, y no te funcionó, porque esa fue la gran ficha de la Católica este año. Esa, o sea, cuando llegó, muchos estaban, Palavecino. Yo siempre tenía la sensación de alerta por cómo jugaba Coquimbo. Y si se iba a poder adaptar al juego que necesita, que le podría haber pasado en la U, en Colo Colo, en otro equipo grande, en otro equipo que tiene que tener económico y en lo deportivo. Entonces van a hacer un esfuerzo por traer algún jugador. No sé en qué posición. Hablan de Iván Román. Yo creo que Iván Román puede ser un gran nombre, pero no tengo la certeza que sea lo que necesita la Católica ahora.
1: ¿Tú crees que lo que necesita está arriba? ¿Un extremo?
0: Sí, porque mal que mal, tiene tres centrales, y con esos tres centrales se las puede arreglar con
2: Díaz, González Díaz y Ampuero. Ahora, sí. Mientras esté lesionado Arancibia, yo sé que no es su puesto, y lo hablamos en algún minuto. Parece que ahí, Carnero tiene la película bien clara. Yo creo que irás a jugar con Daniel González.
1: Sí.
2: Y respecto a Matías Claro, yo creo que el problema no es tan que hable, porque yo creo que ha hablado, ha dado entrevistas a medios, ha salido en canales de no partidario, en varias partes. Yo creo que el problema no es que hables, el problema es lo que dices. Y ahí se tiene que cuidar. No puede llegar y decir que Católica tiene el mejor plantel del fútbol chileno cuando no lo tiene. Y yo creo que es súper importante, desde lo que decía Rodrigo, a los hinchas, cuando tú dices que Católica está imbuida en una serie de proyectos para engrandecer a la institución, bueno, cuenta. Para entender por qué el foco está puesto ahí de una manera mayoritaria, por sobre potenciar el equipo año a año, por dar un salto de calidad respecto a la conformación del plantel, y por qué no se refuerza, y por qué no se reemplazan, ni siquiera hablo de los mercados de invierno, por qué no se reemplazan los jugadores que sufren lesiones o fracturas y que van a estar 6-8 meses fuera del equipo.
1: Oye, ayer, bueno, solamente para mencionarlo, pero a mí no sé si es excesivo lo que publicaba ayer el Mercurio en una nota que hablaba de que la Católica era una lágrima el día de hoy, y lejos de ser el equipo que hace un par de semanas, con los mismos nombres, sin Clemente Montes, le ganó a Boca, y el día de hoy...
0: No sin Clemente Montes, sin Berneo, sin Arancibia.
1: Hoy día, claro.
2: O sea, son tres.
1: Tres, sí. Bueno, yo voy un poco en la misma línea de ustedes. Yo creo que faltó mayor inteligencia en un mercado donde yo creo, aunque se metieron ustedes, yo creo que la Católica necesitaba otro arquero que le pudiera competir, como va a pasar en Colo-Colo, a Bernedo. Es una sensación que me queda.
0: Para mí Bernedo tiene que ser arquero, lo que pasa es que lo que no tiene que ser Bernedo es el pelotudez.
2: Ponerle candado a la jaula a los pájaros.
0: Claro. Si tú te vas ahí de matón de curso, te comés cuatro fechas y no te salva nadie.
1: Claro. Pero yo creo que es un poquito excesivo lo de la Católica, una lágrima, ¿no?
2: No.
0: Esa está tercera.
2: Sí, la tercera, claro, están octavos de final de Copa Libertadores.
1: Pongamos todo en proporción, Rodrigo.
0: Vamos a una pausa en Metrópolis, transmisión conjunta con el CEDO, y volvemos.
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5: Oye,
6: Rodrigo,
5: muchachos, estaba mirando lo que se viene el fin de semana en la nueva fecha del fútbol chileno. Hay un clásico. El domingo, 12:30 del día, Deportes Concepción, el equipo del Nano Díaz, enfrentará a la U de Conce.
6: No, por favor.
5: ¿Cuál?
6: El clásico de la cuarta región.
5: El de Coquimbo con la Serena también. Sí, que también va a ser el día, ese va a ser el día sábado.
6: Sábado.
5: Pero hay un tema con la cancha del Esterroa. Se va a ocupar en Copa Chile. O se ocupó ayer.
6: Se ocupó ayer.
5: Por la U de Conce con
6: le ganó Curicó 3-1.
5: Claro, y está a mal traer. Pero lo que le quería preguntar es el momento de Deportes Concepción con el Nano Díaz.
6: Como dijo la vieja Reynoso, nosotros estamos.

0: Y ahora es un equipo que está un décimo en la tabla, claro, hay pocos puntos de diferencia desde su ubicación actual hacia abajo. Sí, pero pensemos que si ganara el fin de semana, igualaría en puntaje O'Higgins, que es uno de los equipos que nosotros hemos alabado futbolísticamente por lo que ha mostrado en la temporada. Yo creo que así como la U de Conce, pensando en ese partido del que tú hablas, no ha logrado darle la vuelta desde la llegada a su técnico de la Nona Muñoz. Bueno, la Nona Muñoz logró el ascenso, se va, llegó el primer entrenador, que no me recuerdo quién era, ponen a Riveros, que de manera interina lo confirman, lo sacan, traen de nuevo a la Nona Muñoz. Esa suerte de confusión de los equipos para resolver las situaciones complejas con los entrenadores también confunde al plantel, y me parece que Concepción va en la línea de lo contrario. Creo que el Nano Díaz logró darle un orden a este grupo de buenos futbolistas que nosotros hablamos, que al inicio decíamos, Concepción contrató un buen equipo en cuanto a nombres, puede discutir alguno, pero había que ordenarlo en la cancha, y eso ni el técnico que comenzó la temporada ni Lema lograron. Ahora el Nano Díaz logró, se deshizo de uno, trajo Montesino para potenciar el frente de ataque, el bloque ofensivo, y me parece que agarró vía, y me cuesta hoy día pensar que Concepción sea un equipo que pueda descender. A pesar de que lo dimos como en un momento, no, como candidato fijo al descenso.
1: Fiambre sí. En algún momento, sí, Rodrigo, ¿no? Sí, ¿ah? Cuando tú agarras ese vuelito, agarras más que ese vuelito, agarras la confianza, agarras sí. La seguridad defensiva, es lo que permite atacar con más confianza. Si al final los partidos no se ganan atacando más, se ganan manteniendo el arco en cero. Si tú mantienes el arco en cero, leí una estadística el otro día a propósito de la muerte de Baresi.
2: ¿Ya?
1: El Milan fue campeón, no me acuerdo qué año, el 90, por ejemplo. Y marcó 26 goles, o 27, poquitos goles, pero le marcaron 8.
2: Claro.
1: Entonces claro, o sea, al final me parece a mí que la seguridad defensiva, y no era un catenacho lo que jugaba el Milan, sino que la seguridad defensiva, orden defensivo, le llegaban poco, eran fuertes, y finalmente terminan resolviendo las cosas de otra forma.
2: Sí, a mí me parece que lo que termina haciendo el Nano Díaz primero es abrir las ventanas de ese camarín para que se respire un poquito mejor, reorganizar el equipo. Vino la salida de este jugador que se agarró con el Nano, termina saliendo, llegan algunos nombres, ninguno descollante, salvo, me parece, no digo que sea descollante, pero un jugador como Joaquín Montesinos, que ya se ha hecho importante, se hizo importante el fin de semana con un gol y una asistencia en la victoria ante la Católica. Le ganas además a la Católica, un equipo que está en Copa Libertadores, y le ganas bien, desde lo futbolístico, desde la propuesta. Creo que tiene jugadores como Sandoval, como Eitan Espinosa, Larry Bay, que cuando está cerca del área, cuando está rondando ahí entre los dos centrales o pica alguno de los espacios, el primero o el segundo palo, algo termina haciendo. Le han dado un impulso nuevo a este equipo, con un apoyo importante también en la región de la hinchada Lila, así que me pone contento porque creo que se nota cuando hay mano técnica, pelado, se nota cuando venías mal, no levantabas, te hacían goles en los últimos minutos, por errores propios, por errores conceptuales, por errores de ejecución, y el día de hoy se ve un equipo que está muy bien afiatado, tiene un muy buen arquero, al igual sí, que Guachipato.
0: Pero ahora viene lo interesante, que es que una vez que logras darle vuelta al momento negativo, es sostener lo positivo, consolidar lo que tú pretendes del equipo, hablo desde el lugar del entrenador, y que ese equipo titular que hoy día está jugando pueda lograr la mayor cantidad de puntos. Me parece que lo que nosotros insinuamos y hablamos varias veces respecto del Nano Díaz, no solamente cuando estuvo en Coquimbo, sino que en la gestión que ahora está haciendo, que lleva muy poco en Concepción, está empezando a dar fruto. Ahora viene lo segundo más difícil. Ya le dio la vuelta al equipo, encontró una oncena titular, y ahora viene lo segundo más complicado, que es hacer
2: fuera. Es un error editorial grave. O sea, no, tendría porque, que yo ir donde el editor, que soy yo, y encararme yo mismo.
1: No, porque Cristian, pero en el fondo es como cuando un jugador está en la nómina y se lesiona, y tú dices, ya, se lesionó, no juega.
2: Claro, y aparece jugando.

0: Igual.
1: No, ah, no, no, pero entonces, claro, uno entiende, pero. Y todo el mundo, oye, ¿qué pasó? ¿Qué pasó?
0: Ya, oye, a ver, un día en la historia fallece el escritor chileno Francisco Coloane, pelado. ¿Leíste algún libro de Francisco Coloane? Instrúyeme, que yo, la verdad, estoy lejos de aquello. A ver, ¿algún libro de Francisco Coloane?
2: Se me olvidó el nombre.
0: ¿Se te olvidó? ¿Viste?
1: Claro, el último grumete de la Vaquiano.
2: El último grumete de la Vaquiano, ahí está.
0: Rodríguez, sí, pues, a propósito.
2: Que fue llevado al cine. ¿Mm? La, sí, bueno, el libro, y que Eduardo Gatti cantaba el tema principal.
0: Oh, verdad, es bueno, es bueno. Oye, yo creo que un hito que marca a nuestro país un día como hoy a es ver. Que un día como hoy, 5 de agosto del año 1962, en Chile se estrena el programa Sábado Gigante. Un día como hoy, el año 62, el programa más antiguo de la televisión latinoamericana. Se transmitió por primera vez un día como hoy, lo que lo convirtió en el programa que evidentemente marcó una historia, ¿no? Fue certificado incluso por el libro Guinness de los, como el programa de variedad de mayor duración al aire. Ahí está, con Don Francisco, que venga la modelo y los concursos y todo aquello. Era bueno.
2: Era bueno.
0: Y bueno, está ahí un canal que se llama Reggae, de repente.
2: Sí, están, aparece el programa.
0: Te topáis con. ¿Sabéis quién vi el otro día?
2: Te voy a ganar a qué.
0: A la Andrea Hoffman en uno de los tantos programas. No sé si era el Venga Conmigo ahí participando en la faceta de bailarina.
2: La mejor bailarina, el Venga Conmigo.
0: Extraordinario, extraordinario. Sí. Capitán, vamos inmediatamente con este compositor mexicano con el que arrancamos estas efemérides. Amo. Mira. Eso.
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0: Ese es el requinto. Esa guitarra no es una guitarra cualquiera. Y la inventó justamente Alfredo Bojalil Gil, que nacía un día como hoy. El Güero Gil, célebre músico y cantante y compositor, recordado por ser el creador del requinto y cofundador del trío Los Panchos el año 44.
1: Palabras mayores, ¿eh? Palabras mayores, Cristian.
0: Me acuerdo de. A mi papá le gustaban Los Panchos. Mira, ahí está la guitarrita. Toda una vida contigo, toda una vida sin ti, sin ti, ¿eh? Sabor a mí o bésame mucho. Oye, es interesante. El requinto fue creado justamente por él. Esa guitarra, ese sonido en particular, es creado por el gran Alfredo Gil. O el Güero.
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0: ¿Te gusta este cajón del bolero, pelado? Sí, a mí me conecta.
1: A mí los Panchos.
0: Los Panchos.
1: Los Panchos particularmente.
0: Sí, sí, sí.
1: Panchos particularmente, Cristian.
0: De la música mexicana, dame a Los Panchos.
1: ¿Sí?
0: Te diría a Los Panchos.
1: Ve contigo.
2: 6 años.
0: Toda una vida sin ti.
1: Cristian. Oh. Ya, avancemos, que avancemos.
0: Ya. Oye, mira, y vamos a pasar, vamos a irnos de
1: Los Panchos.
0: De Los Panchos nos vamos a ir.
1: ¿Pero nos quedamos en México?
0: Sí, nos vamos a ir a Cuernavaca. Capitán, y corra con ella.
1: Qué
0: lindo. Qué homenaje para los artistas mexicanos. Ella es María Isabel Anita Carmen del Jesús Vargas Lizano, Chabela Vargas, una cantante mexicana de origen costarricense. Ahí está.
1: Llorona.
0: Clásico.
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0: Qué mujer, ¿ah? Qué mujer, qué voz. Una mujer referente
1: de España, la escocía.
0: Oh, claro, pues ella fue una de las musas de
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0: Fallecía
1: muy amiga de Sabina.
0: Fallecía un día como hoy, por eso el recuerdo, el año 2012, de esta cantante reconocida por sus interpretaciones únicas de rancheras y por su contribución a diversos estilos de la música popular latinoamericana. Tremendo legado en América Latina y también en Europa. Ella es reconocida además por sus actuaciones conmovedoras y cautivadoras. Se ganó el título de la voz áspera de la ternura. Sus reconocimientos incluyen un premio Grammy Latino a la excelencia musical y la Gran Cruz de la Orden de la Isabel la Católica por sus contribuciones a la música. También recibió un premio Grammy a la excelencia musical de la Academia de las Ciencias y Artes de la Grabación.
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0: Ahí está, piensa en mí. Además, ella es reconocida por su estilo, su vestuario transgresor, ropa ancha, anteojos oscuros, y reconocida también en su momento, reconoció su condición sexual de lesbiana.
1: que de pareja Frida Kahlo.
0: Exactamente.

0: Exactamente. Su estilo de vida, de hecho, se caracterizó por vestirse con prendas para hombres, usar zapatos, zarape rojo, fumar cigarro, beber mucho alcohol y portar pistola.
1: ¡Órale!
0: ¡Órale!
1: ¡Güey!
0: ¡Vamos! ¡Vamos!
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3: Esta canción es de la película de...
0: ¡Claro, pues!
3: Con el lejano.
1: Interpretada por Luz Casal.
0: Exactamente, exactamente. Capitán, vamos a irnos ahora con otro cumpleañero. Vamos a irnos con Alejandro Sanz, que está de cumpleaños hoy día.
1: Bajaste como 50 peldaños.
0: Sí, pero conectamos España a propósito de...
3: Cornetismo.
0: De Chabela. Es corneta. Es corneta.
3: A Ricardo Lunari le encantaba Alejandro Sanz.
0: No, yo la verdad no me sé ni una canción.
3: Sí, no, po.
0: Mira, Alejandro Sánchez Pizarro.
3: ¿Le mandaste puras canciones en vivo?
0: No. Ahí está El Corazón Partido. Es un cantautor y compositor español.
1: ¿Esta canción es por el WhatsApp? Amiga mía.
0: Ha vendido más de 25 millones de discos en todo el mundo. Ha ganado 24 Grammy, no sé de qué. Y 4 Grammy estadounidenses, Grammy latino y 4 Grammy norteamericano. Bueno, ahí está, Corazón Partido. Es uno de los clásicos éxitos de este cantante.
1: Yo creo que esa era español. De las pocas canciones de Sanz que salvan.
3: No, o sea, son todas malas, pero tiene muchas canciones conocidas.
0: Sí, muchas. Yo la verdad no las conozco.
1: Ya que no hay.
0: Ya, capitán, vámonos con Toto nomás.
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0: Ahí está.
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0: Es un romántico, Rodrigo, ¿eh?
3: Sí, pero malo.
0: Yo estoy lejos de ese romanticismo, eso sí.
3: No, es un romántico, pero malo.
0: No, pero mira, a mí Toto sí me gusta porque...
3: Roca.
0: No, y mira, qué buena canción esta. Georgie Porgy. Nace un día como hoy, Jeff Porcaro. Fallece un día como hoy. El año 92, el baterista norteamericano, integrante de la banda norteamericana Toto. Fue famoso por haber sido el líder y cofundador de esta banda. Además de ser un reputado sesionista y reconocido como uno de los grandes percusionistas de la historia de la música. De hecho, a Porcaro lo convocaban algunos artistas solistas para que trabajara en algunos discos en particular. Gran banda esta norteamericana llamada Toto. Y este es uno de sus grandes clásicos. Pero tiene, por ejemplo, Capitán, la que sigue a continuación, que es un cajón un poquito más rápido, mira. Hold the line. Tiene Hold the Line, Rosanna, Africa, entre otros grandes éxitos. Bien, bien, bien, capitán. Me gusta esta banda, Hold the Line. La encuentro sofisticada, Jorge. ¿Cómo es tu estilo? Bien, vamos a cambiar el plan de juego completamente. Y vaya con lo que viene ahí mismo a continuación, capitán. Para mí, esta canción y este grupo me conecta con una película, mira. Eso es.
1: Qué horror.
0: Un día como hoy nace el cantante británico Peter Burns. Fue el cantante y compositor británico, conocido principalmente por su trabajo como líder y voz del dúo llamado Dead or Alive. ¿Ah? You Spin Me Around. Me gusta la canción, por la película esta. ¿Qué pasó? ¿Cómo se llama esa? ¿Qué pasó anoche? Así se llama la película, ¿no?
1: Ya, Hangover, en inglés. Sí.
0: You spin me round, round, baby, round. Bueno, Dieter
1: Alive. Bradley Cooper.
0: Sí, señor.
1: Ah, que uno de los amigos se levanta en la mañana después de un carrete.
0: Eso.
1: Mortal al baño y hay un tigre.
0: Hay un tigre, es el tigre de ¿Ah? ¿Cómo se llama? Mike Tyson.
1: Mike Tyson.
0: Ya, ahí está. Vamos, capitán. Capitán, vámonos ahora, ¿sabe con qué?
1: Con más mala.
0: Twisted Sister.
1: ¿Huevos con aceite?
0: Sí, mira. Un día como hoy nace el músico norteamericano Eddie Fingers Ojeda. Es reconocido por haber sido uno de los guitarristas de esta banda de glam metal llamada Twisted Sister, que además tenía la particularidad del look. Ah, el vocalista era un ruso así crespo que se pintaba la cara y
1: más feo que
0: era horriblemente feo.
3: Era como rockeros pero de cuarta, ¿no?
0: Sí.
3: Capitán.
0: Por ejemplo, se podrían haber rodeado con Ozzy, a ver, se mezclaba con Maiden.
3: Querían ser rockeros, pero
0: sí, no
1: les daba.
0: Pero hubo una época, Rodrigo, que fue muy popular este cajón de heavy metal o glam rock.
3: Yo tenía compañeros de colegio que lo seguían.
1: Les gustaban.
0: Claro,
3: no había mucha oferta tampoco.
0: Me gusta esta canción.
3: ¿Qué más tenían?
0: Esta.
1: Bueno.

0: presentaciones que también se caracterizaban.
1: Escatalizar.
0: Y O'Kiss, que también se, se maquillaba.
2: Con la de hoy partiste bien.
1: No, estáis terminando.
2: No, está, está el regato de presión preventiva.
1: Está en la mirilla,
2: no,
1: sí.
2: El regato de presión preventiva.
1: Te van a aumentar las cautelares. Las
2: cautelares,
1: van a aumentar.
2: No, ya. Capitán, ¿sabes qué? O da la impresión que estés pensando que un día partió Copa Chile. No estáis poniendo todo. No estáis poniendo todo.
0: Foo Fighters. Oye. Un día como hoy, el año 59.
2: No sé, Cristian, no sé.
0: A ver, mira, nace el músico norteamericano de Foo Fighter llamado Pat Smear, guitarrista también norteamericano y que fue en algún momento miembro de Nirvana y después pasó a ser parte de Foo Fighter, Everlong. ¿Te gusta
1: Foo Fighter? Al igual que David Grohl.
0: David Grohl también, que era el baterista.
1: El baterista. Me los pierdo sin falta.
0: ¿A usted le gusta, Capi, esta banda?
1: ¿Sí? Ahora, reconozco que el disco que recomendaría de ellos es uno que en vivo, como bastante en una onda acústica.
0: Esto también es.
1: Si no me equivoco, si no me falla la memoria, se llama Skin and Bones.
0: Bien. Ahí está entonces el día del nacimiento de este guitarrista rítmico, Pat Smear, de Foo Fighters. Veremos quién meta quinta, a ver. Bien. Ahí está. Ahí está la guitarra. Ahí está la guitarra de Pat. Bien, bien. Me gusta esa banda. Tiene carácter y personalidad. Pero no quiero dejar fuera a una banda de hard hop, de hip hop hardcore. Punk. Esto es lo
1: Beastie
0: mío.
1: Boys.
0: Esto es mío, esto
2: ahora
0: es mío.
2: Foo Fighters viene luego a Chile.
0: Vienen a Chile, exactamente.
1: Sabotage.
0: Un día como hoy, el año 64, nace Adam Nathaniel Yauch, músico norteamericano de Beastie Boys. Falleció el año 2012. Lamentablemente, él fue diagnosticado de un cáncer en la parótida y en un nudo linfático, lo que lamentablemente no le permitió extender su vida. Gran artista, gran músico, insisto, de una de mis bandas, ¿verdad?, de hard rock punk. Me encanta. Es que además sus videos son muy, muy buenos. Estos son referentes en el mundo de lo que es este cajón musical. Ahí está, Intergalactic, Sabotage, Five Part Your Ride, entre otros, son grandes clásicos. Lamentablemente que falleció prematuramente el bueno de Adam, que nacía un día como hoy, el año 64. Bien, capitán, y vamos a terminar con los grandes, ¿cierto?
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0: Los Beatles editan su álbum Revolver, que trae este gran canción.
1: Sandía Escalada. Terminé diciendo que la Sandía Escalada.
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0: Borré todo, eliminé los expedientes. Todo. Libre del fiscal.
2: Igual aumentaron los cautelares.
0: No hay cautelares, no hay nada. Voy a salir libre de polvo y paja aquí de este estudio. No me van a tirar billetes ni nada. ¿Ah? Luego de recordar este álbum. Es el séptimo álbum de estudio de la banda británica Los Beatles. Que trae grandes canciones como Eleanor Rigby, lo que estamos escuchando, Taxman o Yellow Submarine. Publicado un día como hoy, el año 66, los Beatles nos volvían a sorprender con este gran álbum que se publicaba un día como hoy. Rodrigo,
1: me voy a la bocina.
0: Voy a sacar una colección de...
2: ¿De Molera?
0: No sé.
2: ¿De Tony Bennett?
1: No, porque la final que te partiste bien, tuviste un bajón y remonté.
2: Terminaste como la U de Conce.
0: El partido termina. No. Estoy como el Nano Díaz. No voy a cambiar. Va el bus.
1: No, seguridad defensiva, porque partí bien, sí. Bajón y terminaste.
2: Mañana tenés que venir igual.
0: Sí, ya.
1: Nos vamos. Llegamos al final de esta edición de Metrópolis Central. Petlao, Cristian.
2: Un placer, muchachos.
1: Capitán, muchas gracias. Lo dejamos con Nicola Knight, su programa Sea el Paso, programa Tuerca, programa Motor, programa de movilidad de Radio La Clave. Que estén bien.

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1: ¿Cómo están ustedes? Soy Daniela Arbistagle y estas son las claves del día a través de la 92.9 FM en Radio La Clave. Brasil retiró a su embajador en Argentina y rebajó al mínimo el nivel de las relaciones diplomáticas tras los reiterados insultos del presidente Javier Milei contra Luis Ignacio Lula da Silva. La decisión implica que la representación brasileña en Buenos Aires quedará a cargo de un encargado de negocios y el embajador Julio Vitelli no regresará por un tiempo indefinido. Desde Brasil señalaron que la medida responde a las constantes descalificaciones de Milei hacia Lula, profundizando una de las mayores crisis diplomáticas entre ambos países en los últimos años.
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11: Señoras y señores, estamos al aire en el programa de movilidad de Chile. Hoy día estamos contentos porque nos visita la leyenda, el futuro del motor chileno, Tomás de Gabardo. Ya vamos a conversar con él. También viene don Rodrigo Aguilar, el autoplanetario favorito de todos los contertulios. Pero antes de nuestras listas personales, una que me gusta a mí: música para manejar. Estos son los Foo Fighters. Aprendamos a volar. 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
1: Cómprate un skateboard. En los controles, Sergio Vera. Sergio Vera, está Pepo también en el stream, anda todo el equipo de la radio La Clave. Y vamos a saludar a nuestra estrella mundial, Tomás de Gabardo. Bienvenido.

0: Tomás de Gagarto.
1: Muchas gracias.
0: De la casa, Tomás de Gagarto.
1: Muchas gracias por la invitación. Así es, así es. Estamos ahí trabajando, haciendo mi práctica.
0: Qué bueno.
1: Ya el lunes a las 8 p.m. En tan solo un momento.
0: Tan solo un momento. Otrora calentando motores.
1: Tal cual.
0: Le mandamos un saludo a Jorge Aedo, con cariño, a don Jorge.
1: Y a mi jefecito, a don Checho Arriagada.
0: Checho Apes, el mítico Sergio Arriagada, ¿cachai? ¿Con quién más está? Con el Ismael Pereira. Los Pereira Brothers.
1: Los Pereira, que se parece al Chico Pérez, yo le digo. Pero no, tremendo. He aprendido mucho y bueno, hicimos un programa muy lindo el lunes y ahora el otro lunes estamos con un invitado, estamos ahí cerrándolo.
0: ¿Vale? Estás haciendo producción. Y así. Todo, qué bueno.
1: No, porque tengo que pasar el ramo a la U, así que, pero ahí aprendiendo.
0: No, pero la radio es lo mejor. Hacer radio te agarra y después puedes hacer podcast, como nuestro amigo Rodrigo Aguilar de Autoplanet.
2: A propósito de saludos, ya que está saludando al jefe, yo no voy a saludar a mi jefe, bueno, también, Felipe.
0: Saludos al jefe, saludamos al jefe.
2: Sí, por supuesto, y saludo al tuyo también.
0: Sí, saludamos a todos los jefes.
2: Saludamos a todos los jefes, a todos los que son jefes y también a nuestros queridos autoplanetarios que estamos ahí trabajando fuertemente en las próximas aperturas que se nos vienen.
0: Oh, oye, yo tenía por aquí algo de Rodrigo Aguilar, Tomás de Gabardo, Alex, que me mandó
2: información.
0: Invierno en marcha, ya partimos, hasta donde me acuerdo, desde ahora 4 de agosto hasta el 31 de agosto. Pero vamos a ir conversando eso, pero yo quiero conversar con el Tomás, porque el otro día te veía con tu compadre Rubi, que les dieron ya su waypoint, su ficha, los recibieron en el Dakar. Cuéntame un poco cómo es esa experiencia y tener ese partner, ese buen amigo que es como tu compañero de ruta.
1: Sí, hace unas semanas atrás nos entregaron el pase para correr el Rally Dakar 2027.
0: ¡Qué buena!
1: Fuimos aceptados por la organización. Hoy en día son solo 120 cupos que dan para motociclistas de todo el mundo para correr, así que estar dentro de los 127 o 120 mejores ya es un privilegio para representar a Chile. Muy muy contento, una carta que esperamos ahí todo el año para que es como el pase, así como el de Charlie y la fábrica de chocolate.
0: Sí, pues, un golden ticket
1: un poco más sufrido que era
2: ordinario,
1: pero va por ahí un poco la misma sensación de que el primer paso para, verdad, poder ir a Arabia Saudita, al Dakar, que nos está esperando, verdad, con los brazos abiertos. Se vienen muchos entrenamientos. Ruiz, nos hemos acercado cada vez más en el sentido de nuestro entrenamiento. Ambos somos parte del Team Copec, entonces hacemos muchas cosas en conjunto con nuestro main sponsor de ambos. Y sobre todo los entrenamientos, nos conocemos desde muy niños, nuestros papás también eran amigos.
0: Sí, pues.
1: Y que ambos hagamos la disciplina, la verdad es que nos apoya mucho, nos sirve mucho. El nivel de conducción que tiene él es muy, muy grande, increíble. Y creo que mi navegación también es donde yo tengo mi ficha. Entonces, al final tratamos de potenciarnos ambos, ¿verdad?, en nuestro entrenamiento. Tuve una semana pasada en Copiapó, le mando un saludo, un gran abrazo a toda la gente del norte de Chile que está pasando mal, sobre todo ahí en Vallenar. Y nos pudimos entrar a Copiapó a entrenar, y la próxima nos vamos a Pica, a Iquique, vamos a estar por allá. Zona de Tarapacá, que me encanta. Pica, un lugar increíble para entrenar, increíble. Ese es la gema que tenemos, la joya muy guardada, porque ese lugar es increíble. Dunas a 2.500 metros de altura, es como verano todo el año, 30 grados. Yo la verdad es que ese lugar, estoy muy feliz de volver a entrenar. Y después tenemos dos entrenamientos más en Copiapó, ¿verdad? Porque tenemos Rally de Marruecos, fines de septiembre, después del 18. Ya luego el Dakar en enero.
0: ¿Es el campeonato del Rally Raipu?
1: Sí. Es la última fecha de la Copa del Mundo.
0: De la Copa del Mundo, que recordemos, el Dakar es como Le Mans, que inventaron una competencia para meter al Dakar dentro de este.
1: Sí, al final hoy en día el Dakar está dentro del calendario. Sigue siendo el Dakar la más importante porque es una carrera aparte. Sí. Como la Champions League, el Mundial de Fútbol, está como aparte de cualquier calendario. No tiene el mismo peso que la Copa del Mundo, las otras fechas.
2: Lo tradicional también.
1: Claro, que pero pasa mucho que, bueno, me imagino que a ti en la radio te pasa aquí, ¿verdad?, en fechas de enero, que no hay más deporte. ¿Po?
0: No, pues es el Dakar.
1: El Dakar, y ponemos. No hay fútbol, no hay rugby, no hay golf, no hay nada más. Entonces, por el verano europeo, perdón, invierno europeo, y aquí el verano sudamericano. Entonces, los dos polos están pendientes de esta carrera de motorsport, que cada vez crece más, tiene más auge, ¿verdad? Es más llevada a los televisores, a los teléfonos de cada uno de los que le gusta, ¿verdad?, lo que nos gusta el motorsport. Así que, bueno, ahí estamos haciendo patria.
0: No, notable el Dakar.

0: Yo siempre digo que soy viejo, ¿cachai? Pero yo tuve la oportunidad de... Yo anduve en Senegal, ¿cachai? Viajando. Oh, wow. Entonces...
1: Para ir una pregunta, ¿qué haces en Senegal?
0: Andaba con el flaco de la ley de la selva grabando monos. Mira, wow. ¿Cachai? Entonces era como que África... Las fronteras no están bien delimitadas, entonces como que pasabas de un país a otro, tío, por la costa del esqueleto, que es como la costa del Atlántico por África, ¿cachai? Entonces te ibas cruzando países, no sé, Sudáfrica, Namibia, Costa de Marfil.
1: Qué locura.
0: Entonces, la vida del periodista. Oye, pero siempre me acuerdo de, no sé, ¿cachai? De la Laguna Rosa, ¿cachai? Cuando llegaban las motos, me acuerdo de tu papá, ¿cachai? Que corría ese Dakar que salían de Francia y cruzaban el mar y era tu... ¿Me entendí? Y te pregunto también, ¿en Arabia Saudí sigue el caballero Trump con los compadres de Irán?
1: Están ahí dando... Está ahí al lado. Están dando guaraca todavía. De hecho, este año, después del Dakar, un mes después comenzaron los bombazos. Pasamos ahí...
0: ¿Les dijeron algo de seguridad? Así como
1: No, en ese tiempo no, yo no escuché nada, no se mencionó nada, el aeropuerto está normal, todo normal.
0: Todo normal.
1: Sí.
0: La guerra es allá, al otro lado del...
1: No, porque en realidad la guerra donde tiraron las bombas, un poco los drones, o no sé muy bien ahí específicamente, fue las plantas de petróleo que hay en el sector aledaño a Dubái. Y que nosotros estábamos corriendo bastante cerca. Igual hay un gap ahí como 300 kilómetros entre ese lugar y la ciudad. Pero fueron atacados Bahrein, fueron atacados Qatar muy fuerte. El aeropuerto de Qatar, Bahrein, y unos drones, unos hoteles que entraban así como a quemarropa. Y yo, yendo una vez al año, hace muchos años ya a Arabia Saudita, yo creía que no era posible eso. O sea, como realmente un país muy, muy seguro, que está cerrado el turismo. O sea, Arabia Saudita no puede entrar. Solo nos da una visa para poder correr 40 días y te tienes que ir.
0: Sí, pues.
1: Todavía no está abierto, entonces a mí me parece muy muy curioso el hecho de todo lo que sucedió. Obviamente los temas políticos, bueno, son traspasan cualquier frontera, lo vimos, pero el Dakar está confirmado en Saudi Arabia. Creo que hay un precedente importante, que lo vi día recién en el teléfono hace un rato atrás, que está la última fecha de la Copa del Mundo de Rallys, de World Rally Car, es en Saudi Arabia, en diciembre.
0: Mira.
1: Y si esa fecha se llegara a suspender, yo entraría en disyuntiva, en dilema. Ok, chuta.
0: Acuérdate que se nos quedó...
1: Bueno, Fórmula 1 lo viste, ¿verdad? Que suspendieron la fecha. Sí, pues. Entonces, pero mira, nosotros vamos a seguir entrenando y vamos a seguir.
0: Vamos.
1: Y vamos. Así que Arabia es un país curioso, muy lindo para correr. Un gran desierto. Curioso porque no hay público. La gente allá, al gobierno saudí no le interesa mostrar el Dakar hacia su público, hacia su gente. Es hacia afuera. Entonces no tenemos fanáticos.
0: No, es raro.
1: Entonces es muy curioso, como que yo en ese formato del Dakar que tú dices, salir de la Torre Eiffel, de los Campos Elíseos, a Senegal, a Marruecos, o en Sudamérica, ¿verdad? Con la llegada en Valparaíso, la llegada en La Moneda, la llegada en Lima, la llegada en Obelisco. Entonces tú decís miles y millones de personas, y allá yo llego y lo único que veo son helicópteros.
0: Y la prensa.
1: Y prensa, pero la prensa de que son un puñado de periodistas del
2: mundo, tu equipo, nada.
1: Mundo deportivo. Claro, no, claro. El circo del Dakar es muy grande. Los equipos, los camiones, los autos, las motos, la organización en sí son de un circo de 3.500 personas. Pero
0: no hay fanáticos.
1: No hay nadie en la reja. No hay nadie.
0: Claro, así como...
1: Somos nosotros. Entonces,
2: camellito, nada, así todo.
1: No, camello, lleno de camello, de todos los colores, pero en ese sentido siento que ha perdido un poco la esencia. Que es lo que tú mismo decías antes.
0: Es que claro, o sea, pero bueno, estamos acá disponibles en Chile, amigos de Lazo, si quieren venir a hacer el Dakar.
1: Hacemos una vaquita entre todos.
0: Claro, soy feliz.
2: Una vaquita grande, claro.
0: Claro, sí. Ahí el Ministerio de las Culturas nos da permiso, y el Ministerio de Ciencia, y la ranita extinta del río Limarí, no sé.
2: Exacto, claro, sí, hay que prestar toda esa.
0: No, era del río. Ay, no, Huerto. De allá donde está el litio, ¿cachai? Que hay una cuestión en... Pero bueno, cosas que pasan en Chile. Tú también estás ahí en el rally móvil chileno.
1: Sí.
0: Y claro. Viene el rally mundial también a Chile ahora. O
1: sea, sí.
0: ¿Te va a tocar ahí compartir con...?
1: Sí, voy a... Hoy en día, o sea, este año es mi primer año compitiendo en automovilismo profesional en el Copec Rally Móvil. Estoy compitiendo en la categoría GT2i, que son una monomarca, son solo dentro de la categoría Volkswagen Gol, que son modificados con jaula, butaca y un poquito más, literal un poquito más, y a correr.
0: Es un kart.
1: Es un auto de calle llevado a la tierra, que realmente ha sido una gran escuela. Llevamos con cuatro fechas, he terminado las cuatro fechas.

0: Así que eso me tiene muy, muy contento porque es otro Dakar ese. Esos autos realmente son súper, súper suaves, se rompen muy fácil. Entonces, pero me ha enseñado muchísimo. Así, estoy un agradecido del campeonato, es increíble el nivel de organización, el nivel de producción. Y bueno, por Chile hemos corrido en Arauco, corrimos en los Andes, Curicó, tuvimos un Nacimiento Negrete. Y bueno, se suspendió la fecha de Copiapó por las últimas lluvias que la teníamos hace dos semanas. Pero nos vamos al Mundial, vamos a estar ahí con Copec toda la semana haciendo muchas actividades. Tenemos muchas, muchas cosas que hacer allá y apoyando mucho la carrera. Así que vamos a estar presentes en Concepción la segunda semana de septiembre para que la gente se la guarde, reserve y aproveche, porque es el único evento mundial que tenemos del motorsport en nuestro país. Así que muy, muy interesante. Vienen los campeones, el campeonato mundial de auto está muy, muy ahí reñido. La fecha de Finlandia el fin de semana se dieron vuelta a todo. Ogier se dio vuelta Noville, se dio vuelta a todo y el campeonato está muy, muy apretado, así que está bueno. Y están sesionando ahí para que dos años más se quede en nuestro país.
1: Sí, pues, sí, que... pues. 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
0: notable. Sí.
1: La producción, la logística es increíble. Oye, déjame preguntarle a nuestro querido Rodrigo. Porque uno sueña con estos autos voladores y todo el cuento, pero primero hay que pasar por Autoplanet, ¿sí? O sea, nosotros aquí siempre lo decimos, estamos en un Amainó, pero estaba mirando yo, me gusta mirar el... Estuve a punto de hacer el diplomado en meteorología alguna vez cuando...
2: Ah, ¿verdad? Que lo comentaste.
1: Entonces me gusta mirar la casta, si no, te cae el niño Godzilla y... Viene otro frente, va a llover de nuevo.
2: Se viene.
1: ¿Cachai? Entonces, las recomendaciones, que parece un disco rayado, pero...
2: Pero es importante señalar eso. Yo tengo un par de preguntas para Tomás que lo vamos a dejar para un ratito más. Sí,
1: tenemos Tomás para rato.
2: Sí, está, me parece súper interesante esta conversa, así que yo creo que ahí vamos a sacar un par de preguntas. Pero con respecto a Autoplanet, efectivamente, dice aquí claramente dentro de los mensajes que te enviaron, también tengo el torpedo, Nico.
1: También tenemos el torpedo.
2: Dice que la lluvia, es tu mensaje para usted, señora, señor, Lolita, Lolito... Que la lluvia y el frío sean parte del paisaje, no del problema. Y para eso justamente es que te invitamos a visitar nuestras tiendas y estar pendiente a cuidar tu vehículo, a tener un manejo responsable, lo que es lo que hemos ya señalado un tiempo esta parte de Autoplanet y va a ser nuestra consigna permanentemente a la hora de entregar este tipo de mensajes. Ser responsable en el volante no solamente significa mirar a los costados en las esquinas, sino que también tener todo lo que los repuestos en las mantenciones en regla, de manera que tú puedas cuidarte a ti, cuidar a las personas que te acompañan, cuidar a las personas que cruzan efectivamente en esa esquina, y las mantenciones son súper importantes. Y tengo otros datos también que te comentaba hace un rato, Nico, a propósito del manejo responsable, de las distintas cosas que envuelven el mundo automotriz. Nosotros vendemos baterías, vendemos por supuesto también neumáticos, y existe una ley.
1: Ampolletita.
2: ¿Y cuánta cosita? Existe una ley que tiene que ver con la responsabilidad.
1: ¿Dónde quedan todas esas ampolletitas que llegan a cambiar?
2: ¿Qué pasa,
1: por ejemplo? ¿Sabes que tengo esta cosita mala? ¿Dónde queda la cosita?
2: ¿Qué hacemos con la cosita del cosito, no?
1: ¿Dónde deja? Depósito de cositas.
2: Exactamente. Y existe una ley que regula el qué hacer con la cosita del cosito o con la batería que está en desecho, chico, con el neumático.
1: ¿Con las baterías?
2: Buena pregunta, ¿cierto?
1: La batería, porque uno...
2: Tome nota por ahí.
1: Uno de chico tenía esa idea, como que no, que la batería para el proyecto, voy a iluminar, que las plantitas, que el ánodo, que el cátodo, y que en agricultura. Yo soy de campo, entonces podía ir como... Pero al final uno no hace nada con la cuestión.
2: No, y además con la cantidad de baterías que hay, a lo mejor tú puedes hacerlo en tu casa, ok, ya tienes el cuidado, pero cantidad de baterías que se mueven en el mercado chileno es gigante. Por lo tanto, existe una ley que regula, que es la ley REP, que es la ley 20.920. Tengo algunos datos importantes.
1: La ley REP,
2: sí, la ley REP, que está en pleno proceso. En pleno proceso de implementación, pero ya en Autoplanet también ya hemos tomado conciencia de ello, dentro de esta responsabilidad que invitamos a toda la gente a tener, y con nuestros amigos de Ecovalor, que aprovecho de enviar un abrazo cariñoso.
1: Ecovalor, un abrazo para Ecovalor.
2: Sí, por supuesto que sí, ahí a través de mi querido amigo Pablo y otros tantos que están ahí, Bernardo también, por supuesto. Es que tenemos en nuestras tiendas una bodega de residuos peligrosos, justamente para almacenar ahí de manera cuidadosa las baterías, que nosotros cambiamos muchas baterías día a día. Y también quiero hacer una invitación a las personas que tengan baterías en sus casas y no hayan qué hacer con esa batería, llévela a cualquier

0: cualquier Autoplanet. Se las vamos a recibir completamente gratis, para como centro de acopio. Porque sabe que esa batería es peligrosa, tiene ácido.
1: Exacto.
0: Entonces hay que tratarla de la manera que corresponde. Y nosotros tenemos retiro con nuestro amigo de Ecovalor permanentemente por todas nuestras tiendas. Retiran esta batería y se recicla. ¿Sabes qué porcentaje se recicla eso?
1: No me lo diga ahora. No me digas. Ya vamos a contar historias de las baterías. ¿Dónde van a dar esas plumillas? Le vamos a preguntar al Tomás la importancia de la plumilla, porque él la ocupa cuando...
0: Sí, pues. Ahí tengo otra pregunta para Tomás.
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1: 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Nosotros ya volvemos.
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2: Señoras y señores, estamos de vuelta en el programa de Movilidad de Chile en Motores. Sí, hoy día estamos con Tomás de Gabardo, estamos con Rodrigo Aguilar de Autoplanet, estamos hablando de cómo te sacas un obstáculo del camino con un una plumilla mala. No, vamos a ir con una música primero porque andaba por acá Sergio Arriagada de tan solo un momento y nos trajo un cassette. Un cassette, y esto es una canción de sus tiempos, se llama Hold the Line, Toto. Música para manejar de cuando tu papá no conocía a tu mamá. 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
1: Estamos en La Clave 92.9 FM. Estamos con Rodrigo Aguilar de Autoplanet. Estamos con Tomás de Gabardo, futuro locutor de Radio La Clave, hay que decirlo. Estamos aquí, está en La Clave, está con Sergio en las noches en tan solo un momento. No les puedo explicar por qué se llama el programa así, pero

0: Pero bueno, sí, el mítico, tan solo un momento, todos los días en la noche. ¿A qué hora es? A las 8.
1: 20.
0: A las 20 horas, en 20, vivo y en terreno.
1: 21:30, hasta las
0: 20. Hasta las 21:30. Y siempre están en el Richter, en la parrilla del Guatón Jerez.
1: Oporto.
0: Oh, y que lo pasan bien.
2: Así a gusto.
0: Qué buen programa.
2: Así a gusto.
0: Así que La Clave, vayan a escucharlo. Yo siempre les recomiendo La Clave. Después viene La Fran Huerta con el Beto Aguemio, con Esclave. Está la Andrea Hoffman con el Roca Balbuena, con La Fran Huerta haciendo Desiguales. Está Metrópolis con nuestro Cristian Peña y Lillo. La Clave tiene el Emprender Esclave en la mañana, hasta Carlos Greitch en la mañana. No, tenemos todo un ecosistema, una radio viva, en vivo. Se siente el olor del vivo acá en el estudio.
2: Sillita calentita.
0: ¿Ah? Las sillitas calentitas. Sí, esto es como estar en Humberston. ¿Ah? No, claro. Es como. Claro. Pero la radio en vivo se siente. Gracias por estar con nosotros en el 92.9 FM.
2: Los controles.
0: Claro, y gracias por vernos en el mundo mundial en el radio laclave.cl. Después esto queda en YouTube. YouTube, sí, diagonal, es. Radio La Clave. Y ahí ustedes lo pueden ver para siempre. Eso. Usted tenía unas preguntas para don Tomás, las dejamos ahí.
2: Sí, lo que pasa es que estábamos conversando muy, muy entretenido con Tomás, que me siento muy honrado de estar aquí al lado.
1: Muchas gracias, muchas gracias.
2: Este joven, ¿no? De verdad. Y ahí nos estábamos conversando también fuera, cuando llegamos a la radio, que Nico me decía, me siento viejo, tuve casi en brazos Tomás cuando llegaba con el papá. Oye, Nico, tenemos la misma edad, así que también estaremos la misma, ¿no?
0: Sí, pero yo creo que tengo más kilómetros, a mí me castiga el kilometraje. ¿Ah? Será el mismo año, pero ya pasaron.
2: Las mantenciones. Nico, acuérdate de la responsabilidad, la mantención también está acá en uno.
0: No, yo no me llevaron a los 10.000 kilómetros a la mantención. Pasaron.
2: Pero Tomás, aprovechando que estás acá, que como te digo, para mí es un tremendo, tremendo honor. Y tú recién comentabas que te encanta conducir en pica, te gusta también ese ambiente y la experiencia que has tenido al Dakar, pero también estás corriendo en el móvil, en ambientes tan diferentes, ¿verdad? Con entornos tan distintos, con bosque, con lluvia, con calor, con arena, con camello, con tanta cosa. ¿Cómo haces para concentrarte en todo eso, manteniendo la concentración, el control de la navegación y además estar pendiente de tantas cosas al mismo tiempo a tu alrededor?
3: Creo que no es fácil como decirlo así, como tan así es asac. Es complejo porque mi deporte es un deporte el cual no solo significa andar en moto, ¿verdad? Y aquí tenemos que llegar un punto a otro punto en distancia de más de normalmente 300 kilómetros, y que ese punto a punto es por medio de una navegación. Entonces esa navegación, que es en base a grados de brújula, hace que sea muy muy complejo el hecho de acelerar, empujar, ir abriendo sin huella adelante en algunos casos, o siguiendo huellas, y por otro lado, que ellos no se hayan equivocado. Uh-huh. Aquí la gracia esta de las competencias de rally es un poco es que la gente se equivoque, ¿verdad? Entonces imagínate, este es muy sádico el como tal, y más aún en una carrera como el Dakar, que estamos hablando que vienen siendo 8.000 kilómetros en 2 semanas, con un día de descanso en la mitad. Entonces el promedio de día está en 700 kilómetros, y que eso hace que el cuerpo se desgaste, que la mente se desgaste. Este es un deporte muy mental, entonces finalmente la concentración, hay ejercicios de respiración que yo ocupo, porque ¿qué es lo que pasa? Okay, al kilómetro 100, al 250 está ahí concentrado, pero ya al 200, compadre, ya se te fue la concentración. ¿Cómo volver a ese punto, verdad, para no cometer errores?

0: Entonces, casi mediodía.
1: Déjame ver un dato. ¿Se han fijado que hay zonas del país en donde ocurren siempre accidentes? Eso ocurre porque como a las 2 horas y algo, o como a los 200 y tantos kilómetros, el cerebro te hace un blur, así se va como a blanco y empieza como a funcionar en piloto automático. Y el tomate diciendo anda 12 horas arriba de la moto. Imagínate, imagínate cómo lo entrenáis y lo importante que hacís también de la navegación, como para los auditores que nos escuchan. ¿De qué porte es la maquinita que vais viendo el mapa? ¿Es como un celular? ¿Es como un tablet?
0: Es como una tablet. Sí, es como vendría a ser una tablet un poquito más grande, pero no mucho más.
1: Pero igual vais manejando y ¿cómo se va cambiando solo? ¿Va con GPS?
0: No, nosotros tenemos una perilla. Y se va bajando los cuadros como los casillas de lo que aparece. Es como sigue siendo el mismo roadbook en el tiempo de los papeles.
1: De los papelitos.
0: Pero llevaba una tablet. Mira. Entonces al final es básicamente lo mismo, que van bajando las cuadrillas o van subiendo según lo que tú muevas con el dedo.
2: Pero eso va en tu volante, ¿eh? Ahí acá. Lo vas con
0: la mano izquierda, el dedo pulgar.
1: Hay un mouse aquí.
0: Sí, un mouse en el dedo pulgar, para adelante y para atrás, no tiene otra función. Entonces tú vas avanzando. Entonces al final lo que te van diciendo es que, bueno, nosotros en el rally tenemos un lenguaje solo del rally, que es una mezcla entre inglés y francés, con nomenclatura súper extraña, pero que uno se aprende, ¿verdad?, cuando comienza. Entonces, no sé, pues,
2: para mí... ¿Lo usas solo ahí?
0: Sí, pues, por ejemplo, dejar camino significa QT.
1: ¿QT?
0: Sí, HP no es el garabato y es fuera de pista. DN es duna. DNT son dunas pequeñas. CX... piedra.
1: O sea, te aparecen esas letritas
0: en sí. E3, angosto. VGT, vegetación.
1: Mira.
0: B menos, menos visible. B más menos visible. Y así sucesivamente hay mucha.
1: Pero espérate, ¿y a cuánta velocidad va ahí para calcular el?
0: Bueno, nosotros tenemos velocidad máxima 160, que está hace ya como 5 años, antes era libre.
1: Ya.
0: No vamos todo el rato a 160, obviamente.
2: El
0: ritmo promedio de una etapa pueden ser 110.
2: Igual es rápido.
1: Y vais moviendo
0: en 400 kilómetros.
2: Pendiente de todo lo demás.
0: Todo lo que venimos a la
2: disciplina. Ganan
0: más rápido, finalmente, una mezcla entre la inteligencia, la creatividad, la cachatía, como en chileno, como el sentido de orientación y un poco el azar, el destino que te quiera poner en ese lugar. Porque son tantos kilómetros, empujáis tanto, y el día anterior en ese camino un señor, un granjero ahí en la mitad de Marruecos,
1: un beduino,
0: pues de hecho un hoyo para una calicata, para buscar agua, una noria ahí, porque se le ocurrió, y no tiene por qué saber que va en una carrera del mundial un par de horas después, y el primero va a caer ahí. Entonces al final es, como alguien se puede quedar dormido en el enlace. Oye, ya ha pasado. Entonces, al final, imagínate que nosotros largamos las carreras a las 3 de la mañana.
1: Sí, pues no duermen nada.
0: No el cronometrado, sino que nosotros nos movemos mucho de ciudad en ciudad. Nosotros somos como un circo, básicamente. Entonces, va al circo para allá, para que la gente vaya.
2: De hecho, se llaman así, ¿no?
0: Entonces,
2: circo del Dakar.
0: Sí, pues entonces, por eso nosotros nos movemos mucho en carretera, mucho. Están los 200 kilómetros, hacemos 400 cronos, 500 y después hacemos 200 más. De carretera. O sea, para que la gente se haga una idea, es como que para mí, yo que he corrido cosas raras, eso ha sido tremendamente heavy. Son 1600, 1700 kilómetros, son 1000 millas, sin parar.
2: Continua, sí.
0: Continua.
1: No, y ahí no tenía el límite de los 120
0: minutos. No, ahí no hay reglas. Es como la NBA, ¿verdad? Que la NBA no
2: tiene. Aquí, allá llegue. Claro, y tú ahí.
0: Es de Ensenada hasta Los Cabos. O a veces de Ensenada, de bajar hasta ahí en México, hasta, no sé, San Felipe, y después cruzar al Mar de Cortés y subir. Ahí van variando un poco la ruta. Y esa carrera, correr de noche, eso. Y México, compadre, no tiene ley. Ese país, para mí, es muy particular. Es un país que realmente. No sé, ahí es cowboy.
1: Sí,
0: mucho respeto, amo México, grandes amigos, conozco bien, pero particular, esa zona de México, Tijuana, personaje, o sea, yo vi cosas raras y mi historia sobre todo, bueno, historia, olvídate, para escribir una película, pues ya las películas que son allá, ustedes, la gente lo ha visto.
1: Bueno, es que esa es la parte de la película de la Fórmula 1, donde corre el piloto, el Brad Pitt, que parece que él como que, esas son las carreras de baja.
0: Tal cual.
1: O sea, el desarrollo de los neumáticos, de... Es impresionante, pero el Rui Barbosa corría una cuestión, el Grand Canyon corría en el campeonato cross gringo, que también tiene algo, que corren muchas personas al mismo tiempo, ¿cachai? Sí, o sea, podéis tener 400 gallos corriendo así, al lado.

0: Lo tuyo.
1: Claro, es diferente porque es un circuito más cerrado de una línea o varias líneas, pero van muy, muy pegados cada una de esas. Así como que la dificultad está en el terreno que se degrada mucho y se ocupan todos los mismos todos los años. Pero la baja mil es lo mismo, ocupan el terreno más o menos siempre, pero es a muy alta velocidad, muy alto. Y los temas de seguridad, los temas de rescate son muy, muy pocos. Entonces, es diferente al Dakar, que yo el Dakar apreté un botón, ahora con una operadora que está en Francia, que el botón lo tengo en mi moto.
2: Claro.
1: Y le cuento qué pasó, si hay un piloto caído.
2: Le mandan un helicóptero.
1: Que llegan 15 minutos, un claro, chopper ahí, papá, claro. y hay conductores y todo. Entonces,
2: acá no te está viendo nadie en la baja.
1: Ahí, eso, digo, un pueblo sin ley. Es maravilloso porque te da muchos cojones para la vida. De correr a las 3 de la mañana a fondo por unos campos en México que te haya tomado una vaca, mucha gente tomando copete de cerveza porque es una fiesta la baja mil. Y olvídate, me tiraron fuego artificial y a quemarropa, unos petardos a quemarropa, solo para molestar. Y ahí uno entiende, chutas, ya, este es un nivel de fanatismo que nunca antes visto. Llegáis a la meta a las 3 de la mañana en Ensenada y es como si estuviera el Festival de Viña.
3: Impresionante.
2: Sí, es impresionante.
3: Muy distinto a lo que decía recién respecto a la gente en Dakar, que no hay espectadores. Claro. Esto es una locura total. Sí, deportada. No,
2: y Tijuana, ese pueblo es.
1: Sí, no, sí, otro calibre.
2: A ver, cabros, que quieran salir a viajar, tienen que ir a Tijuana. hay que ir. Vayan con cuidado, pero.
3: Vayan armados de valor.
2: Hay que ir. Oye, Tomás, yo quería aprovechar, porque siempre nosotros hablamos con el Rodrigo del el valor de las plumillas. ¿Sabes? Como que decimos, una plumilla está mala. Pero a ti que te toca manejar, y también ahí podemos hacer este match, ¿cómo lo hacís? Pues tú hablabas de esto que te tenés que sacar la cuestión, cuando se te ensucia la visera, claro. lo importante, la seguridad que tiene que ver con esta palabra en inglés, que es safety, que no sé cómo se dice safety en español, ¿cachai? Porque no es security, es de que se vea bien el camino, ¿cachai? Entonces, explícanos un poco esa perspectiva de la moto al auto, del auto a la moto, y esto de ver bien el camino,
1: claro.
2: De tener buenas luces, de tener buen parabrisas, de tener buena plumilla.
1: Sí, sí, sí, al final, ¿cómo se llama? ¿Cómo se llama? Sí, muy importante, sobre todo, bueno, la moto, estamos con la antiparra, estamos con las micas, que vamos cambiando según la cantidad de sol que vamos teniendo. No podemos llevar tear-off, que son estas micas que se van sacando por temas de medio ambiente. Podemos llevar roll-off, que son como un rollo que se va girando, es como una película que se va girando con un rollo blanco de plástico sobre solo los ojos en la mica. Entonces al final
2: además no veis nada.
1: Normalmente no nos hacen correr con lluvia, normalmente, porque sí ha pasado. Yo corrí etapas del Dakar con lluvia. Y he corrido rally del mundo con lluvia. Portugal de este año y lo corrimos todas las etapas con lluvia, todas. Entonces.
2: Sin nada.
1: No, hay algo que inventaron unos holandeses, bien chulo, un producto que uno le pega como un plástico a la antiparra, a la mica, y como que le paga el agua baja, va.
2: Resbala.
1: Resbala. Eso ustedes lo podrían incorporar ahí en
2: Autoplan. Mira, ahí tenemos un producto para Autoplan.
1: Bien bueno ese producto holandés que lo ocupamos en Portugal, lo probé por primera vez. Pero en los autos, claro, en el rally móvil corrimos toda la fecha de nacimiento, el primer día con lluvia, ahí en Turquía, el tramo que se va a correr, va a ser el primer tramo del mundial de este año, ahí cerca de Laja, ahí de la planta de Laja, bueno, el pueblo de Laja.
2: Laja, sí.
1: Que está ese influencer que me río que es de Laja, que Laja, pueblo lindo.
2: ¿Te quedan la Laja los videos? No, o sea, perdón.
3: Te quedan buenos.
2: Claro, quedan buenos. ¿No le pueden quedar malos los videos si es de Laja?
1: Sí, pues, o sea, claro, imagínate, no. Ahí larga el primer tramo, corrimos con lluvia. Es muy importante las plumillas, por el tema, claro, que cumpla su labor de poder limpiar. Si vamos a pasar agua, ¿verdad? Que pueda también generar ese efecto de limpieza, de que saque la suciedad, pero a la vez tampoco que como puesto como la plumilla en sí, como que se trabe, entonces.
2: Que no se te salga,
1: es todo un tema, porque va corriendo a muy alta velocidad el auto, la plumilla se va moviendo a muy alta velocidad, entonces también puede provocar que bueno. Entonces ahí es clave el hecho de resguardarse frente a esos momentos. Y también el tema de que se puede empañar el vidrio. Yo normalmente ocupo anteojos, ¿verdad?, oscuros para poder correr. En auto también son sectores que son con sol, y que ahí tengo que tener ahí unas técnicas para que no se me empañe también los anteojos. Entonces ahí he aprendido mucho, porque bueno, es mi primer año en los autos y muchas cositas que yo iba ahí fallando, y después ahí mismo voy aprendiendo. Pero que es muy, muy importante, sobre todo en este invierno.

0: que la gente tenga ahí mucha, mucha precaución al manejar, que baje las revoluciones, que baje la velocidad, que tenga su espacio, que marque el espacio con la persona adelante, que si ya marca espacio, que sea un poco más, siempre asegurarse finalmente, siempre asegurarse y estar viendo todos los espejos en el momento, porque nos podemos topar con una poza grande, podemos perder tracción, podemos perder dirección del auto y eso puede provocar un accidente, algo que no queremos. Entonces, bajemos el ritmo. Entonces, yo creo que esa es la mayor, que tengamos autocuidado, es clave.
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2: 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Porque claro, el deporte que él practica es súper clave y se va a encontrar con un montón de cuestiones y la plumilla va a estar a 1000 por hora, pero en la ciudad también, de repente pasa una micro para el lado tuyo, pisa una poza, te moja entero y tu plumilla tiene que estar funcionando de buena manera, porque si no, pierdes visibilidad y eso eventualmente puede generar un problema. Y en Autoplanet vamos a revisar eso, te vamos a revisar también las baterías, te vamos a revisar la profundidad del neumático, de manera que no pierdas adherencia también en la conducción, porque buscamos tener una conducción responsable, una conducción amable también, que podamos sonreír en el volante y disfrutemos el viaje, si sí, finalmente pues, eso es clave.
1: Oiga, le tengo una pregunta sin pauta que nos llegó al WhatsApp. La batería de los autos start-stop, uh-huh, ¿es distinta de un auto común y corriente?
2: Es así, distinta.
1: Es más caro, sí.
2: Exacto. Y también es de un valor más elevado, ya, justamente porque esos vehículos requieren mayor potencia. Piensa tú que las baterías están diseñadas para charandar el auto.
1: Claro.
2: Y la mañana. Exacto. Y las baterías normalmente tienen para una cantidad X de partidas. Este vehículo Start Stop se detiene varias, llega a un semáforo, se paró. Sí, al siguiente semáforo se vuelve a parar y encender. Por lo tanto, requiere una mayor capacidad justamente en ese sentido para que tu vehículo además tiene una mayor demanda de potencia en vehículo en su conjunto. Por lo tanto, efectivamente son más potentes. No te va a servir o te va a durar muy poquito si le pones una batería normal ahí, no es la idea. Y puedes tener algún problema también con el alternador, etcétera. Así que ahí vuelta. Recuerda que existe un libro nuevecito, brillante, en la guantera de tu vehículo. Ese libro es el manual.
1: El manual de su auto.
2: Exactamente. Hágale caso en el aceite, en la batería, en todas esas cositas, esos pequeños detalles que van a marcar la diferencia. Incluye también la batería Start Stop.
1: El fabricante recomienda.
2: Exacto. Librito nuevo en la guantera. Recuérdelo.
1: Oye, Tomás, y la bacada, el mountain bike, el MTB, Tomás de Gabardo, para que no se nos enoje la periodista, ya, que llevamos mítica carrera ya en, sí, en Lopaine.
0: Vamos para la 12ª versión del mountain bike Carlos de Gabardo, la bacada, este 30 de agosto, el domingo 30 de agosto. Muy contento porque hemos tenido muy buen recibimiento del público nuevamente, ya un evento clásico, la verdad es que la gente lo espera mucho y viene de todas partes de Chile. Estamos muy, muy contentos de tener muchas novedades, muchas innovaciones que vamos a presentar el día jueves en un lanzamiento para los corredores. Es un briefing de pilotos y prensa especializada del evento y que lo vamos a hacer en Clínica Metz, de After Office, de 6 a 9 y media, donde vamos a presentar los grandes hitos de este año, un poco la visión futuro y por otra parte vamos a tener un conversatorio de doctores de Clínica Metz de cómo preparar el evento. Traumatólogo, vamos a tener un nutricionista y deportólogo que nos van a acompañar y van a poder un poco trabajar en el sentido de cómo sacarle provecho a estas 2 semanas que quedan. Y después tenemos un lanzamiento de prensa, estamos definiendo ahí el punto. Y ya retiro de kit, que va a ser en Costanera Center, -1, en nuevo distribuidor de RAM, que es nuestro main sponsor ahí en la carrera, en el -1, y ya la carrera que el 30. Así que estamos muy contentos de esta nueva versión. Y esperando ahí que los ciclistas que vienen de 15 nacionalidades y de todo Chile, mira, y una delegación de 14 ciclistas desde Rapa Nui, segundo año consecutivo que viene a competir. Así que estamos muy muy felices de esta edición. Mi hermano pequeño Mateo también llega ahora estos días para encargarse del circuito, que
1: sí, él hace las pistas.
0: Él vive en Europa, sí, mecánico Mateo, en KTM. y cómo se llama, ahí nuestro equipo está súper afiatado y muy muy contentos de lo que hemos podido lograr. Un gran aporte hacia el deporte, un gran aporte hacia el deporte, imagínate.
1: ¿Hay inscripciones todavía abiertas? ¿Me puedo
0: así
1: meter?
0: Así es, quedan las últimas inscripciones, MTB, que es la abreviación de mountain bike, MTB Carlos de Gabardo con bcorta.cl. Pueden saber toda la información, preguntar en nuestras redes sociales, alguna duda. La gracia del evento es que tenemos circuitos de 15 kilómetros para familias, niños, niñas que están recién comenzando o personas que están recién comenzando, 25 kilómetros intermedio. Tenemos 34 kilómetros e-bike, bicicletas eléctricas.
1: Ah,
0: sí.
1: Mira.
0: Y tenemos 45 kilómetros expertos. Entonces, la gracia de este evento, todos pueden competir y estamos armando, como siempre, un gran layout, un gran parque tipo feria, con expositores, emprendedores de la zona locales, con mucha comida, cerveza artesanal. Tenemos cordero al palo. Muchos sábados.
1: Vamos,
0: wow. Así que vamos, todos wow. Invitados, el evento es gratuito para poder asistir, ¿verdad? A poder ver. Y quedan los últimos cupos para poder competir.
1: ¿Y con quién converso si quiero poner un stand de Autoplaneta ahí en el...?
0: ¿Me pueden llamar?
1: Sí, hablamos con...
0: Sí, no hay problema. Y si quieren correr, lo invitamos a correr. Todo.
1: Vamos, todo.
0: Hace un team ahí de Autoplaneta.
2: Voy a tomarme
1: el... Hablemos con el jefe.
2: Diego Martínez, inscríbete. Diego, ya tú sabes.
1: Oye, pero...
2: De Autoplaneta este hombre, por eso...
1: Es bueno lo que hay que hacer con la clínica Med, porque no es lo mismo... andar en bicicleta a los 50 y tantos que a los 20 y tantos. Ojo,
0: claro, con a veces eso. La gente no tiene ese criterio, entonces estamos dando aquí una oportunidad, sí. Un evento gratuito,
2: importante, ¿verdad?
0: Con grandes, tenemos al traumatólogo Gastón Caracholo, que se trabajó mucho tiempo en Colo Colo, con el doctor Yañez, está la Isidora Selma, nutricionista, también nutricionista del primer equipo de la Universidad de Chile, no sé si sigue, pero tuvo muchos años, y el deportólogo Eduardo Méndez. Entonces tenemos la visión de tres expertos, Clínica Med, que están más que connotados en el deporte nacional e internacional, que van a poder dar su visión, ¿verdad? Prevención de lesiones, aprovechar todo lo que queda, ¿verdad? En entrenamiento, y que la gente también pueda interactuar y preguntar. Entonces creo que este tipo de eventos de capacitación, de culturización, de todo lo que viene siendo deporte, son clave, y que no es una innovación que estamos tratando este año para que tengamos ahí un poco más de contacto con nuestros clientes, que son los ciclistas.
1: Oye, y hagamos la invitación, pues los Met son amigos de la casa, así que si podí, invítalos.
0: Eso.
1: Hacemos una previa para hablar, porque el mountain bike Carlos Gabardo es como el final del invierno, es como que termina el invierno, claro. Oficialmente, ¿cachai? Claro, entonces claro. Como que uno vuelve y quería salir a trotar y quería entrenar, y va y te lesionas. Entonces traigamos primero al doctor.
2: Hay que estar preparado.
1: Te los cargo y hacemos una vuelta ahí con los Mets, que es bueno hablar con un traumatólogo, un deportólogo.
2: Sí.
1: Que te diga, oiga, usted ya tiene malo el chicler de baja.
2: Es Joaquín y me hace todas las recomendaciones todo el tiempo. Es diferente. Sí. Con esa visión.
0: Claro, tienen que cambiar el chicler.
1: Hay que cambiar el chicler. Claro, tengo un problema.
2: Acuérdate tu mantención, Nico. Acuérdate tu mantención.
1: Hay que hacerse la prevención. ¿Sabe qué? Vaya al doctor el 8 de día. Yo tengo 8 programas. Un chef. Y andaba como hinchado, inflamado, todo el cuento. Doctor, lo dejaron hospitalizado. Estaba con un stroke, con un problema vascular. Se le estaba dando un. No sé si se le inflama la manito, se anda como. Vaya al doctor.
2: Esas cosas no son normales.
1: Si le duele el diente, vaya al dentista.
2: Exacto.
1: Oye,
0: su batería, déjame. 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

0: 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Ya, señores, don Tomás de Gabardo, gracias por venir, bienvenido. Muchas gracias.
1: Lo voy a invitar a mi programa.
0: Invíteme a su programa. Sí, no, ahí me desordeno con.
2: Especialmente la hora.
0: No. Con la figura.
1: Yo lo.
0: Con DJ Retro, Ismael. DJ sí, Retro, Ismael
1: DJ,
0: Pereira.
1: Sí. DJ Pereira, grandes valores. Esos son mis, son mis directores.
0: Sí, hay que invitar al.
1: Sí, pues eso.
0: Rodrigo,
1: me gusta la idea.
2: Vamos, ningún problema.
0: Nos quedamos.
2: ¿Te me dice no?
0: Gracias, Tomás, querido.
1: Gracias por la invitación.
0: Don Rodrigo, gracias por venir.
2: Muchas gracias a ti. Nos vemos.
0: Yo, como siempre, les doy gracias por la sintonía. Quédense en La Clave.
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5: Y este día miércoles te damos la bienvenida a las tardes de la 92.9, 5 de agosto. Y con esta canción te quiero contar que tenemos un programazo preparado para ti. Vamos a estar conversando con los chicos de Como Rey. Preparadísimos estamos para hablar de mucha música y también, por supuesto, la actualidad y todo lo que ha ocurrido durante la jornada. Es por eso que te dejamos por mientras con esto que ya escuchas, que ya está en tus oídos. Esto es Queen junto a Radio Gaga en la 92.9.

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1: Las noticias de este miércoles 5 de agosto te las contamos con todo lo que es clave, en donde la ministra de Salud, May Chomalí, anunció el pedido de cierre de la empresa de químicos Panimex en Quilicura, la cual sufrió su cuarto incendio y no actualizó sus protocolos ni

0: y entregó información relevante a bomberos. No contaba con prevencionistas de riesgos, además, durante la emergencia. En abril se les negó la fiscalización y se aplicará una multa en donde se abrirá un sumario sanitario. Más de 300 bomberos trabajan en la emergencia que está circunscrita, pero no controlada. Y la Cancillería brasileña acusó a Estados Unidos de intentar intervenir en las elecciones presidenciales de octubre al cancelar la visa de María Luisa Viotti, embajadora de Brasil en Washington, calificando la medida como hostil y motivada por razones ideológicas. Brasilia rechazó la justificación de Estados Unidos, mencionando que el retraso en aprobar al embajador designado justifica la demora. Y el ministro de Hacienda, Jorge Quirós, celebró la aprobación del mecanismo de compensación a municipios por la exención de contribuciones a adultos mayores, lo que permitió avanzar en la mega reforma. Quirós destacó que esta medida impulsa el crecimiento y la inversión en Chile, abriendo oportunidades de empleo y desarrollo. Aunque la mayoría de la reforma ya había sido aprobada, la compensación municipal era crucial. En reunión de la FIFA en Rabat, Gianni Infantino desmiente rumores de prometer la final del Mundial 2030 a Marruecos a cambio de apoyo tras críticas por FIFA Forward Enterprise. The Times informó que Infantino buscaría apoyo desesperadamente para mantenerse en el cargo, ofreciendo a Marruecos ser sede de la final. Y las ligas europeas critican falta de transparencia en decisiones de FIFA, rechazando propuesta de ampliar Mundial a 64 selecciones.
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0: Ya les había adelantado que nos vamos a quedar con muy buena música este día miércoles para aprender tus tardes. Más información, más detalles, más entrevistas en breve. Y nosotros escuchamos.

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2: 4:15 de la tarde, y una de las noticias que hemos observado durante la jornada es la decisión del Papa León XIV de viajar, de empezar a conocer otros países en su calidad de su santidad, como se le menciona, dentro de la Iglesia Católica Apostólica Romana. Y claro, ya tomó la decisión para lo que se viene en el mes de noviembre en su agenda, específicamente del 6 al 17 de noviembre, que llama mucho la atención porque es cerca de nuestro país, donde va a estar, específicamente en Uruguay, Argentina y Perú. Y tiene que...

no solo decidir viajar, sino que concretar reuniones con los jefes de Estado, con los mandatarios, con diversas autoridades eclesiásticas, sin duda, y todo lo que va a hacer en dichos países. Pero, como te dije, Sudamérica va a ser solo Uruguay, Argentina y Perú. Conocemos el vínculo del Papa León XIV con Perú, trabajó mucho tiempo ahí, generó una labor de sacerdote y él se considera peruano. Porque no sé si alcanzó a tener la nacionalidad, pero él de verdad vivió mucho tiempo en este país vecino, así que cuando fue nombrado papa decía, yo soy peruano. Y más allá de su sangre y sus raíces. Y claro, también está muy, muy vinculado al Cono Sur, pero ¿por qué Chile no? Esa es la pregunta. Va a estar en ciudades como Montevideo, Paysandú, Florida del 6 al 8 de noviembre, Buenos Aires, Córdoba y Luján del 8 al el 11 de noviembre y Lima, Chiclayo, Cusco y Pucallpa del 11 al 17 de noviembre. Después de esto, ¿existiría una posibilidad para Chile? Es una de las interrogantes. Es una extensa gira esta que va a ser por Latinoamérica con 12 días y 10 ciudades y supera el récord del anterior viaje que hizo a África en abril. Así que el Papa León XIV va a regresar a Perú. Claro, él es nacido en Chicago, en Estados Unidos, pero tiene, ahí está. Tiene la nacionalidad desde el 2015 peruana y vivió cerca de 20 años. Fue misionero, después fue obispo de Chiclayo, así que va a volver a recorrer esas tierras que son suyas. Y bueno, quedamos a la espera porque podría ser bonita una visita del Papa, por supuesto, para todos los seguidores de la Iglesia Católica Apostólica Romana específicamente, en donde tienen esta espera por muchos años. Yo creo que todos recordamos, más allá del credo, lo que fue la visita de Juan Pablo II. Y bueno, después también vino el Papa Francisco, que fue bastante controversial en medio de una crisis de la Iglesia Católica en nuestro país y un montón de cuestionamientos por el caso Caradima y cuántos otros, todo lo que se le criticaba a este último Papa previo a León XIV. Y bueno, sí, es algo que es inolvidable dentro de la historia de la visita de los papas a Chile. Pero mensajero de la vida, peregrino de la paz, se nos cae el carnet a algunos. Yo era muy chiquitita, pero son cosas que quedan en el recuerdo y todo lo que generó la visita de Juan Pablo II, con críticas también, por supuesto, yo diría un poco más a largo plazo lo que pasó con la figura, lo que significaba Juan Pablo II, pero ahora también León XIV es mucho más cauteloso. Él no habla tanto, no genera conversación por temas tipo guerras, discusiones políticas. Él es más bien quieto y vamos a ver cómo se desenvuelve en este plano en los viajes que va a tener para el Cono Sur, específicamente Argentina, Uruguay y Perú. Bolivia también podría ser un país que debería visitar, pero Chile queda al margen de lo que ya se ha anunciado. Es extraño, hay que observar por qué, hay que preguntar. El que sí es muy hábil para las redes sociales y que está muy atento es Monseñor Chomalí, que lo hemos comentado otras veces aquí. Roca Balbuena hace poco lo entrevistó en El Jornalista y le preguntaba un montón de cosas. Así que, claro, sería bueno ver cómo se pronuncia Monseñor Chomalí al respecto de esta no visita del Papa León XIV a Chile, por lo menos hasta el momento. Vamos a ver cómo continúa. Nosotros seguimos con más en esta tarde clave de día miércoles y nos quedamos con una leyenda. Leyenda musical, parte de la historia también, a propósito de lo que mencionábamos. Esto que escuchas es David Bowie junto.

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1: Después de escuchar a David Bowie, seguimos con más de noticias, de tendencias, de todo un poco.
2: Francisca Huerta.
1: ¿Cómo estás, Beto Aguemio?
2: Bien.
1: De lo que pasaba con el Papa, que sí, que no, que no viene.
3: ¿Por qué no viene a Chile?
1: No sé, quién sabe.
2: Claro, porque ya habrá visita, o sea, como él no, pero como ya visitó Chile el otro, ¿Francisco? El Francisco, a lo mejor ya está la cuota de visitas de un papa a un país, pues no puede pasar tanto.
1: No, para nada, porque son distintas visitas, son distintos momentos, así que debería, de todas maneras. Yo mencionaba esto del mensajero de la vida. ¿Qué canción inventaríamos ahora?
2: No, esa es la única.
1: Es la única, no se puede repetir.
2: No, mira, dice que va a estar los países que tú ya habías contado, Uruguay, Argentina, sí. Y Perú. Ahora Perú, obvio.
1: ¿Qué pasó?
2: Perú, obvio, porque eres peruano.
1: Claro, pero no, está aquí al lado, ¿por qué le cuesta? Nada. Nada. Oye, del tema del Papa vamos a pasar a otra cosa. Nada que ver.
2: Algo más
1: nada
2: santo.
1: Nada que ver.
2: ¿Más santo o menos santo?
1: Muy santo. No.
2: Muy santo. ¿Algo religioso o algo no tan religioso?
1: Lo religioso. Para mí sí, porque para mí ella lo es todo.
2: A ver.
1: Para mí ella es casi santa. Georgina Rodríguez.
2: Ah, pero
1: es un credo, digamos.
2: Una santa.
1: Claro.
2: Te tuve, es una tuvimos, santa. Tuvimos recién a Rosalía, otra santa.
1: Es verdad. No soy una santa, pero estoy blessed.
2: Eso, muy bien. ¿Sabes qué? Espérate, me quedé con la bala pasada con los datos del Papa. No podía no buscarlo.
1: Ya, a ver.
2: El Papa Francisco.

0: México. En Latinoamérica, cuando viajó, estuvo en Brasil, Ecuador, Bolivia, Paraguay, 2015. Después estuvo en Cuba y México, el 2016. En Colombia, el 2017. En Chile y Perú, el 2018.
1: Ah, ya.
0: Y en Panamá, el 2019.
1: Mira, se me había olvidado la fecha.
0: Ya. El tema es que, claro, Perú ahí es el único que está repitiendo el plato.
1: Claro, pero...
0: no había estado... Ahora, el Papa argentino estuvo en Argentina, así como no haber estado en Argentina. Debe haber estado en Argentina. ¿Nació en Argentina?
1: Sí, pues yo creo que sí, pero no me
0: acuerdo. ¿Pero siendo papa? ¿No siendo papa?
1: Es que tuvo muchos momentos controversiales, Papa Francisco.
0: Bueno, sí, un montón. Bueno, solo quería decir eso.
1: Sí, está bien.
0: Volvamos a Georgina.
1: Volvamos a mi santa. Oye, yo creo que ella nunca ha visitado Chile, Georgina Rodríguez. Me gusta su serie, ella tiene un sinfín de marcas a su alrededor, de un mundo que gira en torno a Georgina Rodríguez, la esposa de... Cristiano Ronaldo, que es mucho más que eso, es mucho más que la señora del sí.
0: Yo estuve a 2 metros de Georgina.
1: ¿En serio? Sí. Ah, ya sé, ¿en qué contexto?
0: Sí, vos.
1: ¿Con Luna?
0: Estuve en Grammys, en la semana de los Latin Grammys.
1: Era Latin Grammys, sí.
0: Ella pasó por la alfombra roja justo cuando yo estaba ahí, en ese mismo espacio físico.
1: No, espectacular. ¿Y cómo es? Imponente, pues,
0: impactante.
1: Me imagino.
0: Impactante.
1: Sí, ella es una mujer que no pasa desapercibida, y no me refiero a su físico, sino que ella, su mirada, todo lo que ha construido, me parece que es espectacular. Si no la conocen, yo creo que es un buen momento para visitar, más allá de los lujos, más allá de todo lo que ella tiene que ver con la moda. Es una mujer interesante de cómo ha construido un imperio y está bajo el ojo del huracán en las redes sociales.
0: ¿Por
1: se ha viralizado mucho lo que fueron unas fotos de unos paparazzi que la vieron en un yate junto a su familia, junto a Cristiano, y obviamente en bikini, ella con calor, como cualquier persona haría eso. ¿Cómo se va a privar de su silueta? Y la fotografiaron, la subieron a las redes y nos faltaron los comentarios que decían, pero la celulitis, ¿por qué tiene tanta celulitis?
0: Hablaron del cuerpo de Georgina.
1: Hablaron del cuerpo. ¿Por qué?
0: Hablan de los
1: cuerpos. ¿Por qué tiene ese cuerpo, esa guata, ese todo, ese pelo, es todo? La gente critica.
0: ¿Pero qué dijeron?
1: Ya,
0: pero hablaron de la trataron de gorda.
1: Sí, la trataron de maciza.
0: La trataron de maciza. Ella, o sea, ustedes... vayan y busquen la foto del paparazzi. Igual pasa una cosa con los paparazzi. Los paparazzi tienen como el talento para sacar tu peor foto.
1: Tal cual.
0: Y yo creo que cuando sacan 200, porque deben estar muy lejos con esos lentes y hacen como...
1: Claro.
0: Y buscan de las 200 fotos... la que sale peor dice, esa vamos a publicar.
1: Esa
0: voy a subir.
1: O justo cuando dice, ¿vas a ir a comer, Cristiano? ¿Vas a ir a comer?
0: Con cara enojada.
1: Y dicen Cristiano y Georgina peleando en el yate. Y no estaban ahí, a lo mejor.
0: Sí.
1: Estaba diciendo, ¿y qué es esto? ¿Esta marejada?
0: Claro. Ahora.
1: Cualquier
0: dicho,
1: cosa.
0: Dicho
1: terrible.
0: esto, está lejos de verse gorda.
1: No, o sea, yo la encuentro espectacular.
0: ¿Cómo es posible que la gente hable así de Georgina? Imagínate. Ay, lo que... Sí.
1: Envidiosos, po. Envidiosos de lo que ella ha construido, de cómo una mujer puede mantenerse, ¿qué?
0: No. ¿Cómo puede mantenerse qué?
1: ¿Cómo puede mantenerse en una relación con un futbolista, siendo que ella también ha construido, por eso lo digo, su propia marca, sus relaciones con diferentes empresarios? Ella es espectacular y lo demuestra en este reality que te digo que ella misma quiso hacer. Es una serie, así que no sé si es un reality, es una serie en realidad.
0: Una serie que habla de su vida, pero... El dato igual es interesante porque es...
1: ¿Y lo que respondió, pues?
0: Es una foto, sí. Ahora, solo voy a dar contexto. Es una foto donde se ve ella en bikini a 2 meses de haber dado a luz. O sea, no puede ser...
1: No sé si 2 meses, yo creo que un poquito más. Pero tiene muchos hijos y ella... Bueno, habla de eso, de que...
0: Ya habían subido fotos de ella en...
1: Otras veces ya habían
0: en otras oportunidades cuando ya había... Pero esta es otra. ¿Cuál es la foto que se filtró ahora?
1: Ojalá estar así después de dar a luz.
0: Eso digo yo. Pero esta no es la foto de ahora, entonces.
1: ¿Cuál
0: es la foto de ahora? Porque hay muchas. Si ustedes ponen fotos de Georgina, paparazzi, bikini, salen muchas fotos.
1: Salen
0: paparazziados mucho.
1: Siempre están atentos porque ella da contenido y bueno, es una...
0: Es esta de blanco.
1: No, son otras. Ya te las voy a mostrar. No sé por qué no te aparecen estas últimas. Pero...
0: Es por el trabajo de la U.

0: Georgina.
1: Bueno, trajo algo que quería entender.
0: Claro, no, pero quieres verla, pues está bien, pues sí, es parte de lo que está circulando. Y ella no está en contra de eso, ella está en contra de los comentarios.
1: Sus comentarios. ¿Qué dicen los comentarios de esta foto?
0: Ella respondió y dijo que está orgullosa de sus curvas, que lo habló con Ronaldo y que esto pasa cada verano, así tal cual. Dice, cada año mi cuerpo vuelve a ser noticia. Y entonces me pregunto, ¿dónde está el estándar? ¿Quién decide cuál es el cuerpo correcto? ¿De verdad seguimos pensando que la felicidad tiene una talla? Dijo que es madre de tres niñas, a quienes quiere enseñarles que el valor de una persona jamás puede depender de un físico ni de la opinión de desconocidos. Muy de acuerdo estoy con Georgina. Y de hecho dijo que comentó esto con Chris, así le dice ella, Chris, ven para acá, Chris, te tengo que contar algo que pasó. Y dijo que ella le comentó a Cristiano, me preocupa que ahora me estén llamando gorda porque vivo de mi imagen. ¿Y sabes qué le respondió?
1: ¿Qué le respondió Ronaldo?
0: Cristiano Ronaldo. Ay,
1: ¿qué le respondió Cristiano Ronaldo?
0: Una voz interesante de analizar en su pensamiento. Dijo, tú no vives de tu imagen, Georgina. Tú vives de lo que eres. Una mujer perfecta, guapa, con un cuerpazo. Madre, buena persona, exitosa y que vive la vida con amor. ¿Qué más quieres? Es normal que te envidien.
1: Eso es.
0: Eso
1: es. Muy bien
0: ese
1: hecho,
0: marido.
1: Ese sí que es marido.
0: Ese hombre.
1: Nada de andar tirando para abajo.
0: ¡Ole!
1: Porque ella es española y argentina.
0: No, ella tiene una mezcla. Yo no sé cómo hablan. Creo que hablan en inglés. Pero ella ama las cosas españolas. Le encanta. Siempre come jamón ibérico. Habla mucho de lo que es su dieta, por así decirlo. Y le da lo mismo. Obviamente que otra chica en su lugar diría, no, yo solo como lechuga con atún. pero no, ella dice, a mí me encanta, y algo que me llamó la atención a mí como seguidora de Georgina en su serie, que comenta que le gustan los dulcecitos, que ella vuelve a su tierra de sus raíces, de donde nació, no me acuerdo cuál es la ciudad específica, pero ella dice que va por estas gomitas que son típicas, ¿sí?, que uno saca como a granel. Ella saca en bolsitas y le encantan, esas que son como un huevo, que son, estos que son largos,
1: esas
0: las tiritas.
1: Esas que de las pagas por peso.
0: Claro, y que hay algunas más ácidas, unas picantes, y a ella le encanta eso. Entonces, dice, las golosinas son mi momento de disfrute y obviamente ella entrena. Imagínate tener a Cristiano a tu lado. Es como obvio que vas a entrenar y vas a tener una vida sana, pero se da a sus gustos y ella toma la decisión de tener el cuerpo que tiene también.
1: Pero también,
0: porque podría operarse entera, no, yo creo.
1: Y también encuentro que ya está medio desgastado el discurso este de la gente que opina y de la figura perfecta.
0: Claro.
1: Como, no sé, cuando hablan de Rihanna. Acá pasó cuando vino Nelly Furtado también.
0: También.
1: O sea, ¿qué les pasa?
0: Sí, sí, sí.
1: ¿Qué les pasa? O sea, ya, de partida bueno, están estupendas, hermosas, dignas de su tiempo. O sea, esa como fantasía y qué sé yo, también obsesión por querer verse siempre joven, siempre flaco, siempre, ¿cachai? Como que es una cuestión que la sociedad te ha impuesto y también habla de la cultura basuresca de las redes sociales en general.
0: Como es cierto.
1: Mucho influencer mostrando como, ¿por qué? Hay que mostrar todo exactamente como el mundo lo quiere ver. Y ella, claro, en este caso son figuras públicas.
0: Un ejemplo.
1: Se dan espacios para que se hablen de ellos y son ejemplos, pero... pero la vida es la vida, y como, claro, ¿por qué tienes que tener, digamos, que lidiar, en el caso de ellos, con este tipo de comentarios molestos?
0: Si Cristiano la eligió a ella, y ella a él, que obviamente se eligieron mutuamente, ella no tiene que seguir ningún canon. O sea, por algo es la mujer que él ama, ahora le pidió hace ya unos meses de matrimonio, con un anillo espectacular que no pasó desapercibido. Y sí, yo creo que tiene que ver en este caso con el prototipo de la mujer del futbolista. Más allá de los cánones de belleza de las mujeres y todo esto que está en cuestionamiento, en específico lo que pasa con Georgina es el estándar de la mujer del futbolista, que tiene todo para ser como quiere económicamente, y en este caso Georgina elige mantener su cuerpo así tal cual y me encanta. O, de seguro ella quizás ha trabajado algunas cosas, puede tener no sé, más

0: 70, cuando esta modelo Twiggy, que estaba como casi anoréxica, y eso fue como un canon de belleza. Muchas mujeres, muchas niñas jóvenes querían verse así, porque Twiggy era muy famosa, muy popular, con unos 1,8 metros de altura.
1: Mira,
0: pesaba solo.
1: Claro, o la Karen Carpenter, la vocalista de Carpenters, que también tuvo todo un tema con la anorexia. Ahora se está viendo esto con Ariana Grande y no es un secreto, pero bueno, más allá del comentario de los cuerpos, me gusta que alzó la voz Georgina y sí, vamos a seguir viéndola así, de seguro. Espectacular. Aplausos para Georgina
0: Rodríguez. Aplausos para Georgina Rodríguez. Hoy siendo las 4:36 minutos, hacemos un alto a esta hora de la tarde y ya volvemos con más Es Clave.
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1: Un vocalista excepcional, artista de nuestro país, Jorge González. Lo escuchamos con Mi Casa en el Árbol.

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1: Cuatro con 42 minutos, 92.9 FM. Veníamos de escuchar a Jorge González, piedra angular de la música chilena y artista favorito de Ana Tijoux, después de conversar ayer con ella, Fran.
2: Sí.
1: Dijo que era su artista favorito por, le preguntamos por la porfía, por ser porfiado, porque nos invitó a ser porfiados a Ana Tijoux ayer.
2: ¿Le dijiste cómo era tu pregunta en concreto? ¿Cuál era?
1: No, porque nos habló de la porfía. Sí. Lo importante de la porfía, de hacer arte, de crear algo distinto, es por la porfía. Eso es lo que nos contaba ayer Ana Tijoux. Y le pregunté, bueno, ¿cuáles son tus artistas favoritos? Igual que le preguntamos a Gabo, justamente por ese factor, por ser porfiado. Y ella dijo, Jorge González.
2: Sí, pues Gabo
1: Jorge
2: también.
1: González, y Gabo también dijo Jorge González, Violeta Parra, por supuesto.
2: Sí, pero Jorge González de inmediato fue parte de lo que se les ocurrió en el momento porfía, y de lo que piensan siempre.
1: Estoy muy de acuerdo con ellos.
2: Sí, estoy de acuerdo.
1: O sea, de hecho hay textos y hay un montón de bibliografía alrededor de la Violeta Parra, por ejemplo, incluso Jorge González, que ese factor de hacer las cosas porque hay que hacerlas, no porque alguien te lo pidió, no porque alguien, sino porque hay una convicción detrás, incluso cuando están diciendo que no. Terminar en una obra maestra como la de Jorge González, tanto como prisioneros como solista, igual que, bueno, lo que ha hecho Ana Tijoux, por supuesto, y también Violeta Parra y todo esto, nuestro Víctor Jara, que es un
2: montón. Sí, pues bueno. ¿Cuántos otros? Oye, te voy a hablar de artistas también que ha sido
1: porfiados. Vamos a seguir hablando de arte.
2: Vamos a hablar de muchas mentes creativas que siguen haciendo todo eso que tú mencionabas, hacen sus obras maestras y nosotros podemos apreciarlas en Art Santiago 2026, que está en su edición número 13 y va a estar este sábado 22 y domingo 23 de agosto en el Centro Cultural Gabriela Mistral, como ya es costumbre, para que podamos ir a conocer a todos los artistas. Más de 200 artistas que van a estar presentándose, y para conocer los detalles estamos ya con el director de Art Santiago de esta Feria de Artes Visuales, Rodrigo Latorre. ¿Cómo estás, Rodrigo?
3: Hola, ¿cómo estás?
2: Bienvenido.
1: Bienvenido.
2: Muchas gracias por estar con nosotros. Yo estoy ansiosa, le comentaba a Rodrigo que el año pasado fui, por fin, así que conozco perfecto cómo funciona este Art Santiago y necesito ir este año también. La gente que no lo conoce tiene que ir este año. ¿Por qué? Cuéntanos tú, Rodrigo.
3: Bueno, es que Art Santiago es una instancia que yo siempre digo que es de fascinación. El arte de verdad conecta muchísimo con los sentimientos, las emociones, y en este caso esta feria tiene una particularidad que es que el artista está presente. Entonces, cuando tú estás viendo las obras de los artistas, y viene un poco curiosidad y esta fascinación, que es, el arte es súper envolvente en ese sentido. Bueno, está el artista para preguntarle su inspiración, qué te pasó, por qué hiciste esto. Y hay muchas técnicas, entonces, de verdad, una muestra súper completa, como tú decías. Son más de 180 artistas presenciales.
2: Wow.
3: Y es un imperdible. Ya mucha gente va porque ya tú vas al Santiago y es muy difícil que no vayas de nuevo.
1: Sí. Artistas visuales de todo tipo de géneros en general, o qué es lo que más predomina.
3: O sea, siempre la pintura es como el clásico, pero hay muchas técnicas también, hay esculturas tenemos.
1: Ah, perfecto.
3: Tenemos collage, hay fotografía, o sea, hay un sinnúmero de artistas que van con su propuesta. Esta feria no está cerrada para un tipo de técnica, y las artes visuales desde luego son para nosotros un lugar amplio en este caso, para darle vida y visibilidad a los artistas.
2: Total, y yo encuentro que lo que hace

0: En particular a Art Santiago, así tal cual como el nombre lo dice, es el arte que se impregna no solo en quienes presentan, sino en quienes vamos a interactuar con ellos, porque hay talleres, hay otras instancias en las que podemos compartir más allá de lo que estamos percibiendo. Cuéntanos un poquito más cómo se viene este año todo eso.
1: Sí, bueno, esto va a ser, como tú bien decías, el 22, sábado 22 y domingo 23 de agosto, desde las 11 de la mañana hasta las 8 en el GAM.
0: Y ¿nuevo trueno o relampague?
1: Mira, hemos tenido hasta, sí, hasta temblores, no, sí. No te digo terremoto, pero temblores, han pasado marchas gigantes, la verdad es que, y bueno, y unas lluvias torrenciales.
0: Y el GAM es un espacio de... como de protegernos al final.
1: Sí, y además que nosotros, bueno, habitamos todo el GAM. Onda, sí. La Plaza Zócalo, que está abajo.
2: Abajo, oh, arriba, sí. Arriba. Los salones.
1: Los salones, los pasillos, hay actividades como tú, hay conversatorios, talleres, perfecto. Hay actividades para los niños, hay podcast en vivo este año, en fin, hay una serie de actividades fuera de poder ver, como te digo, la experiencia de ir a conocer a los artistas y su obra. Entonces es muy entretenido, aparte que esto está en el corazón cultural de la ciudad, que es el GAM, en un barrio además que es muy entretenido. Entonces tú vas, puede ser un panorama perfecto
0: a todo el día.
1: Vaya al barrio Las Tarrias, almorzai, te doy una vuelta al parque forestal. Es de verdad impresionante esa experiencia, y con mucha gente.
0: Una vibra muy especial la que se siente. Sí. A diferencia de otras instancias similares, yo creo que es una vibra muy rica, transversal. Además, la gente va en familia. Yo te contaba, fui con mis papás, con mi pareja. Entonces fue un panorama para... Yo fui en la tarde y me arrepentí. Como que sentí que era para toda la tarde, pero podría haber llegado más temprano y aprovechar más. Y eso que me di dos vueltas por cada...
1: Sí.
2: Realmente hay exposiciones, uno va y estás tú y la obra. Y está ese pensamiento duchiano, que es como el espectador completa la obra, y que todo esto que es estático requiere de un proceso. Y por eso también se pasa muchas horas uno frente a un cuadro, a una expresión visual que te llama la atención, tratando de entender, interpretar. Todas esas preguntas, poder hacérselas al artista, es fantástico. O sea... Sí. ¿Esto es o no es? No sé, cuando es muy abstracto.
0: ¿En qué te inspiraste?
2: ¿En qué te inspiraste? Sí. ¿Por qué es esto? ¿Por qué lo haces? Y eso me parece que es súper enriquecedor también, ¿no? A la hora de
1: verdad,
2: mirar una exposición.
1: El talento de los artistas que van a Art Santiago. Hay una curatoría que hace Nicolás Andreu, nuestra curadora.
0: ¡Ay, qué seca la Nicole! Le mandamos un abrazo.
1: De la versión número uno. Es muy seca la Nicole.
0: Sequísima, sí.
1: Y de verdad que el trabajo de selección es difícil porque postula mucha gente. Y entonces tú te encuentras con realmente con cosas impresionantes. Y hay cosas que tú tienes movimiento, o sea, el arte visual idea tiene movimiento, no sé, tenía arte como cinético. Hay cosas que de repente la miráis desde un ángulo y veis un cuadro, la miráis de otro es otro cuadro. O sea, está lleno. Y además, ¿saben qué? Es impresionante lo que logran los artistas visuales. Y en esta feria, el 95% son artistas chilenos. De todo Chile, o sea, vienen de todo Chile a Art Santiago.
0: Claro, es el momento, como decías tú, del cumpleaños de los artistas, porque celebran, y a mí me pasó eso, por eso pasé dos veces por cada stand, porque quería revisar, quería volver a darle otra perspectiva a cada una de las obras que estaban ahí.
1: Yo le diría a quienes nos escuchan que aprovechen este espacio, porque... es una experiencia distinta, ajá, de verdad, ir a ver arte con el artista como se cuenta acá, es una experiencia muy enriquecedora y es distinta. Uno está todo el año haciendo miles de cosas, les puedo asegurar que quien vaya a esta feria se va a encontrar con, quienes no han ido, por supuesto, con algo distinto. Es una feria además gratuita.
0: Claro, eso es importante, es gratuita.
1: Es gratuita, nosotros tenemos el propósito de democratizar el arte, entonces... Ajá. Obviamente no hay corte ticket que de repente limite la posibilidad de que tú puedas ir a esta feria.
0: Sí, ¿y cómo es posible, Rodrigo, llevar 13 años con todo lo que tú dices, con todos estos artistas que vienen de diferentes lugares de Chile, hacer, ayer hablábamos con los chicos cantantes, pero esta resistencia al final del arte en nuestro país, que cada vez es más grande y cada vez más masiva? ¿Cómo se logra eso?
1: Es que yo creo que esto es la naturaleza humana, yo le diría, porque la verdad es que el arte está presente en todo. No voy a hablar de gastronomía con el tema del arte, de palabras, de emociones. Acá esto es el trabajo que puede hacer un

0: papel, un lápiz, una fotografía, etcétera. Y entonces la gente, por instinto, muchos son artistas. Ya algunos se dedican a esto, pero el arte no es imposible. Nadie va a poder eliminar el arte. Eso no, es como una condición natural. Claro. Es como antropología pura.
1: Es el lenguaje, es un lenguaje también.
0: Y lo interesante del arte es que tiene esa fascinación que les digo. O sea, ¿quién puede explicar que un cuadro pequeño, una fotografía, un grabado, no sé, un collage, de repente cueste millones de dólares? ¿Cómo tú explicas eso? O sea, esa cuestión es inexplicable. De hecho, mucha gente dice, yo no es que lo suscriba, pero que hay gente que invierte en arte porque el arte no se devalúa. El arte, todo obviamente, permanentemente es como un activo.
1: Se está apreciando, claro.
0: Se aprecia. Entonces, eso es muy impresionante, y nosotros que hacemos muchas cosas aparte con nuestro proyecto, nuestro trabajo, por supuesto que este es como el evento medio favorito.
2: De todas maneras.
0: Yo les quiero contar un par de cosas que es súper importante, nos va a acompañar dentro de las actividades que vamos a hacer.
2: Eso, los talleres. Yo estoy aquí en artsantiago.cl, están los eventos y la programación.
0: Sí, siempre tenemos talleres, todavía esto no está arriba en la página web. También los invito a que se puedan suscribir a nuestras redes sociales.
1: Instagram. Art Santiago.
2: Tú las estabas viendo en el Instagram.
0: Sí, Art Santiago es ARTSTGO, hay una abreviación de Santiago.
2: Claro,
0: Santiago. Y eso en Instagram y obviamente en la web es .cl. Ahí pronto, no quiero spoilear los contenidos, pero
2: sí. Un poquito.
0: Bueno, es que hay muchas cosas muy entretenidas,
2: mira, talleres, conversatorios.
0: Sí, nosotros vamos a poner temas muy interesantes arriba de la mesa y en temas que tienen con el arte, con la extensión del arte. Hay un proyecto hermoso que nos va a acompañar, que es un proyecto de la Cordesan, de la Ilustre Municipalidad de Santiago, que se llama Santiago Capital Cultural. Ajá. que Art Santiago está como motor impulsando. Queremos que nuestra capital sea admirada como culturalmente y que sea apreciada por los chilenos. Los chilenos como que tendemos a ver a Santiago como un lugar muy gris. Y la verdad es que está lleno de patrimonio, arquitectura, arte,
2: cada vez más.
0: Gastronomía.
1: No solo hablar del barrio en el que está el GAM, el barrio Las Tarrias, el Bellavista, el barrio Conchitoro.
0: Vamos a tener espacio especial para Santiago Capital Cultural.
1: Okay.
0: También tenemos, parte de quienes nos acompañan, van a hacer cosas súper interesantes. Por ejemplo, Jack Daniels va a estar con el Coto Chadid y nos va a estar haciendo intervenciones de... Tampoco quiero spoilear. El año pasado fue extraordinario lo que hicieron.
2: Y llevé un vasito hecho por el Coto.
0: Sí, y yo no quiero aprovecharme de ustedes, pero tenemos empresas que hacen posible esto y me encanta poder decirlo porque esto es un esfuerzo que nos permite democratizar el arte. Entonces yo no puedo dejar de agradecer a todas esas empresas,
1: los sponsors que están ahí,
0: que nos acompañan.
2: Sí.
0: Y ahí, bueno, nos acompañan es café. O sea, no sé si se complica si les comento quiénes nos acompañan.
2: Lo que se pueda hacer,
0: bueno,
2: flash.
0: Pero mira, lo importante es que hay un esfuerzo de empresas como le decían, Nescafé, Canadá, Drake, que ya muchos años apoyándonos.
2: Tienen sus stands.
0: Nacional, otros. Y la verdad, bueno, Jack Daniels, desde luego, el licor 43, que de verdad nos dan las herramientas para poder hacer esto.
2: ¿Y esto es visibilizar? Dentro de la muestra
0: tienen stands que son intervenciones, son cosas bien interesantes, algunas bien magníficas, yo diría.
2: Me acuerdo esta de las sillas que está en la
0: del café
2: central, claro.
0: Eso va a estar nuevamente, es como una obra danesa que ellos como que trajeron a Chile.
2: Se abre y se cierra,
0: preciosa.
2: Particular.
0: Y bueno, y obviamente también tenemos algunas otras organizaciones que nos acompañan. En fin, está la UNICEF, este año nos va a acompañar, van a haber una muestra de fotografías de la UNICEF. Por lo tanto, es, como les digo, para ir en familia también perfecto, porque hay un espacio especial para los niños.
2: Sí, me acuerdo que había para pintar,
0: donde hay juegos infantiles, bueno, y también las marcas propician, mismo nacional, que tú puedas pintar lugares, que
2: andan.
0: Y te
2: llevas
0: tu obra de arte.
1: Oye, y
0: regalitos.
1: ¿Y sobre los artistas que van a estar este año?
0: Sí, mira, una excelente pregunta. Son muchos los artistas. Yo no,
2: ay, sí,
0: yo no quise adelanto. Casarme yo con los míos, con nombres, pero van algunos que ya han ido muchas versiones, que de verdad son como parte de la casa, como Juan Pablo Calderón, la Isidora Lackington, la Antonia Bosa, Valeria Faúndez, la Nora Hunda. Y yo le veía a Nicole que me dijera, oye, y atención con algunos nombres.
2: Ah,
0: que,
2: a ver.
0: Y me dio un listado de algunos

0: no quiero dejar fuera a nadie, pero son 200.
1: Pero casi, para que sepan un poquito por sí, dónde va, ¿no?
0: Pero atención con Antonia Barrios, con Claudio Arregá, Josefina Achondo, Matías Prado, Mayra Castro, Amelier, entre otros. Nosotros hicimos un concurso hace 10 días atrás.
2: ¿Ya?
0: Que fue con artistas de Santiago. Público,
1: con artistas
0: de Santiago.
1: Abierto, un concurso abierto.
0: De Santiago, de este proyecto Santiago. ¿Ya? Capital Cultural, que le permitió a 6 artistas hoy día estar en este proyecto.
2: Mira. ¡Qué bueno!
0: Que se lo ganaron. ¿Ya?
1: Ajá. O sea, gente que está habitualmente en un espacio más limitado de exposición.
0: Pero en 2 días construyeron su obra.
1: ¡Ah! ¡Rápido! Ese era el desafío.
0: Olvídate. Los trabajos que lo que hicieron, sé que es
1: impresionante. Y van a exponer también.
0: 6 de los 12 que
1: seis de los 12
0: 6 van a estar presenciales.
1: Perfecto.
0: Pero aprovecho de decirles también que nosotros hemos desarrollado una aplicación. Miren,
2: ay, claro,
0: Art Santiago es un lugar de visibilización de los artistas, ¿ya? Un lugar donde tú puedes efectivamente ir, conocerlos
1: y...
2: Pero también
0: ojalá
2: sí
0: que... Ojalá
1: podría decir, van a estar vendiendo obras también.
0: Sí,
1: ya,
0: todo perfecto.
2: De hecho, pasa mucho, Beto, que uno va, ve una obra que le gusta...
1: La quiero.
2: Te das la vuelta y uno dice, voy a volver.
1: Ya
2: y
1: no está.
2: Y de repente, vendido.
0: Sí.
2: Y perdiste.
1: Perfecto. O sea, es bueno eso también, que la gente sepa, porque hay mucho
0: para
1: también...
0: Todos los precios, ¿no?
2: Sí, eso es importante.
1: Y hay mucho interés siempre por el arte local. Yo creo que es algo que hay que fomentar. Hay que buscar la forma en que las personas también conecten con el artista chileno y tener en sus casas un espacio dedicado para exhibirlo.
0: Que además es algo que cuando tú lo haces, tu obra, cuando tú compras tu cuadro, viene el nivel de aprecio que uno tiene por,
1: sí,
0: por su obra.
2: Lo que tú
0: ¿cómo
2: decías?
0: Conectáis, ahí vaya a conocer al artista.
1: No,
0: entonces vete una conexión con el artista.
2: Te la puede firmar.
0: Lo que va pasando, que es como medio mágico, por eso uno empieza a entender, oye, esta cuestión, de verdad que es fascinante. La gente empieza a coleccionar, pues dice, y ahora, y tengo amigos que me dicen, voy a ir a comprar mi cuadro de Art Santiago de este año, porque
2: claro,
0: empiezan a
2: armar su
0: muro, empiezan a completarlo con todo tipo de cosas, y les encanta, pues, les encanta.
1: Y ahí lo que le debe pasar mucho a la gente que le gusta el arte en general, uno empieza a mirar rincones de su casa y dice, este espacio, no lo puedo llenar con esto, no le puedo meter un mueble, no, déjame. Y como que tú sabes que ahí va algo muy especial, y no lo encuentro. Entonces, es un momento bueno darse una vuelta, decir, mira, ¿qué espacio yo podría tener esa foto mental bien ubicada, ir a la feria y decir, ya, esa es la escultura o ese pequeño cuadro o un cuadro más grande.
2: El enganche.
1: Claro, porque lo que tú necesitas en tu casa, en tu espacio, creo que eso es importante también permanentemente. Yo creo que, ahí está. Yo me acuerdo que en mi casa yo estoy guardando un rincón para una escultura.
2: Ah, mira, ahora es cuando.
0: Bueno,
1: ese rincón que tengo ahí, porque es un rincón que donde le llega una luz perfecta, no, ahí tiene que ir.
2: Ahí es.
1: Pero
2: y
1: no
2: de
1: cualquiera.
2: Tal forma,
1: no cualquiera.
2: Igual, claro. Tales colores, quizás te imaginas.
1: Pero cuando ya la vea, ella es.
2: Esta es.
1: Me la traigo.
0: Desde el año pasado hay un espacio de escultura. Nosotros tenemos 15 stands especialmente resguardados para escultores. Olvídate lo que hay.
2: Yo
0: lo
2: que es necesario de porque va mucha gente. Sí. Entonces, tiene que ser un espacio. Claro,
0: antes los ubicábamos en distintos lugares, pero no.
2: Dijimos, no, que es muy masivo. Sí.
0: Miren, la aplicación, que era lo que les estaba comentando antes, es una oportunidad, es una especie de catálogo que tú lo puedes consultar después
1: voy
0: también.
1: A ver.
2: Sí, esa porque van apareciendo por nombre, la descripción del artista y también te sale el Instagram. Entonces tú, de repente quizás ya se vendió tal obra que tú querías, pero puedes contactarlo, puedes ver más obras de ese artista.
0: Y la aplicación permite que tú les crees un WhatsApp.
2: Eso,
0: entonces tú puedes decirle, oye, mira, me encantó tu obra, o estuve en Art Santiago, no sé si te acuerdas de mí, bla, bla,
2: la
0: bla.
2: La quiero de otro tamaño, quizás.
0: Sí, bueno, el artista en Art Santiago muestra su trabajo, pero se lleva mucho para su casa.
2: Sí.
0: Se lleva conversaciones, se lleva invitaciones.
2: Todos.
0: Han habido invitaciones a residencias, exposiciones.
2: Bueno.
0: Olvídate de una cuestión.
1: Oye, y esto es algo que uno generalmente no lo verbaliza cuando se habla de arte y todo. Pero ojalá se lleve su bolsillo lleno de recursos, porque lo que un artista tarda en armar algo, armar una idea, tener un serial, tener un estilo propio, son años y años y años donde yo no le veo ningún problema. Y creo que ahí está lo importante de que si un artista está vendiendo una obra, no sé, y tú dices, pero ¿cómo esto puede costar? A veces son baratos, a veces son 20 lucas, 30 lucas, a veces son 150, a veces son 7, 4, 8 millones de pesos. Dices, pero ¿cómo tan caro? Y ahí es donde está la apreciación, la capacidad de el que está mirando de entender que hay un valor en aquello, y para eso son estas oportunidades, conectarse con el mundo del arte, Art Santiago, por eso que ojalá también se lleve a su casa esos artistas chilenos que están ahí y que realmente Chile tiene una historia larga de pintura, de arte visual fascinante.
2: Y se lleven un pedacito de Art Santiago.
0: Sí, no. Miren, que tú, Fran, ya

0: fuiste.
1: Beto, Beto, este es tu año.
2: Este es mi año.
0: Sí. Nosotros lo único que les podemos decir es que van a vivir un evento, un espacio y una experiencia que es verdaderamente inolvidable.
1: Ajá.
0: No quiero así engrupir ni nada, porque de verdad, pero yo les quiero decir en serio, es un momento extraordinario ir a Santiago. Es entretenido, aparte, lo pasáis súper bien.
2: Fascinante, recordemos las coordenadas.
1: La mitad del año. En el GAM ya no queda nada para este momento de tercera edición. No, tercera. Número 13, imagínate. Imagínate todos los años que llevan con Art Santiago, sábado 22 y domingo 23 de agosto, para que se programen desde ya para ir a esta invitación gratuita, esta Feria de Artes Visuales Art Santiago 2026. Y atentos a las redes sociales, Art Santiago, ARTSTGO, Santiago abreviado, y lo mismo en la página web artsantiago.cl. Muchas gracias por estar con nosotros.
2: Gracias, Rodrigo.
0: ¿Qué pasa? Gracias a usted, y inviten cuando quieran,
1: pues,
0: a la gente aquí.
2: Así es.
1: Vamos a estar, de todas maneras, director de Art Santiago.
2: Absolutamente. Oye, muchas gracias. Nosotros hacemos un pequeño alto a esta hora de la tarde y ya volvemos con más. Es clave.
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1: ¿Qué tal? ¿Cómo están? Soy Daniela Ruiz-Tagle y estas son las claves del día a través de la 92.9 FM en Radio La Clave. La Universidad de Chile afronta esta tarde un partido clave por la última fecha del grupo D de la Copa Chile. Los azules se enfrentarán a Unión San Felipe desde las 18 horas en el Estadio Chaguán de La Calera, luego del cambio de recinto. El equipo, dirigido por Fernando Gago, buscará asegurar su clasificación a los octavos de final del torneo en un duelo decisivo.
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1: 5:08 y hasta ahora te cuento que la ministra de Salud, May Chomalí, anunció el pedido de cierre de la empresa de químicos Panimex en Quilicura, la cual sufrió su cuarto incendio y no actualizó sus protocolos ni entregó información relevante a bomberos, ni no contaba con prevencionista de riesgos de hecho durante la emergencia. En abril se les negó la fiscalización y se aplicará una multa en donde se abrirá un sumario sanitario. Más de 300 bomberos trabajan en estos momentos en la emergencia que está circunscrita pero no controlada.
2: En otra noticia, la Cancillería brasileña acusó a Estados Unidos de intentar intervenir en las elecciones presidenciales de octubre al cancelar la visa de María Luisa Viotti, embajadora de Brasil en Washington, calificando la medida como hostil y motivada por razones ideológicas. Brasilia rechazó la justificación de Estados Unidos mencionando que el retraso en aprobar al embajador designado justifica la demora.
1: El ministro de Hacienda, Jorge Quirós, celebró la aprobación del mecanismo de compensación a municipios por la exención de contribuciones a adultos mayores, lo que permitió avanzar en la mega reforma. Quirós destacó que esta medida impulsa el crecimiento y la inversión en Chile, abriendo oportunidades de empleo y desarrollo. Aunque la mayoría de la reforma ya había sido aprobada, la compensación municipal era crucial.
2: Y en temas del deporte, en reunión de la FIFA en Rabat, Gianni Infantino desmiente rumores de prometer la final del Mundial 2030 a Marruecos a cambio de apoyo, tras críticas por el FIFA Forward Enterprise. The Times informa que Infantino buscaría apoyo desesperadamente para mantenerse en el cargo, ofreciendo a Marruecos ser sede de la final.
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2: Hasta ahora viajamos en el tiempo. Año 2004 es el que estaba sonando por primera vez esta canción. Y este disco, Hopes and Fears.
1: ¿Cómo pasa el tiempo?
2: Suena Everybody's Changing, suena Skin. 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
1: Cinco de la tarde, 14 minutos, 92.9 FM, Radio La Clave.
2: Programazo que tenemos hoy.
1: Oye, estos días han estado... Olvídate cómo han estado. Estamos estos intenso. Días intensos. Esto es como un sábado gigante.
3: ¡Vamos!
2: ¡Que pase, don Francis!
3: ¡Pase, la modelo!
1: Y ahora, con ustedes. ¡Qué ya gusto, qué agrado! Sí. Que la gente que está escuchando... Se puede imaginar. Los que no, están viendo ya saben vida. Quiénes son. Yo los voy a empezar a describir.
2: Es amigo de la casa.
1: Es amigo de la casa. Hay un acordeón.
2: Claro, pues.
1: Un acordeón.
4: Y no somos los Vázquez.
1: Y no son los Vázquez. Vázquez. ¡Ay, sí! ¡Vamos, vamos, rey!
4: ¡Dale!
1: ¡La clave!
2: ¡Eso!
1: Negrito y Salomón, bienvenido.
4: Gracias, chiquito.
2: Hola, ¿cómo
1: oye, podría
2: están?
1: Ser un dúo humorístico, Negrito y Salomón.
2: ¿Negrito y Salomón?
4: Ya tengo una canción.
5: Profesor.
3: No.
5: Salomón y su negro. Michael
2: Jackson. ¡Eso!
1: Y la última vez que estuvimos acá, Negrito, hablamos de Michael Jackson.
4: Sí. Sí. Oye, y después me invitaron también y no pude venir. Tenía unos problemas familiares para comentar que hubiese sido bueno. Queda pendiente, pero para el próximo mundial. Las canciones
1: del mundial. Ah, hoy sí. Eso no lo comentaba, diríamos a verlo.
4: Sí. No, si me invitaron y no puedo, estoy con algunos temas ahí, pero vamos que se puede.
1: Vamos que se puede. Ahora, yo pensé que me decir, me invitaron a Gary Indiana.
4: Oye, es que ya estuve.
1: Para
4: que
1: vaya estado no. Cuatro veces en Gary Indiana durmiendo en la cama de Michael
4: estuve,
1: Jackson.
4: Estuve, sí, obviamente. Claro, estoy haciendo lo bien de un raja, no sale nadie. Sí.
2: Muestra tu collar, por favor, no. Para que la gente lo vea. Ahí está.
1: Oye,
2: está,
1: los que
2: está
1: no
2: tu
1: sepan.
2: Cámara, la que está al frente tuyo.
4: Esa, está.
2: Esa.
4: Bad.
2: Bad.
4: Bad de Michael, por
2: favor. Mira, espectacular.
4: Oye, me matriculé con 9 veces viendo la película.
2: ¿9 veces? ¿En el cine?
4: En el cine, sí. Por supuesto. De hecho, no la vi en streaming.
3: Fanático.
4: No la vi.
2: Es que la primera vez la vimos juntos porque fuimos a la van premiere y nos mostró el guate y toda la cosa. Mira, listo.
3: Muy
2: buena. Qué mejor, está bien, está perfecto. Pero sí, Negro Bedel nos tiene mucho más que contar. Porque los tomos dijeron, me voy nomás, me voy.
4: Tal cual, sí, estamos, mira, muy contentos porque... Estamos dando puntapié inicial hasta esta gira de promoción.
2: Eso.
4: De esos los primeros porque es un nuevo disco. Un nuevo disco que estamos haciendo.
2: Que nos habías dicho.
4: Sí.
2: Nos dijiste, se viene esto.
4: Sí, lo fuimos a grabar a Pichilemu, estudio Los Lobos, muy lindo el estudio, una experiencia.
2: ¿Cómo
4: muy...
2: fue ese relax?
4: Espectacular, es que un spot muy recomendable para todos los artistas chilenos que se pueda dar este lujito en realidad que tuvimos la suerte de hacerlo, ¿no?
2: Sí.
4: Porque estamos justo al frente de Los Lobos ahí en el agua, ¿cachai? El mar, espectacular. La vista, pero para qué decirlo, chiquillo.
2: Y harto trabajo, pero descanso también.
4: Es que sí, lo que pasa, claro, como que se compensa como con el vibe de estar fuera de Santiago, de no tener que volver a. Oye, cabrón, tengo que hacer un trámite y vuelvo. Y que una hora son 3 horas, la típica, ¿no?
2: Sí,
4: ahí
2: lata.
4: Estamos full concentrados en grabar este álbum. La técnica muy buena, una consola de audio también así espectacular.
2: Todo lindo.
4: Y
2: todo.
4: Fue una semana muy intensa, muy, muy rica, muy bacán. Y le dimos vida a este disco que tiene 14 canciones. Que la vamos a ir sacando poquito a poco. Que
2: eso.
4: Se llama
2: ay, Chilengo. Harta, harta canción.
4: A la antigua.
2: 14, muy bien, muy bien, muy bien.
4: 14 canciones y vamos a ir sacando una tras otra. Y esta primera canción decidimos escoger a... Porque la idea se llama Chilengo, ¿no? Como...
2: ¿Por qué chilengos?
4: Sí, porque bueno, somos chilenos y a los mexicanos que viven en Ciudad de México le dicen chilangos. Y por ahí escuchamos una vez una entrevista que le hicieron a los Bunkers, estando en México cuando estaban viviendo. Y no sé si fue Mauro que dice, nosotros ya nos consideramos más chilango que chileno, ¿cachai? Ah, o sea, fue, perdón,
1: mira,
4: más chilengo que chileno.
2: Chilango, chileno, entonces, claro.
4: Entonces, está bueno ese término, así que saludo a los Bunkers.
2: Mira, están incluidos.
4: Están incluidos en este trabajo porque...
2: Eso.

0: Exacto, porque esta idea del álbum es el amor que hay artístico y cultural entre Chile y México, artistas mexicanos que han sido fundamentales en el desarrollo de Chile y artistas chilenos que han triunfado también en México. Ajá. Así que esa es la idea. Qué el guay. Primer tema, chiquillo, es Me voy de Julieta Venegas.
1: Wow, ¿quién no lo conoce?
0: Sí, pues, imagínate que yo admiro mucho a la Julieta y hacer esta versión y elegir a ella, una mujer, para partir el disco también, sí, es bacán para nosotros.
1: Espectacular.
2: Oye, antes de pasar a escuchar, que yo los veo acá con ganas de cantar y tocar instrumentos.
0: Parte de su ropa.
2: Viene con eso. Salomón Pizarro quería saludarlo.
0: Salomón Parra.
2: Sí. Apellido que nada que ver. Oye, pero espérate, háblame de este instrumento. Los Tomo Como Rey son una banda.
0: Sí, lo que pasa es que no le damos la estéticamente. No. Nosotros somos más de guitarra, de distorsión, de rock.
2: Y un poco de ska.
0: Claro. Pero sí, efectivamente, bueno, en el álbum nuevo también tiene harta participación en el acordeón. Y lo chulo del Salo, que fue un integrante como histórico de la banda, así como los primeros, no sé, tres discos.
1: Por eso nos conocíamos.
0: Sí, pues. Sí. ¿Para qué vamos a entrar en detalles que nos conocimos en el Galpón Víctor Jara, por allá, muchos años atrás?
3: Y
2: bailaba la Fran Arto, imagino.
1: Sí. Ya la bailarina época, los Tomo Como Rey.
0: Sí. Claro. De hecho, por ella hicimos Arriba la Pelota.
1: Sí, pues por sí, mí. Sí. Se pelearon en mí.
2: Ella que se fue Arriba la Pelota.
1: Exactamente. La mismísima.
2: Fran Huerta, muy bien. Oye.
1: Había que confesarlo.
2: Sí, había que. En algún momento tenía que salir.
1: Sí,
2: en algún momento tenía que salir.
3: Era la bailarina del.
0: Otros años.
1: Claro.
3: Sobresalía.
2: Y eran otros años.
0: Mira, sobre promedio.
1: ¿Y por qué ella? ¿Y cómo volvió esta conexión?
0: Ah, pero es que Salo, es que sí, aquí viene bueno.
1: De esos años y qué pasó.
0: No, Salo se fue a tocar por el mundo de los cruceros.
3: Me fui a vivir a México primero.
0: Sí.
1: Chilengo total.
3: Fue como un año y después volví a Chile y me fui a tocar a los cruceros. Por 12 años. 10
0: años.
3: 12 años.
0: Calita.
3: Sí. Ya. Pero igual siempre trabajando con Negrito, con los Tomos.
1: Oye, tú que estuviste en México y has visto tantas conexiones internacionales, ¿sientes que existe este pololeo entre México y Chile? Como que somos bien parecidos igual.
3: Parecido, la cultura, la buena onda, la junta, los asados.
1: Sí, son buena onda los mexicanos. Yo creo que son más buena onda que nosotros.
0: Yo me creo igual.
3: Sí, son muy tenos.
0: Sí, te hacen sentir mucho más así como. Más de familia, ¿cachai?
1: Sí.
0: Como que son muy querendones. Por eso todos los artistas soñamos con ir para allá. Y no solo músicos, actores, ¿no? Como que desde el punto de vista como de la aceptación de cosas que vengan de afuera son, y también con lo de ellos, ojo. Aman su música, su cultura.
1: Su cultura, sus palabras, sí, por su historia. Comida,
2: sí, y quieren mucho a Chile también.
0: Sí.
2: Nosotros también los queremos a ellos.
1: Oye, ¿te llegó la canción, vos, no?
0: No sé. La tenemos, ¿no?
1: ¿Está por ahí? A ver, ¿me aviso por interno?
0: ¿Me aviso por interno?
2: ¿Está sonando? ¡Epa!
1: ¡Un adelanto, spoiler!
3: Está el acordeón para ti, ¿no?

0: Adiós.
1: Adiós.
2: Yo quería y tú no.
0: Oye, ¿sabes por qué fue, igual fue difícil hacer este tema? Porque si viene una cumbia así como pop, la versión original es como un balsecito, po. Porque no tan cierto.
2: Tiene algo de Selena igual.
0: Sí,
2: como Tex-Mex,
0: sí. Es que está pensado en esa lógica, ¿cachai? Anda en esta relación bien bonita que hay. Mira.
2: O más norteña.
0: Sí.
2: La cumbia más norteña.
0: Sí. Y aparte igual como que. No es una cumbia villera, porque también la letra tiene esto lindo, ¿cachai? Una cumbia más pop.
2: Ah, pero también tiene algo de villero.
0: Tiene algunos sonidos
2: arrastraditos,
0: claro.
2: El güiro ahí.
3: El güiro.
0: Está bueno, está bueno. Oye, mañana está disponible. Lo están escuchando de forma exclusiva porque.
2: Ah, espérate. Somos.
0: Sí,
2: la primera.
0: Exclusiva.
1: La
2: Ay, no, por favor, esto hay que destacarlo.

0: que tiene Tomo como rey? Porque todos tienen una, pues. El Tommy Rey era...
1: También tenía Baila Salerosa.
0: ¿Verdad?
1: Claro. Que nunca... ¿Qué es una salerosa? ¿Qué es salerosa? ¿A qué se refiere? Baila, porque decía Baila Salerosa. Decía, ¿cachai? Eso decía Tommy.
0: ¿A verdad?
1: Sí, po. Nosotros tenemos
2: tiene
1: una...
2: chispa, dice aquí.
1: Que tiene chispa.
2: Que tiene encanto.
0: Es una mujer salerosa.
1: Bien, así

0: Claro, como un buen ingrediente.
1: Sí. Claro. Alegre.
0: Nosotros tenemos el.
2: Está un año.
0: A ver. Porque, no, tenemos el. Casi como una marca, ¿no? Tenemos el. No, ¿qué festipe? Sí, nosotros decimos. Porque yo tomo, tomo. Porque yo tomo, tomo.
3: Tomo como rey.
0: Eso.
3: Eso.
0: Bueno, bueno, bueno. Porque yo tomo, tomo.
3: Tomo como rey.
0: Que yo tomo, tomo.
3: Tomo como rey.
0: Chiquillo.
1: Esa.
0: Oye, muy bueno.
1: Sí, para que la gente vaya, o sea, preparando.
0: Una exclusiva de lo que estamos escuchando ahora. Esto se va a lanzar mañana. Mañana a las 20. Por su plataforma favorita, junto con el videoclip también.
1: Ay, hicimos un videoclip. Está, ya adelante, sí, ¿no? Un poquito. ¿Cómo estuvo? Qué rico grabar videoclip.
0: Mira, les voy a confesar un secreto y un sueño que estoy cumpliendo. Estoy trabajando con amigos, ¿cachai?
1: Bueno, vino el Lalo hace poco.
0: Bueno, el Lalo.
1: Y nos contó.
0: ¿De Pascual?
1: Vino Pascual.
0: Mira, no sabemos.
1: Vino Pascual.
0: Todavía no sabemos quién vino, pero conversamos sobre Pascual. Y
4: por el olor llegó vino Pascual.
1: Vino Pascual y dijo, todo esto es culpa del negro.
0: Así dijo. Lalo, le quiero mucho.
4: Sí. Pensó
0: que tú bailaste los pasitos.
4: Ah, sí, sí, es que Lalo es medio porque ahí te va a bailar, güey.
0: Sí, pues, porque le cambiaron la cara, sí. Le cambiaron la cara con...
1: Dijo, es que mi amigo baila bien, yo no.
0: No, yo tampoco bailo tan bien, pero
1: era lo que había. Era lo
0: que
1: más cercano a Michael Jackson que tenía.
0: Mira cómo hace el moonwalk. Sí, no, pero es que ahí arriba de escena me transformo, pero
1: eso,
0: no.
1: Sí.
0: Oye, mira, bueno, con la llegada del Salo también, que es un gran amigo también, y no solo mío, sino que también de mi familia, lo quieren mucho.
1: La vuelta al Salo.
0: El video lo grabamos con un equipo encabezado por Alberto Millones, que él fue el director, y aparte éramos compañero curso también del Nacional. Y él se sentaba atrás y era como el más desordenado del curso.
1: Se portaba súper bien.
0: Sí, no, se portaba como las pelotas. Pero es compañero mío, lo conozco hace 28 años. Y poder trabajar con él también en este video, quedó espectacular, tomas con dron. Mira, ¿cuál es la idea de los videos que vamos a hacer? Es que se vea que es un saludo desde Chile a México. No es algo así como que, ay, ¿qué es esto? No, es un saludo desde los chilenos a México. Entonces, arrendamos una micro amarilla.
1: Mira.
0: Conduje la micro.
1: ¡Ah, no! ¡Ese era tu sueño! ¡Qué buena! Conduje ¿quién quiso hacer eso?
0: Corté el boleto.
1: ¡No, sí, qué lindo!
0: Le pegué un flight que quería entrar a grabar. No.
1: Y no te dijeron, tío, me lleva por 100.
0: Todos lo dijimos, ¿no?
4: Nosotros lo dijimos.
1: Obvio.
0: Me lleva por 100. Corté el boleto.
1: ¡Oye, qué bacán!
0: Tío, me abre por allá.
1: ¿Y cómo vas a hacer?
0: ¿No vas a hacer los cambios así?
1: El perrito ya.
0: No, es que bueno, mira, me costó. Chiquillo, no, se sonaba como mico. Pero igual logré hacer el.
1: ¡Uy, qué
4: placer!
0: Sí, güey, la raja. Buena. Obviamente, pucha, puse primera, era difícil, porque hay que entrar a la buena complicada.
4: Ahí,
0: sí, no, pero me mantuve en primera nomás, pum, pum, pum.
1: Ay, ahí
4: hubo empatía, ¿no? ¿Entendiste lo...?
0: Sí.
1: Empatía, ahí entendió al tío, ¿no?, de la micro.
4: Pero imagínate. No lo quería hacer de mala onda, no lo hacía por querer botarte del asiento.
0: No, dificilísimo.
4: Por botarte, no.
0: Yo me imaginaba así, yo todo estresado, y que un gallo quisiera... Que le parara y donde quería. ¿Te parece que uno?
1: Cuéntele a él que no sabe lo que es una micro amarilla.
0: Amigo mío, mire, yo le voy a contar a usted. Antiguamente las micro amarillas paraban donde él. O sea, había paradero.
1: Pero no también. Así nomás.
0: Claro, pero el chofer igual paraba donde hubiese gente. Pero obviamente, si te querías bajar donde tú quisieras, eso no ocurría o rara vez ocurría según el sentido del humor y el estado de ánimo del chofer.
1: Entonces,
0: ¡para aquí! ¡Para aquí! ¡Ay, estoy tocando hace cualquier rato!
1: ¡Eso! ¡Avisen que pare, que pare, que pare!
0: Así que estuvimos en la micro María.
4: Cuando ya no había caso, había que aplicar esa técnica ninja de bajarse medio andando.
0: A la mala, sí.
4: Peligroso. No lo hagan en casa, niños.
1: Había un hilo arriba de repente colgando y llegaba...
2: Había botón.
1: Claro, había un hilo.
0: Eso era porque estaba malo el timbre,
1: ¿cierto? Sí, por eso. La pitilla.
4: Claro, y adelante como que le pegaban una cuchara a un vaso.
1: Ese era el aviso.
0: Así como el chabulín colorado. O sea, que encontraba la raja, era cuando se subía, no sé, alguien así por atrás y decía, te paga. Y iban pasando las monedas para adelante.
4: Y la moneda llegaba.
0: Llegaba de vuelta con el boleto.
1: Sí.
2: Ahora no llega, ahora no llega.
1: Que éramos.
0: Otro, teniendo, está muy bueno. Y lo otro que era muy clásico. Cuando llegaba el chofer de la micro y te pasaba un boleto que ya había pasado como por 18 manos.
1: Ah,
0: y ya.
1: ¿Sí?
0: Las monedas,
1: y eso sigue pasando en regiones también. Así en algunos buses.
0: Claro, eso es la realidad. Otro Santiago.
1: Sí. Oye, pero qué sueño.
0: ¿No quiere otro Chile ahora? Ah, no, me equivoqué.
1: ¿No cambió? Ah, Chile cambió.
0: Ay, Dios.
1: Oye, pero chilangos, me imagino que, y yo aquí voy a apelar a que nos está dando sed poco a poco.
0: Sí.
1: Estamos en agosto ya, chiquillos. Sí, se viene septiembre. Harto tomo como rey con chilangos.
0: Sí.
1: Van a estar presentándose, van a tener hartas fechas.
0: Sí, mira, tenemos muchas fechas. Vamos a estar en Cochuraba, vamos a estar en San Clemente, vamos a estar
2: Alegre.
0: Villa Alegre también. íbamos a estar, esto me pone muy triste, pero por el fondo del problema, no porque no toquemos, pero íbamos a estar a la Pampilla.
1: Sí, me imagino.
0: Íbamos a estar a la Pampilla por primera vez y obviamente apañamos 100% la decisión tomada por el alcalde de correr la fiesta y en realidad destinar San Lucas a la reconstrucción de la región, que estaba muy complicada. Vamos a estar también en Lo Barnechea y estamos viendo un par de cosas más en Santiago.
1: Qué rico.
0: Así que está full esa semanita. Y este fin de semana, el sábado, tenemos un show de beneficio. Vamos a ir a Ovalle, vamos a la cuarta región. Vamos a hacer un show 100% de beneficio. Se va a hacer en el casino de allá, pero todo lo recaudado por la entrada va directamente a la municipalidad.
1: Pucha, que son buenos.
0: Así que vamos a estar ahí apañando.
4: Qué tremendo.
1: Tienen buen corazón y cantan y tocan lindo.
4: Los tomo como rey.
0: Y vamos a cantar las canciones nuevas. Así que
4: oye, solo antes de despedirnos, a ver si, como tengo acordeón acá, un pedacito de una versión acústica. Ahí van a quemar la canción para que la escuchen mañana, pero algo podemos.
0: Estamos
2: bueno.

0: de los...
1: Se todo, más.
0: Oye, ustedes quédense en esta sintonía, además vamos a estar en esta onda hoy, durante todo el día, porque mira, los topo como rey, nos visitaron ahora y en el próximo ratito más, adivinen quién viene.
2: ¿Quién? A ver,
1: adivinen,
2: ¿quién?
1: Adivinen.
0: Adivinen quién viene.
1: ¿Viene?
0: Mira, mira, ahí. Los charros de Lumaco. Topo como rey, en un mismo espacio.
3: Bueno, hoy solo puede pasar en Radio La Clave.
0: Increíble. Gracias. Ay, ¿verdad?
1: Eso.
0: ¿Ahora han llegado ya?
1: Un adelanto. ¡Qué más chilado!
0: No, y esto es importante porque hay que adelantarse ya. La gente está preguntando. ¿Sí? ¿Cuándo empezamos con la cuenta regresiva para el 18? Que ya no
1: queda nada.
0: Hay que empezar. Ya, sí, yo empecé a ver videitos.
1: Con todo.
2: Oye, a mí se me pasó rápido el año, por suerte. Por eso se me ha pasado rápido. Es que han pasado muchas cosas en Chile.
1: Ha sido bueno. Sí.
0: Oye, la gente merece un relajo también con todo lo que ha pasado. Qué bueno.
1: Total.
0: Oye, me encantó todo el mundo a las redes y a las plataformas digitales de Tomo como Rey.
4: Sí. A las 8.
2: 20 horas.
1: Ya, mañana a las 8 y a seguirlos en.
2: Atentis. En Instagram y en todas las redes estamos como arroba Tomo como Rey. Atendida por sus propios dueños.
1: Dueños.
2: Como pobre, pero lleno de amor, por supuesto, para recibirlos ahí a todos los que lleguen y en TikTok. Por primera vez tenemos ya contenido específico para TikTok.
0: Bueno,
2: antes era como una cuenta espejo, ¿no? Ahora hay cosas más divertidas.
1: Maravilloso. Oye, chiquillos, muchas gracias por estar con nosotros y a ver si se quedan un ratito.
2: Sí, porque vamos a ver si
1: hacemos gran Marcio.
0: Ya. Oye, qué buena, ¿no? Van a venir a contar unas noticias los charros de Lumaco. Mira, este está con la cara larga, ya no sé. O sea, no, al revés, con la cara que ya no da más de risa. Se tiene que afirmar en nuestro control. ¿Cómo hasta el Tomo como rey? Y también los charros de Lumaco. Y ahí era Nati Yu y Jepe.
1: No, esto fue bueno.
2: Más un festival. Oye, ¿sí? Festival La Clave.
0: Festival La Clave. Esto, jefes, a los jefes.
2: Hola, sí.
0: A los jefes.
1: Llamaba la atención. Oye, ¿hacemos una pausa?
0: Hacemos esta pausita y vamos. Ya regresamos con más clave. Con más chilangos.
2: Vamos.

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es clave de aquí, de Radio La Clave, también escuchando buenas canciones para bailar, canciones de antes, canciones de hoy. Todas. Como esta que tenemos en nuestros oídos, One Way, suena.

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1: Qué buen bloquecito bailable, ¿no? Oye, 92.9 FM es nuestra frecuencia clave, ya lo sabes. Estamos también en digital, arroba Radio La Clave. En cualquiera de nuestras redes nos buscas exactamente así, arroba Radio La Clave. También en canal de YouTube, muy fácil llegar, youtube.com/Radio La Clave. Saludamos a todos los que nos escuchan y nos ven permanentemente a través de nuestras señales digitales y en nuestro streaming, radiolaclave.cl. Ahí nos pueden ver y escuchar. Saludos a todo Chile, la verdad.

Verdad que nos da mucho gusto saber que están también siguiéndonos y escuchándonos desde todas partes, y Quique, nos han recibido increíblemente bien cuando les contamos cosas y nos mandan saludos de vuelta en nuestras redes sociales. Está todo integrado. Saludos a los amigos de Coquimbo, La Serena, también Viña del Mar, gente de aquí de la región metropolitana, Santiago, Rancagua, Talca, Concepción, más al sur también. Un abrazo para todos ustedes. Desde Punta Arenas también nos saludan. Cariños también para ese lugar. Puerto Montt, Valdivia también, un abrazo. Bueno, para todo Chile y quienes nos escuchan permanentemente aquí en nuestra señal en Santiago 92.9 FM, Radio La Clave. Aprovecho de comentarles cómo están las calles acá, ¿no? Hay una restricción, de hecho, de pista izquierda en Américo Vespucio Norte, al poniente, sector El Salto. Todo esto debido a una colisión de dos vehículos. Hay existencia en la ruta. Atención ahí en el lugar para quienes están ahí en ese espacio en Huechuraba. También ojo con esto, debido a una reducción de pistas en Avenida Andrés Bello al oriente y poniente, entre Avenida Los Leones y Antonio Pérez, por obras de soterramiento eléctrico. Se reitera que el viraje hacia Andrés Bello al oriente, de Andrés Bello al oriente hacia el Puente de los Leones, está inhabilitado. Ojo con esto, porque si te vas a meter por ahí te vas a encontrar con un súper taco. No es posible virar en ese punto. Opte por Puente Padre Letelier o Pedro Valdivia, ahí para los amigos y gente que va hacia Providencia o desde Providencia, ¿no? También se encuentra ya disponible, porque había un retraso en la línea 5 de frecuencia, había una conducta imprudente de un pasajero que bajó a la vía entre las estaciones Carlos Valdovinos y Rodrigo de Araya. Qué peligroso, ¿no? El equipo trabajó del metro para poder solucionar esa situación y ya se encuentra solo disponible desde la Plaza de Maipú a Ñuble. Claro, solo disponible de la Plaza Maipú a Ñuble en el Metro de Santiago, es lo que informa, porque todas las estaciones que están sin servicio son Rodrigo Araya, Carlos Valdovino, Camino Agrícola, San Joaquín, Pedrero, Mirador, Bellavista de la Florida, Vicente Valdés, todo esto en la línea 5. Ojo con todo aquello para quienes van de vuelta a su casa y en ese punto también en la comuna de San Joaquín. En la calle, también, bomberos trabajando, hay restricción de las pistas hacia el acceso a Vicuña Maquena al norte, a altura de Isabel Riquelme, debido a un procedimiento de bomberos por un rescate, justamente de una persona al interior de la estación Carlos Valdovinos, que es lo que le estaba comentando. Así que mucha atención en este momento, son las 5:45. Seguimos adelante, ahora vienen los charros del Lumaco. Conversamos con ellos en pocos minutos, mientras Red Hot Chili Peppers, Give It Away.

0: esperando. Qué bueno conversar. Oye, le preguntábamos fuera del micrófono, pero ahora lo vamos a presentar. Marcio, los charros de Lumaco. Parece que le gusta el rock también.
1: Sí, ¿no?
2: El romántico también. Me gusta las canciones de Cristian Castro, mi ídolo. Roberto Carlos.
1: Un hombre de música.
0: Un hombre de música.
2: Varios géneros.
0: Oye, me gusta esta conversación que vamos a tener porque, bueno, la música y la ranchera chilena y toda la música. Bueno, tú me vas a contar mejor cómo funciona esto en nuestro país. Pero claro, pero para ambientar este momento nos vamos a ir directo a lo que nos convoca.
1: Por favor.
2: ¿Qué tal?
0: ¡Epa!
2: ¿Qué tal? Mi cuate, yo con el cuate.
0: Oye, nos tenemos que saludar de pariente, ¿o no?
2: Dígame de todo, amigo. Usted sabe que en estas cosas de radio uno tiene que ser divertido, gracioso, caer bien.
1: Es lo importante. Para nosotros, nuestro pariente.
0: Me encanta. Nosotros tuvimos nosotros tuvimos acá un trabajador de la radio que venía de Rancagua. Tenía dos parientes.
1: Sí, pues era
2: Que lo que pasa es que hay grupitos. Mira, yo te voy a decir que hay grupitos, por ejemplo, en el sur, y agarraron esa onda del pariente. Ya. Yo no lo digo, por lo menos. Yo le digo, ¿cómo anda, compadrito? Compadrito, mi cuate viejo nomás.
1: Pero esa onda ahí. Cuando te reciben allá, pariente.
2: Hay grupos que sí se le pega. Por ejemplo, hasta el negrito cuando está cantando dice, ¡pariente! Siempre la risa, pero bueno, es la onda.
1: Sí, la gente del sur tiene un cariño especial.
2: De todas maneras,
1: es ese cariño que se vive aquí en Chile?
2: Mira, ese cariño todo se transmite a través de la música, porque si tú entregas ese carisma alegre, estás entregando música alegre también. Claro. Entonces tenés que estar en las dos cosas. Porque puedes cantar muy canciones alegres y tener un carácter que no concuerda. ¿Qué haces cantando canciones así? ¿Te fijas? Entonces, la gente te quiere por las dos partes, por tu simpatía y por lo que haces.
1: Claro, claro. Y por la música, sin duda, que es parte de nuestra historia. Oye, ¿cómo lo haces para cuidar tu voz, Marcio? Yo de aquí te veo hablando fuerte, hacen un montón de shows. ¿Cómo lo haces para cuidarte?
2: Bueno, mi voz naturalmente es fuerte. Siempre ha sido así, ¿ya? Y te lo voy a explicar por qué.
1: ¿Por qué?
2: A ver. Porque yo cuando era niño era un pato en el agua. Me bañaba todo el día en el río, no salía hasta la tarde. Y en vista de eso, perdí el oído izquierdo, porque mucho baño. Se me llenaba el oído de agua, con el tiempo lo fui perdiendo y nunca me lo traté. En todo caso, en esos tiempos también había mucha pobreza y no había cómo atenderse, ¿te imaginas? Entonces me quedé con un oído. Y de hecho, fíjate que todavía capaz que tiene salvación el oído. Nunca he ido a un otorrino. Pero lo voy a hacer. Porque yo partí por mis dientes primero, que también me había dejado de estar. Después, hace poquito, me operé de los dos ojos también, porque tenía pterigio. Y tiene 2 semanas de operación.
1: Ah, mira, pero qué bonito.
2: Estoy recuperándome. Estoy en recuperación, pero va bien. Lo malo que le dije al doctor, yo quería los ojos azules.
1: No, pero ¿para qué? ¿Para qué?
0: Hoy estamos conversando.
1: Ya con el encanto de Marcio.
0: Tremendo. Marcio Tolosa. Tolosa, tú eres fundador, músico, compositor. Este proyecto, Los Charros de Lumaco, que es toda una institución. Hablemos de eso también. ¿Cómo ha ido esta carrera, ¿no? Esta idea también de hacer un proyecto que tiene un arraigo

0: muy popular en nuestro país, la ranchera, la música mexicana. ¿Cómo ha sido también el crecimiento y hoy día en el momento en el que están? Porque hoy día no solamente tocan en Chile, hoy día son una especie de institución, sí, grupo de Chile para el mundo. Claro. Los reconocen también en otros lugares, sí, por ejemplo, en, sí, México, muchísimo, ¿no? Mejor,
1: de hecho, me llamó un tipo de la radio allá, me dice, y pone la canción esa, por ejemplo, la Mesa del Rincón. Ta, ta, ta, ta, ta, ta, ta, ta, ta, ta. ¿Cachai? Y dice, ¿soy chileno? No, no, no soy chileno. No, no soy chileno. Y tira la canción, dice, y de ahí me manda un mensaje el tipo. No sabes cómo sonás acá, Marcio, me dice.
2: Wow. El cachete de la todo.
0: Es un halago.
1: Acá la estás rompiendo, sí, me dice. Sí. Igual Argentina también. Soy muy favorito. Claro. Me adoran, de verdad. Soy un gran ídolo. Cuando yo voy a Comodoro he ido con decirte más de 30 veces y no he rayado la papa.
2: Ya.
1: Porque hay cantantes que van a una ciudad, sí, y dicen, de vuelta traen este huevón. ¿Te fijas? Yo no sé si ya lo escuché, ya sé quién es. No. Lo mío no aburre.
2: Claro.
1: Lo aburre.
2: No, para, oye, nada.
1: ¿Oíste? No, porque si no, no me llevarían.
2: Obvio.
1: No,
0: por supuesto.
2: Oye, Marcio, y yo tengo una pregunta aquí de algo que tienes en tu mano, porque ¿es cierto que tu sombrero es parte de la identidad de los charros?
1: Sí, es que me gustó el sombrero porque cuando yo creé este estilo, yo soy el creador de este estilo, ojo, lo que tengo conversado.
0: Ya, eso,
1: después de mí vienen mil grupos haciendo lo mismo, porque aquí está al frente de un gran creador de un gran estilo que se llama cumbia ranchera tropical. El año 2005.
2: Eso.
0: Oye, eso, no, es verdad, es un gran
2: estilo. Y eso es parte del estilo.
1: Ya. El sombrero viene porque yo cuando era niño me gustaban mucho las películas, por ejemplo, de cowboy, las películas vaqueras y los trajes, ¿te fijas? Eso me llamó mucho la atención. Y yo, de hecho, como hago este tipo de música, me quiero vestir así, voy para allá. Y todavía no me he visto tan así, pero para allá va. Y va algo muy importante que va mucho más allá, voy al profesionalismo. De ahí te lo comento.
0: Mira, esto era. Espérate. Para poder tener éxito hay que tener disciplina, una idea clara, y es lo que hemos visto en los charros de Limaco, que es una institución. Vemos este sombrero, vemos el estilo de música, las canciones, sí, y además, aprovechando de que estamos aquí conversando, se viene un espectáculo que la gente no puede perderse.
1: No,
0: entonces el
1: 4
0: de octubre, ¿no?
1: Sí. El 4 de octubre vamos a estar en el Caupolicán,
0: wow,
1: entregando todo lo mejor de los charros, ¿cierto? Como siempre lo hacen en cada escenario, y todos los clásicos, los más conocidos en toda la radio, como La Clave, por ejemplo.
0: ¡Eso!
2: ¡Ale! Vamos a ver a la gente cuando va, esto va a pasar en el Caupolicán en octubre, cuando van a tus shows y que van con el sombrero, que van con brillo, que eso pasa. Porque
1: sí, es que la emoción de la gente, si le gusta este estilo, obvio, van a aparecer muchos fans con sombrerito, no sé, te amo, charro, qué sé yo,
2: cosas
1: bonitas, y pancarta que dicen de tal pueblo. Te fijas, y ahí debe estar yo seguramente saludando.
2: Te amo,
1: saludando.
2: Marcio. Dice,
1: claro, ¿no? Claro. Sí, de verdad.
2: Sí.
1: Entonces, yo creo que eso va a ser un show muy lindo el 4 de octubre en el Caupolicán. Vamos a estar ahí entregando toda la energía, todo lo mejor de lo mejor de los charros de Lumaco.
0: Bueno. Oye, en estas confusiones que uno tiene, uno dice ranchera, que no cumbia, que cumbia. Estaba hablando fuera del micrófono que te gusta mucho el rock latino.
1: Me gusta mucho el rock latino, de hecho, sí. Y de hecho, mira, no he cantado nunca, pero creo que mal no lo haría, no estoy equivocado.
0: Oye, y claro, de hecho, es tanta la coincidencia que hay un grupo en México, tú me comentabas.
1: Sí, mira, te voy a cantar un pedacito de él. Se llama Los Rancheros, y ellos cantan rock latino. Acá va.
2: A ver.

0: Lechón.
1: Ahí vino la parte de Lechón.
2: Grande, Marcio, no te mueras nunca.
1: Ah, ustedes grabaron esa versión también, ¿no?
2: Sí, está. Oye, la pueden buscar. Está linda. Hoy en Argentina se están emocionando por ese tema.
1: Con esa canción, pues sí, es una canción de rock. Sí, no, sí. Oye, tremendo. Ahí lo estamos escuchando.
2: A ver, ¿viste que no miento?
1: No, sí, verdad. Oye, pero me dijiste que también te gustaba Gustavo Cerati.
2: Sí, Gustavo Cerati es mi...
3: ¿Qué país?
2: Le va a llegar a los políticos porque lo se va. No quiero decir más.
3: Eso.
2: Si no va a nada.
3: No pasa nada.
1: Hay que hacer la ranchera, ¿no?
3: No, esta se mantiene.

0: Igual que la ranchera, claro.
1: No los queremos, para decirlo mejor. Ah, ya, pero
2: ese ritmo así.
1: Es bueno. Y de hecho, Jorge incluso ha tenido problemas por ese tema, porque como que el político lo mira como que le está tirando onda. Claro, sí, porque es la realidad. Claro. Si el tipo es músico, es compositor, y ¿qué crees vos? ¿Que no va a hacer una letra así? Obvio. Sí, sí, pero sí. No lo miren de otra forma, es la realidad, punto, listo.
2: Oye, qué grande, estamos conversando con Marcio Tolosa de Los Charros de Lumaco, es un honor para nosotros tenerte acá.
1: No, igual yo, un mira, placer. Para estar en La Clave por primera años. Vez para nosotros,
0: qué honor.
1: Es importante.
2: Qué bueno que lo digas así, imagínate, sí, para sí, nosotros sí. También es muy bonito, muy
0: y
2: bonito.
0: Tenerlo en escenarios gracias. Más grandes cada vez, Teatro Caupolicán en octubre se va a llenar y la gente los quiere ver cada vez en escenarios más grandes, en festivales,
1: de esa manera.
0: Esa es tu sí, idea, sí, de hecho, ¿cómo
1: eso? No, mira, es que lo que pasa es que depende cómo tú trabajes la música, vais subiendo cada vez. Querés estar en escenarios más importantes. De hecho, mira, yo estuve en el MUE en el año 2010, sí, 2009, pues, por ahí.
2: Eso es un ¿ya? gran escenario.
1: Estuve en La Pampilla. Estuve en Movistar Arena con un grande que es de México. ¿Cuánto que se llama este?
0: A ver, ¿con quién estuvo? Ay,
1: Fernández el apellido.
2: Pedro Fernández.
1: Exacto. Ahí estuve en el año también por ahí, entre el 2010 y 2009. Oye, no me acuerdo bien, pero por ahí.
0: ¿Y un festival ¿ya? de Viña?
1: He pisado el mismo escenario de Viña, la Quinta Vergara, dos veces. Pero no Viña.
0: Nos gustaría verlos Viña. Ahí.
1: Mira, a mí me contrató la caja de compensaciones Los Héroes. Me llevó al mismo escenario.
2: Oye, mira, estaría bueno Los Charros.
0: ¿Y te gustaría estar en el festival?
1: A mí me gustaría, pero hay una política que la gente no lo entiende. ¿Qué quieres que te diga? Ya. De verdad, porque mira, lo que pasa es que la música de nosotros la miran en menos. Y pregúntaselo a los tipos que realizan Viña y te lo van a decir todo. Ya. Por eso te lo dejo ahí.
0: Pero la gente lo pide.
1: No, la gente lo pide. Yo tengo muchos fans.
0: Sí.
1: Yo te pongo una canción en una radio para el sur, Luis Miguel, y pongo Los Charros.
0: Obvio.
1: Y vamos, ¿quién tira más?
2: Epa, sí.
0: Sí.
1: ¡Oh, Luis Miguel!
0: Charro. Por eso charro, había que pensarlo. Charro.
1: Es que no es que yo lo diga. Es así. Es,
0: no te mueras nunca, Marcio.
1: No te mueras nunca, Marcio, me dice Argentina. ¡Oh, llegaste, Marcio! Querido.
0: Eso te dirían en La Quinta Vergara.
1: Oye, ¿sí? Pero mira, me gustaría estar, pero lo veo difícil por ese punto de vista.
0: Ya.
1: Porque ahí hay un tema que ellos manejan. Y tú sabes que cuando las cosas manejan otras personas y no les gusta este estilo, no vas a ir nunca a Viña. Yo creo, yo digo así.
0: Bueno,
1: yo creo que si lo opináis, no sé si esta radio me gustaría que tiraran una propuesta por
0: mira, ahora pues.
1: Mira, ahora mismo. Joder, sí. Algo así piola. Tírenlo como en onda. ¿Qué onda?
0: Sí, no sería.
1: Y se van a dar cuenta. ¿Quieren a Los Charros a Viña?
2: Eso.
0: Los queremos en Viña, a Los Charros, sí.
1: Te van a llamar, te van a dejar loco llamándote.
0: Te llenaría, colapsaría.
2: 569-29-109-929. Oye, es una buena encuesta y una buena pregunta. Y además una buena propuesta.
1: Sí.
2: Señores del Festival de Viña, Los Charros de Lumaco, ¿deberían estar en ese escenario? ¿Qué dice la gente?
0: Vamos a preguntar aquí en Radio La Clave. Yo creo que sí.
2: No me pregunta.
0: De todas maneras.
2: Se lo merecen, son 20 años de trayectoria.
1: Ponele ahí.
2: 20 años de trayectoria.
1: Ponele ahí, leo los comentarios.
2: Pongan su receta.
0: Oye, Marcio, en las redes sociales también les escriben mucho, la gente te entrega el cariño. Sí. Nos vemos entonces en octubre, en el Caupolicán.
1: El 4 de octubre en el Caupolicán, todos invitados, Santiago y alrededor de Santiago. A no perdérselo, porque ahí van a estar Los Charros entregando lo mejor de lo mejor de Los Charros del Mateo. Todos los clásicos a la partida.
0: Muchas gracias,
2: oye, qué bien que lo hemos pasado, Marcio. Muchas gracias por regalarnos un pequeño bálsamo del 18 de septiembre. Que nos queda nada.
1: Y se viene.
2: Bueno, ¿no?
1: Se viene.
0: Oh,
1: a pesar de las crisis que está pasando con la lluvia,
2: la gente
1: que también eso también pone lento la cosa de los contratos. Pero ya estoy cerrando fechas para fiestas patrias.
0: Qué bueno, sí. Qué
1: acá
0: bueno.
1: En Santiago, Los Charros se llantan acá.
0: Larga vida, Los Charros de Lumaco.
1: Y este comunicado va para todos los productores, ¿cierto?
0: Ajá.
1: Para que aprovechen que Los Charros están parando acá, hospedando en Santiago.
2: Ah,
1: cualquier tipo de evento, vamos, a toa.
0: Llame ahora, llame ya.
2: Oye, gracias, Marcio. Qué honor, qué placer conversar contigo. Y tremenda persona.
1: No, gracias, amigo. Gracias a ustedes también por traer por este espacio. Yo me siento orgulloso, feliz por estar acá en la radio La Clave, la mejor de Santiago.
2: Eso, gracias. Los Charros de Lumaco, ya saben, vayan a buscar la música y también a conectarse, a buscar las entradas. Están por Punto Ticket, si no me equivoco. Punto Ticket, 4 de octubre. Teatro Caupolicán, ahí está.
0: Nos vemos ahí. Marcio.
2: Algo voy a decir, Marcio.
1: Me despido de la radio La Clave, la número uno.
2: Eso.
1: Con este temita.
2: A ver.

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7: Hola, mira. Se
8: lo quiero, Marco.
7: Marco Salor.
8: Marco, te emocionaste.
7: Oye, qué momento.
8: Oye, yo tengo que bajar 5 cambios.
7: Tengo que saber que salgas a trotar, que te aires. Qué momento se vivió con los charros de Lumaco.
8: ¿Los charros de Lumaco?
7: ¿Cómo se llama el?
8: Marcio Tolosa.
7: Postulado Premio Nacional.
8: Sí, él decía que perdió un oído cuando era chiquitito. Y por eso él.

0: esa potencia y todo.
1: Pero que hable fuerte. Energía, que hable fuerte, porque.
0: ¿Qué onda?
1: ¿Qué energía y qué entusiasmo?
0: ¿Qué pasó?
1: En un momento estaba gel para abajo. En un momento se temió lo por. Sí. Se temieron cosas porque estaba enrojecido.
0: ¿Y cacharon que estaba con botas vaqueras?
1: No, es que todo su
0: con
1: look.
0: Punta.
2: Obvio, pues.
1: Todo su look.
2: Porque él tiene una no solamente charro lumaco con una música típica chilena, sino que lo mezcla con México.
0: Todo.
2: ¿Cómo se llaman las corridas?
0: Ranchera.
2: Ranchera.
0: Eso. Sí, dijo que él inventó la cumbia ranchera.
2: Tal cual.
1: Él es el inventor.
0: Oh. Él inventó eso y él inventó esto.
1: De la música, che,
0: esto del sombrero con el ala para arriba.
2: Claro.
0: ¿Qué me decís?
2: El sombrero con ala para arriba lo inventó él.
0: Él lo inventó. Él dice que él obviamente, claro, existía, pero a él le gustaba esto de los cowboys y mezcló todo.
1: Él de alguna forma inventó México.
0: Claro, también.
2: Sí. Como una nueva tendencia.
1: No, qué momento lindo.
0: No dice pariente. Esto no de pariente, ¿cómo está pariente? Que se dice mucho.
1: Ese es como decir compadre.
0: En el sur. Claro, la gente en el sur dice,
1: pariente.
0: ¿Cómo está pariente? Él no dice eso.
1: ¿Y por qué?
0: Pero le dice, no es su forma de tratar a los demás. Pero en el mundo de la ranchera se usa harto. Y del corrido.
2: Acuérdate que él tiene su propio estilo. O sea, si él no lo usa, ¿por qué su estilo?
1: Tiene algo de boxeril, como de esos que entran al ring con la bata, qué sé yo.
0: Y no. Su bata decía charros de lumaco.
1: Bueno, ¿quién lo va a decir?
2: Pero obvio.
1: ¿Prisionero? ¿Qué quería que los tres?
0: Pero 2000 veces decía. Estaba impresa, bordada.
1: Era muy, muy, muy impresionante.
0: Esa es mi noticia del día, yo lo digo.
1: Era mi noticia del día. Esto decía, es la noticia de todos.
2: No, yo tengo otra noticia del día para recordar solamente, porque se recordó durante la mañana, pero hoy día es una efeméride. Fue todo un experimento también de sacarlos con esa cápsula hacia arriba, que esa cápsula está en Santa Cruz, en el museo.
0: Claro, sí, está ahí.
2: Sí, yo la vi. Oye, súper chica la cápsula, menos mal que algunos bajaron de peso.
0: ¿En el Museo Cardoe?
2: Sí, pues sí. Ellos pueden comprar una pieza para tener en el museo, por ejemplo. Cardoe, puede haber sido donado.
0: Yo fui hace poco.
2: Tengo el detalle.
0: Cardoe, yo fui hace poco, espectacular.
1: ¿El museo?
0: Fui al hotel.
1: ¿No hay una estatua de Telín en la entrada?
0: Sí. ¿Sí? De hecho, todo el mundo dice, Telín, no mientas.
1: Es el verdadero.
0: Él debería ser el alcalde de Santa Cruz.
1: ¿Sabes qué? No sé si es una infidencia de Telín.
2: ¿Quién sabe quién es Telín quién nos está escuchando?
1: Sergio Lancón, el productor general de esta radio.
2: Explíquenlo, pues.
1: Sergio Telín vivió con el hijo de Cardoe.
0: Yo creo que es una infidencia, pero no
1: es
0: importa.
1: Es una infidencia, ¿no? En este momento Telín viene de vuelta. con el retoño en brazo.
0: Pero él es muy amoroso. Pero no es el hijo, es el hijazo.
1: El hijastro de Cardoe.
0: Por sangre, pero
1: sí. Estaba muy cerca.
2: El hijo de Pilar.
1: Estaba muy cerca del dinero.
0: Sí, muy.
1: Muy cerca del dinero.
0: Lo tocó, lo rozó.
1: Lamentablemente no logró nada.
2: Yo prefiero cosificar a la gente que hablar de su billetera. Muy feo que rogaba el buena.
1: ¿Pero qué tiene? ¿Por qué ese complejo?
2: ¿Y por qué ese complejo de que uno hable las penas de los hombres?
1: ¿Cuánto ganas? Ay, no lo digo, es feo hablar de plata. Eso es chileno. Ustedes no van a llegar ni una parte.
0: ¿Y el argentino lo dice?
1: Se dice con naturalidad.
0: No están ni ahí.
1: ¿Cuánto ganas? Al orto, boludo. 3.000 pesos. Ah,
0: bueno.
1: Milei me tiene los boludos. No, sí,
0: oye, y el taxista natural. Siempre comenta eso.
1: El taxista son todos fachos, son todos de derecha. Sí, el taxista es de Manopla.
2: Pero ustedes le toman el peso que han pasado 16 años. El 2010 pasó esto. Andrés, toman el peso del tanto tiempo.
0: Yo era muy chica, buena broma.
2: Yo sé que a mí se me pasa el tiempo volando, por eso hoy día dije, es mi noticia del día, básicamente, después de este recuerdo de 69 días que estuvieron, mira, los días curiosos, ahí enterrados, bajo 700 metros de profundidad.
1: ¡Oh, Raquel! ¡Tráigale un regimiento de varones!
2: Yo nací en 69. Es que, oye, sí.
0: No, es que dijiste enterrado, entonces.
1: Dijiste enterrado, dijiste 69.
2: Bajo 700 metros.
1: Te condena, boluda.
2: Bueno, es que yo nací en 69. Además que cuando uno se bingo, yo que he hecho tanto bingo.
0: Ahora entendemos todo.
2: Tanto evento, cuando uno dice claro, 69.
1: El bendito año que te condicionó de por vida.
0: Oye, mi noticia internacional.
1: Noticia internacional.
0: Tiene que ver con esto, con Milei, porque vieron que se retiró de Brasil al embajador argentino. Y sí, está la grande entre este duelo histórico futbolero Argentina versus Brasil, pero ahora en el ámbito político.
1: Oye, y eso se extendió a Estados Unidos. Estados Unidos, ¿sí?, también se agarró con, sí, diplomáticamente con Brasil.
0: Sí, y aquí hay que ver qué haría Chile, de qué lado estaría. Uno imagina que el presidente Kast del lado de Milei, pero...
1: Pero también está Trump metido.
0: ¡Claro!
1: No, hay dos amores.
2: Oye, perdóname, pero hoy en el extranjero, o sea, ¿de verdad? ¿Qué esperamos de los cabros chicos? Pues, estos niños son unos niños violentos, le hacen bullying. ¿Qué esperan?
0: ¿De qué hacen el rey?
2: ¡Vergüenza!
1: Vamos a hablar de eso. Que sean grandes personas, en lo personal. En lo personal, espero que sean grandes.
2: No le copie al tío presidente, por favor.
1: No,
0: le copie a los políticos.
1: Es una idea mía.
2: Usted no lo haga. Con el amor tenía que ver con algo serio que queríamos visibilizar en esta radio, que tú le hiciste tanto bullying que el tipo dijo que hoy irá a pasar.
1: Queríamos visibilizar.
0: Traerlo en entrevista.
1: ¿Qué es lo que había que visibilizar?
2: Queríamos conocerlo, saludar.

0: Solo el un golpe.
1: Felicitarlo.
0: Nosotros también.
2: No había nada ahí, chicos. No había nada ahí.
0: Tú le dijiste algo.
2: Yo he hablado con Matamala, que me ha humillado. Me mandó mensaje. Es humillante lo que están haciendo. Ya no es periodismo lo que hacen. Ya no es periodismo lo que hacen. Y me bloqueó.
0: Le escribiste a Cristóbal, le dijiste, no vengas.
2: Dije, Cristóbal, te pido mil perdones.
0: Cristóbal, ¿cómo se llama? Raggi.
2: Cristóbal Raggi, me encanta tu apellido. Cristóbal Raggi, musculín.
0: Pero yo quería volar nomás en el helicóptero.
2: ¿En qué sentido? Por favor.
1: Eres un envidioso, eres un celoso.
2: ¿Por qué?
1: No soportas que haya otro hombre.
2: A un hombre, al tiro, es tan infantil eso.
0: No, porque la mujer es
1: sin conocerlo.
2: Uno critica a un hombre y dice, celoso.
1: Pero si no lo conoces.
2: ¿De qué? Estoy enamorado de ustedes, por favor.
0: Del músculo.
2: Las deseo. Por favor.
1: ¿Te hago una lista?
2: Oye, dice,
1: la altura.
0: Ya perdimos con Cristóbal.
2: Qué bueno, que musculín.
0: Oye, ¿tú tienes noticia personal aparte de todo esto?
2: Hoy día vi un mojón así.
0: ¿Qué?
2: Ay, te lo juro que era así.
0: Pero eso nunca no
2: era
0: noticia.
2: Vida,
0: no.
2: Nunca en mi vida había visto, te lo juro por Dios.
0: Qué vergüenza.
2: Te lo juro por Dios. Vi, nunca en mi vida
0: estamos
2: había visto un producto orgánico de ese calibre.
0: De un perro.
2: Te lo juro que era, pero era así.
1: ¿Y qué perro? Un gran
0: dané. ¿Dónde fue? ¿Dónde? ¿En qué parte?
2: El tubo rectal de ese animal.
1: Estás llorando todavía.
2: Todavía está
0: tirado. Mejor era una vaca.
2: Lo vi todo, weón. Lo vi todo. No puedo más.
0: ¿Dónde lo viste?
2: No puedo
1: salió
2: nada,
1: la lágrima, el pobre perro.
2: ¿Dónde lo vi? Quedó ahí.
0: No, yo pienso en la responsabilidad del amo que no...
1: Que no recogió ese tremendo submarino.
2: En la calle Portugal.
1: Mira, ¿pero estaba en la vereda?
2: No, estaba esquinado en la vereda.
1: En el pastito, en el parque.
0: ¿No andabas con bolsas?
2: Piso, bueno. Yo creo que si lo piso, yo creo que estoy un año y medio con caca en la zapatilla.
0: Con suerte.
1: Porque además no solamente es el porte, sino que puede haber sido la textura, imagínate.
2: Es que me quedé un rato... La gente ha dicho, ¿qué le pasa a ese? ¿Qué tipo más sucio? Porque me quedé un rato mirándolo así como asombrado, así...
1: ¡Oh!
2: ¡Tremendo! ¡Tremendo!
0: Oye, hay comunas en las que hay bolsas. Se han dado cuenta en los parques, como la Pituca,
2: gratis.
0: No voy a nombrar ninguna.
2: Esa
0: pero
2: Vitacura. Claro. Eso, Vitacura.
1: No, y las cosas también.
2: Las cosas, claro. Pero el sector bueno o el sector malo.
0: En los caniles, el sector acomodado, que no te vas a robar 200 bolsas, vas a sacar una.
2: Oye, pero...
0: Deberías haber tenido tú una a tu alcance, por eso lo digo, y tú recogerlo.
2: Acuérdate que yo una vez les conté que una vez...
0: con una hoja.
2: Lisa hizo y no tenía bolsa, y un tipo al tiro me dijo, ¡puta, Lip, agarra bolsa, hombre! Pero en verdad había hecho pipí.
0: Ah, ¿verdad? Y le dijiste, ¡mira!
2: ¡Qué, ese es pipí, güey! Sí, hay mucha agresividad en la calle.
1: La gente está muy...
2: No andan por la calle.
1: Muy reactiva.
2: Yo que voy de cuneta en cuneta, es muy... siempre está la posibilidad de mucha en cada semáforo.
0: Cuida tu celular, por favor. No, lo único celular, que te pido.
2: No, este vale 5 pesos. Ya sería el colmo. Sería un récord.
1: Ah, ¿ya tienes celular de vuelta?
2: Es un celular prestado. Es una etapa de transición.
0: ¿Quién te lo prestó?
2: Este es el gobierno de Patricio Elwin.
0: ¿Quién te lo prestó?
2: Mi suegra.
1: Ah, ya, sí, es un modelo antiguo.
2: Es un modelo antiguo.
0: Tu suegra te pasó el anterior de ella.
2: El anterior de, o sea, ya.
1: Y qué buena onda la suegra.
2: Mi suegra se demora 25 minutos en mandar un WhatsApp. O sea,
0: ¿y tú dora?
2: Ya es una reliquia.
0: Sí.
2: Ya tiene una cosa.
1: Es un clásico.
2: Es para que lo compre Cardoel.
0: Yo quiero confesar que Roca me manda.
2: Para el museo.
0: Manda audio de 3 minutos.
2: Oye, pero el audio, ¿cuál es el límite del audio?
0: 30 segundos.
2: Si te pasa la gente.
0: Pero no mandes 200.
2: ¿Por qué la gente cancherea que siempre está ocupada? Ay, no me mandes. Me acaban de mandar un audio de mal gusto. Pero si está ahí haciendo nada, hombre.
0: No, porque además la Andrea tiene la posibilidad de grabar en el auto. Entonces ella dice: voy manejando y te estoy hablando.
2: Hola, Andrea, yo digo en el auto.
0: Eso es más moderno.
1: Sí, pues es 2026, hermano.
2: ¿Cómo le dices a tu amigo cibernético? El... No, no tiene nombre, ¿no?
1: No, pero me encanta
0: Siri,
1: cómo habla.
0: O algo así.
1: Hola.
2: ¿Cómo está el taco? Muy... Es todo, es una conversación permanente. ¿Sí? ¿Cómo está el taco?
0: Eso no te habla.
2: Hola.
1: Qué buena pregunta.
2: Tráfico.
1: No, y siempre me dice, qué buena pregunta. Como que me tira para arriba. Y
2: excelente pregunta, Andrea.
0: Bien acompañada.
2: Nadie me lo había preguntado.
0: Oye, otra noticia personal, internacional, histórica.
2: Tenemos Charro Lumaco, mojones.
0: Sí, tenemos de todo.
2: Aniversario,
0: Argentina,
2: conmemoración
0: Brasil.
2: De los mineros.
0: El conflicto del embajador.
2: Un abrazo a Mario Sepúlveda. Sí.
0: No, no sé.
2: ¿Qué tipo extraño? Hay que ser.
0: Muy.
2: Yo una vez
1: ¿lo entrevistaste?
2: Una vez me lo topé en un evento y le dije, ah, buena, como fan.
1: ¿Ya?
2: Buena, Mario, te admiro mucho. ¿Dónde vais? ¿Ah?
1: quería almorzar contigo.
2: ¿Estás en auto? Sí. Pero me voy para. Me lleváis y sé que llegó a mi casa, güey.
0: ¿Qué?
2: Yo vivo acá, Mario. Yo vivo acá. No te alojaría, pero.
1: Es súper como apegado a la gente.
2: ¿Apegado?
1: Sí.
2: Y me seguía conversando. No te preocupes, si me voy acá al micro, güey. ¿Cuál tomo? Una Mario, no te puedo hacer pasar.
1: Sí, como que él pasa estado así muy eufórico y después se deprime un poco.
2: Pero es una gran persona.
0: No es así locutor.
1: Súper cariñoso.
0: Locutor es una persona que en sus emociones... se mantiene.
1: Locutores establemente marcados.
2: Un abrazo a Marcial de los Charros del Humaco. Es un tipo...
1: Estuviste afuera conversando con él.
2: Marcio. A Marcio también, le mando a él. A todo el grupo en general, ¿no? Parte de las canciones, bueno, son la autoría mía, pero la idea es no tener nombres.
0: ¿Usted inventó esto del sombrero?
2: Ese maldito no me paga nada. Sé que maceteado igual. Así que claro. Retrocedo a Arena Nacional. Celebrará la mega reforma. Hablará también de la mega reforma en seguridad. Hay en algunos sectores una mega reformitis, una adicción a las mega reformas. Un economista llamado de apellido Schmidt dijo que ojalá el próximo año se haga otra mega reforma. Lo que no se reforma son las peleas en el Congreso. Y la senadora Campillay le dijo a la senadora Flores que ella trabaja con su amante. Y la senadora Flores respondió que Campillay trabaja con su yerno delincuente. Concluimos entonces que nuestras leyes se hacen entre amoríos y pandillas. El punto en que hubo acuerdo político fue en anular la selección al azar para el ingreso escolar. Estados Unidos se peleó con Brasil, hubo una lluvia de misiles sobre Kiev, España sigue en colapso por migraciones, pero Pedro Sánchez optó por tomarse vacaciones en las Islas Canarias, Nicolás Larraín hizo pebre a la televisión, Tavi lo perdió, Bocinas presentado masivamente hoy, nosotros aplaudimos al crack y así pasamos por la verdad en este día tan pero tan desigualmente clave.
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1: Día de mucha agitación en general, mucha pelea por todas partes.
2: Grito pelado.
3: Yo dije, ¿te acuerdan? La gente está alterada.
1: La gente está alterada. La
2: mira,
1: gente
2: le dije,
1: hay grito, hay combo, hay amenaza, hay calumnia, etcétera. Dentro de todo eso, Germán Codina se agarró firme, ¿ah?
2: Oye, es que no fue Germán Codina, a él lo increpó el alcalde Toledo, Matías
4: Toledo. El alcalde.
2: El alcalde.

0: Alcalde de Puente Alto.
1: Alex, alcalde de Puente Alto.
2: ¿Por qué lo increpó?
0: Es que hay toda una polémica detrás. Igual yo estaba pensando en otros momentos del alcalde Toledo, en donde él es bueno para enfrentar.
2: Es polvorita.
0: No sé si polvorita, pero cuando tiene a la persona enfrente, a la persona de los hechos, la enfrenta, cara de palo. Me acuerdo que fue con el alcalde Zapallar en algún minuto. Que hablaron, que él es el presidente de la asociación
2: Alessandro.
0: De municipalidades, claro. Entonces, ahora fue el turno de el, ya entre tanto cargo, uno se confunde, delegado presidencial de la región metropolitana, porque claro. Germán Codina fue alcalde de Puente Alto.
2: Ahí sí que hay envidia. Pero, ahí sí que hay.
1: Sí,
2: cosas.
1: Tiene que haber
2: ahí
1: un poco de roce y claro. Todo. Pero ¿qué sabes qué? Tú? Encuentro que el nivel de. O sea, es una falta de educación igual, a grito pelado. Porque efectivamente podría haber dicho, oye, ¿sabes qué? Porque, pero ahí están los asesores también que son los responsables de avisar que van a hacer un encuentro con la prensa. Entonces el alcalde le dice, oye, avísame para estar ahí también detrás y ser parte de esto. No me dejen fuera. Eso lo entiendo súper bien. Pero por último se lo decía aparte. Ya pero que... decirlo, oye, esto es un show mediático, en vez de estar preocupado de la gente pobre que está ahí inundada, está ahí preocupado de no sé qué
2: el
1: cosa.
2: El que grita delante de un fotógrafo busca la foto.
0: Claro, eso yo creo que, es evidente. Que va para allá. Tiene que ver con no solo el momento, porque esto era un procedimiento, un copamiento preventivo de carabineros, y que, claro, estaba toda la prensa, estaban todos, y ahí fue que el alcalde actual decide ir e increparlo, y además hay videos. Pues tenemos, de hecho, el audio.
2: Tenemos esta
0: del
2: mocha
0: momento.
2: Oral. Esta cosa tan elegante.
0: Lo subió, ojo que lo subió el mismo alcalde Toledo a sus redes.
1: Ah, ya.
2: Eso ya dice algo.
3: Es tu responsabilidad la seguridad. Es tu responsabilidad la seguridad. Eres delegado. Acá está el delegado presidencial nuevamente arrancando. Bueno, nuevamente el ministro de seguridad vino a Puente Alto. No se avisó a la alcaldía. Hicieron un show. Se pararon en los metros cuando teníamos la embarrada de las poblaciones. Tenemos 4 carabineros por turno por comisaría. Le hemos pedido más carabineros. No vienen para acá. Contratan gente para que venga a gritar y se pegan el show acá. Nos avisan a las 6 de la mañana que van a venir a pararse para acá. ¿Para qué? Hacer un control vehicular a la
0: gente. Con eso se entiende un poco lo que pasó. Y claro, esta es la versión de lo que sube el alcalde Toledo a sus redes sociales.
2: La pelea mala, sí.
0: Pero, no, y con chasquido de dedo y toda la cosa. O sea,
2: me recordó al Pastor Soto. Por el momento.
0: Mira.
2: ¿Te acuerdas cuando Pastor Soto tenía su arranque? Sí. Entraba de improviso y gritaba que Dios te iba.
1: Con el cuello hacia adelante y con la, encima de la cara del otro. Sí, claro. Sí. Súper agresivo.
2: Oye, un arrebato.
0: No sé, mira.
2: ¿Están con Codina o con Toledo?
0: A mí me pasa que no es la forma, pero por otra parte entiendo que la cantidad de pasos que hay que saltar para tener una reunión y para generar de verdad acuerdos, en este caso entre el delegado y el alcalde, y quizá hagan cosas, también debe durar, no sé, un año.
1: Entonces, o sea, no estás del lado de ninguno de los dos.
0: No, creo que no es la forma. De todas maneras.
1: O sea, estás del lado de Codina. Ay, estoy poniéndome rocabal. Buena, o sea, estás del lado de Codina.
0: No, en este caso de Codina. Pero también entiendo la postura.
1: Yo también.
0: De Codina.
1: Yo creo que hay que tomar postura en ciertos momentos de la vida. A mí me parece que es una falta de respeto, que no es la forma, igual que como pasó con las 2 diputadas también en el Congreso. No es la forma. Tú no puedes interrumpir a alguien de esa forma porque es una falta de respeto, falta de educación. Ellos son referentes en muchos aspectos.
2: Y aparte que no es estratégico. No va a tener la reunión así.
0: Claro, pero el fondo de lo que explica Matías Toledo, el alcalde, también hay que observarlo. O sea, ¿por qué se avisa este mismo
2: cuando,
0: día a las 6 de la mañana?
2: Es como cuando inauguran un café público y dicen, oye, y no hay hospitales, y no hay más centro de educación. O sea,
0: por supuesto,
2: haciendo cosas paralelas.
0: Creo que el mismo alcalde se arruinó. Él arruinó su discurso al ir e increpar de esta forma. No se hace. Pero lo que él quiere comunicar y que él mismo lo sube a sus redes sociales, bueno, tiene que hacerlo de otra forma. Decir, mira, esto está pasando, hay narcotráfico en mi comuna, es lo que yo veo todo el día y estamos metiendo el foco en otras cosas.
2: No, la hizo mal.
1: Porque ahora que no alegue cuando llegue un poblador que le empiece a increpar cuando esté inaugurando una estatua, un busto de algo. Exacto. Y diga, oiga,
2: claro,
1: están todos
2: esto tiene
1: quemándose allá afuera.
0: ¿Y por qué él es autoridad?
2: ¿Qué está haciendo ahí sacándose foto, alcalde? Y nosotros, claro.
0: Él es autoridad, al final fue electo para eso. Para
2: la salsa noticiosa.
0: Sí, pues la gente le encanta.
2: El alcalde el que mueve el motor noticioso. El alcaldesa de la Cruz, Florencia Navia, del Partido Socialista, está en el centro de la polémica luego que se filtró un audio donde ella absolutamente amenaza, intimida a un funcionario que simplemente había descubierto y fotografiado un cultivo de marihuana.
0: Oye, tenemos el audio. Ahí. En vez de felicitarlo.

0: hacerle un queque.
1: Eso es lo que estoy buscando. Y dice, ¿qué estoy haciendo? Vamos a escuchar.
0: Está en las redes sociales, por si acaso.
1: El audio de la alcaldesa de La Cruz.
0: ¿Cómo se llama?
2: Jorge.
3: Alcaldesa.
2: ¿Qué pasó que no contestaste el teléfono?
3: Es que estaba guardando el dron. Estaba haciendo esas cosas.
2: Ah, ya. ¿Y quién te mandó a hacer el levantamiento con dron?
0: Filomena,
3: no,
0: pues
3: yo lo fui a hacer porque necesitaba ver la ubicación de los pozos, porque yo no sé la existencia de esos pozos. Pero
2: ¿por qué no me preguntaste a mí eso y yo te hubiera llevado la dirección que vaya a con drones, voy hasta allá para que la gente después diga que lo van a desafiar todo, Jorge?
3: Pero es que cuando...
2: ¿Por qué haces tareas que yo no te pido?
1: No busques
3: marihuana. Pero que usted me dijo, hace el levantamiento del tema de los pozos y eso es lo que estaba haciendo. Pero,
2: ¿dónde dije eso?
3: Usted me lo dijo por teléfono y me lo mandó y me lo dijo el otro día por teléfono que necesitaba ayuda con
2: pero
3: eso.
2: Pero no, yo no, Jorge, yo no necesito que la gente ande trabajando con dron, yo necesito que la gente vaya a terreno como hago yo, que camine.
3: Pero si alcaldesa
2: que compense con la gente, no que vayan a eso necesito aquí,
3: pero
2: yo
3: antes...
2: y que cuando lo hagan sea pertinente y no que vayas, yo te mando a identificar los pozos, no te mando a identificar matas de marihuana, Jorge.
3: Pero
2: porque
3: si...
2: yo no me voy a quitar la gente encima de la 28 de marzo. Si fui yo la que estuve el sábado y en la noche. ¿No sabes lo que significa eso?
3: Alcaldesa, antes de que me empiece a llamar la atención, usted debería escucharme.
1: Vamos, Jorge.
0: Él está grabando la conversación.
3: Pero si lo hice, usted me dio la indicación de hacer el levantamiento. Sí, fui a terreno y tengo un video que lo demuestra.
0: Ya lo estaba filtrando.
1: Hay otra estrategia de Jorge.
3: No hay pozos. No hay pozos.
1: Jorge está voladito, ¿eh?
3: Pero déjeme hablar. No me está dejando hablar.
0: Para nada, porque está súper lúcido.
2: Vamos a la oficina con otra persona enfrente porque ya, de verdad que tengo problemas contigo. Nos vemos en la oficina.
3: Bueno.
0: Pará de carro.
1: Hay olor a despidos.
0: No, ya.
1: Hay olor a que hay sobrito
0: ahora,
1: azul.
0: Ahora va a ser algo marihuana. Distinto.
1: Sí. Pero ¿por qué se molesta? Es que no. El manto de duda es ¿por qué se molesta? Porque él descubrió un cultivo de marihuana con los drones.
0: No, porque ella estuvo en terreno ahí hace unos días, parece, atrás, o hace un... Claro. Estuvo en terreno y nos habló de ese tema y parece que los dueños de esos terrenos tienen que ser algunos poderosos. Po.
4: Bueno.
0: ¿Estará ella involucrada? No sabemos.
4: Habrá que investigarlo.
1: Hay olor a peligro. Hay olor a vínculo. Hay olor a nexo.
0: No, igual a peligro. Además que con garabato. Oye, yo encuentro que es tan complejo el garabato.
1: Todo el mundo así.
0: Yo siempre le he dicho a mi hija, cuando tú discutas, nunca digas un garabato porque eso al tiro le baja el nivel de la conversación y pierdes credibilidad.
4: Sí.
0: Pierdes respeto de todos.
4: Sí.
0: No garabatear a la gente, no la roté.
1: Qué elegancia.
4: Qué elegancia, Andrea Hoffman.
1: De salón esta nena.
4: Es una cosa espectacular. Oh, bueno. Oye, vamos a seguir hablando de esto y más.
1: Vamos a seguir porque hay mucha agresividad, pero vamos a la pausa. Esto es Desiguales en modo rabia.
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1: Seguimos en Desiguales, tres planetas hablando de lo que pasa en la Tierra.
2: Locutor, día miércoles 5 de agosto. ¿Qué nos cuenta?
3: Buenos días, Gris. No tanto frío, nubes y humo en la capital. El humo vino del incendio que afectó una planta química en Quilicura. La emergencia obligó a la suspensión de clases. La mega reforma se aprobó, pero los alcaldes siguen peleados. Todos quieren más compensaciones para su municipio. La alcaldesa de La Cruz, en tanto, intimidó a un funcionario por no obedecer sus órdenes. Las órdenes de caso hoy se escucharán en cadena nacional. Celebrará la mega reforma. Hablará también de la mega reforma en seguridad. Hay en algunos sectores una mega reformitis, una adicción a las mega reformas. Un economista

0: igualmente clave.
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0: Esta canción va en colación a lo que ha pasado hoy. Todo el mundo peleado, todo el mundo gritándose, combos, persecuciones, armas.
2: ¡Ay, qué miedo!
0: Por favor, volvemos a la paz. Lo dice Gustavo Cerati, Trátame Suavemente con Soda Stereo.

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1: Trátame suavemente, Roca. ¿Hasta
2: siempre lo cuándo? Hago, siempre lo hago. Con respeto sí. Y a la vez con énfasis.
1: Oh.
2: Oye, el día de hoy también, el día de ayer, en realidad, en un programa del canal Vía X, Todo va a estar bien.
1: Ay, mira, ¿tú lo ves?
2: No, pero...
1: Con Rodrigo, mañana va a venir, va a estar Rodrigo González en... Clave Social.
3: Él está haciendo un video, ¿verdad?
1: Es que Todo va a estar bien es un título muy bonito, es muy positivo.
2: Todo va a estar bien.
1: Es mi mantra, de hecho. Todo va a estar bien, siempre digo lo mismo.
2: Eso es escapismo. Es evadir.
1: Bueno,
2: él es conductor junto a el. ¿Cómo se llama? El Melame, Mauricio Flores.
1: Mauricio Flores.
3: Oye, hace tiempo que no veo. Quizás no tengo ese canal.
2: Yo creo que no te llega.
3: Hay que bucear
2: para llegar ahí.
3: Las redes sociales, los clips. Están siendo muy virales, como este de Nicolás Larraín.
2: ¿De todo va a estar bien?
3: Sí, pues la gente ve el programa de repente a través de redes sociales y vieron el día de furia de Nicolás Larraín.
2: Oye, explotó contra la televisión, la hizo puré. Hizo puré a varios rostros de la televisión. Apuntó.
3: ¿A ustedes los hizo peor o no?
2: A mí
3: ustedes
2: no me hizo rostro. Oye, me salvé, no, estaba súper nervioso.
1: Yo soy rostrillo.
2: Quería escuchar
1: y no rostrillo,
2: quería escuchar.
3: Dijo, ¿y Roca?
2: Yo ya veía que venía el palo mío.
3: Oye, ustedes se salvaron.
1: ¿Qué pasó? Cuenta. Yo no vi lo de Nicolás Larraín.
2: No, hizo puré a Julio César Rodríguez.
3: Se fue con todo.
2: Pero después dijo que era amigo, es bipolar.

0: Bueno, broma, broma.
1: ¿Tú conocías a Nicolás, po?
0: Sí, lo conozco.
1: ¿Y él es así, explosivo? Igual es parte de la caricatura.
0: Muy relajado. Yo creo que es hay un poco de humor igual.
1: Yo siento que le queda esta forma CQC.
0: Es que yo creo que su voz hace que todo sea más intenso de lo que es.
1: Sí.
0: Puede decir dónde está el baño. ¿Dónde está el...? Siempre es intenso. Pero vamos, escuchemos la audio.
1: Tiene muchos hijos él.
0: Tiene 7 hijos.
1: Heavy. Una vez lo vi en Matanza con toda la familia. Era como una mesa de club.
0: Se queda dormido.
1: Pero pituca.
0: Se sienta aquí y se queda dormido. Te raja constantemente. Oye, vamos a escuchar el audio que hace por él a la televisión y algunos en específico.
2: Que quería decir que la televisión está muy rasca, no puede ser que el símbolo de la televisión sea Julio César Rodríguez. En serio, en mi época era Raúl Mata, weón, César Antonio Santi, Gina Suárez.
1: La reacción de la
2: mierda, poronga tele que tenemos lleno de picantes, weón. ¿Cómo Danilo 21, weón, lo van a poner en la tele a hablar? Weón, rascas de mierda, weón.
1: Weón,
2: la tele está quebrada por eso, weón. Todo es un rasquerío, weón. Todo es charcha, weón. Todo es grasa, matinales de mierda estirado. La tonca sale hablando así tiesa, weón. No, weón, hagan otra tele, weón.
1: Ay, no,
2: una mierda lo que tenemos que ver. Reality, métanselo por la...
1: Ya, pero,
2: ¿qué reality, weón? El amor de quién no me interesa, weón. Tu amor, la weá, fiel de baile, weón. ¿Cuánto van los weones? Porque les ponen la papota. Pero, weón,
1: ¿ponen qué?
0: Oye, pero...
1: Ha acabado el tiempo, era como un descaro. Era el minuto de confianza.
0: Inspiración. Es uno de los grandes momentos, Nicolás.
1: Yo estoy en un 90% de acuerdo.
0: Sí, está de acuerdo.
1: Eso, lo único que no, que a mí me gusta...
3: El reality.
1: Lo veo, pero creo que es una basura también.
3: Ay, ¿por qué lo ves?
1: Porque a uno le gusta consumir TV basura.
3: Ya, pero
1: yo digo,
3: culpable.
1: Este es mi momento.
0: ¿Por qué te comes una hamburguesa?
1: Claro,
0: porque, bueno, chico,
1: tal cual.
0: Como, loco.
1: Sí, eso. Pero a mí me gusta Danilo 21. Yo creo que es un aporte, quizás no para la televisión, quizás en el mundo de las redes sociales, pero creo que ahí hay algo en las nuevas generaciones.
0: Estoy de acuerdo con Nicolás Larraín.
1: Es que me pasa que, y lo hablábamos ayer, esto de Danilo 21 es parte del aporte, digamos, entre comillas, de las nuevas generaciones como Sergio Rojas.
0: Pero aquí, no, Sergio Rojas superior, tiene muchísimo más.
1: Son diferentes,
0: no,
1: pero
0: talento,
3: ¿es periodista Danilo 21? ¿Es periodista?
1: No sé si es periodista.
0: Yo no hay que sacarlo a la tele. ¿Tiene el título?
3: Mira, es que yo
1: ahí,
3: yo creo que la forma no está bien en momentos de descargos de humor y todo lo que tú quieras, pero tiene mucha razón en el fondo. Lo que pasa es que
0: rasca la tú sientes que rasca la
3: yo
0: televisión.
3: Yo jamás lo diría así, no creo que sea rasca. Yo creo que la televisión debe representar a todas las personas que existen en nuestro Chile, que ya es televisión abierta. Está bien representar a todo el mundo.
0: Él dijo que la televisión era rasca.
3: El tema es el protagonismo que se le da y la importancia que se le da a cada opinión de cada persona. No puede ser. Estamos como sumidos en las redes sociales y la televisión pasó a ser lo mismo. Ese comidillo, la televisión que educa, la televisión que pone paños fríos, la televisión como que acompaña, se acabó. ¿Se acuerdan que los matinales estaban el trencito de la mañana que pasaba por provincia?
0: En desacuerdo es cuando menciona a grandes figuras como, oye, antes la televisión era Raúl Mata, Sosa Antonio Santi, Gina Suárez, tres momias. Tres tipos que televisivamente no tenían capacidad de naturalidad en ningún momento.
1: ¿Pero quién destacan ustedes?
0: De la televisión.
1: Si tuvieran que traer una persona eterna.
0: Don Francisco es un genio.
1: Ahí iba a decir.
0: Don Francisco es un genio también.
1: Sí.
0: Don Francisco es Dalí.
1: Sí.
0: Está arriba.
1: Espectacular.
0: Él fue pionero, visionario.
3: No, ya uno un país, lo podrían criticar en muchos aspectos, pero la Teletón, Chile ayuda a Chile, todas estas campañas, es un ícono efectivamente de la solidaridad y de la creatividad.
0: ¿Está picante? ¿Te rasca la tele?
3: Es que están todos representados, pero el protagonismo que se le da a cada persona lo encuentro que es terrible. A mí los reality también me cargan, lo encuentro una falta de respeto y un despropósito enorme.
0: ¿Pero una falta de respeto a quién?
3: A todos.
0: ¿Al ser
3: porque
0: humano?
3: Porque manejan, la misma gente que está dentro de las redes se deja manejar, todo por plata, es todo frívolo, es todo en mala onda.
1: No tiene ningún fondo, o sea, lo veo.
0: Y se enfrentó al ex Rey Midas, le tiró un combo a la mandíbula a Julio César. Me dijo, no puede ser que el gran personaje de la televisión sea Julio César Rodríguez.
1: Ya, pero ahí también hay otra cosa, que a mí no me gusta mucho lo que está haciendo Julio hoy en día, porque sí.
3: ¿Cómo lo hace tampoco? Si cuando
0: le dices
3: animó.
0: Julio, hay algo ahí.
1: Julio. No, para nada, no lo conozco.
0: Tú lo conoces.
1: Pero,
3: estamos cacareando.
1: Pero, porque ahora cada vez más está involucrado en la farándula directamente, pero en algún minuto recordemos que su pasado periodístico fue súper importante. O sea, estuvo en La Nación Domingo.
0: En La Nación y ahí paramos.
3: Sí, pero
1: no,
3: se desvió,
1: pero fue editor y todo
0: esto. En La Nación Domingo, pero además, ¿qué otra cosa?
1: En televisión. Oye, y el inicio.
3: Se desvió del camino, ¿sí o no?
1: Sí, pues se desvió.

0: Pero ¿qué aporte, así como pionero, visionario, valiente, audaz, hizo en televisión?
1: No, yo creo que su pasado de La Nación es lo
0: en
1: más...
0: En televisión agarró...
2: Farándula.
0: Farándula, reality.
1: Lo que pasa es que él se apoya mucho de lo que tiene que ver con las producciones, más allá que lo que él hacía en pantalla, con haber traído Fiebre de Baile de vuelta, traer el teatro en televisión.
2: Pero ahí está, ¿cachai? Que lo rasca en el fondo. Lo que está protagonizando hoy día la televisión abierta es rasca, efectivamente. Lo que está protagonizando la televisión.
0: La palabra.
2: Reality, sí, pues si rasca el reality. Yo lo encuentro un despropósito. Como si mi declaración fuera fundamental para el futuro de la televisión chilena.
0: Aquí te dejamos sola. Aquí damos paso hábilmente al costado.
2: Coges el potito, Roca Valbuena. No, yo creo que está protagonizando hoy día los programas que protagoniza la televisión. Efectivamente, un mundo súper liviano. ¿Qué es rasca, digamos? ¿Qué es sinónimo?
1: Yo
2: ¿qué
1: creo
2: rasca?
1: Que...
2: ¿Qué sería? A ver. Liviano,
0: chulo, picante,
2: frívolo, frívolo,
0: ordinario.
2: Bajo.
1: Popular puede ser.
0: Flaitongo. Flaite.
1: Picante.
2: Porque, ¿qué aporta un reality al consumo, digamos, a la gente que consume reality?
0: Te mantiene vivo.
1: Oye, pero el reality es una excepción.
2: Ya, pero escápate con, no sé, para una clase de yoga.
0: Pito.
2: Arráncate el cajón del Maipo con los hermanos estos maravillosos.
0: Ah, pero ¿y qué me pasa a buscar?
1: Oye, yo quiero elevar la discusión. Quiero elevar la discusión porque esto tiene que ver más allá de que es ordinario o no, que viene una persona pituca, lo que sea, tiene que ver con quién es el público que consume televisión hoy en día. Y es gente sobre, o sea, no solo Z, ni siquiera los millennials, son los boomers los que consumen la televisión. Y yo creo que hay una vuelta y de los ejecutivos y todos quienes trabajan en televisión de decir, ¿apuntamos solo a ellos o hacemos la pega de captar a las nuevas generaciones? Y el reality hace eso, porque por algo le va mejor en el react que en...
2: Pero la cantidad de
1: gente que ve la televisión sigue siendo una cifra mucho más relevante para la publicidad
0: que la publicidad. Ojo que hay otra cosa, las tendencias han ido variando en el último tiempo términos de jóvenes.
2: Es una gracia de Julio Rodríguez.
0: Están volviendo a la tele.
2: Por ejemplo, hay dos tiktokers súper conocidos.
1: No, yo creo que no es mérito.
2: Él empezó a incorporar las redes sociales en televisión, de todas maneras.
1: ¿Sí? Sí, pero es que y ahí caemos en el loop, porque puede ser. Él lo hizo, ¿por qué? Porque trajo a influencers, y los influencers son los que traen a los jóvenes, por lo tanto, los influencers significa que es lo roto. ¿Cuál es la pregunta?
2: Con cero capacidades, con cero estudio también, son influencers, dejémoslos ahí. Por eso digo que el protagonismo que se le da a la
0: cada
2: gente
0: uno
2: no es prudente.
0: Cada uno a un rostro de la televisión que les parece que sirve y es alguien que está haciendo una buena televisión.
2: Parte tú.
0: No vale decir Eduardo Fuentes.
2: Parte tú.
0: No vale decir Eduardo Fuentes.
2: Porque lo quiero.
0: Está fuera de la cuestión. Es un genio, es el único de distinto. Eduardo Fuentes,
1: qué
0: fuera.
1: Complejo.
0: Pero rostro de televisión que aporta.
2: Parte tú. ¿Quién crees tú que puede aportar?
0: A mi juicio, dame un segundo. No sé, a ver, vayan pensando.
1: No sé. Siento que voy a ser juzgada.
0: Hay que esforzarlo.
2: Mónica Pérez, Caro Rejola.
0: Mónica Pérez.
2: Sí, Caro Rejola, que me gustan todas estas chicas que trabajé con ella.
1: Si digo Rincón, me sacas del programa.
0: Me estresa ella, pero es libre.
1: Fernando Paulsen. Es un aporte.
0: La otra vez
2: sí, pero ya fue ella, Fernando.
0: Es que la otra vez
1: no, por favor, yo lo veo en la noche.
0: No, está vigente. Sí.
2: ¿Cómo se llama el director de Clinic? Que lo vi en Vía X también en el programa con el Pancho Sagredo.
0: Pato Fernández.
2: Pato Fernández es un genio.
1: Total, sí, muy buen aporte, yo creo.
2: Pato Fernández, me encanta, lo estuve escuchando ayer.
1: No, es un aporte de diferencia, claro, de los influencers.
0: Pato Fernández tiene más verso.
2: Hace análisis súper interesante. Estaba analizando a los líderes importantes de Latinoamérica, como Milei, como se están pareciendo.
0: Me encanta hablar como si estuviera en un salón del siglo XIX. Me estresa con eso. Fíjate que es curioso lo que está pasando en este país.
1: Fue constituyente, ¿no?
0: Dame un segundo, muy brevemente.
2: Es vocabulario, hermano.
0: No, oye, ¿cómo se llama la otra? Mónica Pérez. Yo voto Mónica Pérez.
2: Me cae bien.
1: Y Rafa Cabada, ¿no?
0: No.
2: He acabado. No, Rafa ya fue también.
1: Carlos Creech, deberían haber dicho.
0: Perdón, ¿cuándo se dice?
1: Deberían haber dicho.
2: Que Carlos le falta todavía.
1: ¿Qué le falta?
2: Creerse un poco más el cuento, pues al final es una cuestión de uno.
1: Claro, Carlos
0: Pedro Carcuro.
1: Pedro Carcuro, un aporte.
0: Señero, leyenda, credibilidad. A mí me encanta.
2: Rostro de Zapping ahora.
0: Rostro de Zapping, sale enfermo en el metro.
1: Que más vigente que nunca, el jornalista.
0: Ay, tonta.
2: Las lágrimas.
1: Ya, pero reconoce que te han dicho que es un aporte el programa.
2: Me parece que Carlos es muy joven, por eso lo

0: No lo,
1: está hablando
0: no,
1: de mí, no de Carlos.
0: Y tú no eres acaba nada joven,
1: decir,
0: tienes razón.
1: Acaba de decir el jornalista y tú dices, es que Carlos, es que Carlos, es que Carlos.
2: Fuera de broma.
1: Carlos Grech,
2: pero,
1: ¿qué?
2: Ya, pero yo...
1: El momento en que recibo un elogio.
2: En el cable.
1: Bueno, el cable es tele.
2: Sí, por eso.
1: Sí, sí.
2: Pero
1: no,
2: no, peor si lo acotamos a solo canales...
1: Yo de programas divertidos sigo siendo no un viudo de la genialidad de Plan Z.
2: Ah,
0: total.
1: Plan Z se peinaba encima del Club de la Comedia. Hacía así sobre
0: total,
1: el
0: era unos
2: sí,
0: genios.
2: Sí, por supuesto. Oye, ¿alcanzamos a ver un último tema, separador?
1: Separador ultimátum.
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1: Oye, este fue un tema que tiene cosas como... tiene dos cosas. Tiene un vínculo con el recuerdo infantil de sí, cada uno de nosotros.
2: Pinta.
1: Y con el horror que es la actualidad.
2: Dicho, música de tensión, yo creo. Sí.
1: Música de tensión mezcla lo infantil con lo tenebroso.
0: Oh, el estompeo de los problemas.
1: Que yo cuando vi el titular, sí, Rin Raja, dije, ah, oh, el Rin Raja, qué lindo. Y después veo al loco este y sale. Un tipo que le hacen dos veces, le tocan el timbre y sale desaforado, persiguiendo, creo que son 12 niños que le hicieron un Rin Raja, y lo sale persiguiendo en el jeep, lo atrapa, los mete al auto, creo que metió a 7 al auto, uh-huh, y algunos de ellos se lanzaron
2: siete,
1: con el auto andando.
2: Ellos, sí, tal cual.
1: Se tiraron a porque el tipo estaba fuera de sí.
2: Mm. Oye, es un reportaje de Sebastián Palma, le mando un abrazo, compañero de La Portal, ubicado.
1: ¿Promedio de notas de Palma? No. ¿Promedio de notas de Palma?
2: No, mil.
1: Ah, ¿sí?
2: Mateo, total. Y saca este reportaje en The Clinic, que está haciendo muy buenas cosas el Seba en este medio, y se llama el Rin Raja Gate en Vitacura. Para que lo busque.
0: Título.
1: Toca el título. Oye.
2: ¿Pero no es Rin Raja Gate?
1: El juego es
2: Rin. Porque dice Rin Raja.
1: El juego es el Rin Raja.
2: Un Rin.
1: Todos jugamos al Rin Raja. ¿Jugaron al Rin Raja?
2: Sí.
0: Era súper
2: estimulante. Yo veía los comentarios de la publicación de Instagram, que había gente que decía... Ahora no, en cualquier comuna se puede jugar Rin Raja. En mi comuna, decía una persona, los niños están guardados a las 7 de la tarde porque es tanta la delincuencia que no se puede. Es una realidad.
1: Hay mucha que... Sí. Bueno, y el tipo final... Pero creo que tenía un atenuante.
2: ¿Ya?
0: Más que atenuante.
1: Digamos que había una pseudo justificación, ¿no?
0: Lo que pasa es que al parecer al hijo de este personaje están las iniciales, de este señor que estaba con un arma, no es justificación que... Son niños, al fin y al cabo, a su hijo le hacían bullying. Entonces parece que el Rin Raja estaba relacionado directamente
2: eso
0: al bullying que le hacían a sus hijos.
1: Ya. Sí, el tipo estaba porque
2: puede ser, igual puede ser, vengamos, una defensa de lo realizado, pero sí, si es así, tampoco es que lo justifica. O sea, no, ¿quién sube a una persona a su auto, para lo que sea, y haya hecho lo que
1: con
2: sea?
1: La pistola.
2: Es ilegal, o sea, y además niños, menores de edad.
1: Bueno, cuando el Chino Río...
0: Sí, pero los menores de edad le hacen unas barbaridades tremendas.
2: No, por supuesto,
0: pero,
2: sí, por supuesto,
0: tiene lógica.
1: Cuando el Chino Río le hicieron bullying a uno de sus hijos, estaba como en segundo básico.
2: Qué miedo hacerle bullying al hijo del Chino Río.
1: Y fue encarar al niño, fue encarar así como una mocha con un niño en segundo básico.
0: ¿Qué te pasa?
1: ¿Tú eres el que molesta a mi hijo, güey? No, Chino, cálmate, suéltame. ¿Tú eres el que molesta a mi hijo? ¡Chino, tiene 7 años! ¡Suéltame, mierda!
2: ¡Sáquenlo!
1: ¡Chino, cálmate! Y era asimétrica la pelea. En este caso también. Es asimétrica.
2: No, pero yo no le haría de bullying, pero, o sea, a ningún niño, pero menos al hijo del Chino Río, que te reta por mirarlo.
1: Un zurdazo en la nariz y nunca más respiráis. No, el Chino Río. Oye, pero el tipo...
2: Día de furia a todos.
1: A mí yo una vez jugué Rin Raja. ¿Será que la... y como que se quebró y se cayó? Y la gente estaba como diciendo, ¿cómo te ha ido, Jorge? ¡El living one!
2: ¡No!
1: Y salen todos los papás, y ahí como una sala, y yo con otro salí corriendo, y el tipo saca el auto. Y me empieza a perseguir. Y yo corrí así, pero en la calle, y me metí debajo de un auto, y es como la película que yo estoy viendo debajo del auto, y el auto frena. Delante de esto yo. Y veo los pies.
0: Como Sarah Connor.
1: Y va hacia donde estoy yo, ¡no! ¡No! Y se agacha. ¿Crees que soy weón? Sale acá. Sale acá. Y me llevan de mi papá.
2: No.
0: ¿Qué te dijeron en tu casa?
1: No, reto.
2: Te retaron. Oye, te van a retar también ahora si es que no terminamos el programa, porque el último minuto es que está la presentación de Bocinha. Ya está Garras de Amor. Ya está todo. Mira cómo baila que se pide el lío.

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1: Señores y señores, despedimos, se viene el deporte en serio y nosotros nos vamos. Esto ha sido un desigual lleno de rabia, lleno de pelea.
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2: Por favor,
0: edúquese lo más que pueda.
1: Ahí está Sor Andrea.

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5: Hola, hola, ¿qué tal? ¿Cómo están? Bienvenidos a este Metrópolis PM, acá en Radio La Clave 92.9 y también en nuestro canal de YouTube. Seguimos en modo bocina, nuestro canal de YouTube oficial, ¿eh? Ya lo sabes, si vas ahí, dale like a la transmisión, compártela, activa la campanita de notificaciones y anda comentando lo que vamos a estar hablando con los muchachos acá en el estudio y también desde el Estadio Monumental, porque el día de hoy será el primer gran encuentro entre el arquero caboverdiano que llegó a Chile y que después de superar exámenes médicos, la llegada al país, las reuniones dirigenciales, ayer encarar a la prensa, conversar con la prensa y los medios chilenos e internacionales, el día de hoy llegó un día importante para él, que es encontrarse el cara a cara con un Monumental probablemente lleno. De eso nos van a contar desde el canal de Edson Figueroa y Vicente González. Desde el otro lado, como siempre, a cargo de la nave, ahí muy metidito con todo el control de la mesa, don Sergio Vera, Cristóbal Azócar, la producción general de este programa, y atento a lo que está pasando en el Monumental. Y paso con quien me acompaña en este estudio de momento, don Miguel Gutiérrez. Sí, Miguelito, señor. Alta expectación en una jornada donde han habido muchas cosas que han pasado en el Monumental, espectáculos deportivos y artísticos también, ¿no?
6: Así es, Cristian, ¿cómo te va? Toda la gente que nos sigue a través de la 92.9 en Radio La Clave, en YouTube también, que nos sigue a esta hora. Hartas cosas que están pasando al mismo tiempo, no solo la presentación de Bocinha. De hecho, terminó el último número, el último show que estaba programado, que era el grupo argentino Garras de Amor.
5: Oh, ya... me gusta Garras de Amor.
6: Ya tocaron.
5: ¿Te le gusta ese cajón musical o no?
6: Sí, sí, también. ¿Sí? También.
5: ¿Le gusta
6: también
5: el Garra de Amor? También. Que es cumbia, ¿no?
6: Claro, cumbia.
5: ¿O a usted le gusta más el reggaetón o la bachata?
6: Soy más de cumbia. Más de cumbia.
5: Empatizamos entonces en aquello.
6: Sí, sí, tenemos algo
5: común. La cumbia clásica, la cumbia antigua.
6: Claro, desde los 90, la onda sound.
5: Bien.
6: Ahí le damos.
5: Bien,
6: por ahí le damos.
5: Estamos bien ahí.

0: crecí con esa música.
1: Vamos, así entonces. Que... y tiene que seguir creciendo también.
0: Sí, ¿ah? Señor. Sí, sí, hay cosas que no puede que seguir creciendo. ¿Ya? Bueno, ya me quedé donde... No puedo más. No puedo más. Pero sí.
1: Garra de amor, lo último.
0: Exactamente, que el último antes ya de la presentación de Bocinha. Y a esta hora hay Copa Chile. Se están jugando dos partidos a esta hora de la noche ya. Universidad de Chile que está venciendo por la cuenta mínima a Unión San Felipe en La Calera. Nicolás Fernández, el único autor del gol allá en La Calera. Y en La Pintana, aquí cerquita de nosotros, está jugando Santiago Wanderers con Unión La Calera. El partido se tuvo que trasladar a la capital debido a que el recinto, el Elías Figueroa, está con actividades de atletismo. Por lo tanto, se tuvo que cambiar la localía por parte de Santiago Wanderers. Acaba de comenzar el segundo tiempo, está ganando La Calera por 3-0 a Santiago Wanderers acá en la capital. Así que se está moviendo la Copa Chile, ya asegurando tanto la U como Unión La Calera, en este orden, su clasificación a los octavos de final de esta competencia.
1: Bueno, ahí está la bajada de lo que está ocurriendo, lo que es noticia a esta hora. Con la Copa Chile y lo que es noticia es lo que ocurre a esta hora en el Estadio Monumental. Don Sergio Vera, estamos con Edson Figueroa y Vicente González, el canal de Edson, en vivo y en directo, conectados con nosotros para contarnos, darnos un panorama, una mirada de lo que ocurre a esta hora con el primer cara a cara de Bocinha con la hinchada de Colo Colo. Muchachos, estamos con ustedes.
2: Estamos en vivo y en directo desde el Estadio Monumental. Sí, estamos saliendo. Tenemos el micrófono ambiente apagado. Algo se acopla, por eso tenemos que hablar muy seguido. Porque, bueno, ahora se apaga la música. Vuelve la música. Hay una fiesta en el Estadio Monumental a esta hora. Saludos a toda la gente de la 92.9 Radio La Clave. Estamos en conjunto con el canal de Edson, junto a Vicente González, instalados en el Estadio Monumental. Bicho, te saludo. ¿Cuánto público hay en el recinto deportivo hasta ahora?
3: ¿Cómo están, muchachos? Saludos a todos allá en Radio La Clave. Cerca de 20.000 personas, te diría, ya instaladas acá en el Estadio Monumental, a la espera de Bocinha, que ya en un ratito más debería estar pisando la cancha del Estadio Monumental. Así que mucha expectación por el arquero Cabo Verdeano.
2: Hasta hace unos pocos minutos tocaba Garras de Amor en el Estadio Monumental. Finalizó su presentación. También estuvo Forest, un cantante urbano muy popular. Juan Sativo, también,
3: amigo del chico.
2: Sí, ¡epa! También estuvo presente acá en el recinto.
1: Démelo siempre.
2: Se ha realizado un show bien interesante, chico. Y todo esto muy brandeado. 4 autos en la cancha de la marca que auspicia Colo Colo. Las copas del cacique, las del Campeonato Nacional, la Copa Libertadores, la Recopa, la Interamericana, la Copa Libertadores Femenina. Todo luce en el Estadio Monumental. Luces LED que... Por momento aparece la insignia de Colo Colo, en otro la frase Colo Colo, el número 29, dice Bocinha, y una manga especial por donde va a salir el futbolista de Colo Colo. Nos dieron permiso, nos autorizó Comunicaciones de Colo Colo para mostrar cómo está el estadio por fracción de segundos, así que se lo voy a mostrar también a los auditores de Radio La Clave. Así está el recinto deportivo de la comuna de Macul a esta hora. El público que ya ha llegado al Estadio Monumental. Cerca de 20.000 personas a esta hora, la tribuna cordillera, el escenario, y la gente que baila, que canta, que está celebrando, está disfrutando. Me voy a mutear para escucharlo a ustedes, muchachos. ¿Qué quieren saber? ¿Qué quieren que les contemos? Estamos acá instalados con Vicente González desde el Estadio Monumental.
0: ¿Qué tal, muchachos, allá en el Estadio Monumental? La impresión también, Vicente, de la gente que ha llegado hasta ahora al Estadio Monumental. ¿Qué es lo que han dicho respecto a Bocinha y también de esta gran recepción que tiene el jugador caboverdiano, que imagino que en los próximos minutos ya va a tener su primer encuentro masivo con los hinchas allá en el Monumental?
2: Sí, es cuestión de minutos. Mira, quiero hacer un ejercicio porque hay un amigo acá colombiano que lo entrevisté hace algún rato, pero quiero conversar. Amigo, de nuevo, un segundito. Estamos en directo ahora para Radio La Clave, bien breve, porque ya estuvimos conversando contigo en antes. ¿Cómo se vive en Colombia este fenómeno Bocinha llegando a Colo-Colo?
3: Wow. Bueno, el fenómeno Bocinha, como te decía, es un fenómeno internacional. En Colombia se habla de Bocinha igual que aquí, yo creo que en toda Latinoamérica. De que haya llegado a Latinoamérica también es noticia,
4: Entonces, en Colombia siempre hay una noticia de Bocinha como aquí, que quizá, no sé, los equipos donde jugó antes, la novedad que haya llegado a Sudamérica también. Así que es un fenómeno que se habla en Colombia y en Latinoamérica como tal.
2: ¿Y tuvo cobertura solo para Chile o alguna cobertura especial también para Colombia por esta llegada de Bocinha?
4: ¿En mi caso?
2: ¿Sí?
4: No, solo para aquí, para Chile.
2: Perfecto,
4: solo
2: pero para aquí, Chile. Feliz de ver a Bocinha acá.
4: No, feliz, o sea, es una oportunidad que... Es como que la gente que hace periodismo y le gusta el fútbol, esta oportunidad la atesora y la guarda. Así que yo guardo esta oportunidad dentro ahí en mi memoria.
2: Un gusto, amigo. Muchas gracias por tu palabra. Hay prensa colombiana también, muchachos, que está presente acá en el Estadio Monumental. Prensa extranjera de todos lados. Hemos visto Bicho, Al Jazeera, por ejemplo, estaba acreditado sí. para este partido. Pero un público distinto porque el rango etario ha cambiado en este partido, Bicho.
3: Tal cual, se ve Migue y Cristian, les aprovecho de contar lo que sí. preguntaba ayer Migue. Mucho niño llegó acá hasta el Estadio Monumental. Justamente lo que se habla de este fenómeno Bocinha, que va un poco de la mano con también este fenómeno niño, que quieren llegar, quieren ver al jugador de más cerca. Así que muchos niños acá en el Estadio Monumental a la espera de Bocinha.
2: Estamos aquí presentes en el recinto deportivo. Está la música del DJ y en cualquier momento ya comienza la presentación oficial, muchachos. De hecho, en estos momentos se produce un silencio. Vamos a ver si es cambio de música o señal inequívoca de que puede comenzar el acto de presentación del jugador de Cabo Verde, que acaba de llegar a Colo-Colo, que ayer fue presentado en conferencia de prensa y que tiene muy expectante y muy felices a los hinchas acá en el Estadio Monumental, que están muy encendidos con esta llegada. ¿Con qué se va a encontrar el hincha de Colo-Colo cuando salga Bocinha a la cancha, Bicho?
3: Sí, hay una especie de túnel LED que está ahí justamente en la salida del túnel de Arco Norte del Estadio Monumental, donde va a salir Bocinha. En la mitad de la cancha, una vitrina enorme. Copa Libertadores, Recopa Sudamericana, Interamericana, Torneo Nacional, Copa Chile, distintos trofeos que ha ganado a lo largo de su historia el cacique. En la mitad de la cancha, la espera obviamente de Bocinha.
2: Ya llegamos,
3: juego de luces también.
2: Juego de luces, ya llegamos a las 20.000 personas acá al Estadio Monumental en cuestión de minutos. En instantes se viene Bocinha a la cancha del Monumental, muchachos. Vamos a la 92.9, vamos a Radio La Clave.
0: Muchas gracias, Edson. Muchas gracias, Bicho. Ahí el contacto en directo con nuestros compañeros del canal de Edson allá en el Estadio Monumental. Cristian, harto niño, estaba riendo recién la transmisión del evento. Y también está regalando laminitas de Bocinha, del álbum, del mundial, también sí. para los niños, para muchos papás, muchos niños, así que eso reafirma también lo que veníamos conversando en este programa, que este fenómeno también se extendió muchísimo a los niños, muchísimo a quienes vieron el mundial, quizás para los muchos niños es su primer mundial que lo están viendo y sí. que tienen a Bocinha como una figura.
1: De hecho, lo vamos a escuchar próximamente. Viene Cristóbal Azócar a instalarse con nosotros acá en el estudio para seguir sumando voces, protagonistas y el pulso que se le está tomando a lo que es la presentación del Cabo Verdeano oficial ante el público. Él ya fue presentado el día de ayer en conferencia de prensa. Lo vamos a escuchar en Iván Moza, pero Moza dice, respecto al furor que ha causado el fenómeno Bocinha en Colo-Colo y en el fútbol chileno, que este hito ha sobrepasado todos los cálculos que tenían en Colo-Colo. Yo me imagino que esos cálculos van desde la efervescencia, desde el factor comercial, marquetero, la presencia importante de medios de televisión, radio, medios internacionales, digitales y todo aquello. Por lo tanto, es bien potente lo que termina diciendo Moza, porque hasta él se termina sorprendiendo con un hecho que creo que va a marcar sin duda la ruta de este año en el fútbol chileno.
0: Totalmente, y de hecho hay que partir por eso, la gran cantidad de medios de comunicación que estuvo ayer en el Estadio Monumental. La conferencia de prensa duró una hora y media, prácticamente se comió gran parte de los programas de ese mismo horario, de las 2-3 de la tarde, también en la televisión lo mismo, mucha cobertura internacional, lo veíamos con el colega de Colombia que también estaba presente en el Monumental, y yo creo que va a sobrepasar todo tipo de expectativas, y esperemos que para el fútbol chileno también sea ese impulso que también necesita para posicionarse también en el exterior. Se hablaba por ahí algunos, lo hablábamos con el Flaco Fernández también por ahí en la tarde, de un supuesto interés de una plataforma para poder transmitir los partidos de fútbol chileno con Bocinha, porque se hablaba de una plataforma, digamos, para adultos, que
1: bien.
0: Iba a quedarse con...
1: Lo vi.
0: Pero ahí también nos hacía el alcance el Flaco que hoy en día esa posibilidad es bastante extraña porque los derechos los tiene otra persona.
1: Vuelvo con Miguel, con Cristóbal. Y con Sergio, a lo que está ocurriendo a esta hora, la noticia está en el Estadio Monumental, se apagan las luces, hay expectación. Edson Bicho, los micrófonos de La Clave y el canal de Edson son de ustedes.
2: Tu capela, sí, aunque en los codos hay menos público, ese es un dato que estamos acostumbrados, que el codo hay mucho público.
5: Ser gratis, ¿no? Ah,
2: sí,
5: me ir a meter un codo.
2: No, increíble, pero sigue llegando público además al Estadio Monumental, hay mucha gente, sí, moviéndose al interior del recinto.
5: Eso te habla también que hay gente fiel a su sector, ¿eh?
2: Sí.
5: La gente de tu capel no se mueve, tu capel.
2: No, está acostumbrado.
5: Siempre lo mismo.
2: Porque el fútbol genera algo más. El fútbol genera amistades. Y tú tienes un punto de encuentro con tus amigos en el estadio. Yo, por ejemplo, cuando venía como hincha, tenía mi sector en el lado norte, donde me ubicaba. Cuando dejé de ir a la barra, tenía el primer tiempo, me ponía en la parte baja, acá en la Tribuna Océano, y el segundo en la parte baja del lado norte, dependiendo donde atacaba Colo Colo. Y así era con todos mis amigos. Repetíamos el ritual. El estadio genera amistades, genera eso, ¿no, Bicho?
5: Sí, obviamente. Sí. Ya te lo demostré.
2: ¿Tendrá algún amigo acá, Bocinha?
5: Sí.
2: ¿Sí?
5: Que llegó con él.
2: Llegó con él. O sea, no está, sí, solo Bocinha, no, en este minuto en Chile.
5: Es un amigo que llegó justamente con él, que lo va a acompañar en este proceso mientras llegue la familia finalmente del jugador. Así que vive con un amigo.
2: Oye, veo las banderas de Bocinha. Por ahí hay una que está con la bandera de Cabo Verde, la insignia de Colo-Colo, y Bocinha con uniforme amarillo. Hay otra que es blanca con la insignia de Colo-Colo, la sombra de Bocinha. La tercera bandera, el público está completamente encendido en el estadio.
5: De partido.
2: Sí, nos están diciendo, estamos al aire, nos estamos escuchando, ¿no? Que me corrijan, ahí si puedes comunicar. Si tengo que mover,
0: sí,
2: algo,
0: señor.
2: Si lo agrego al escenario, lo
0: agrego. ¿Estamos en vivo, sí?
2: ¿O no?
0: Sí.
1: Fuerte y claro.
0: Fuerte y claro, lo estamos escuchando.
2: Estamos al aire.
0: Sí.
2: Estamos al aire. ¿Nos están escuchando, Miguel?
0: Fuerte y claro desde el Estadio Monumental, perfecto, y esperando el momento que todos los hinchas de Colo-Colo han estado esperando durante la semana pasada, desde el domingo, desde su llegada.
2: Aura es la frase que aparece en la cancha del Estadio Monumental a través de las luces LED. Nos quedamos en primer plano nosotros. Estamos saliendo por la 92.9. Estamos en directo a través del canal Edson. Aura es la frase que lee con luces LED verde. Se ha bajado la música. Han bajado un poco las luces en el Estadio Monumental, lo que es señal inequívoca de que en minutos se puede venir el futbolista. Vemos a la gente de comunicaciones de Colo-Colo hablando por teléfono, probablemente generando los últimos mensajes, intercambiando información de lo que va a ocurrir. Se encienden algunas luces a través del túnel donde va a salir Bocinha en los próximos minutos.
5: ¿Sabes qué me hubiera gustado?
2: Cuéntanos.
5: ¿Te acuerdas que hace unos, no sé, 10 años, cuando yo era niño, yo venía acá al Monumental, cuando el equipo venía a la cancha, había una cámara que se mostraba en esa...
2: Ah, claro, y tú lo veías desde el estadio.
5: Entonces ya empezaba a sonar distinto el bombo, la gente se ponía a parar.
2: ¿Qué dice el marcador a esta hora?
5: Bocinha a Colo-Colo.
2: Presentado por una marca.
5: Por los autos.
2: Probablemente por eso no lo cambien, porque también está brandeado todo el sector del Estadio Monumental. Estamos saliendo por Radio La Clave, estamos a través del canal de Edson, estamos con mucha gente sintonizando este programa. César Andrés Parra, saludos a él. Miriam Rojas, nos pidimos el estadio Podemos, microsegundos. Damos una vuelta por el recinto deportivo también. Así está la cancha. Queremos mostrar cuando venga Bocinha al terreno de juego. Queremos, sí, mostrar cuando venga Bocinha al terreno de juego. No aprovechar los
6: estadio
2: segundos.
6: Estadio Monumental.
2: Escuchen.
6: Estamos a 10 minutos de darle la bienvenida a Bocinha. El estadio más lindo de Chile. 10 minutos.
2: Ya, lo escucharon fuerte y claro, Bicho.
5: Tal cual.
2: ¿En cuánto rato más?
5: 10 minutos más y Bocinha en la cancha del David Arias.
2: Cristian John Peñailillo, ¿me escuchas? Me parece que es momento de que ustedes se queden en la radio y en 10 minutos retomamos cuando venga la presentación de Bocinha, ¿no?
1: Claro que sí, querido Edson. Fuerte y claro, se escucha lo que se está viviendo en la cancha del Estadio Monumental. Un momento inolvidable para la institución, para los hinchas, la familia colocolina que... aguarda por en 10 minutos más ver a Bocinha presentarse, salir a la cancha, y encontrarse con todos los hinchas que han llegado ahí a Macul para este momento. Hay reacciones, Cristóbal, respecto de lo que ha venido ocurriendo en esta jornada. También está jugando la U, hay dos partidos en desarrollo. ¿Ha pasado algo, Miguel, en lo que se está jugando a esta hora, lo que es Copa Chile?
0: Solamente hemos llegado al minuto 61 en La Calera, sigue ganando Universidad de Chile por la cuenta mínima frente a Unión San Felipe. Universidad de Chile por ahora ganando su grupo de la Copa Chile, por ahora enfrentándose a Everton de Viña del Mar en la próxima ronda, mientras que en la comuna de La Pintana todavía sigue ganando La Calera por 3-0 a Santiago Wanderers.
1: Cristóbal, querido, ahí está la información en vivo y en directo y al momento de lo que está ocurriendo en la Copa Chile, Wanderers, La Calera y San Felipe ante la U. Y tú acá en el estudio, por supuesto, además de ser el productor general de este programa, aportas con contenido, opinión y también matices que han marcado esta jornada.
7: Sí, la jornada de la bocineta, ¿no? ¿Cómo le decimos? Bocillaneta, no sé.
0: Bocillaneta, yo creo que
7: bocillaneta
0: queda mejor.
1: Claro, porque sí. Es compuesto, ¿no?
0: Claro.
1: Si fuera bocineta, como que quedáis con el bocinha. La bocillaneta.
7: Ahí está, estaba conversando con el bicho cuando él estaba llegando al Estadio Monumental y mientras estábamos produciendo todos los productos para este programa, y el bicho se consiguió unas muy buenas joyitas antes de que cuando la gente estaba ingresando al Estadio Monumental esperando a Bocinha, y me mandó un audio de Aníbal Moza que estuvo contestando un par de preguntas. Entonces vamos a lanzar aquí un audio que me mandó Vicente González desde el Estadio Monumental.
1: Vale, a ver.
8: Sí, pasamos a escuchar la voz de Aníbal Moza, presidente de Blanco y Negro.
9: Usted, lo único que le ha interesado el tema de las marcas, ¿eh? No le han dado mucha cobertura al tema deportivo de Bocinha. Lo más importante de que tenemos una contratación importante, que hoy día los colocolinos van a estar en su estadio, eso es lo más importante.
7: Mencionó el tema de las marcas, que en la conferencia de ayer también hubo varias preguntas acerca del marketing que
1: generaba Bocinha. Sí.
7: ¿Qué opinan ustedes acerca de esta temática que al presidente de Colo Colo, Aníbal Moza, se le ha preguntado, yo diría, muchísimo sobre este tema?
0: Es que sin duda va a ser el gran punto que iba a cruzar Bocinha durante todo su estadía, y habían varios elementos, no solamente lo que nos describía Edson con los autos, con esta marca que lo está auspiciando, incluso las caramayolas de la marca de que auspicia a Colo Colo también decía Bocinha. Entonces no es extraño que, por ejemplo, claro, eso salga a la venta. Está el tema de las camisetas, está el tema de la línea urbana que lanzó Colo Colo con eso. Bocinha, con algunas imágenes. Entonces son cosas naturales que también espera el hincha sobre qué elementos va a poder comprar también del jugador, y que eso también es ganancia para Colo Colo en todos lados también.
7: Sí, y tú, chico, ¿qué opinas? Porque en mi visión también,
1: después de lo que vimos, y más allá del pasado que tenga el Cabo Verdiano, que son equipos de segunda o tercera categoría, de que nunca jugó Champions, no jugó Europa League, no jugó Conference League, bueno, si viene acá, hay evidentemente un factor que tiene que ver con lo comercial, con el marketing, pero también con lo deportivo.
0: Claro.
1: Y yo no sé, a ver, Moza no hubiese traído a Muslera, ¿no? Que tuvo un pésimo mundial.
7: Bueno, yo tenía una
1: visión. No hubiese traído al arquero de Sudáfrica, no hubiese traído, no sé, algún otro arquero que el de Curazao, que se comió 7 goles. Se está trayendo al arquero que fue elegido como uno de los 11 titulares del equipo ideal, pero además de eso, que tiene condiciones.
7: Bueno, y en este mercado de pases, Aníbal Moza, los rumores eran muchos arqueros mundialistas, porque Mele fue tercer arquero de Uruguay, también por ahí sonó Rochet, que era el segundo arquero.
1: Claro. No habría generado esto, ¿no?
7: Pero primero, mediáticamente no hubiese generado esto. Pero yo no sé si hubiera tanta crítica si llegaba Mele, por ejemplo, por ser uruguayo, por su trayectoria. Pero ojo que Mele fue banca de, yo creo, el peor arquero del mundial. Y a él nadie le hubiera criticado lo futbolístico, porque uruguayo, porque jugó en el Monterrey. Bueno, ahora se va al fútbol argentino, pero nadie hubiera dicho, oh, pero este no, solo juega a veces, juega. Porque a Bocinha le han dicho que solo le hemos visto 4 partidos, que es malo, que no es tan bueno.
1: Claro.
7: Pero si hubiera llegado Mele, todo hubiera sido flores lo futbolístico, y fue banca de Molera, que tuvo un mundial pésimo.
0: Ahora hay un punto también a considerar, que este fenómeno, si lo estamos viviendo en Chile, lo estamos viviendo en Colo-Colo, hubiese ocurrido en cualquier otro lado. Si hubiese sido, por ejemplo, Nacional de Uruguay, si hubiese sido, por ejemplo, Vasco da Gama en Brasil, porque había un rumor de que lo situaban en la segunda división de Brasil, si hubiese sido incluso en Argentina, yo creo que el fenómeno hubiese sido el mismo. Las preguntas hubiesen sido exactamente las mismas acá y en la China.
2: Es verdad.
0: En el lado donde estuviera. Estuvo en la órbita del Inter de Miami. Entonces, todo esto que estamos hablando nosotros lo hubiese replicado un programa similar a este en Argentina, en Uruguay, en donde hubiese caído. Entonces, también va por el lado de la oportunidad de mercado también para Colo-Colo, porque Bocinha estaba libre, había rescindido también, ya había terminado su vínculo con el Chávez en Portugal. Entonces ya era una oportunidad de caer parado en algún equipo que lo quisiera, más allá del propio marketing.
7: Y el trabajo que hizo Vicente antes de que comenzara la bienvenida a Bocinha, también le preguntó a los hinchas, así que podemos tener audio.

0: de lo que opinan los hinchas que están en el Estadio Monumental acerca de la llegada de Bocinha.
1: Amigo, estamos en vivo para Radio La Clave. ¿Su nombre y qué le parece la llegada de Bocinha en Colo Colo?
2: Benjamín Betancourt. Mira, la llegada de Bocinha, la verdad, me parece que en tema económico y en tema de marketing puede generar bastante, pero yo diría que en tema de juego no cortaría a Moreira, yo preferiría a Moreira.
0: Es un gran tema el que menciona el hincha colocolino, porque se ha hablado mucho de tapar a Moreira. Yo quisiera saber qué opinan ustedes, si esto, como dijo Daniel Morón, le ayuda a Moreira a competir por el puesto,
3: la competencia,
0: o lo complica,
3: claro,
0: porque llega un gran nombre a aquí, lo más probable es ser el titular de Colo Colo.
4: Competencia, experiencia y también alguna metodología de trabajo que haya tenido Bocinha durante este último tiempo, por más que haya sido un arquero que ha tenido una carrera en equipos de segunda, de un poquito más pequeños, digamos, en algunos países, tiene un recorrido, tiene una forma de trabajar que ya la tiene adquirida, y toda la preparación que también tuvo para una Copa del Mundo, querámoslo o no, hay una manera también de prepararse para una Copa del Mundo, y eso es también lo que puede traspasar a Gabriel Moreira, al propio Eduardo Villanueva, como también a los propios compañeros en Colo-Colo. Entonces, yo creo que también es acompañar a Moreira, acompañar el proceso que él está viviendo, y que finalmente sienta que no está siendo desplazado, sino que todo es un acompañamiento, partiendo por el propio Bocinha, como también del resto de sus compañeros.
0: Sí, y bueno, Vicente, no solo le preguntó a este hincha, hay otras opiniones. Entonces, vamos con el siguiente audio.
3: ¿Cómo es el pulso? A ver, ¡aló!
1: Amigos, estamos en vivo para Radio La Clave. ¿Su nombre y qué le parece la llegada de Bocinha a Colo Colo?
5: Cristian, mira, la verdad es que la llegada de Bocinha es espectacular, de marketing. Yo creo que hace mucho rato no veíamos algo parecido. Futbolísticamente, no lo sé. Me gusta sí que él haya elegido un equipo donde tenía que competir y que lo categorice como es Colo Colo, un equipo grande.
3: Ahora sí, me voy a saltar la tanda, lo siento, pero se apaga la luz en el Monumental.
4: Llegó el momento,
3: dale, vamos al Monumental. Edson Bicho, canal de Edson, allá estamos con ustedes.
6: ¿Qué hacemos? Estamos contando lo que pasa, vamos narrando.
7: Ah, ya, está bien. Porque suena fuerte el himno, todo el estadio de pie, luces encendidas con los flash, se enciende ahora en la luminaria del estadio la frase Colo, en este lado Colo Colo.
6: Y aparece Bocinha en el estadio Monumental.
7: Pueblo colocolino, Bocinha está en la cancha, entre fuego, entre luces, el arquero de Colo Colo, elegido en el Mundial, está en la cancha David Arias.
6: Bolerón negro, pantalón negro, zapatillas, el look Bocinha que ingresa hasta ahora al Estadio Monumental. Ya está en la cancha del recinto de la comuna de Macul. Explota el público, explota la gente. Del banca también aparece de comunicaciones de Colo Colo. No vemos todavía la presencia de Aníbal Mosa, pero dice Bocinha las luces de la mitad de la cancha, el número 29 y el jugador que está en el terreno de juego. Estamos autorizados por Colo Colo a mostrar imágenes, una fracción de segundos. Lo estamos haciendo desde lejos con la precariedad que podemos tener, pero llevándole este ambiente del Estadio Monumental con la recepción de Bocinha. Escuchamos el micrófono ambiente.
7: Ya fue el himno.
8: ¡Marica!
6: Locura lo que se vive acá.
7: Mucho ruido para Bocinha, que ya está en la mitad de la cancha del Estadio Monumental. Aplausos, cánticos. Qué locura lo que se vive acá, Macul.
6: Se vendrán las primeras palabras de Bocinha para la gente. De la gente.
8: Vamos a hacerle un par de preguntas. Primero de todo,
6: hablar Bocinha.
8: En esta cancha, una cancha gloriosa que nos ha dado muchísimas alegrías. Ahí lo puedes ver, parte del palmarés de Colo. Son las copas que Colo Colo
6: ha tenido. Que no nos quedemos tiempo, todo el rato con la imagen de la cancha, así que mostramos al público en la tribuna.
7: Claro. Que se llenó poco el estadio Monumental.
8: ¿Qué siente respecto al recibimiento
9: de
7: nuestro
9: país? Ha sido muy, muy increíble. Soy muy grato por todo. Estoy muy contento y agradezco de fondo de mi corazón a toda la

0: Chile, vamos Colo Colo, dice Bocinha.
1: Es lo único que nos importaba. Es un...
0: Se entendió clarísimo. Bien. Nos quedamos con la cámara nuestra. No podemos seguir mostrando la cancha mucho rato.
1: Sí.
0: Entre las palabras de Bocinha y el grito de la gente no se escucha nada. Es ensordecedor lo que pasa en el Monumental.
2: Es ensordecedor lo que pasa en el Monumental y un momento muy emotivo. Edson y Bicho, los escuchamos fuerte y claro para que estén tranquilos acá con Miguel y con Cristóbal Azócar. Me imagino que debe ser difícil para Bocinha, Miguel, entregar sus palabras, opiniones y los sentimientos ante un estadio monumental que vibra con la presencia del caboverdiano.
3: De hecho, en la misma conferencia de prensa le pedía a la gente de comunicaciones de Colo-Colo que todos hablaran un poquito más lento para que él pudiera entender y tratar de expresarse. Hubo más de una pregunta en portugués, él también se expresó en ese idioma, y seguramente ahora, entre tanto, un ruido ensordecedor de todas las personas que estaban allá en el Monumental, también para él debe ser un cruce de emociones súper grande el hecho de ser presentado en el Estadio Monumental, en donde seguramente va a jugar más de algún partido, con el 29 en la espalda. De hecho, en la cancha principal también aparecía un juego de luces con el número 29 también, que no lo podíamos apreciar en la imagen, pero sí en la transmisión que está llevando a cabo Colo Colo, que tiene muchísima gente además mirando la transmisión a esta hora de la tarde, 7:30.
4: Casi 60.000 personas.
3: Sí, es muchísimo. Es muchísimo para... Yo no sé si recuerde alguna transmisión similar con esa cantidad de gente, al menos acá en Chile, no lo recuerdo a corto plazo, pero de todas maneras demuestra este gran fenómeno que se ha convertido Bocinha, y que ahora, con esta después de esta presentación, a esperar qué es lo que sucede en la cancha. Por lo menos en Copa Chile no va a poder jugar, porque no está inscrito, pero en Liga de Primera puede sumar minutos.
4: Yo creo que van a esperar al partido con O'Higgins en el Monumental para hacerlo debutar con toda esta gente que lo fue a ver hoy día.
2: Bien, acá estamos en el estudio con Miguel Gutiérrez, con Cristóbal Azócar, con Sergio Vera desde el otro lado, y viviendo este momento importante para la historia de Colo-Colo, la presentación de Bocinha desde el Estadio Monumental junto al canal de Edson Figueroa y Vicente González. Hacemos el corte, querido Sergio. Y seguimos, hay mucha información, está la Copa Chile en desarrollo, está el mercado que se está moviendo, se viene una fecha que arranca el día viernes, está Boca jugando ante Estudiantes de La Plata, a ver si actualizamos aquello, cómo forma Estudiantes, rival de el equipo de la Católica, Platense, que además tiene nuevo técnico, ¿no? Despacharon a Walter Zunino, no tiene nada que ver con el Zunino nuestro, mi amigo, ay, Marcelo Zunino, no tiene nada que ver con él.
3: Alcance nomás.
2: Es solamente alcance. Y aseguraron la contratación de el titán, Martín Palermo. Eso es lo que se vive a nivel internacional. Pero acá el foco está puesto en lo que pasa en el Monumental. Ya venimos.
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0: Y Bocinha por fin sintió el cariño, el aprecio, el amor, la admiración del hincha colocolino, que en el Estadio Monumental, en su casa, en la Ruca, pudo vivir, sentir y vibrar la emoción de quienes le exteriorizaron todo su cariño, afecto y amor. Ya vamos a volver a ver qué sigue pasando, pero hay novedades, hay noticias acá en el fútbol chileno. Se sigue jugando la Copa Chile, juega la U en la cancha, pero también sigue jugándose un partido que no es menor en los tribunales de justicia, más que en los tribunales, en el centro de justicia, Miguel.
1: Claro, porque hubo otra jornada de esta, ya casi una semana de formalización respecto en el caso Sartor dentro de la cancha. Minuto 79, lo sigue ganando Universidad de Chile por la cuenta mínima frente a Unión San Felipe. Todavía sigue el partido en desarrollo. En paralelo, está ganando ahora 4-0 Unión La Calera Santiago Wander, así que ahí está dando el batacazo también el conjunto cementero en La Pintana. Pero fuera de la cancha, hoy día se vivió otra audiencia clave también en el caso Sartor. Se sortió el orden de las defensas.
0: ¿Ya?
1: Es decir, van a exponer los abogados que representan a cada uno de los querellados. Mañana lo van a hacer los representantes de Pedro Pablo Larraín y Juan Carlos Jorquera.
0: Ah, el Larraín es uno de los que tiene las patitas y las manos bien, bien embadurnadas.
1: Exactamente.
0: ¿Ah? Uno de los que se le pidió prisión preventiva.
1: Exactamente. Van a tener cerca de 3 horas aproximadamente.
0: Cada uno.
1: Para exponer. Entonces va a ser una jornada que va a empezar a arrancar un poquito más temprano de lo normal. Está arrancando por sobre las 9 de la mañana.
0: ¿Ya? Va a arrancar como a las 4 de la mañana más o menos, porque va a tratar de justificar todos los choreos, los robos. Va a ser los arreglines, claro, las transacciones, las triangulaciones.
1: Eso más o menos.
0: Necesitan hartas horas para tratar de justificar lo injustificable.
1: Exactamente. De hecho, va a partir cerca de las 8 de la mañana aproximadamente, 8:30.
0: Ya,
1: va a estar arrancando la 12,
2: Cristian Peñalillo.
0: Claro.
1: El viernes va a ser el turno de Carlos Larraín.
0: Carlito Larraín.
1: El día viernes 7.
0: Tiene buen apellido, pero también debe tener buenas manos.
1: ¿Ah? Exacto. El lunes, ojo, el próximo lunes 10 va a ser el turno de Michael Clark.
0: Oh, o sea, Michael Clark va a tener que esperar jueves, viernes, sábado y domingo
1: para exponer el día lunes.
0: De haciendo la cabeza, no, yo soy inocente, empatizo con los querellantes, yo no tuve nada que ver, estoy tan lejano a ellos. Va a ser el lunes entonces.
1: Exactamente.
0: El abogado de Michael Clark.
1: Claro, y obviamente se espera que también el propio Michael Clark, los propios protagonistas también, si así lo requieren, también puedan hablar, puedan hacer su uso.
0: Entreguen todas sus mentiras.
1: Exactamente, pueden hablar, pueden exponer.

0: Más o menos.
1: Para recién
0: conocer. Ya estamos a miércoles, en una semana más, Miguel, debiésemos haber escuchado
1: todas las partes.
0: Las mentiras de los querellados, ¿no? Los imputados y las cautelares que eventualmente va a entregar el Ministerio Público, la Fiscalía. Oye, se habla, Cristóbal, de hasta 21 años de cárcel. Yo la verdad,
1: Es mucha plata.
0: Si se llega a dar eso...
1: Mucha gente la defraudada,
0: pero si yo llegase a escuchar y a escuchar un veredicto de la fiscalía de 21 años de cárcel, ¿sabes qué? Me pelo al cero y corro a poto pelado por la...
1: Lo vamos a grabar.
0: Plaza Italia para decir, por fin la justicia chilena actuó y actuó bien y no las influencias de los típicos corruptos y lobistas de este país. De verdad, me pelo al cero y me doy una vuelta a poto pelado. O no, nada que ver.
2: Quiero hacer un video grabado.
0: Miguel, me puede traer problemas ya. Pero si fueran 21 años, puta, que lo celebraría, compadre.
1: Ahora
0: acá. Me tuvo una semana, literalmente. ¿Ah?
2: Sí, bueno. ¿Cómo lo estás gozando, chico? ¿Cómo te gusta?
0: Me encanta que caigan esto.
2: Pero bueno.
0: Oye, se hablaba de 21 años con el caso Sartor. La formación de la U el día de hoy no es la más titular, ¿no? Con algunos jugadores teniendo descanso. Por ahí la tenías tú, Miguel, con algunos nombres, por ejemplo, que vuelven a ser protagonistas. No así, por ejemplo, Toselli, que no juega, pero sí vuelve a ser titular Fernández.
2: Hasta el gol, Fernández.
1: Hizo el gol Fernández todavía. Dale. Sigue siendo Fernández. Nicolás Ramírez, Franco Calderón, Vianey de Tamayo y Rey Poblete, que empieza a preocupar también a la U, que si bien ha tenido un bajón futbolístico en el último tiempo, tuvo un problema físico, fue reemplazado por Diego Cofré. Hubo un debut también en esta Copa Chile, Diego Cofré, que suma minutos en el conjunto de Fernando Gago, Lucas Barrera, Javier Altamirano, Ignacio Vázquez, Lucas Asadi y Juan Martín Lucero. Ya han hecho bastantes cambios el conjunto de Gago en este segundo tiempo, ya dominando el partido, pero un encuentro que, al menos del rato que uno le ha prestado totalmente atención, porque obviamente estamos al aire y estamos en un montón de otros temas también, no ha sido, digamos, una gran expresión de fútbol, pensando también en Unión San Felipe, que es un cuadro de la primera B, que no viene bien tampoco en esa división, por lo tanto, también el roce, yo creo que de la Universidad de Chile, es pensando en el partido con Palestino del día domingo en el Nacional, que para la U es una revancha aparte también para... Sí,
2: y también creo que lo interesante a marcar es que en el minuto 56 ingresa Gonzalo Reina, el refuerzo de la Universidad de Chile, y también entró Marcelo Díaz a sumar minutos, que no ha tenido un buen rendimiento deportivo, ha estado en la polémica con todas las declaraciones sobre Clark, y aquí, bueno, Gago le está dando unos minutos en Copa Chile para ver para qué está, porque los partidos que lo ha hecho jugar, sabes, esto, Marcelo Díaz, cada vez más lento, con poca intensidad, pero tiene que buscar opciones en el medio campo, porque hay que ver si la lesión de Poblete es para largo o no fue nada grave, que tiene que estar atento con los mediocampistas. Bueno, llegó Reinhardt también para esa zona.
0: Tomás Reinhardt.
1: Estaba en la tribuna del estadio Reinhardt.
0: Sí. Ya.
2: Así que ver cómo, yo creo que lo que va llegando de partidos para que Gago vea las piezas con las que cuenta para el partido, como decía el Migue, más importante para la U, que es el con Palestino, y ver con qué jugadores puede contar para ya dar todo lo que queda de segunda rueda.
0: Ahora, les pregunto, por lo visto en la tabla, en lo futbolístico, el domingo de esta U, ¿se ve un avance? ¿Se puede prolongar, Miguel, este fondo de juego que le vimos a la U, que fue un equipo que tuvo más elaboración, que fue más intenso, que tuvo más llegadas, más variantes, y además rendimientos que subieron bastante a lo que veníamos viendo? Hoy día la U está en el puesto 2, está segundo, 12 puntos de Colo-Colo, clasificando al Chile 2, algo impensado hasta antes del término de la primera rueda. Y por eso, y ahí vuelvo con la pregunta, ¿crees que esto se va a prolongar, de que ya hay un despegue físico, futbolístico y de fondo de juego, no?
1: Puede ser eso absolutamente para la U, y yo creo que el mayor pecado que hoy día están pensando muchos de los hinchas de la U, los puntos que se perdieron en el primer semestre con Paqui en la banca.
2: Paqui, sí.
1: Eso, yo creo que eso es lo que más lamenta a los hinchas, porque

0: que una distancia de 12 puntos que tiene la U con Colo Colo en la tabla es mucho, además. Para lo que viene mostrando la U en el último tiempo, esa distancia es demasiado. Por lo tanto, es una buena prueba lo de Palestino, sí. Es un muy buen examen para Fernando Gago para ver en qué pie también llega el Superclásico, que lo van a tener de local, van a tener un gran marco de público, es lo que se espera también dentro del universo de Universidad de Chile, como es común en los clásicos, que esté prácticamente estadio lleno, pero hoy día yo creo que la U tiene los elementos como para pegarse un despegue y recuperar un poco del terreno que perdió lamentablemente con Paqui.
1: Sí, yo he sido uno de los defensores de Gago, porque Gago toma un equipo que primero, con todo el problema de Michael Clark, de Azul Azul, y futbolísticamente hasta el momento no le ha afectado, ha conseguido resultados. Viene de Paqui Meneghini, que recordemos que tuvo una pretemporada pésima, lesionó casi a todo el plantel Paqui Meneghini, y sumó muy pocos puntos, si no por el partido en el Monumental. Lo de Paqui sería de lo peor que yo le he visto a un técnico en la historia de la Universidad de Chile. Y Gago agarró este barco que estaba totalmente perdido y le ha dado un rumbo. Si bien el fútbol no es bonito, porque no es muy entretenido ver los partidos de la Universidad de Chile, le dio una seguridad defensiva muy buena, es el equipo menos batido del campeonato. Y te ha sacado los resultados. Yo lo comparo un poco con lo que fue el comienzo de este año para el Tano Ortiz, que no gustaba, que era resistido, ganaba los partidos con lo justo en los últimos minutos, pero siempre es positivo buscar mejorar ganando, porque claro, así aumenta la confianza de los jugadores. Gago le ha dado un renacer totalmente a Eduardo Vargas, que uno lo ve y es como ver los mejores momentos de Eduardo Vargas. Está muy prendido, ha ido rescatando algunos valores, ahora mismo está rescatando a Lucas Azad, y que si lo logra rescatar sería un gran valor para la U. Yo creo que lo que ha hecho Gago es totalmente admirable, en el sentido de que ha conseguido resultados, tiene a la U en el segundo puesto peleando por el Chile 2, ya le saca 3 puntos a Universidad Católica, y yo creo que de seguir así Fernando Gago estaría totalmente aprobado para su continuidad el próximo año, y ver cómo puede armar un plantel para que Universidad de Chile pueda pelear el campeonato.
0: Sí, y yo creo que hoy en día la U puede ser el perfecto, es el rival que va a tener Colo Colo, yo creo, en la tabla de posiciones.
1: ¿Tú crees?
0: Más allá de la Católica. La Católica hoy en día no se ha ido tropezando, se ha ido enredando, tiene su propia...
2: No es la U de... la Católica de hace un mes y medio atrás.
0: Claro.
2: Sin seguridad defensiva, sin buena elaboración en el medio, sin el regate, el quite en la mitad de cancha, y sin el peso ofensivo. O sea,
0: claro,
2: hay dos Católicas, una, la de la Libertadores, y la de estos últimos tres partidos, con San Luis, con La Serena y con Concepción.
0: Ahora, lo que uno espera para el próximo partido, por ejemplo, de Católica, que va a ser ante Cobresal el día pasado mañana, igual uno sabe con qué Católica te vas a encontrar.
2: A ver, ¿cuál sería, tú crees?
0: Es que a mí me gustaría ver la
1: Católica. ¿Guardar a jugadores?
0: Es que ese es el punto. Va a guardar.
2: La Católica juega la próxima semana con Estudiantes, que a esta hora pierde con Boca Juniors por la Liga Argentina.
0: Mira,
2: estoy viendo la formación de Estudiantes, para que la vamos analizando después las próximas ediciones, pero termina con el concepto, Miguel.
0: Sí, porque a mí yo me gustaría ver qué ritmo va a tener Universidad Católica este día viernes. Uh-huh. Entonces, en base a eso, no sé si la Universidad Católica va a ser capaz de sostener el ritmo para poder pelear en la parte alta. Incluso muchos hinchas también piensan que ya no van a poder con un Colo-Colo, que no van a poder alcanzar a Colo-Colo, y quizás quien tiene eso a la mano, no sé si alcanzar a Colo-Colo, porque tendría que pasar una tragedia griega en el Monumental para que le termine remontando alguien, ya Católica, la U, o quien sea, porque también puede aparecer alguien de atrás, que es lo que siempre hemos hablado en este programa, alguien que meta una racha de 3 partidos de ganar, listo, puede quedar en la parte media, puede quedar en la parte alta, o incluso pelear el descenso.
1: Sí, y recordemos que Ñublense tiene un partido menos, que de ganarlo, pasa Universidad Católica en la tabla, sería el tercero, tendría 28 puntos, también se está teniendo un buen año. Pero sí, comparto, y creo que el punto de Católica es que Garnero, los mejores partidos que se le dan son los de Copa Libertadores, porque cuando cede el protagonismo, es un equipo mucho más peligroso. Bueno, hay que ver cómo suple a Clemente Montes en Copa Libertadores, que fue muy importante, hace el gol a Boca en la Bombonera para darte la clasificación y el primer puesto en el grupo. Pero esa Católica es la que más le acomoda a Garnero. Bien arropadito atrás, rápido a la contra con Gianni. Bueno, ahí estaba Monta, ahora hay que ver quién va a ser el reemplazante de Monte en los partidos de Copa Libertadores. Y un San Pedri que, la que le queda, te marca un gol. Católica es totalmente San Pedri dependiente. Y yo, bueno, Católica la verdad tiene que ganar a Cobresal, tiene que sumar de a 3, pero

0: Yo miraría con mucho cuidado a Sampedri, porque si le llega a pasar algo a Fernando Sampedri, Católica pierde casi todo su peso ofensivo, sí, pensando en el partido con Estudiantes de La Plata. Entonces yo iría recatado. Lo mejor que le podría pasar a Católica es que hacer 3 goles en el primer tiempo y poder sacar a Sampedri en el entretiempo para guardártelo en el partido, pensando en partido de Copa Libertadores.
1: Que tenga rodaje y después descanse y guarde los goles para la Copa Libertadores.
0: Exactamente, yo creo que ahí, pero esos partidos de Copa Libertadores y en el campeonato son los que mejor se le dan a Garnero, siento yo, cuando puede
1: incluso ceder, afuera, sí, más que la Libertadores acá en Chile, afuera.
0: Exactamente. Cuando es visita, cuando el otro equipo está obligado a ganar, esa Católica es segura defensivamente porque está bien arropada atrás, uh-huh, y sale rápido a la contra.
2: A propósito de lo mismo, la Católica jugará el próximo día viernes, pasado mañana en rigor, ¿no? Ante Cobresal en el Claro Arena, que ya no es tan inexpugnable. Y a propósito de un nombre que circula en los 3 equipos grandes, Católica, Colo-Colo y la U. Iván Román. Miguel, hay informaciones que dicen que desde Colo-Colo ya habrían presentado una propuesta formal para que pueda llegar a Colo-Colo. Dice que interesa en la Católica y también en la U. A ver.
1: Sí, eso es lo que se hablaba en las últimas horas. Marcar el paréntesis, el final del partido en la Calera. Venció Universidad de Chile finalmente a San Felipe por la cuenta mínima. Anotación de Nicolás Fernández para los azules. Es resultado ya consumado por la Copa Chile, para marcar eso antes de meternos ahora con.
2: Listo.
1: ¿Qué pasa?
2: Cerrado.
1: Cerradísimo ya ese partido allá en la Calera. Y me parece que es un ofrecimiento que está rondando en los clubes grandes. Es importante monitorear esa situación. Yo escuchaba hace poquito, antes de meternos al estudio, que al menos desde la Universidad de Chile también estaban rondando con el nombre, que también lo tenían medio acercado, pero que se había enfriado en las últimas horas, precisamente por este interés en los 3 grandes, en Colo-Colo, en la Católica y en la Universidad de Chile. Vamos a ver quién de la carrera, si es que es efectivo, que es ese interés, quién gana esta carrera. No sé si Colo-Colo tenga hoy en día el cupo, por ejemplo, para él, porque no tiene cupo de extranjero, pero por el sector es donde juega. No sé si
0: no, caerá, por ejemplo, tendría que pedirle el puesto a Villagra, a Vidal no creo que lo saque, y claro, bueno, ahí el Tano Ortiz no le gusta jugar con un central diestro por la izquierda, entonces Sosa también, que ha sido uno de los mejores refuerzos de Colo-Colo este año. La línea defensiva está muy bien plantada. Yo creo que a Iván Román el mejor equipo que le podría venir es Universidad Católica, que en defensa, para mí, el fijo es Ampuero, y después tienen que ver quién lo acompaña. Pero con Católica jugando, imagínate, Católica le hace partido a Estudiantes y avanza a cuartos de Libertadores. Yo creo que Iván Román, el mejor destino para llegar, pensando en el futbolista, es Católica, que es el que más lo necesita en el puesto. La Universidad de Chile yo creo que igual podría ser una muy interesante variante. Ahí tendría que ganarse el puesto con Fernando Gago. Yo creo que jugaría bastante. En Colo-Colo estaría un poco más complicado porque la línea defensiva del Tano Ortiz ha funcionado muy bien, la línea de 3 que tiene, y yo creo que tendría más complicaciones de jugar, y aparte con todo el gasto que ha hecho Colo-Colo con Bocinha, a pesar de que le van a llegar mucho dinero con marketing, no sé si está interesado en traer a Iván Román.
2: Sí, a mí me parece un nombre muy interesante el de Iván Román. Me decías, mira, ya mañana nos vamos a meter, muchachos, en la fecha, con los chicos acá en el estudio, lo que se va a jugar, hay 2 clásicos, ¿ah? Sí. Coquimbo La Serena y Concepción U de Conce. Dos clásicos, uno del norte y el otro del sur. Se está moviendo, ¿no, Cristóbal, el mercado internacional? Para la gente que escucha los distintos metrópolis, el AM, el Central y el PM en este horario, a mí me gusta mucho hablar de fútbol internacional, porque de repente uno se aburre tanto hablar de Colo Colo, Católica, la U, y que el arbitraje, que el VAR, que Piero Massa, y que Garay, que no sé qué. Pero hay cosas bastante interesantes en Europa a esta hora que están pasando, ¿no?
0: Sí, no, lo más interesante y donde están los ojos de todos es en el futuro de Vinicius Junior.
2: ¿Qué pasó?
1: A ver.
0: Vinicius, al final de la temporada, es que él quería renovar su contrato con el Real Madrid. Florentino congeló todo, el año del Real Madrid no fue bueno, no ganaron ningún trofeo, entonces querían hacer cambios, estaban esperando cerrar a Mourinho, y a Vinicius se le congeló renovarle el contrato, que vence en un año más, le queda una temporada en el Real Madrid. Ante esto, el Arsenal, que estaba buscando un extremo izquierdo, porque dejó ir a Leandro Trossard, y quería contratar a Morgan Rogers, que era un futbolista inglés que fue con la selección inglesa al Mundial. Morgan Rogers decidió fichar por el Chelsea, por 138 millones de euros. El Arsenal vio la oportunidad de Vinicius Junior y le hizo una oferta al jugador primero. La información que hay es que Vinicius le gustó mucho la oferta porque sería el jugador mejor pagado en la historia de la Premier League. Ajá. Tendría el mejor contrato. Entonces, teniendo el check de Vinicius, el tema es que le pidieron que sea rápido en contestar. Primero, que esta venta no sería con malos ojos para el Madrid porque Mourinho quiere a Rodri. Con la plata de Vinicius podrías ir a buscar a Rodri, que fue el mejor jugador de la Copa del Mundo. Pero igualmente es un gran valor Vinicius Junior y lo están tratando de mantener. Le pidieron que dé una respuesta rápida el día de ayer y el día de hoy Vinicius Junior se sacó su foto de perfil de Instagram y borró todas las fotos que tenía en Instagram. No hay nada.
2: ¡No!
0: No hay nada en Instagram. Entonces.
2: Es como lo que hiciste tú con tu polola.
1: ¡No! ¡Ya, pero!
2: No, no, tú no. El amigo que está ahí al otro lado.
1: ¿Pero qué? ¿Quién está al otro lado? ¿Al otro lado de la tele?
2: Al otro lado, allá atrás.
1: Ya.
2: El amigo que está escondido.
0: Ah, el Eddie. ¿No se ve?
2: El Eddie.
0: Ah, bueno.
2: Más golpeado que yo.
0: Ya. Entonces, el tema es que hay dos puntos.
2: ¿Dos puntos?
0: ¿Qué puede ser? Borró todo para subir un video el día de mañana, ponte tú. Aficionados merengues, me quedo en el Real Madrid, haga un video con eso.
2: Claro.
1: Se queda. La foto y se queda.
0: Haga un video diciendo me quedo, renuevo con el Real Madrid.
1: No, ni siquiera un video, una foto nomás, se queda.
0: Sí, o haga un video poniéndose la polera del Arsenal y diciendo que va a jugar en Londres. Así que está todo pendiente a ver qué hace Vinicius Junior. Si es que se va a Londres, se va al Arsenal, que ojo, no lo ve con mala oportunidad porque el Arsenal viene de jugar la final de la Champions. Imagínate, Vinicius se va al Arsenal y gana la Champions con ello. Él ya ganó dos Champions con el Real Madrid convirtiendo gol en ambas finales. Imagínate, se va al Arsenal, hace el gol en la final y los saca campeones. Tendría tres Champions con dos equipos distintos, le daría la primera Champions a un equipo inglés, siendo el futbolista mejor pagado de la Premier League. Está muy interesante qué puede pasar con Vinicius.
1: Uf.
0: Así que eso por una parte. El mercado europeo se ha movido bastante.
2: A ver.
0: Después del Mundial, por ejemplo, Elliot Anderson, el que fue el jugador volante de contención de la selección inglesa en el Mundial, que sorprendió a todos, fue vendido al Manchester City por 135 millones de euros. Sandro Tonali, que es el mediocampista italiano que jugaba en Newcastle, claro. El global, el West Ham descendió.
2: No mostró
0: un gran año. Mateo Fernández, pero el Tottenham gastó 99 millones. Por el gran mundial también, Gordon, el extremo izquierdo inglés, fue fichado por el Barcelona, 80 millones de euros, porque el Barcelona se deshizo de Rashford, que estaba a préstamo. Rashford volvería al Aston Villa y hay que ver cuál es el futuro del delantero inglés. El Milan fichó al delantero portugués, que era el suplente Cristiano Ronaldo en el mundial, Gonzalo Ramos, procedente del PSG, por 74 millones. Y también habían otros que por el Mundial se fueron rotando de equipo. Está el caso del suizo Mazambi, que estaba en el Friburgo, se fue a la Aston Villa. De hecho, cuando queda eliminado Suiza contra Argentina, hay un video donde el Diego Martínez va a conversar con él y le pregunta, ¿ya estás listo en el Villa? Y él le dice, sí.
2: El Villa.
0: El Diego hasta cerrando fichaje en la Copa del Mundo. Estaba. Hay movimiento, pero ojo. Que la bomba puede ser Vinicius. Y si se da Vinicius, ojo con que el Real le saque a Rodri al Manchester City. Porque aparte, Manchester City ya se quedó sin Pep. Yo creo que Rodri no está tan convencido de quedarse sí o sí. Con Pep era otra cosa. Y si te llama Mourinho al Real, ojo.
1: Si te llama Mourinho, uno no sé si dudaría en esa llamada. O sea, en contestar esa llamada con un no.
0: Recordemos que Alexis Sánchez lo llamó Mourinho y se fue de inmediato al Manchester United.
2: Yo no sé. Si me llama Román, voy.
1: Digo que sí.
2: ¿Quién si lo llama a Sergio? ¿Usted? No, pero ¿cómo se va a ir para ese lado? ¿No quieres acá nomás? Bueno.
1: Si me llaman, voy.
2: Miguel, gran programa. Bocinha por fin pudo sentir el cariño de la gente.
1: Sí, y de hecho, para cerrar ese capítulo, Bocinha se fue en uno de los autos que estaba en la cancha y se retiró del Estadio Monumental. Así que ya
2: vaya a descansar.
1: La presentación ya
2: vaya a descansar y
1: terminó.
2: Veremos si estará el fin de semana.
0: ¿Quién estará más cansado, Bocinha o Vicente González?
1: Yo creo que
2: el bicho. Mira, está tan cansado Edson Figueroa que ni siquiera anda enojado, no se pone rabioso porque está tan cansado. Y yo les digo a todas y ustedes, amigos, que sigan en sintonía. Viene Checho Arriagada con el panel, con los invitados, con el picoteo, con los destilados, con los brebajes y la buena conversación siempre. En tan solo un momento. 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

0: ¿Cómo están todos? Muy bienvenidos a Tan Solo Un Momento, programa 741.
1: No te creo.
0: Así es, señor. Estoy yo aquí, Caco Kreuzberger. Estamos esperando a don Sergio Arriagada, que viene en camino. Se metió en un taco ahí en Vitacura.
1: Pero quiso que seamos estrellas por un rato.
0: Así es. Sí, aquí estoy con mi amigo Fernando Cabezón Covarrubias.
1: ¿Cómo anda, Caquito?
0: Bien, ¿y usted?
1: Bien, pues, amigo, tanto tiempo no nos vemos.
0: Harto tiempo que no nos vemos, y no es chiste.
1: ¿Cómo ha estado? ¿Bien?
0: No nos hemos visto los viernes.
1: No, ya no.
0: ¿Eh? ¿Por qué será?
1: En invierno ya no hacen fiesta ya, pues.
0: No. Y menos con toda esta lluvia. ¿Cuánta lluvia que no haya visto tanta lluvia en un invierno tan lluvioso, oiga?
1: Dicen que hoy día miércoles va a llover, así que estamos al aguaite.
0: Ya no es novedad que llueva, ¿eh? No es novedad que llueva. Se pasó, como ha llovido, amigo mío. Se pasó. Hola, ¿y usted? ¿Todo bien?
1: Bien, amigo. Harta pega. Todo tranquilo, por suerte, aquí en la Muni.
0: Oiga, y esta semana ha estado bastante buena. Hemos tenido harta noticia. Sobre todo deportiva. La llegada del señor Bocinha.
1: Bocinha.
0: ¿Qué tal?
1: ¿Qué espectáculo la llegada del pobre negrito, con el debido respeto. Con el debido respeto a todos los colocolinos, el cual tengo mucho que colocolino, pero qué espectáculo. La llegada del señor Bocinha, que fue tramitada casi 2 semanas, el tema personal.
0: Fue una teleserie.
1: Después llega al aeropuerto como si hubiera ganado el Mundial. Qué cantidad de gente viví las noticias. Bocinha, le tiran las poleras. Bocinha pasaba ahí, bueno. Estrella mundial, bueno, para algo fue elegido uno de los mejores arqueros mundiales, el cual...
0: No, y fíjate que igual salieron portadas en todo el mundo ayer de la llegada de Bocinha a Colo Colo. Igual es una jugada maestra
1: ¿Se llamará marketing?
0: Yo creo, pero bien. Dicen que lo que está buscando Colo Colo es que el auspiciador que quieren tener para el estadio, cosa que ahora, igual que el de la Cato,
1: claro.
0: Que se llama el Claro.
1: Claro
0: ahora,
1: Arena.
0: Claro Arena. Ahora, ¿cuál será la marca que viene?
1: Vamos al